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0: Esta es la hora oficial en vida. 7 de la noche, 30 minutos.

0: A veces el mundo rechaza a la iglesia, pero recibe a Jesús. 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
3: Esta es la hora oficial en vida. 8 de la noche, en punto.

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2: La palabra se llama: Señor, dame una experiencia profunda con el Espíritu Santo. Es un deseo, es una petición. ¿Quiere decirlo usted? Levante sus dos manos, diga: Señor, dame una experiencia profunda con el Espíritu Santo. La Biblia está llena de historias de personas que tuvieron experiencias profundas con el Espíritu Santo de Dios. Y me faltaría tiempo para hablar de tantas personas, pero solo para traer al momento el testimonio de algunas de esas personas. Una de esas personas fue José. José, el Espíritu Santo en la vida de José lo marcó en lo profundo. Y no hubo tentación que lo venciera. Estuvo en la cárcel por una calumnia, pero cuando salió de la cárcel, salió no como un derrotado, sino como un victorioso, lleno de sabiduría, lleno de conocimiento, lleno de inteligencia. Faraón lo nombró el hombre más importante de Egipto. Lo puso para que administrara las riquezas de la nación más poderosa de la tierra. Dice Génesis 41, versículo 38 en adelante, dice: Y dijo Faraón a sus siervos, en este caso, y dijo el presidente de la república a sus ministros. El que está hablando allí es el faraón, y le está hablando a sus ministros. Y esto fue lo que dijo: ¿Acaso hallaremos a otro hombre como este, hablando de José, en quien esté el Espíritu de Dios? Cuando el Espíritu de Dios está en una vida, se nota por su manera de vivir y por su manera de actuar. Tú no tienes que decirlo, las obras tuyas hablan por sí solas. Levante sus manos y diga: Señor, hoy dame una experiencia profunda con el Espíritu Santo de Dios. Otro hombre fue Moisés, 40 años en el desierto. Perdió su autoestima. Consideró que ya todo había terminado para él. Pero dice en Éxodo capítulo 3, versículo 1 en adelante: Apacentando Moisés las ovejas de Jetro, su suegro, sacerdote de Madián, llegó, llevó las ovejas a través del desierto y llegó hasta Horeb, monte de Dios, y se le apareció el ángel de Jehová en una llama de fuego en medio de una zarza. Y él miró y vio que la zarza ardía en fuego y la zarza no se consumía. Aquella experiencia lo marcó. Aquella experiencia cortó su desierto. Aquella experiencia cortó su baja autoestima. Aquella experiencia cortó su fracaso y lo levantó para que fuera el libertador de Israel y lo sacara de la tierra de esclavitud. Hoy Dios te va a sacar de la tierra de esclavitud. Hoy Dios te va a sacar de la pobreza espiritual. Hoy Dios te va a sacar de tu desierto de derrota. Alguien que lo pueda recibir, grite, diga: Señor, dame hoy una poderosa experiencia con el Espíritu Santo de Dios. María, una joven inexperta, pero una joven de corazón limpio. La palabra dice: bienaventurados los de limpio corazón, porque ellos verán a Dios. Y una mañana, en sus quehaceres cotidianos, tuvo una experiencia profunda. Un ángel llegó a donde ella estaba. Y dice Lucas 1:31 que el ángel le dijo: y ahora concebirás en tu vientre y darás a luz un hijo, y llamarás su nombre Jesús. Este será grande y será llamado Hijo del Altísimo. Y el Señor Dios le dará el trono de David, su padre, y reinará sobre la casa de Jacob para siempre, y su reino no tendrá fin. Entonces María dijo al ángel: ¿cómo será esto? Pues no conozco varón. Respondiendo el ángel le dijo: el Espíritu Santo vendrá sobre ti y el poder del Altísimo te cubrirá con su sombra, por lo cual también el santo ser que nacerá será llamado Hijo de Dios. Y fue marcada aquella joven, y su vida no fue marcada como la vida de muchas adolescentes, que son marcadas sus vidas para la derrota. Mujeres que son violadas, mujeres que tienen relaciones sexuales apenas en el noviazgo y quedan esperando, y la vida se le convierte en un caos porque el colegio, la universidad, la carrera y los planes se enredan y se empantanan, y hay lágrimas y hay tristeza en los padres. Pero no pasó así con María, porque no tuvo una experiencia con el mal, sino una experiencia profunda con el Espíritu Santo de Dios. Y cuando tú tienes una experiencia profunda con el Espíritu, algo grande Dios comienza a hacer en tu vida. Levanta tus manos, dile: hoy quiero tener una experiencia profunda con el Espíritu Santo. Y sobre su cabeza dele aplausos al Rey de Reyes y al Señor de Señores. Mi alma te alaba, Padre. Felipe, el diácono Felipe, fue tocado por Dios. El Espíritu Santo lo envolvió. Y mientras era perseguido, huyó a Samaria. Pero como estaba lleno del Espíritu, no se pudo callar, y allí habló la palabra. Y los samaritanos fueron tocados y se conmovieron y fueron sacudidos por la gloria. Después un ángel le dijo a Felipe: deja a Samaria y vete por el camino que de Jerusalén conduce a Gaza, el cual es desierto. Y él se fue, y allí encontró un hombre, un alto funcionario de la reina Candace de Etiopía. Y la palabra dice que el Espíritu le dijo: acércate. Y se acercó y le compartió la palabra. Llegaron a un lugar y lo bautizó en las aguas. Y mientras salía de las aguas, vino una poderosa experiencia en la vida de Felipe. en Hechos 8:39. La palabra dice así: y cuando subieron del agua, el Espíritu del Señor arrebató a Felipe. En otras palabras, lo levantó por los aires. Estaba bautizando al etíope, y cuando subió del agua, el Espíritu del Señor arrebató a Felipe, lo llevó, y dice que el eunuco no lo vio más. Pienso yo que el eunuco se quedó como cuando uno mira un avión que escucha el ruido, uno levanta el rostro y ve el avión, y el avión se va yendo y tú lo vas siguiendo con la mirada hasta que ya no lo ves más, porque se perdió en el horizonte por la velocidad que lleva. En este caso, el etíope se quedó mirando y lo vio cuando fue arrebatado por los aires, y su vista se fue perdiendo y perdiendo y perdiendo, y cuando ya no lo pudo ver más, dice la palabra que él siguió gozoso su camino. Aquella experiencia profunda que tuvo Felipe lo convirtió en el primer evangelista y el hombre que llevó la palabra a los rincones de aquel tiempo. Hermano amado, en este día Dios te quiere dar una experiencia profunda, porque tú serás un ganador de almas, alguien que lo crea. A través de tu vida Dios va a hacer maravilla. A través de tu vida alguien va a ser tocado por Dios. A través de tu vida alguien va a ser restaurado. A través de tu vida alguien va a ser sanado. A través de tu vida alguien va a salir del pecado. Alguien va a salir de la maldad. Si tienes una experiencia profunda con el Espíritu Santo de Dios, levante sus manos y diga: Espíritu Santo, me quiero enamorar de ti. Diga: Jesús, gracias por dejar el Espíritu Santo a mi favor. Gracias, Espíritu Santo, por las proezas registradas en la Biblia, producto de tu manifestación gloriosa. Amén. Ahora, escuche esto. ¿Para qué una experiencia profunda? ¿Para qué? ¿Para qué? ¿Para qué quieres una experiencia profunda? ¿Para qué la quieres? A veces le preguntan a uno así: ¿y usted para qué quiere eso? Una vez yo fui a una emisora, hace muchos años atrás, cuando yo no tenía ni experiencia ni tenía programas. Yo quería hacer un programa, y llegué a una emisora a las 12 del día. Me atendió la secretaria en recepción, y yo le dije que quería tener un programa en esa emisora. Ella me dijo: aquí no vendemos programa, aquí no vendemos espacio. Y luego agregó: ¿y para qué? ¿Para qué quiere usted un programa aquí? En ese momento la dueña de la emisora, la señora Gloria, la llamó y me dejó ahí. Entonces, cuando ella regresó de la oficina gerencial, ella vino con una razón de la dueña. Ella me dijo: la dueña, la señora Gloria, le conté que aquí hay un señor que quiere tener un programa, y ella me dice que para qué lo quiere tener. Que le escriba en una hoja: aquí no vendemos programas, pero que le escriba en una hoja la razón, el motivo, el para qué. Entonces, aquí es lo mismo. ¿Para qué quieres tú una experiencia con el Espíritu Santo? ¿Por qué has venido hoy? ¿Cuál es la motivación de tu corazón? Tú que me escuchas en la casa, en la clínica, en el hospital, en la cárcel, mientras manejas tu carro, ¿cuál es la motivación que tiene tu corazón para que hoy digas: Señor, dame una experiencia profunda con el Espíritu Santo? ¿Cuál es la motivación? Yo te quiero ayudar sobre esto. Levante sus manos, diga: Señor, que las motivaciones de mi corazón sean las tuyas. Porque no quiero tener motivaciones egoístas, personales, mucho menos dañinas. Que las motivaciones de mi corazón sean las que tú coloques. Y en este día, coloca esas motivaciones. Amén. Le voy a dar estas cosas que tengo aquí, que el Espíritu me dijo que te las dijera hoy. La primera motivación se llama así: para sanar mi alma. ¿Puede decirlo? Para sanar mi alma. Primera Tesalonicenses 5:23 dice la palabra allí: y el mismo Dios de paz os santifique por completo. Y luego dice: y todo vuestro ser, espíritu, alma y cuerpo, sea guardado irreprensible para la venida de nuestro ¿qué? Señor Jesucristo. Diga: espíritu, alma y cuerpo. Nuevamente dígalo: espíritu, alma y cuerpo. Usted tiene esas tres cosas. El cuerpo, los ojos, la nariz, la cabeza, las orejas, las piernas, los huesos, el hígado, el páncreas, el esófago, el intestino grueso, delgado. Tenemos un cuerpo, pero también nosotros tenemos un alma. Diga: alma. El alma, allí en el alma está la mente. Diga: la mente. Y en la mente, ¿qué existen? Los pensamientos. Segundo, en el alma están las emociones. A través del alma yo amo, yo odio, yo me alegro, yo me entristezco. Tercero, en el alma está la voluntad. A través de la voluntad yo tomo malas o buenas ¿qué? Decisiones. Ese es el alma. El alma. Pero luego viene el espíritu. El espíritu, escudriñando la palabra, no la psicología, sino la palabra. Estas cosas que yo les estoy hablando es mirando la palabra, no el psicólogo. Si usted es psicólogo, posiblemente tengamos alguna diferencia, pero es lo que estoy hablando, es lo que yo veo y lo que yo he estudiado por la palabra de Dios. Entonces, en el espíritu está la conciencia. Diga: la conciencia. O sea que yo, en la conciencia, yo sé lo correcto, yo sé lo que no es correcto. Yo sé, en mi espíritu yo sé. Yo sé que si me paso a la calle, viniendo la cantidad de carros, yo tengo la conciencia que me pueden atropellar los carros. Yo sé que si abro la ventana y me coloco en un edificio de 6 pisos y me tiro, yo tengo en mi conciencia la claridad que voy a sufrir un horrible accidente y que posiblemente quedaré en una silla de rueda, o tendrán que recogerme para llevarme a un hospital, y posiblemente en el hospital yo no alcance a sobrevivir por la altura. Entonces, eso está en mi espíritu, en el área de la conciencia, pero también en el espíritu está la comunión. Diga: la comunión. El espíritu tiene comunión con Dios. Dios, en mi espíritu es como, por ejemplo, estamos transmitiendo acá, pero allá en la casa hay un radio, y esa persona que tiene el radio me puede escuchar a mí. Entonces, es como que Dios me quiere hablar, pero es mi espíritu, es el radio que yo tengo para oír a Dios, es mi espíritu. Yo puedo oír a Dios, no con estos oídos. Yo puedo tocar a Dios, no con estas manos. Yo puedo ver a Dios, no con estos ojos. Pero yo puedo tocar y yo puedo ver a Dios y oír a Dios y sentir a Dios a través de ese receptor que es mi espíritu. Mi espíritu. Dele un aplauso al Señor por eso. Y la comunión que pueda tener. Y también en el espíritu está la intuición. Entonces volvamos otra vez a la figura que miramos allí. Pongamos la figura otra vez. Diga cuerpo, alma y espíritu. Dígalo más fuerte. Cuerpo, alma y espíritu. Ahora, si se da cuenta, las dos flechitas amarillas salen del alma. Significa que el alma es el elemento conector, el que conecta. El alma conecta, lo conecta a usted con su cuerpo, y el alma lo conecta a usted con su espíritu. Entonces, ¿para qué quiere usted una experiencia profunda? Para que usted tenga sana el alma. Porque si tiene sana el alma, escuche, usted tendrá todo lo demás sano. Porque ella maneja lo demás. Si tienes el alma sana, tendrás una mejor salud. Si tienes el alma sana, podrás escuchar a Dios a través de tu espíritu. Digan amén a eso. Si tienes el alma sana, tu espíritu estará sano. Si tienes el alma sana, podrás escuchar a Jesús. Podrás oír a Jesús. Podrás adorar a Jesús. Y podrás tener comunión con el Espíritu Santo de Dios. Amén. Levante sus manos, diga: Señor, sana mi alma hoy. No los oigo. Señor, sana hoy mi alma. Amén. ¿Para qué quieres tener una experiencia profunda con el Espíritu? Diga: para sanar mi alma. Diga: porque si mi alma está bien, todo lo demás también estará bien. Amén. Ahora, una cosa importante acá. El Espíritu Santo se quiere comunicar contigo. Pero Él se va a comunicar no con el cuerpo, no con el alma, sino con, diga, mi espíritu. Cuando tú lees la Biblia, tú encuentras la palabra espíritu en mayúscula y la palabra espíritu en minúscula. Cuando está en mayúscula, habla del Espíritu Santo o del Espíritu de Dios. Y cuando está en minúscula, habla del espíritu humano. Diga, mi espíritu. Entonces el Espíritu Santo quiere hablar con tu espíritu. Pero si el alma no está sana, no lo vas a oír. Vas a tener sospecha. Tú dices: yo sospecho. Yo sospecho que Él me está diciendo mentira. Pero si tu alma está sana, tu espíritu estará sano, entonces no vas a sospechar, tú vas a saber, porque el Espíritu Santo se comunica con tu espíritu y te guiará a toda la verdad. Juan 16:13 dice: pero cuando venga el Espíritu de verdad, Él os guiará a toda, ¿qué? A toda la verdad. Por eso, cuando el Espíritu Santo está en mí, cuando está en ti, no será fácil que te engañen, porque el Espíritu Santo hablará a tu espíritu toda la verdad. ¿Decimos amén a eso? Ahora, unos textos rápidos. En En Juan 4:24 dice: Dios es espíritu, y espíritu está con E mayúscula. Dios es espíritu, y los que le adoran, ¿cuántos le adoran? Y los que le adoran, dice, en espíritu, en minúscula, y en verdad es necesario que ¿qué? Que le adoren. Señor, dame la manera de poder explicar esto, Padre. Dios es espíritu, y los que le adoran, en espíritu y en verdad, es necesario que le adoren. Diga, de espíritu a espíritu. Diga, de mi espíritu al Espíritu Santo de Dios. Otra cita, Juan 3:6. Lo que Jesús le dijo a Nicodemo. Dice, lo que es nacido de la carne, carne es. ¿Qué más? Lo que es nacido del Espíritu, en mayúscula, ¿qué más? Espíritu es. Entonces, cuando vengo al Señor, soy nacido del Espíritu. O sea, mi espíritu nace. Mi espíritu resucita. Mi espíritu despierta. Entonces, el Espíritu Santo trabajará con mi espíritu. Otra cita, Romanos 8:16. Dice, el Espíritu mismo da testimonio a nuestro espíritu, minúscula, de que somos hijos de Dios. El Espíritu da testimonio que tú eres hijo de Dios. Alguien que lo cree, lo reciba en el nombre de Jesús. Y la última cita, primera de Corintios 6:17, dice, pero el que se une al Señor, un espíritu es con él. Cuando tú vives para Dios, hay una conexión entre el Espíritu Santo y tu espíritu. Aleluya. Entonces, hermano, la vida cristiana se resume en una comunión. Diga comunión. Si yo le digo a este varón, me regala 50,000 pesos, me regala esa corbata, me regala este vestido, eso no es comunión, eso es petición. Pero si yo le digo, ¿por qué no caminamos? ¿Por qué no comemos? ¿Por qué no salimos? Eso ya no es petición. ¿Eso es qué? ¿Eso es qué? Comunión. Entonces, la mayoría de nosotros, cuando hablamos con Dios Padre, cuando hablamos con Dios Hijo, siempre estamos expidiendo. Pero la dimensión más alta es cuando tienes comunión. Y la comunión tiene que ver con armonía. Tiene que ver con que le caigo bien y me cae bien. La comunión tiene que ver con sonrisa. La comunión tiene que ver con apoyo. La comunión tiene que ver con buenas experiencias. Pero el espíritu trabaja con mi espíritu. Pero si mi espíritu no está abierto, significa que mi alma no está sana. Por lo tanto, lo que Dios quiere proyectar tremendamente es su gloria en mi alma. Porque en mi alma están las emociones, en mi alma está la voluntad, en mi alma está la tristeza, en mi alma está la alegría, en mi alma está el gozo, en mi alma están los pensamientos, en mi alma están las decisiones que yo tomo. Entonces, el Espíritu quiere sanar mi alma. Porque si mi alma está sana, mi espíritu estará sano y podré escuchar al Espíritu Santo de Dios y hacer la obra del Señor. Dale un mejor aplauso al Rey. Amén. Número 2. ¿Por qué es necesaria una experiencia profunda con el Espíritu Santo. Número dos, para ser verdadero. Diga, para ser verdadero. Proverbios 23:23 dice: compra la verdad y no la vendas, la sabiduría, la enseñanza y la inteligencia. La verdad. La verdad. La verdad debe estar en tu mente, en tus emociones y en tu voluntad. En otras palabras, la verdad debe estar en el alma. Levante las manos y diga: la verdad debe estar en mi alma. ¿Dónde está mi mente? ¿Dónde están mis emociones? ¿Dónde está mi voluntad? Amén. Pues mire el cuadro que tenemos ahí. La verdad. La verdad. Si hay verdad, si hay verdad en tu mente, ponga la mano en su cabeza. Si hay verdad en su mente, si hay verdad en sus emociones, ponga la mano cerca del corazón. Y si hay verdad en su voluntad, las decisiones que usted toma, si hay verdad en esas tres cosas, usted será más sabio, será una persona que enseñará con sus hechos y tendrá una inteligencia que no se desarrolla en un claustro de educación, sino que desarrolla en la comunión con el Espíritu Santo de Dios. Si usted se da cuenta, José, diga, tenía verdad. Diga, en la mente, en las emociones y en la voluntad. No los oigo. José tenía verdad en la mente, en las emociones y en la voluntad. Entonces, como tenía verdad, en él se desarrolló una sabiduría mayor que la de los egipcios. Se desarrolló una capacidad para administrar, una inteligencia. José no pisó un claustro de enseñanza secundaria, no, pero tenía una intimidad con el Espíritu Santo y estaba lleno de verdad. Digan gloria a Dios. Daniel y sus tres amigos estaban llenos de verdad. Dice en el libro de Daniel 1:20, como estaban llenos de verdad, estaban llenos del Espíritu, dice: a estos, perdón, en todo asunto de sabiduría e inteligencia que el rey les consultó, los halló 10 veces mejores. Levante sus manos, diga: Señor, que yo pueda ser hallado 10 veces mejor. Espíritu Santo, hazme 10 veces mejor. Diga: quiero tener una experiencia profunda con el Espíritu Santo para tener el alma sana y para ser verdadero. Mata sus manos. Padre, que yo tenga el alma sana y que yo pueda ser verdadero. Porque entonces no habrá mentira, no habrá engaño, no habrá falsedad, no habrá gente que roba, no habrá gente que engaña. Seremos verdaderos, nuestra alma estará sana, el esposo será verdadero, la mujer será verdadera, el hijo será verdadero, el cristiano será verdadero. Por eso necesitamos que nos llenes de tu gloria y que nos des una poderosa experiencia con el Espíritu Santo de Dios. Y todos digan amén. Amén. Número 3. Necesito una experiencia profunda con el Espíritu Santo, porque a través de ella puedo declarar ilegal los tronos satánicos y se tienen que caer. Alguien que lo crea en el nombre de Jesús. En Mateo 16:19 dice la palabra: y a ti te daré las llaves del reino de los cielos. Levante las manos y diga: una experiencia profunda con el Espíritu Santo se me vuelve una llave. Diga: una llave. Diga: una llave. Amén. Y ahí dice: cuando tengo esa experiencia, esa llave, entonces dice: y todo lo que atares en la tierra será atado ¿a dónde? En los cielos. Todo lo que atares acá en la tierra será atado arriba. ¿Alguien que lo crea? Hoy vamos a atar los poderes diabólicos. Hoy vamos a atar los poderes satánicos. Hoy vamos a cerrar claustros de iniquidad. Hoy vamos a cerrar burdeles y moteles. Hoy vamos a declarar que el diablo no puede seguir reinando en nuestro barrio, que no puede seguir reinando en nuestra familia. Hoy vamos a declarar que el diablo está derrotado en mi descendencia. Bendito sea el nombre de Dios. Alabado sea el nombre de Jesús. Entonces es necesario que tengas una experiencia profunda con el Espíritu Santo para que declares ilegal. Cuando dice atares, que todo lo que atares, la palabra atar allí significa declarar ilegal, significa encadenar y quitar. Y en estos días yo he sido desafiado a levantarme en ese nivel de autoridad. Y yo quiero hoy, hermano, que tú tomes esto y lo comiences a practicar en tu diario caminar, diario o semanal. Por donde quiera que vayas, vas a ver obras de tinieblas, obras de maldad, obras de pecado. Pero la palabra dice que lo que tú declares ilegal, en el cielo será declarado ilegal. Y lo que tú encadenes en la tierra será encadenado en los cielos. Entonces, cuando vayas y mires y observes y veas la maldad y el pecado, allí, de manera mental, tú puedes declarar: yo declaro ilegal esta obra de maldad. Yo declaro ilegal esta obra de pecado. Cuando vamos a mirar las noticias en el noticiero de la televisión, las imágenes que comenzamos a ver, hermano, comienza desde ya a declarar ilegal las obras del diablo. Y se tienen que destruir en el nombre del Señor Jesús. Número 4. Es necesario una experiencia profunda con el Espíritu Santo para entender las Escrituras. Cuando el Señor sopló sobre ellos y les dijo: recibid el Espíritu Santo. Lucas 24, versículo 45, dice: entonces les abrió el entendimiento para que comprendieran las Escrituras. Es a través del Espíritu que vas a entender mejor las Escrituras. Número 5. Es necesario que tengas una experiencia profunda con el Espíritu Santo para que veas la gloria de Dios. Alguien que lo pueda recibir en el nombre de Jesús. Para que veas la gloria de Dios. Dice en Hechos 4, versículo 31. Cuando hubieron orado, el lugar en que estaban congregados tembló y todos fueron llenos del Espíritu Santo. Y hablaban con denuedo la palabra de Dios. Fueron llenos de una experiencia profunda. Se llenaron de la gloria de Dios. Y dice en Hechos 5, del 12 al 16, dice: y por la mano de los apóstoles se hacían muchas señales. ¿Y qué más? Y prodigios en el pueblo. Y estaban todos unánimes en el pórtico de Salomón. De los demás ninguno se atrevía a juntarse con ellos, mas el pueblo los alababa grandemente. Y los que creían en el Señor aumentaban más, gran número, así de hombres como de mujeres, tanto que sacaban los enfermos a las calles y los ponían en camas y lechos para que al pasar Pedro, a lo menos su sombra cayese sobre alguno de ellos. Y aún de las ciudades vecinas, muchos venían a Jerusalén trayendo enfermos y atormentados de espíritus inmundos, y todos eran sanados porque estaban viviendo en la dimensión de la gloria. Él te quiere dar una experiencia profunda porque te quiere llevar a una dimensión nueva de gloria. Alguien que lo pueda creer y lo anhele en el nombre de Jesús. A su nombre. Y eso es lo que yo le pido al Señor. Por eso, cuando hacemos las campañas, el Señor se mueve. Pero antes de hacer la campaña, yo he tenido una profunda comunión con el Espíritu Santo de Dios. La campaña es lo que tú ves. La campaña es lo que tú ves. Pero hay otras cosas que tú no ves, que están en el secreto de mi vida con Dios. Están allá en mi cuarto privado. Entonces yo allá

en comunión con el Espíritu Santo de Dios. Y hay veces que el cuerpo se me electriza de la presencia del Señor y no me puedo mover. Hay veces que me da deseo de llorar, estoy en una oficina, estoy en la calle. A veces estoy haciendo el devocional y a veces tengo que detenerme un poquito porque para poder controlar el llanto que me llega, porque no puedo andar llorando mientras estoy predicando, porque entonces usted no va a escuchar la palabra, sino a un pastor que está llorando. Pero es el fuego del Espíritu que me envuelve, que me toca. Entonces, cuando salgo a una campaña, cuando salgo a un lugar a predicar, el Señor manifiesta su gloria, porque allá en lo secreto yo tuve un tiempo a solas con el Espíritu Santo de Dios. Isaías 33:14 dice: los impíos o los pecadores se asombraron en Sión, espanto sobrecogió a los hipócritas. ¿Quién de nosotros morará con el fuego consumidor? ¿Quién de nosotros habitará con las llamas eternas? El fuego de Dios está aquí para quemar la maldad. Otras veces el Espíritu Santo viene y te deja sin fuerzas. Daniel capítulo 10 tuvo una experiencia este hombre. En el versículo 8 dice, quedé pues yo solo y vi esta gran visión, y no quedó fuerza en mí. Antes mi fuerza se cambió en desfallecimiento y no tuve vigor alguno. Se le fueron las fuerzas, se fueron. Otras veces el Espíritu Santo viene para darte un enojo santo contra algo que tú dices, eso está mal, eso está incorrecto. Por eso dice Mateo 11:12, desde los días del Juan el Bautista hasta ahora, el reino de los cielos sufre violencia y los violentos lo arrebatan. No se trata de una persona de mal genio que golpea, que hiere con palabras. Es una violencia del espíritu, donde tu espíritu se levanta. A mí me pasa a veces cuando veo tantos enfermos, me da un enojo santo. Cuando veo tantas personas atadas, me da un enojo santo y digo, Satanás, tengo enojo contra ti. Te ordeno que sueltes este hombre, que sueltes esta mujer, que sueltes, y le grito con autoridad, porque la presencia de Dios que está en mí me produce un fuego santo. El Espíritu Santo es Dios en la tierra. El Espíritu Santo es una persona. Él siente, Él percibe, Él responde a tu conducta. Él se duele. El Espíritu Santo se contrita, dice Efesios 4:30. Y no contristéis al Espíritu Santo de Dios, con el cual fuisteis sellados para el día de la redención. Contristar es lo profundo de la tristeza. El Espíritu Santo habla. Dice la palabra en Hechos 8:29, hablando de Felipe, la experiencia que tuvo con el eunuco. Dice, y el Espíritu Santo dijo a Felipe, acércate y júntate a ese carro. Levante sus manos, diga, yo quiero tener una experiencia profunda con el Espíritu Santo de Dios. Ahora, esto es poderoso que le voy a decir, baje sus manos. El Espíritu Santo es el Espíritu de Dios Padre y es el Espíritu de Dios Hijo. Cuando viene a ti el Espíritu Santo, está viniendo Dios en la plenitud. ¿Alguien que lo pueda recibir en el nombre de Jesús? El Espíritu Santo es el poder de Dios Padre y el poder de Dios Hijo actuando. Y hoy va a caer aquí la gloria poderosa del Espíritu Santo. Y no hay enfermedad que pueda resistir. Amén. Pero lo más grande del Espíritu Santo como persona es que Él quiere ser tu

0: amigo, alguien que quiera tener amistad con Él. Él quiere ser tu amigo. Tú puedes hablar con Él. Puedes hablar con el Espíritu. Él quiere ser tu amigo. Es imposible que tengas un amigo y no hables con Él. Es imposible que tengas un amigo y salgan y nunca hablan. No. Si Él quiere ser tu amigo, Él quiere hablarte. Él quiere susurrarte a tu espíritu. No a estos oídos, no. A tu espíritu. Él quiere hablar. Él quiere tener comunión contigo. Digan amén a eso. Pablo dijo en 2 Corintios 13, 14: la gracia del Señor Jesucristo, el amor de Dios. ¿Y qué más dice? Y la comunión del Espíritu Santo. Diga comunión con el Espíritu Santo. No los oigo. Comunión con el Espíritu Santo. Dice, diga, produce amistad. No los oigo. Produce amistad. Diga, la comunión con el Espíritu Santo produce amistad.
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0: 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Esta es la hora oficial en vida. 8 de la noche, 59 minutos.

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0: 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Esta es la hora oficial en Vida. 9:31 p.m.
2: Oh, man. Redimido. Cristín de Clario.

sabía cómo iniciar esta canción, cómo empezar a describir a alguien tan indescriptible. No existe una palabra, un texto o una oración que pueda definir un amor tan increíble. No hay versos que puedan ayudar a este poeta, cualquier articulación se quedaría incompleta. ¿Cómo plasmar en una simple libreta?

líder más grande que haya existido, el rey más humilde que he conocido, el hombre más influyente, verdaderamente salvador, deseado, prometido. Ni siquiera mi canción lo puede describir, para entenderlo tú lo tienes que seguir. Tuvo que morir y volver a vivir para darnos razón de existir. Crucifixión, resurrección, sangre derramada por mí, redención. Sufrió la peor humillación, pero ahora tiene la mayor exaltación. La muerte no pudo con su perfección, su nombre es sinónimo de salvación, su reino más grande.

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Esta es la hora oficial en vida. Diez de la noche, en punto. 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

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Esta es la hora oficial en vida. 10 de la noche, 29 minutos.

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0: 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Esta es la hora oficial en Vida. 11 de la noche, en punto. 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
0: 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Esta es la hora oficial en vida. 11 de la noche, 30 minutos.

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0: 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Esta es la hora oficial en vida. 12 de la madrugada, 59 minutos.

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2: Abra su Biblia conmigo en Éxodo capítulo 1, Éxodo capítulo 1, y vamos a leer dos versículos del libro de Éxodo, segundo libro de la Biblia. Y volveréis cada uno a vuestra posesión, y luego dice, y cada cual volverá a su familia. La palabra de hoy se llama Salvemos un niño. Salvemos un niño. Éxodo capítulo 1, versículo 16. La primera parte dice: cuando asistáis a las hebreas en sus partos y veáis el sexo, si es hijo, matadlo. Versículo 22. Entonces Faraón mandó a todo su pueblo diciendo: echad al río a todo hijo que nazca. Levante sus manos y diga: Señor, háblame en esta hora conforme a tu propósito y a mi necesidad. Diga: en el nombre de Jesús, amén. Se levantó Faraón contra los niños. Y dio esta orden: cuando una mujer hebrea esté dando a luz, si es un varón, hay que matarlo. Y luego dio otra orden: cuando nazca un niño, si es varón y no lo mataron cuando nació, entonces habrá un dinero, habrá una recompensa para aquel que descubra a esos niños y los eche en el río Nilo para que muera ahogado. Es el espíritu de Faraón. Y aparece un hogar, el hogar de Amram y de Jocabed. Ellos tienen dos hijos, María y Aarón. Y de esas cosas extrañas queda esperando un bebé. Y nació el bebé en ese momento difícil, en ese momento cuando Satanás utilizó a Faraón para matar a los niños. Y quiero decirle, hermano amado, que ese mismo espíritu está en Colombia. Está en nuestras casas, en nuestras familias. Satanás se ha levantado para matar los niños. Vamos a mirar en esta palabra algunos aspectos importantes que debemos tener en cuenta para que los niños no mueran. Y cuando hablo de morir, no estoy hablando solamente de la parte física, estoy hablando de ellos en su vida completa. Usted encuentra muchos niños que viven, por supuesto, pero son niños tristes. Usted encuentra muchos niños que viven, pero son niños acomplejados. Usted encuentra muchos niños llenos de miedo. Usted encuentra niños que se quieren matar. Usted encuentra niños que se quieren morir. Usted encuentra niños que no quieren estudiar. Usted encuentra niños rebeldes, Usted encuentra niños en las pandillas de los jóvenes. Usted encuentra niños con una mentalidad sucia, porque Satanás ha querido matar a nuestros niños. Pero yo en este día proclamo que los hijos, que su hijo, que su hija, que su hija, el enemigo tiene que soltarlo, porque la bendición de Dios es para sus hijos. Amén. Primer aspecto que quiero dejar en ustedes es este: destruir un niño es destruir una vida. Satanás lo sabe, que cuando destruimos a un niño, que cuando maltratamos a un niño, que cuando golpeamos a un niño, estamos afectando su vida. Las personas que están en las pandillas callejeras no salieron de hogares sanos. Las personas que asesinan no salieron de hogares sanos. Vienen de un trauma, porque Satanás sabe que destruir un niño es destruir su mañana, es destruir su futuro, es destruir sus sueños. Entonces tengamos en cuenta algunas cosas, hermanos. Usted tenga en cuenta algunas cosas, porque de alguna manera estamos cerca de niños. Número uno, al niño no se le debe mentir. No hay que echarle mentira a un niño. No hay que hablarle de cosas irreales. ¿Y cómo nací yo? No, que una cigüeña te trajo. No, no hay que decirle eso. Eso es mentira. Y si no te tomas la sopa, entonces viene tal cosa y te va a matar. No, hay que decirle la verdad. Si no te tomas la sopa, te vas a poner débil, no vas a tener nutrientes, no vas a tener defensas, y viene la enfermedad, y viene la bacteria, y viene el virus, y te va a enfermar, y vas a estar en una cama. Entonces vamos a comer. Hay que decir la verdad. Digan amén a eso. Segundo, al niño no hay que golpearlo. No, porque el niño no es un animal, porque el niño no es una bestia, porque el niño es también imagen de Dios. Entonces no le des golpe por la cabeza, no le ales las orejas, no le des patadas, no hay que golpearlo. Tercero, al niño no hay que castigarlo con brutalidad. No tienes que tomar el cable de la plancha y castigarlo. No tienes que coger una cuchara caliente y quemarlo. No tienes que coger las manos del niño y colocárselas en la estufa. No tienes que cogerlo por la cabeza y meterlo en el sanitario. No tienes que meterlo en una pieza oscura y dejarlo allí todo el día, castigado, sin comida. No. No lo castigues con brutalidad, porque ese niño nacerá con resentimientos. Y cuando tenga 15, 18, 20 años, él comenzará a tener comportamientos producto de lo que recibió. Número 4, no le coloque apodos a su hijo. No le coloque apodos, ni lo llame por su nombre diminutivo. Si se llama Juan, no le diga: hola, Juanchito. No, se llama Consuelo. Hola, Consuelito. No, Juan, Consuelo, como es, porque el nombre afirma su carácter. Juanchito, carácter así pequeñito. Consuelito, así como medio, no, Consuelo, Juan. Yo me llamo Eduardo, entonces Eduardo, firmeza, seguridad. Diga gloria a Dios a eso, hermanos. Número 5. Nunca, nunca maldiga a un niño. Nunca lo maldiga. por más rabia que tenga, por más razones que tenga, nunca lo maldiga, porque esa maldición acompañará a su hijo y lo hará infeliz. Y esto sucede cuando una hija se casa y el papá no está de acuerdo o la mamá, se lanzan maldiciones. Y ese hijo le va mal, le va mal. Aquí una vez se hizo un matrimonio y se me acercó la mamá, estaba enojadísima. Dijo, vine, me dijo así, vine por respeto a usted, pero ojalá les vaya mal. La quiero ver arrastrada como una chancla. Y efectivamente, así anduvo su hija, arrastrada como una chancla. Usted no maldiga a sus hijos. Si en un momento dado usted tiene razones y motivos, detenga su lengua y diga, Señor, ayúdame. Y si abre su boca, sea para corregir. Pero dígale al Señor, deme palabra de bendición. Y aunque usted no quiera, cállese, o si va a hablar, hable palabras cuerdas, porque después se va a arrepentir. Después se va a arrepentir. Bendiga a sus hijos, declare palabra profética sobre ellos y diga, este hijo hoy es un problema, pero mañana será una bendición. Hoy no conoce a Dios, pero mañana lo veré en la casa de Dios. Amén. Dele aplausos al Señor. Amén. Levante sus manos y diga, Señor, enséñame a construir las vidas de los niños. Amén. Tres maneras de matar a un niño. Tres maneras de matarlo. Si va a vivir 80 años, va a vivir 60. Si iba a llegar hasta allá, va a llegar hasta ahí nomás. Porque matar no es físicamente solamente. Es que no logra su realización. Es que no logra llegar, no logra su proyección. Eso es matar a un niño. Tres maneras de matarlo. Primero, a través de la violencia en la casa, la violencia en el hogar. Un hijo que se levanta con violencia en su casa no es un hijo sano. Un hijo que ve los golpes, los insultos, un niño que está allí mirando, ese es el pan de cada día. Él asimila esa conducta y a veces esa conducta le produce a él miedo, temor, duda, la violencia. Segunda forma de matar a un niño se llama el rechazo. El rechazo. Cuando el niño estaba en el vientre de mamá, si lo rechacé, ahí comencé a matarlo. Luego el niño nació, entonces yo lloro más que los demás y comencé a sentirme como incómodo y comencé como a rechazarlo, como a ignorarlo. Ahí estoy matando a ese niño. Al hijo mayor le compro ropa nueva, pero al segundo, tenemos dos niños nada más, no le compro ropa nueva, sino que le pongo la ropa del hermano mayor. Ahí lo estoy matando, porque le estoy dando cosas de segunda. Y él dice, esto me pasa por ser el segundo. Y sin yo darme cuenta, creo una rivalidad entre ellos dos. Y la mayoría de las peleas de los hermanitos es por rivalidades que se han formado en el hogar, porque nosotros, sin darnos cuenta, hemos producido esa rivalidad. Llegamos a una casa, llegamos a un grupo familiar, a los niños los ignoramos, a los niños no los saludamos. En un grupo familiar, el peor lugar se lo damos a los niños, los estamos rechazando. Tú llegas a una casa, ahí está el señor, está la señora, y tienen un niño de 5 añitos. Y tú te acercas a los dos y los saludas, pero al niño lo ignoras, lo estás rechazando. Así que no vamos a rechazar a nuestros niños, porque el Señor dijo, porque de ellos es el reino de los cielos. Porque de ellos es el reino de los cielos. Levante sus manos y diga, un niño se parece a Dios. Abrace al que tiene a su lado y diga esa frase. Un niño se parece a Dios. Número 3. Tercera manera de matar a un niño se llama el abuso sexual. El abuso sexual. El abuso sexual es un pecado carnal. Viola la integridad de la persona y deja secuelas que van a durar toda la vida. Toda la vida. Le quedará a esa persona la imagen, el momento. Encontré este escrito. Esta es una persona adulta, casada, con hijos grandes, pero fue violada cuando era pequeña. Ella escribió esto. Mire, dice, recuerdo cosas y aún me siento herida. Una niña temblorosa, unas manos monstruosas, manoseándome, llantos ahogados, suplicando en la noche, algo que me atraviesa como una puñalada, trayéndome recuerdos. Está diciendo ella, me acuesto en la noche, me acuesto, y el recuerdo viene como una puñalada, está diciendo ella en esto. ¿Sí me hago entender? Trayéndome recuerdos como heridas abiertas que me atormentan de nuevo. Y esta persona le pide a Dios y dice, Señor, lava mis heridas. No dice, lava mis pecados. Lava mis heridas. Están ahí. Una señora casada, con hijos, pero ahí está. Porque fue violada cuando era una niña. El pecado, el abuso sexual, es un pecado relacional. ¿Qué quiere decir eso? Relacional, de relación. Quiere decir que arruina mis relaciones humanas. Quedo yo con desconfianza. No creo en la gente. Me cuido. Me es difícil hablar con la gente. Me es difícil tener confianza con la gente. Porque la relación fue maltratada. Porque la persona con la que me relacionaba me violó. El pecado sexual es un pecado social. Se desarrolla en situaciones escondidas, en situaciones secretas, en situaciones amenazantes. Y me afecta a mí, y al afectarme a mí, afecta a mi entorno y afecta a mi círculo social. Entonces yo puedo ser un hombre intelectual, profesional, pero acomplejado. ¿Y sabe qué ha pasado a veces? Hombres que han sido abusados terminan como homosexuales. Y mujeres que han sido abusadas terminan prostituidas. Pero el pecado sexual es un pecado propiamente sexual, porque distorsiona la sexualidad, porque daña los sentimientos, porque produce heridas para toda la vida. Quedan ahí grabadas, quedan metidas y no se salen. ¿Sabe quién puede sanar esas heridas? El Señor Jesús. Denle un aplauso por las heridas que ha sanado. Amén. Gracias. ¿Quiénes se ubican en esa clasificación? ¿Quiénes? Primero, personas llenas de pereza, de ociosidad, de concupiscencia, de lujuria. Personas que están cargadas de bajeza y moral. Esos. Segundo, familiares muy cercanos que también están atados. Entonces encontramos padres que violan a sus hijas, como esto que les conté, la señora ya adulta, casada, con hijos, violada por su papá. Padres que violan a sus hijos, abuelos que violan a sus nietos o nietas, padrastros, hermanos, tíos, primos, amigos. Y mire para acá, y algunas personas que dicen ser cristianas, pero no son. Porque el cristiano tiene temor de Dios. Tiene temor de Dios. Amén. ¿Cómo actúa la persona que quiere violar? Actúa con amenazas. Actúa con amenazas. Segundo, actúa con soborno. Le da dinero a la persona. Le compra ropa. Tercero, actúa con culpabilidad, para que la persona víctima se quede callada y nunca diga nada. ¿En qué medios se da la violación? ¿En qué medios, en qué situación se da? Se da cuando el alcoholismo está presente en el hogar. Toma papá, toma la esposa, toman los hijos. Ahí en ese medio se dan las violaciones. En el medio de las drogas alucinógenas también se dan las violaciones. También se da en aquellas personas bañadas, vestidas de lujuria. Miran a una mujer, la miran con carnalidad. Todo lo ven con doble sentido. En esa gente se dan las violaciones. Las violaciones también se dan cuando la esposa, cuando la señora tiene varios amantes. También se da en mala relación entre hijos y padres, y padres e hijos. También se da en frustraciones, en corazones rotos. También se da cuando descubro hipocresía, cuando descubro falsedad, y como una actitud de venganza produzco daño en alguien. Hermano, el abuso sexual está por doquier. Posiblemente usted haya sido víctima de eso, pero ahí está el abuso sexual. Mire, tantas personas que se me han acercado para pedirme oración, para pedirme un consejo, para hablarme, y yo guardo el secreto en el sentido de detalles y de nombres y eso, pero soy autorizado para contar cosas generales, porque no estoy aquí para sacar a la luz algo que es muy privado. Pero tantos casos. Una señora vino a la oficina y se desmayó allí y me dijo: me quiero morir, no quiero vivir. Ella me dijo: mi papá me violó cuando yo era una niña y nunca hablé, nunca lo dije por respeto a él. Mi papá me acariciaba al comienzo y como era mi papá yo me dejaba, hasta que cuando me volví una niña él me violó, y eso se me clavó en el corazón y lo tengo ahí. Pero ahora descubro que mi papá, ahora soy casada, ha violado mis hijas. Por eso me quiero morir. Por eso me quiero matar. No quiero existir. Y ahí cayó ella, llorando. ¿Por qué? ¿Por qué mi papá hace eso? El que me engendró, el que me tuvo. ¿Por qué lo hace con mis hijas, que son sus nietas? ¿Por qué? Un impío, un carnal, niño de lascivia. Ojo con esa gente que no hace nada, que es perezosa, que anda viendo películas pornográficas. No, aunque sea su papá, aunque sea su abuelo, tenga desconfianza de él. Otra pareja vino y la señora dijo: tenemos problemas. El problema principal es el problema íntimo. Mi esposo se niega a tener intimidad conmigo y yo tengo miedo. Él no quiere tener intimidad conmigo, él me huye, él pone obstáculos, pone excusas. Yo no sé si es que él tiene otra mujer. Y él dijo: mi amor, es que cuando yo fui niño, un tío me violó. Entonces, cuando yo me acuesto contigo y quiero tener intimidad, viene el recuerdo de los gritos, de los golpes, de las patadas. Y por eso me es difícil. Ella dijo: yo no lo sabía, ¿por qué no me lo habías dicho? Oré por ellos, ministré. El Señor sanó su corazón. Digan gloria a Dios. Levante sus manos y diga: Señor, trae. Levante sus manos y diga: Señor, trae. Santidad en el área sexual. Trae santidad. No los oigo. Trae santidad en la iglesia, en mi vida, en mi familia. Gracias, Señor. Amén. Gracias, Dios. Otro hermano me dijo: pastor, me quiero matar, me quiero morir, me quiero desaparecer. Dejé a un amigo mío en casa cuidando a mis dos niñas y me fui a hacer unas compras. Él tenía que predicar por la noche, lo dejé ahí. Y cuando llegué, a una de mis niñas de 5 añitos la encontré llena de semen. Y le pregunté, me dijo, él se quitó la ropa, se sacó y me puso acá y me ensució. Y a mi hermanita le hizo algo igual, se le subió encima. Y por la noche iba a predicar. Quiero decirte, hermano, que el hecho de que vengas a la iglesia no es señal de que ames de verdad a Dios. Yo le digo al Señor, dame una iglesia que sea igual en casa y en la iglesia. De nada sirve que tú aplaudas acá. De nada sirve que levantes las manos acá. De nada sirve que ores acá y te vuelvas un ángel aquí de Dios y en tu casa seas un ángel de Satanás. De nada sirve. Jesús dijo: no todo el que me dice Señor, Señor, entrará en el reino de los cielos, sino el que hace la voluntad de mi Padre que está en los cielos. Amén. Oh, aplausos fuertes al Señor, que Él nos guarde y nos ayude. En el nombre de Jesús. Amén. Levante sus manos y diga: Señor, hoy me consagro a ti. Diga: quita la hipocresía de mi vida. Quita la falsedad de mi corazón. Y dame un corazón genuino y verdadero para ti, Señor. Y por último, la clave para que Moisés no muriera. La clave para que Moisés no muriera. Hubo tres. Primera, su hogar. Diga: el hogar es clave. Dígale eso que tiene a su lado. El hogar es clave. La razón por la que Moisés no murió fue porque el hogar fue clave. El hogar de Moisés no tenía riquezas, pero era un hogar con algunas cualidades. Primera cualidad, era un hogar de fe. Cuando ellos oyeron que Faraón dijo: los niños van a morir, Anrán y Jocabed dijeron: nuestro hijo vivirá. Hermano, llena tu hogar de fe. La segunda cosa que hay en este hogar es un hogar de palabra. Moisés fue instruido en la palabra de Dios. ¿Qué le enseñas tú a tus hijos? ¿Qué le enseñas? ¿Solamente televisión nada más? Yo me he quedado sorprendido que hay muchos niños que se me acercan a mí. Y no sé por qué se me acercan a mí tantos niños. Y no solamente es aquí en la iglesia, en todas partes. No sé, pero se me están acercando los niños. Y hablo con ellos y charlo con ellos. Y he preguntado al niño: ¿cuántos textos de la Biblia te sabes? Y algunos salen así: dame uno. No saben, porque en la casa no hay enseñanza de la palabra. Lo que hay es televisión. Lo que hay es dibujos animados, programas que no son buenos. Y ahí está el niño mirando todo el día la televisión y no hay palabra. El niño ya tiene 3 años y no sabe orar. Tiene 5 años y no sabe orar. No tiene Biblia. No le has comprado una Biblia. Y tú no tienes palabra. Y lo que no tienes, no puedes dar. Pedro dijo: no tengo oro ni plata, mas lo que tengo te doy. Tú tienes que tener para dar. Hermano, oye la palabra que recibes aquí. Oye la palabra que recibes en el grupo familiar. Escudriña la palabra. Estúdiala. Apréndete textos claves de la Biblia. Yo lo he hecho y tengo mi corazón lleno de palabra de Dios, y esa palabra se la enseñé a mis hijos, y esa palabra me la enseñaron mis padres a mí. Y a veces nosotros le dejamos la enseñanza de nuestros hijos a la iglesia. No, tu hijo viene aquí el domingo, pero toda la semana está contigo en la casa. Le dejamos la enseñanza al abuelo. No, no es el abuelo, es al papá y a la mamá. Le dejamos la enseñanza a la mujer. No, a los dos. Le dejamos la enseñanza a la escuela, porque es un colegio cristiano. No, no, no, es en la casa. Allá, tú en la casa. Allá, tu hijo, tu hija, ahí. Y esto lo sostengo. El primero que se levanta por la mañana es el hombre. Y el último que se acuesta es el hombre. ¿Por qué? El primero porque se levanta a orar por su hogar. Y el último porque terminó de orar por su hogar. Y enseña la palabra. Y cuando enseñas la palabra dará fruto para la gloria de Dios. Esta es la palabra. Esta es la palabra. Yo leo la Biblia una vez al año. Así que la he leído más de 40 veces. Esta es la palabra. Decidí aprenderme todo el capítulo 5 de Mateo. Todo el capítulo 6 de Mateo. Todo el capítulo 7 de Mateo. Y ya que estoy viejo y lo puedo hacer, ¿por qué no lo puedes hacer tú? Aprenderte un solo texto de la Biblia y decirle a tu hijo: hijo, ven para acá, la palabra dice esto, ven y oramos. Cuando la palabra esté en nosotros, nuestros hogares comenzarán a ver la gloria de Dios. Comenzarán a ver la gloria de Dios. Amén. Segunda fortaleza que tenía, que fue clave para que Moisés no muriera, se llama la hija de Faraón. Una persona ajena, pero Dios la usó para rescatar a el niño. Y Dios va a usar personas para que ese hijo y esa hija conozcan el poder de Dios. Diga gloria a Dios a eso. Esta semana que terminó, estuve en la Argentina. Estuve allá, en la Argentina. Y hablé con un hermano. Me invitó a su casa a comer. Y yo le dije: hermano, ¿cómo conociste al Señor? Él se sonrió y me dijo: bueno, yo era un hombre malo. Yo era un hombre malo. Yo me dediqué a limpiar el barrio. Llaman ellos provincia. Me dediqué a limpiar el barrio. Entonces yo le dije: o sea que se dedicó a matar gente. Dijo: más o menos. Dijo: de gamines, de malandros, de drogadictos. Me dediqué a limpiar el barrio. y en algunos casos la policía me contrataba y me daban dinero y me pagaba para que fuera. Y tenía moto y tenía armas, estaba protegido por la ley de manera callada. Y cuando limpiaba un barrio me iba para otro. Dijo, y mi mamá se convirtió al Señor. Y compró una mecedora y se sentaba en ella a orar por mí. Y cada vez que me veía me decía, hijo, Dios es testigo que estoy orando por ti. Porque el Señor te tiene para un poderoso ministerio. Que tiene para un poderoso ministerio. Y le entraba por aquí y le salía por acá. Le entraba por aquí y le salía por acá. Y él siguió en su vida. Y dice que iba en su camión manejándolo y se le atravesó un señor, se le atravesó, así lo cerró. Entonces él se alcanzó al Señor. Alcanzó al Señor. Se salió del carro con dos revólveres. Se le subió al capó y desde ahí me apuntó. Pero dijo, "No, mejor no, mejor le abro la puerta y lo mato adentro." Se bajó del capó. Y le pegó una patada a la puerta. Dijo, abra la puerta si es tan macho. El señor bajó un poquito el vidrio. Señor de edad. Estaba como cansado y por eso no lo hizo a propósito. No, que perdió como el control y medio lo cerró. Bajó un poquito el vidrio. Un señor ya de edad. Y el señor le dijo, hola, muchacho. Jesús te ama. Y cuando le dijo así, las pistolas se le cayeron. Y el Señor le dijo, tú serás un siervo de Dios. Hoy estás mal, pero mañana estarás bien. Y esas palabras lo envolvieron. Recogió las dos armas, se subió al carro. Dijo, ese anjuelito me mató. Me mató ese anjuelito. Esa dulzura, esa ternura me mató. Llegó a la casa. Y estaba su mamá ahí. Dijo, mami, ore por mí. Un abuelito me mató. Dijo, no, no te ha matado, tú estás vivo. Dijo, no, me mató porque me dio una palabra dura. Y ahí, sin ir a la iglesia, sin leer la Biblia, ahí en la casa se arrodilló y se entregó al Señor. No se entregó con la mamá, no se entregó con la oración que ella hacía, ¿no? La clave no fue la mamá, aunque oraba por él, la clave fue un anciano que se le cruzó y que lo quiso matar y soltó una palabra. Así le pasó a Moisés. Salió a bañarse, aparece la arquilla, la recibe la mujer, pero era el propósito de Dios. Quiero decirte, hermano, que si tú no has podido ganar a tu hijo, Dios usará personas. Dios usará a otros. Dios usará a otros. Dios usará a otros. Dios usará a otros. Y cuando este hermano me contó eso, yo me quebranté. La esposa vino, lo abrazó, le dijo, mi amor, Dios te salvó. Y me casé contigo. Tenemos un hogar. Y aquí en nuestra casa tenemos un grupo familiar y estamos ganando parte de personas, de familias para Cristo Jesús. Cuando fuimos a orar por los alimentos, él oró y dijo: Señor, es un privilegio tener a un hombre de Dios en mi casa. Úsalo a él para que me hable. Úsalo a él para que me diga lo que tengas que decirme. Yo era un violento, yo mataba, hacía daño, pero tú tocaste mi vida. Y ahora soy un siervo tuyo. Corrígeme si tienes que corregirme. Y enséñame lo que tengas que enseñarme. Cuando él oró así, sentí una presencia de Dios y le di una palabra. Lo abracé, oré por él, lo bendije. Hermano, Dios alcanzará a tu hijo, a tu hija. Si no lo hace por ti, lo hará a través de otros. Lo hará a través de alguien. Pero no te desanimes, que hay una poderosa victoria. Hay una poderosa victoria. Aplausos.

Dios fue el que hizo que la hermana de Moisés estuviera a la orilla del río Nilo. Dios fue el que hizo que ella corriera y llegara hasta la casa y buscara a su propia mamá. Todo eso lo hizo Dios. Tú no te imaginas, pero Dios está trabajando en el silencio. Está trabajando porque tus hijos no morirán. Tus hijos vivirán. Tus hijos vivirán. Diga gloria a Dios. Levante sus manos, diga: Señor, enséñame a ser testimonio, a ser ejemplo a mi familia, y guárdame. Ahora quiero que escuche esta canción, incline su rostro y escuche esta alabanza que nos reta a ser ejemplo, a ser ejemplo.

0: los hijos que nos has dado, los nietos que nos has dado.
1: Yo quiero ser como tú, porque
0: sí,
1: quieres ser.
0: Sí, Señor. Levante sus manos al Señor. Dígale, Señor, ayúdame a ser como tú. Ayúdame a reflejar tu gloria, a reflejar tu presencia. Dígale fuerte, cámbiame por dentro, Señor.

Cámbiame, hazme sencillo, hazme humilde, hazme un ejemplo, quita de mí la morbosidad. Oh Señor, sánanos el alma. Si alguien fue violado,

0: Manos levantadas. Si tienes hijos, si tienes nietos, si tienes bisnietos, o si estás recién casado y vas a tener familia, dile al Señor tres veces: Señor, ayúdame a no repetir los errores de mis padres. Dilo tres veces. Ayúdame a no repetir los errores de mis padres. Otra vez. Ayúdame a no repetir los errores de mis padres. Última vez. Ayúdame a no repetir los errores de mis padres. Di en voz fuerte: corto toda maldición, toda palabra que fue puesta en mi vida, que me ató, la corto. Me hago libre de complejos, de palabras, de actitudes. Levanto mi frente en alto para seguirte y para amarte y para ser como tú, Señor Jesús. Y ahora, Señor, levantamos oración por nuestros niños. Ven a nuestros niños. Ven a los niños. Ven a los niños. Ven a los niños. Levante su voz. Levante su voz. Levante su voz. Levante clamor por los niños. Levante clamor porque los niños tienen que vivir. Los niños no pueden morir. Tienen que vivir. Poder de Dios, levanta, Padre, glorifícate en ellos. Mira la niñez de Colombia, los niños desplazados, los niños abusados, los niños maltratados, los niños golpeados. Tantas escenas tristes que vemos en la televisión. Es el producto de una familia destruida y desmoronada. Pero aquí levantamos a ti nuestro corazón y nuestras manos para decirte: aquí estamos para ser diferentes. Padre, al niño que podamos abrazar, lo abrazaremos con respeto. Al niño que podamos apoyar, lo apoyaremos con amor. Danos, Señor, respeto. Danos temor tuyo para que nuestro apoyo sea desinteresado, sin malicia. Que miremos a la señorita como si fuese nuestra hija. Que miremos a la mujer como si fuese nuestra hermana. Señor, trae tu gloria y tu presencia en nuestra casa, porque hemos decidido ser instrumentos tuyos para salvar a los niños, Señor.
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0: Esta es la hora oficial en vida. Una de la mañana, 59 minutos.
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0: 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Esta es la hora oficial en vida. 2 de la mañana, 31 minutos.

Como de costumbre, hoy me toca la predicación. Me tomó tiempo el mensaje para la congregación. Mis ovejas que me esperan para que yo les predique. Solo espero que Dios me dé fuerza y se glorifique. Pues confieso que ha sido una semana muy dura. Nadie piensa que tengo problemas, pues por mi postura. Soy el que intercede y ora ante su

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0: 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Esta es la hora oficial en vida. 2 de la mañana, 58 minutos.

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2: El poder de la alabanza. Tome asiento. El poder de la alabanza en la vida personal, en la vida familiar y en la vida ministerial, congregacional. ¿Sabe por qué hay gente que en la iglesia no alaba, no danza, no canta, no aplaude? Porque en su casa no lo hace. Porque con su familia no lo hace. Y si no lo hace allá, menos aquí. ¿Sabe por qué hay gente que no alaba, que no adora? Porque tal vez no han aprendido el poder tan grande que hay en la alabanza, porque cuando el pueblo alaba a Dios, suceden cosas poderosas. Suceden cosas grandes. Otras personas no alaban, no adoran, porque son orgullosos. Entonces, ellos miran por encima del hombre a todos. Pobre cuchita. Oh, de pronto sudo y yo no voy a perder mi presentación, mi look. Más vale sudado bendecido que seco endemoniado. Y aún hay cristianos que otra vez esa saltadera, uy, otra vez esa gritadera, uy. Pues yo no sé, le tengo malas noticias, porque al diablo es el que le molesta la alabanza, el grito de júbilo, el aplauso y la bendición. Tú tienes que parecerte a Cristo. Hay poder en la alabanza. ¿Quiénes deben alabar? Salmo 148, verso 11, tú lo vas a leer. En la palabra dice: los reyes, ¿dónde están los reyes y sacerdotes del Señor Jesucristo? Y todos los pueblos, ¿cuántos? Todos. Yo no sé de qué pueblo, de qué ciudad es usted, pero cuando yo diga tres, usted tiene que ser de alguna parte, excepto que sea familiar de Superman. Pero si no es de Superman, entonces uno, dos, tres, diga el nombre de su pueblo, de su ciudad. Amén. ¿Dónde están los príncipes? Dice, todos los príncipes. Todos los jueces de la tierra, los hombres. Y dice la palabra, mire cómo las honra la palabra. La gente las deshonra. Para hablar de ustedes dicen, alaben al Señor. Los ancianos, ¿dónde están los que ya tienen orden de captura del cementerio? Pero no nos cogerán. Adoraremos a Dios hasta el último día de nuestra vida. Hay poder en esta tarde. Hay una unción de gloria. Hay una unción de gloria. Es esa atmósfera de Dios. Todos alaben al Señor. Y dice, los niños ya están alabando a Dios. Se los llevaron. Pero usted tiene que leer conmigo este versículo en voz fuerte, casi gritarlo. Verso 13. Alaben el nombre de Jehová, porque solo su nombre es enaltecido, su gloria es y los cielos.
3: Mereces la gloria.
2: Levante sus manos donde está.
3: Y la honra.
2: Ay, ay, ay, ay, adores.

¿Saben? La alabanza, esto le puede sorprender. La alabanza es algo natural y normal allá afuera, en el mundo secular. Alaban los ateos, alaban los incrédulos, alaban los religiosos. La gente vive alabando. En el mundo secular, todos los días, a toda hora, en este momento hay muchísima alabanza. En todos los centros comerciales hay alabanza ahorita. En toda parte hay alabanza. Por ejemplo, cuando se conoce a alguien, un chico conoce a una chica, mire eso, como me la recomendó el doctor, dirá el chico. Y los amigos le preguntarán, ¿y qué tal la chica? Oh, preciosa, linda, ¿qué está haciendo? Alabándola, hermosa. Ahí la tiene abrazada, oye bebé, eres el mejor regalo del cielo. ¿Qué está haciendo? Alabando. Y la chica le van a preguntar los amigos, ¿y qué? ¿Qué tal? Un repapito. ¿Qué está haciendo? Alabándolo. Cuando nace un niño, ahora en este momento, ay, dígale algo a ese niño. ¿Tan qué? Ay, mire, mire esos, ¿qué es lo lindo de ese niño? Mire esa nariz, ¿qué más tiene lindo? Bueno, en el estrato 7 dicen la boca, pero nosotros decimos, uy, esa jetica tan linda, no, no. Uy, esa jeta del nieto, uy, hediondo lindo, precioso. Mire, ¿qué más tiene lindo? Las orejas. La siguiente, ¿cuál es? Ay, mire, las manitos, ay, qué manitos tan lindas. Y nace un niño y todo mundo alaba, así como dijo alguien, salió tan delgadito que si en un minuto no lloraba, era un lápiz que se había comido la señora. No, pero sí lloró. Y a pesar de parecerse a un lápiz, ¿qué cree que dijo la mamá? Y la abuela, y la tía, ¿qué estaban haciendo en las clínicas? ¿Qué hay? Alabanza, alabanza. Declaro que todos los que anhelan su carro lo tendrán. No es justo que los impíos anden en carro y nosotros en Transmilenio. Dios nos puede bendecir. Dios nos puede bendecir. Dios nos va a bendecir. Uy, no, la cojinería de cuero. Tiene Bluetooth. Uy, Bluetooth. Ay, ¿qué está haciendo la gente? Ahorita en todos los concesionarios hay una alabanza ni la tremenda. Allá están alabando eso. La alabanza es normal. Y después de los vehículos, ¿qué hay por ahí? Muestre a ver, ¿qué hay por ahí? Ay, no. ¿Qué más hay? Ay, mija, ¿dónde compró esa blusa? Divina, divina, divina. ¿Y usted sí cree que la otra le va a decir dónde la compró? Si lo que más le molesta a una mujer es ver otra vestida con la misma ropa. Pero declaro que muchos de sus closets van a ser cambiados. Bote esos sacos viejos. Bote esas cosas viejas que Dios le va a bendecir. Alguien que lo crea. Alguien que diga es para mí. Dios te va a bendecir. Entonces, en cuanto a ropa, en cuanto a todo, la gente está alabando. Ay, no, pero el color sí es precioso. ¿Qué está haciendo en las joyerías la gente? En las reuniones. ¿Cómo se viste el jet set? El que transita por la alfombra roja. Alabanza. ¿Qué más hay ahí por ahí? Ay, mire, partes del cuerpo. Ay, tan lindo ese cabello. ¿O no? ¿Y ahí qué? ¿Qué hay bonito ahí? Si le gusta alguna presa, se la mandamos por correo. Miren esa, ay, esas manos para acariciarme, dirán las mujeres. Esos ojos para mirarme. Esa boca para besarme. Paremos ahí. Uy, ¿a dónde se fueron? ¿Qué es eso? ¿Y qué hay?
¿Por qué las mujeres invierten millones y millones y los hombres en arreglarse? A ver cómo quedan. Una señora ahí al pie de nosotros, hace como 10 o 15 años, 15 millones gastó. Y un vecino le preguntó al otro, ¿y cómo quedó? Dijo, con 15 millones menos porque no mejoró nada. Oiga, no hay más lindo que la belleza que Dios nos ha dado. Digan amén. ¿Hay algo más por ahí que nos... ¡Ah! Tendrás tu casa propia. Tendrás tu casa propia. Y no te estoy lisonjeando, ni te estoy divirtiendo. Si Jesús te dio una casa en el cielo, también te la va a dar aquí en la tierra. Y en esa casa puedes poner Vida AM a todo volumen. El programa en familia, solo para hombres que lo escuchan ellas. Y ningún hijo podrá decirte, mamá, bájele a eso, con esa emisora a toda hora. Dígale, mijito, es mi casa, si le gusta así o si no, vaya saliendo, mijito. A mí nadie me viene a humillar. Yo estoy en mi casa. Y nadie le dirá, ay mamá, pero ¿por qué gasta tanta agua en el baño? ¿Y por qué no apaga esos bombillos? Pues gasto agua y prendo la luz porque tengo a Jehová que es mi proveedor. Y Él es el que me paga, aleluya. Y estoy viviendo en mi casa. ¡Alguien que lo crea! Uy, tremenda casa. ¿Qué le gusta de esa casa? Dígame. Bueno, todo no, a mí me gustan las ventanas. Me gusta el garaje. Me gustan las flores. Me gusta que es de dos pisos. ¿Qué estamos haciendo ahí? Alabando. ¿Qué más hay por ahí? Paisajes. ¡Ay, los paisajes! ¡Mire esos paisajes! ¿Dónde está la gente de la región Caribe? ¿Dónde está la gente del Llano? ¿Dónde está la gente? Mire, ¿dónde está la gente de Santander? ¿Del Huila? ¿Dónde está la gente? ¡Mire dónde está! ¡Qué hermosos paisajes! Ahora, cuando uno va de vacaciones, la gente nos dice, ¡ay, qué trigal tan lindo! Dicen o no. ¡Ay, estuve en Cali hace 15 días y me dijo el señor con el que iba, ¡uy, mire las plantas de las cañas de azúcar! ¡Pero inmenso, pero maravilloso! ¿El señor qué estaba haciendo? Alabando la caña de azúcar, alabando el paisaje. Alabando la montaña, el riachuelo. Qué cosa tan hermosa. ¿Qué más hay por ahí? Ah. ¿Desean hacer su pedido o más tarde? Comida. ¡Ay! ¡Uy! ¡Uy! ¡Oh! Pero qué postres. Divinos, dice la gente. Hermosos, ricos. ¡Ay! Agradables. ¿Qué está haciendo la gente? Alabando. ¿Y necesitan ser cristianos? ¿Necesitan leer la Biblia? No, que no. Allá afuera hay alabanza por montones, hermano. ¿Hay algo más por ahí? Si podemos ver, ¿qué más puede haber? Si nosotros nos hubiéramos casado. Ay, tan lindo ese matrimonio. Una boda tan linda, ¿cierto? Tan hermoso. Alabanza. Total que mis hermanos, no hay excusa para que alguno de ustedes diga que usted no puede alabar, porque usted ya alaba y alababa antes de conocer a Jesús. Usted ya alababa. Los de afuera se la pasan alabando. No hay excusa para que... A uno de pastor le da tristeza cuando está aquí en semejante unción y el otro allá. ¿Qué fue, que se desayunó con limón? ¿Comió caldo de escorpión o qué? No hay razón para que diga yo no puedo. Todos podemos alabar porque aún los impíos alaban y alaban y alaban. Todos podemos alabar. ¡Alguien que alabe al Señor!
Alguien que le diga amén, amén, amén. Y ahora, hermano, mire esto. Nosotros, diga nosotros. Dice la palabra en Isaías 43:21. Usted tiene que leerlo conmigo. Esta palabra no se le puede olvidar. Esto es de los versículos que están en el alma, que están en el corazón. Isaías 43:21 dice: este pueblo he creado, vuelvo a decirlo, este pueblo he creado para mí. Hasta ahí, hasta ahí. Vuelva y dígalo. Este pueblo he creado para mí. Diga: Dios me creó para Él. Y ahora sí, punto y coma. Mis alabanzas publicará. Vuelva y dígalo. Mis alabanzas

0: Así que usted tiene que levantar sus manos y alabarlo.
1: Santo, santo, santo.
0: Si le dio pereza, le falta, le falta.
1: Poderoso es el Señor.
0: Vamos, iglesia.

Digan todos ahí de pie, hay poder en la alabanza y en la adoración. Lo deben alabar los reyes, diga, los príncipes, los pueblos, los jóvenes, las doncellas, los ancianos, los niños, todo lo que respire, alabe al Señor. Diga, la alabanza es normal en el mundo secular. Por lo tanto, diga, no tengo excusa. Y Dios me dice que me hizo para su alabanza. Ahora levante su mano y su dedo y diga, el punto es hacerlo en orden. Diga, el punto es hacerlo en orden. Ahí viene la unción, ahí viene la unción. Hay una unción poderosa, le cuento. Porque la palabra dice en Apocalipsis 4:11. Apocalipsis 4:11 dice, Señor, digno eres. El Señor que es digno. Léelo. Señor, que retumbe. Señor, digno eres de recibir la gloria, la honra, el poder. ¿Por qué? ¿Por qué? ¿Por qué? Porque tú creaste todas las cosas y por tu voluntad existen y fueron hechas.

¿Será que así de pie todos podemos darle una serenata a Jesús? Esa canción que dice, mi Cristo, no hay nadie como tú. Y dice, canta al Señor toda la creación, de pie para que los ángeles salgan al balcón del cielo.

digno de recibir la gloria, la honra, el poder, porque tú creaste todas las cosas y por su voluntad existen y fueron creadas. Tome asiento y diga el orden, diga el orden. Entonces el novio mirará a su novia y dirá, Señor, ¿cómo dirá? Señor, te alabo porque he podido conocer una mujer hermosa y tú la hiciste hermosa. Señor, te alabo. Los padres mirarán sus hijos y dirán, Señor, te alabo porque si mis hijos son hermosos, tú los hiciste así, Señor. Si son inteligentes, tú les diste la inteligencia. Si han logrado llegar lejos, tú eres el que has abierto puertas. Digan amén. Al derecho. Y si te ponen un plato de comida, ¿tú qué dices? Señor, gracias porque tú has creado todos los alimentos, Señor. Y si te pones un vestido, dices gracias porque le diste vida a alguien para que hiciera este traje, esta ropa, esta corbata. Y a mí me diste la provisión para comprarla. Amén, amén, amén. Y cuando te montes en ese vehículo, sin fanatismo, dos cuadras adelante, paras. Usted verá si lo deja en neutro, es mejor. Y luego inclina su rostro y le dice, Padre, yo te doy gracias porque este vehículo alguien lo fabricó, pero ese alguien tú le diste la vida y por eso lo hicieron y a mí me diste la provisión para comprarlo porque él es digno de toda gloria, honra y alabanza. Y usted irá por muchos paisajes porque Dios te llevará a muchos lugares. Y dirás, Señor, te honro por esa montaña. Eso es lo que voy a hacer ahora que vayamos a Turquía. Voy a decirle, oh, majito querido Dios, que se hablan los turcos, ¿cierto? Oh, majito querido Dios, me asombra tu creación. Si hay un buen hotel, tú eres el diseñador de todo. Si hay una playa hermosa, tú eres el diseñador de todo. Y muchos de ustedes, ¿cuántos nunca han viajado en avión? Van a viajar en avión. Póngase el cinturón de seguridad y lleve una bolsa. Pero va a viajar en avión. Gracias, Señor, porque este avión alguien lo hizo con tu sabiduría. Y ahora me permites viajar con él. Dígale al que está a su lado, la alabanza es al derecho, dígale. La alabanza es al derecho. La alabanza es al derecho, dígale. El problema es que la gente alaba directamente. ¿Me estoy dando a entender? Este es el punto central. Yo no voy a alabar a mi señora directamente. Yo tengo que decirle, Dios, te bendigo por haberle dado la vida. Ahora, ella ha sido fiel y juiciosa. ¿Quién la ha guardado para que sea fiel y juiciosa? ¿Quién merece la alabanza? Entonces yo le digo, mi esposita, bendigo a Dios porque tú eres fiel. Porque nada podemos hacer en nuestras fuerzas. Todo lo podemos en Cristo que nos fortalece. Entonces de hoy en adelante, diga de hoy en adelante, mi alabanza es para Él. Por las cosas o las personas que Dios me permita compartir. Selle eso con un aplauso. Diga amén, lo entendí. Lo entendí. Y ahí hay poder. Ahí hay poder. Ahí hay poder.

0: Espero que no haya nadie que le digan, ¿cómo estuvo el culto? Eso fue una cantadera y una cantadera ahí. Usted está perdido. Aquí no cantamos, aquí alabamos al Señor. Aquí adoramos al Señor. Espero que otro no diga, ¡ay, no! Se iba uno a sentar y lo hacían parar. Él es digno de sentarnos mil y pararnos mil veces delante de su presencia. Aquí no estamos divirtiendo a la gente. Aquí no estamos haciéndole el gimnasio. Para eso usted debe hacerlo en un parque o en otra parte. Aquí lo que hacemos es alabar a nuestro Dios con todo nuestro corazón y con todo nuestro ser y con toda nuestra alma.
1: Cristo.
0: Quédese ahí. Quédese ahí. Porque para tener libertad de alabar, ¿cuántos tienen libertad de alabar? ¿Cuántos tienen libertad de alabar? Que uno pueda correr, que uno pueda aplaudir, que uno pueda danzar, que no le dé pena, que no le dé vergüenza, que no le dé temor. Para eso se necesita el fluir del Espíritu Santo de Dios. Salude al Espíritu Santo. Salúdelo, salúdelo. Porque hoy los que son buenos para alabar van a recibir más. Van a recibir más. Porque al que más tiene, más se le da. Escúcheme. Dice la palabra. Mírenlo ahí, de pie, de pie. Hechos 2:4. Y fueron todos. Ahí no dice, había uno con las manos cruzadas. Había otra bostezando. ¿Cómo dice la palabra? Y fueron todos llenos del Espíritu Santo. Y comenzaron a hablar en otras lenguas. ¿Según quién? ¿Según quién? Les daba que qué. Ya hablas. Ahora espere. ¿Qué era lo primero que ellos hablaban en lenguas? Había mucha gente entre el verso 4 y el 10, habla de mucha gente que estaba ahí. Y el 11 termina con esto, mira el 11. Dice, cretenses y árabes, ahora sí, todos, les oímos hablar de la escuela dominical, de grupos familiares, del almacén que tengo, de los carros que tengo, de la finca que tengo. ¿De qué hablaban ellos? ¿De qué vas a hablar tú? ¿De qué vas a hablar tú? Entonces el Espíritu de Dios, a los que más tienen hoy, más les va a dar. Nuevas lenguas. Hace días que no llorabas en tu cuarto de oración. Mañana, apenas hayas entrado, estarás quebrantado, adorándolo y amándolo. Hace días que entrabas al cuarto de oración y el tiempo se te hacía largo, monótono, bostezabas, te quedabas dormido. Pero a partir de hoy viene una gloria de alabanza, viene una gloria de alabanza. Y entonces serás ministrando a Dios poderosamente. Oh, úngeme, dígale al Señor, úngeme, cántelo, ahí viene la gloria, ahí viene.
1: Úngeme.
0: Oh, pídalo, pídalo.
1: Úngeme.
0: Otra vez, otra vez.
1: Que yo pueda ver lo que estás haciendo en mí.
0: Salude lo que Dios está haciendo en usted y dígale, úngeme.
1: Úngeme.
0: Las bendigo con una nueva unción de alabanza.
1: Úngeme.
0: Las bendigo con una nueva unción.

liberación sobre ti. Cae, Padre. Sole canta, cama. O marico, caída. Una nueva dimensión. Un refrigerio. Un quebrantamiento. Cae la unción. Algo nuevo. Algo más para ellos. Algo más para los adoradores. Algo más para los buscadores de tu presencia.

levanta sus manos. Ahora levanten las manos todos aquellos que son temerosos, aquellos que no derraman una lágrima ni echándole el limón, aquellos que son fríos, aquellos que no sienten la gloria de Dios. Levanten sus manos ahora en el nombre de Jesús. Yo te ato al Espíritu Santo que te tocará, y serás un hombre de lágrimas, y serás una mujer de gozo, y aprenderás a danzar, y aprenderás a dar grito de júbilo, y aprenderás a aplaudir. Cae esa gloria ya sobre ti. Eres frío, eres indiferente, pero el Espíritu de Dios te toma hoy. El Espíritu de Dios te quita toda atadura, toda ligadura que impide que seas un hombre, una mujer de gozo, de alabanza. Sellen, sellen este tema y esta palabra con un aplauso prolongado y un grito de júbilo para nuestro Dios.

0: eso. Vamos con las palmas arriba. ¿Y cuántos pueden danzar para el rey? Y dígale, Señor, yo soy libre para danzar. Yo soy libre para correr.
1: Tú eres libre.
0: Un poquito ahí en su lugar para el Señor.

0: fuerte aplauso al Rey de Reyes. Alábalo con esas palmas. Gloria a Dios.
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0: Esta es la hora oficial en vida. 4 de la mañana, en punto.

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0: tiempo que vamos a disfrutar, un tiempo donde la gloria de Dios estará acompañándonos en todo instante. Usted que se encuentra en la casa, usted que se encuentra en el trabajo, usted que está en el carro, sí, va en la carretera, va por la calle, sea bienvenido a este tiempo especial, un tiempo donde Dios va a obrar de una forma sobrenatural en su vida.
1: Es un tiempo especial. Hoy de pronto alguna persona no tiene ganas de levantarse, ha recibido una mala noticia. Usted y yo somos los encargados de parte de Dios de levantarnos, a levantar un clamor de oración, a interceder por aquella persona que no puede, a decirle y a clamar al cielo para que descienda en cada hogar, en cada casa. Por eso llega el momento donde usted va a coger su celular o su dispositivo y va a enviar esta invitación a cada uno de sus contactos para decirle: levántate, es tiempo de clamar, es tiempo de interceder. No nos podemos quedar quietos frente a lo que está sucediendo, no nos podemos quedar quietos.
0: Y yo quiero que leamos el Salmo 9, versículo 10, en la Nueva Versión Internacional. Ponga la atención a lo que dice este Salmo tan importante, Salmo 9, versículo 10. En ti confían los que conocen tu nombre, porque tú, Señor, jamás abandonas a los que te buscan. Y así es, téngalo por seguro, usted que nos está viendo, usted que nos está escuchando, que usted y yo estamos buscando al Señor. Él nunca nos abandonará, Él siempre estará con nosotros.
1: Por eso queremos saludar en esta mañana a Yami, mañana aquí en Colombia, Bogotá, a Yami Alfonso, a Migi desde Valledupar, a Ana Balbuena, a Yolanda Niño, a Olga Mora García. Gracias por estar conectados desde temprano. Yolanda Coronado nos dice: buenos días, iglesia, Dios los bendiga. Dios te bendiga a ti, Yolanda, gracias por estar intercediendo. Rosa Pérez, bendiciones para todos. García Jenny dice: buenos días, familia Manantial, familia, somos una familia unidos. Arcángel Pérez nos dice: muy buenos días, gracias. Gloria Araceli Pérez Aguirre, Edilma Bejarano, María Elena Álvarez, gracias por comunicarse con nosotros a través de las redes sociales. Por favor, colóquenos el lugar desde donde nos estás viendo o escuchando, porque juntos, así como nos decían, somos una familia, unidos para clamar y para interceder.
0: Donde quiera que usted esté, disponga su corazón para adorar, para glorificar el nombre de Dios, porque ha llegado el tiempo de adorar al Rey.

por tu misericordia nos has llenado día tras día. Gracias, Padre Celestial, porque tu voluntad se está haciendo, porque tú eres un Dios de la eternidad. Gracias, Padre Celestial. Gracias por lo que has hecho. Gracias porque tu misericordia se ha extendido y nos permite abrir los ojos hoy en este día de viernes. Porque todos aquellos que están conectados quieren escuchar tu palabra. Gracias, Padre, gracias. Porque hay hambre y sed de ti. Porque muchos son los que desean saber de ti. Bendita tu misericordia, bendito seas tú, Padre. Te amamos, te seguimos. Que el clamor sea día tras día creciendo para poderte seguir. Que día tras día la gratitud para contigo la podamos hacer. Podamos recordar todo lo que has hecho, Padre Celestial. Abba, Abba eres tú. Ese papito, ese papacito. Estoy aquí. Tócame, úngeme. Unge mi familia, unge mis hijos, porque tú eres bueno, tú eres fiel, tú eres ese Dios de amor, tú eres ese Dios que escucha, que está ahí pendiente de las familias, de los esposos. Tú, mi buen Dios, que regalaste a tu hijo, a tu único hijo por mí, por tu creación, por amor a todos aquellos que tú hiciste. Gracias, papito. Gracias, mi Abba. Que más corazones se conecten contigo. Que más personas se conecten contigo y tengan hambre de saber de tu palabra, que deseen ponerla en práctica. Gracias, papá. Gracias, mi alabado Dios. Esta una mañana de adorarte, de decirte cuán bueno eres tú. Padre Celestial, me pongo delante de tu presencia para decirte que necesito cada día más de ti, porque soy un ser imperfecto, porque fallo día tras día, porque tengo situaciones que me quieren aislar de ti, pero tengo temor, pero quiero seguirte por amor, porque aún en medio de mis fallas, aún en medio de ser imperfecta, como mamá, como esposa, como hija, como hermana, nos ponemos delante de tu presencia para decir: oh Padre, si estoy aquí es porque tú lo has querido, porque a ti te ha placido, Padre, porque tú deseas que este momento pasara. Alabado sea tu nombre. En cada colegio, en cada institución, con cada maestra que se está levantando, que se está organizando, que se están proyectando para dar una materia. Alabado seas tú que estás en esas casas, que tengan el tiempo para decir: el eterno Dios está acá en esta casa. En medio de tanta afán, en medio de tanta situación, quizás tantos problemas, recordar que tú vives en cada casa, recordar que tú estás en cada colegio, en cada universidad, que tú acompañas a las nuevas generaciones que se levantan, que aunque les lleguen dardos, que aunque tengan dificultades, tú estás con ellos, tú los tomas de la mano día tras día y les dices: aquí estoy con ustedes, hijos. No desfallezcan, sigan adelante, no me nieguen. Padre, en esta mañana te pido que nos ayudes a no negarte, a no sentir vergüenza de ti, a no sentir vergüenza de decir: soy cristiano, soy cristiana, o estoy iniciando mis primeros pasos para conocerte. Que toda vergüenza se vaya, que se vaya, que sintamos orgullo, que sintamos que tenemos en nuestro corazón una estampilla que nos hace diferentes. Que sin necesidad de decir que te conozco, Padre, pueda mostrarlo con mi manera de actuar,
con mi manera de tratar a otros. Coloca ese sello en mí. Coloca ese sello de ser diferente. Coloca ese sello de ser diferente, mamá. Esa mamá especial, esa mamá que te ama. Esa mamá que es diferente, que ora y clama por sus hijos cada vez que salen a sus instituciones, a sus colegios. A esa mamá o a esa esposa que clama por ese esposo. Que ora cada vez que se va a su trabajo. Que cada vez que alguien se va de casa, esa mujer ora y clama al Padre, porque sabe que su dependencia es del Padre Celestial, del Abba, del Papito. Tú, mi eterno Dios, que eres fiel en todo tiempo, que siempre estás ahí con nosotros como tu creación, que aun cuando fallamos y nosotros nos resistimos a no seguirte, tú estás ahí pendiente de nosotros. Que tu misericordia nos siga tocando, que tu misericordia se siga extendiendo a cada familia, a cada niño, a cada joven, a cada adulto, a cada abuelo que siente que su corazón ya no puede más, que las fuerzas se han agotado. Tú, mi buen Padre, dale fuerza a esa persona que está en este momento conectada, que dice, ya no puedo más. Me voy a quitar la vida porque ya no resisto de tener tantas cargas económicas. Me llaman constantemente y no tengo cómo pagar. Padre, tú, mi buen Dios, tú, ese Dios de lo sobrenatural, coloco delante de tu presencia a todos aquellos que tienen dolor y aflicción, para recordarte que no los olvides, porque tú eres un Dios dador, tú eres un Dios generoso, un Dios que llegó a mi vida y la hizo diferente, un Dios que por su misericordia, un Dios que por su infinito amor por mí y por ti, hace que todo lo que es imposible para nuestros ojos, para Él es posible. Gracias, Papito Santo. Gracias, Eterno Dios, por lo que seguirás haciendo. Porque tu amor es infinito, tu amor es real. Tu amor no es una simple carta o un simple libro. Tu amor es un amor eterno. Un amor que no tiene ni principio ni fin. Siempre es un amor constante. Un amor que evoluciona. Un amor que está ahí pendiente de mí, de ti, de tu familia, de todos aquellos que le buscamos. Gracias, gracias, infinitas gracias, papá. Gracias por ser ese Dios infinito, ese Dios que tiene amor, ese Dios hermoso, el Dios con mayúscula, el Dios que tiene un nombre propio. Eterno, ¿cómo te gusta que te llamemos, Padre? Quiero saber cuál es ese nombre que quieres que te llame. No quieres que te llamen como un Dios de D minúscula, ¿verdad? Sino con el Dios de la D mayúscula. El Dios que todo lo puede, el único Dios, el verdadero, el que trasciende, el que está, el que toca cada generación, el que llega de generación en generación y se queda ahí. Gracias, gracias, Papito Santo. Gracias porque tú eres fiel, porque tu amor infinito me tocó a mí y a muchas personas que te necesitan en esta mañana. Tú les tocas, tú llenas ese corazón, ese vacío, ese dolor que tienen, que sienten que se están apartando de ti, que se sienten que no valen la pena, que siempre han sido despreciados. Esta es la mañana para recordar que tú, el Abba Padre, no desplazas a nadie. Que tú siempre estás ahí pendiente de toda su creación. Gracias, mi Abba. Gracias, mi Papito, por ser tan amoroso.
por amar su creación. Bendito sea tu nombre por las generaciones. Que no te olviden jamás, que se queden en sus mentes y en sus corazones. Alabado seas tú por siempre.

tú que nos estás viendo en este momento, dilo: necesito que transformes mi amor. Lléname de ti. Te hemos adorado, Padre. Te hemos bendecido. Hemos dado el lugar que te pertenece en mi vida, en mi casa, en mi hogar. Y por un momento más, tú que estás ahí, que me estás viendo, varón, mujer, joven, niño, aprovecha este momento. Y si puedes hacerlo, vamos, eleva una ofrenda de aplausos a ese Dios que te ha bendecido, a ese Dios que te ha dado otra oportunidad, ese Dios que esta semana te ha sorprendido. Vamos, eleva por un momento una palabra de gratitud con tus propias palabras. Sé que puedes hacerlo, sé que ahí donde estás puedes bendecirlo, agradecer por lo que Él ha hecho. Vamos, tú toma el lugar en tu casa. Vamos, varón, tú toma el lugar de autoridad en tu casa y agradece a ese Dios. Reconócelo en todos tus caminos. Confía en Él y Él hará. Y si lo has hecho, te invito a que en esa misma comunión en la que estamos, nos unamos como cuerpo de Cristo, como iglesia, para entrar en un tiempo de reconocer nuestras faltas, de reconocer nuestras carencias, nuestras debilidades, nuestros errores. Te animo a que conmigo, junto con este equipo, entremos en un tiempo de limpieza profunda de nuestra vida, porque hay muchas cosas que aún tú y yo tenemos que debemos rendir a los pies del Señor, que debemos llevar y clavarlas allá en la estaca, en la cruz, en ese madero. Y yo desde aquí elevo oración junto contigo, presentando mi cuerpo, presentando mi ser, presentando mi persona. Hoy, Abba, yo desde aquí te presento mi vida como siervo tuyo, como papá, como esposo, como ciudadano, Señor. Hoy debo reconocer que en muchos aspectos de mi vida he fallado, que esta semana, Dios, te he sido infiel con mis ojos, con mi boca, con mi corazón. Hoy rindo a ti mi corazón, porque de él mana la vida, pero también de él salen los homicidios, los adulterios, las borracheras, la envidia, la depresión, el dolor, el resentimiento. Y hoy lo pongo delante de ti, hoy lo rindo a tus pies. Vamos, varón, vamos, mujer, que estás allá, que nos estás viendo. Podemos unirnos como iglesia, podemos venir al Señor a rendir nuestra vida. Vamos tú, varón, vamos tú, mujer, tú joven, tú niño, toma autoridad sobre tu vida y reconoce que has fallado, reconoce en qué área. Y si puedes ahí en el chat, puedes escribir: yo soy débil en esta área, necesito oración a favor de esta área que he tratado, que he luchado, pero que me cuesta rendir al Señor, que me cuesta rendir a Dios. Vamos, en esta mañana vamos a orar. Yo pongo mi corazón delante de ti, yo pongo, Dios, esos deseos impuros, yo pongo delante de ti esa trampa, ese engaño, esa vulgaridad. Vamos, no te quedes sin decirlo con tus propias palabras. Hoy me limpio, hoy limpio mi vida, hoy quiero ser, Señor, libre de ataduras, quiero ser libre de todo resentimiento, quiero ser libre de todo dolor. Ayúdame, ayúdame en esas áreas donde aún me cuesta, a donde aún, Señor, tengo situaciones que no he podido superar. Aún me cuesta, Señor, relacionarme contigo de una manera correcta, de una manera que te agrade, de una manera, Señor, en la cual con mi cuerpo yo te dé la gloria, con mis pensamientos yo te dé a ti el reconocimiento. Si has fallado, vamos, este es un buen momento para decirle: Señor, ven,
entra, y como un odre, Señor, vacía ese vino viejo y llénalo del nuevo, llénalo de ti. Coloca en mí un nuevo corazón, un corazón de carne, un corazón que reconozca en ti a ese Dios que liberta, a ese Dios que ayuda, a ese Dios que transforma mi vida, pero que yo sea el primer promotor de los cambios que anhelo ver en mi vida. Vamos, tú que anhelas ver un cambio, una transformación en tu vida personal, en tu interior, en esos pensamientos, en esos ojos, en esa manera de hablar, este es el momento para que le digas: Padre, yo quiero ser transformado, yo quiero ser limpio desde adentro hacia afuera, yo anhelo que eso que está en mí, que no te agrada, se vaya, yo anhelo que ese chisme, esa vulgaridad, que ese deseo impuro se vaya, porque yo anhelo que tú estés llenando cada una de mis áreas privadas. Aún debes presentar delante del Padre en esta mañana o en esta tarde, dependiendo de donde estés, debes presentar tu área genital, debes presentar tu cuerpo íntegro, decirle: Señor, yo te entrego cada una de mis áreas, de mi cuerpo, mis miembros, te pongo en presencia tuya mis ojos, mira, Señor, lo que he mirado, mira, Señor, cómo me he comportado, aún mi boca, porque con ellas, Señor, te alabo, pero con ella también, Señor, maldigo, con ella también profiero maldición sobre mis hijos, y si este es el caso, vamos, hoy es un tiempo para que tú lo reconozcas y le digas: Abba, perdóname, perdóname, porque con mi boca que quizá he maldecido a mis hijos, con mi boca yo he maltratado a mi esposo, a mi esposa, he maltratado a mis padres, perdona ese comentario que ha salido de mi boca, hoy lo rindo delante de ti, porque anhelo ser limpio, porque anhelo ser transformado. Llévate todo lo que hay en mí, llévate todo ese dolor, llévate todo ese resentimiento, toda esa amargura. Hoy es tiempo, ¿sabes? El Rey David dijo en su salmo: cuando callé, mis huesos se resintieron, mis huesos envejecieron. Y ¿sabes qué? Hoy te animo a que no calles delante de Dios, no calles delante de su presencia. Vamos, ponte junto a Él o frente a Él como en un espejo y dile: hoy yo no callo porque tengo esto, porque tengo lo otro, porque me cuesta, porque anhelo ser transformado en estas áreas. Hoy rindo delante de ti el consumo de drogas, hoy rindo delante de ti el anhelo por la pornografía, el anhelo por el robo. Vamos, tú que aunque eres una persona creyente, aún echas mentiras, aún dices mentiras, aún hablas engaño, este es el tiempo para limpiarte, este es el tiempo para que vengas delante de su presencia, ahí donde tú estás, ahí en esa sala, ahí en ese cuarto, ahí en ese trabajo, ahí en ese bus, ahí por medio de tus audífonos, Él está presente y quiere escucharte, Él quiere oírte o que tú le expreses: Dios, yo a partir de hoy quiero ser una persona diferente, a partir de hoy yo renuncio a toda maldad, renuncio a todo pecado, renuncio a toda maldad, renuncio a toda humillación, renuncio a seguir comportándome mal, yo hoy renuncio a toda violencia, porque he maltratado a mis seres queridos, porque he maltratado a personas que nada tenían que ver, que eran inocentes y yo me he desahogado con ellas. Vamos, hoy es el tiempo para decirle: limpia, saca de mí toda violencia, saca de mí toda drogadicción, saca de mí toda inmoralidad. Este es el momento. Hoy te damos gracias. Y si tú has orado, si tú has pedido por limpieza en áreas difíciles de tu vida, te invito a que le digas: ahora, Señor, ahora has limpiado este odre, ahora me has limpiado, pero eso
que quedó libre, que quedó limpio, necesita ser lleno de algo. Y ese algo eres tú, eterno. Ese algo eres tú. Yo anhelo que tú vengas y llenes mi vida de tu presencia. Llena mi vida de tu palabra. Llena mi vida de comunión. Llena mi vida de eso, Señor, que trasciende, de eso que es mucho más grande que yo, y no permitas que se vacíe de mí. Límpiame cada día más, limpia cada día más mis áreas, que yo pueda ser mayordomo de este cuerpo, que yo pueda ser un mayordomo fiel de esta vida, que yo pueda ser, Señor, alguien a quien tú puedes confiarle, porque vivo trabajando en mí. Vivo, Señor, para darte a ti la gloria, para honrarte a través de mi cuerpo, a través de mi mente, a través de mis ojos, a través de mi boca y a través de mis oídos. Oh, santo eres tú. Bendito, bendito, santo eres.

Vamos, mamá, dile, allí me quiero perder. Papá, dile, Señor, en tu mar de amor. No importa lo que estés haciendo, no importa lo que estés mirando. Dile, Señor, yo me quiero perder en tus brazos en este día. Quiero correr a tu mar de amor. Quiero rendirme delante de ti. Quiero reconocer tu grandeza y tu fidelidad, tu infinito amor y tu bondad. Porque tú eres soberano, porque tú eres eterno, porque no hay Dios como tú. Gracias por tu amor. Yo sé que tú vas en un transporte público y tu cabeza va pensando muchas cosas. ¿Qué tal si ahí le dice, Señor, hoy yo elevo una oración por cada una de las personas que están a mi alrededor? ¿Qué tal, mamá, y donde tú estás alistando el alimento, la lonchera de tu hijo, la lonchera de tu esposo? Si le dices, Señor, gracias por este bello día que me estás regalando. ¿Qué tal? Tú estás en el hospital, te van a hacer un procedimiento médico. Si le dices, Señor, y me quiero rendir delante de ti. Quiero correr a tus brazos y reconocer tu grandeza. He reconocido lo grande y lo real que eres. He limpiado mi vida, mi mente, mis pensamientos y mi ser. Pero hoy quiero darte gracias porque me has amado tanto, que me has dejado al Espíritu Santo, porque conoces mi necesidad. ¿Qué tal si tú me ayudas colocando en el chat tu nombre y diciéndole, Señor, gracias por enviar tu Espíritu Santo a mi vida, a mi esposo, a mis hijos? ¿Qué tal, Luz Marina, si tú le colocas ahí en el chat y le dices, Señor, gracias? Judy, Sirleni, ¿qué tal si le dices, Padre, gracias por tu dulce Espíritu enviado a mi vida, a mi corazón y a mis hijos? Padre, gracias. Dice en el libro de la Carta de Romanos, capítulo 8, versículo 26 y 27. La Carta a Romanos, capítulo 8, versículo 26 y 27. Y de igual manera, el Espíritu nos ayuda en nuestra debilidad. Pues, ¿qué hemos de pedir como conviene? No lo sabemos, pero el Espíritu mismo intercede por nosotros con gemidos indecibles. Gracias, Señor, por amarnos tanto y dejarnos. Porque dice, más el que escudriña los corazones sabe cuál es la intención del Espíritu, porque conforme a la voluntad de Dios, intercede por nosotros. ¿Y qué tal si le dices, Padre, gracias por tanto amor? Porque conoces mis debilidades, porque conoces lo que necesito, lo que no puedo hacer humanamente, y has dejado tu dulce Espíritu para que esté a mi lado y para que me acompañe. ¿Cuántas mamás se unen a mí hoy para decir gracias por dejar tu Espíritu Santo para que guíe a mis hijos en su caminar, para que guíe a mi esposo en su caminar, para que me guíe a mí a ser mejor mujer, mejor mamá, mejor esposa, mejor hijo? Dile, Padre, gracias por tu dulce Espíritu derramado sobre nuestra vida. En el Evangelio de Juan, capítulo 14, versículo 16, dice: y yo le pediré al Padre, y Él les dará otro Consolador para que los acompañe siempre. Vamos, dile, Señor, gracias. Dile, Padre, gracias por tu dulce Espíritu que nos acompaña siempre, que acompaña a mi hijo en el trabajo, en el colegio, en cada actividad que va a realizar. Acompaña a mi familia, pastor. ¿Qué tal si le dice, Señor, gracias, porque tu dulce Espíritu va a acompañar a cada uno de los miembros de la iglesia? Gracias, Padre, porque tu dulce Espíritu va a acompañar a cada uno de los miembros de la sede Soacha. Gracias por mirarnos con tanta misericordia, con tanta fidelidad. Y allí mismo en el versículo 26 dice: pero el Consolador, el Espíritu Santo, a quien el Padre enviará en mi nombre, les enseñará todas las cosas y les hará recordar lo que he dicho. Dile, gracias, Señor. Vamos, me uno a Janet, me uno a Luz Miriam,
a Marina, le decimos, Padre, gracias. Gracias por enviarnos al Espíritu Santo, que nos va a enseñar a hacer lo correcto, de la manera correcta, porque va a guiar nuestros pasos, nuestro caminar, porque seremos hallados 10 veces mejor que los mejores. Gracias por enseñarnos. ¿Cuántos padres dicen hoy gracias? Porque tu Espíritu Santo va a enseñar a mis hijos a hacer lo correcto, de la manera correcta, a ser ejemplos, temor tuyo en sus corazones para hacer lo correcto. Gracias, amado Dios. Y dice el Salmo 143:10 en la Nueva Versión Internacional. Dice, enséñame a hacer tu voluntad. ¿Cuántos dicen, Padre, hoy necesito hacer tu voluntad? Porque tú eres mi Dios, que tu buen espíritu me guíe por un terreno sin obstáculos. Lo repito, que tu buen espíritu me guíe por un terreno sin obstáculos. Padre, gracias, porque tu dulce espíritu me va a guiar por un terreno sin obstáculos. Vamos a caminar, nos tomas de la mano y vamos a avanzar ese proceso que estás atravesando. El dulce espíritu de Dios te va a guiar, te va a acompañar y te va a mostrar el camino que debes tomar. Gracias, hoy como mamá, oro por mis hijos, oro por mi matrimonio, oro por mi iglesia y te pido que tu dulce espíritu guíe mi familia, guíe la iglesia por un terreno sin obstáculos, pero también traes libertad a nuestro espíritu, porque tú conoces todo de nosotros, Padre. Por eso tu misericordia desciende en nuestras vidas. Y en la segunda carta de Corintios, capítulo 3, versículo 17, tú nos dices, ahora bien, el Señor es espíritu, y donde está el espíritu del Señor, allí hay libertad. Padre, gracias, porque a través de tu dulce espíritu hay libertad en aquella persona que se siente atada al vicio, que se siente atada a un pecado. Hoy oramos para que tu dulce espíritu sea derramado sobre aquella mujer, sobre aquel hombre, sobre aquel niño, para que haya libertad en él. Señor, derrama tu dulce Espíritu Santo en aquel cautivo, en aquel oprimido, en aquella persona con depresión, con angustia. Muéstrale la libertad que tú eres. Santo Espíritu de Dios, tú eres libertad. Por eso clamamos para que tu libertad descienda en el corazón de cada persona que nos está escuchando, que nos está viendo, que necesita ese toque tuyo. Espíritu Santo de Dios, gracias por amarnos con tanta misericordia y con tanta bondad. Dile, Señor, gracias por amarme de tal manera que conoces mis debilidades y me ayudas a través de tu dulce Espíritu Santo. Dile, gracias, Señor, por tu dulce Espíritu.

Eso es lo que tenemos que decirle el día de hoy. Lléname, lléname con tu presencia. Necesito más de ti. Necesito de tu presencia. A donde quiera que esté, sea bienvenido a este tiempo especial de oración, tiempo donde vamos a estar o vamos a seguir orando, intercediendo, pero también uniéndonos con más personas, para que estemos nosotros ayudándonos, dándonos fortaleza los unos con los otros. A eso nos ha llamado el Señor, a que nos ayudemos los unos con los otros. Sea usted bienvenido a este tiempo especial. Sé que cada día Dios tiene una bendición para cada uno de nosotros. Y yo hoy quiero que reflexionemos en la palabra del Señor en Lucas, Evangelio según San Lucas, capítulo 7, versículo 12, en la Reina Valera 60. Eso. Dice la palabra del Señor: cuando llegó cerca a la puerta de la ciudad, he aquí que llevaban a enterrar a un difunto, hijo único de su madre, la cual era viuda, y había con ella mucha gente en la ciudad. Y cuando el Señor la vio, se compadeció de ella y le dijo: no llores. Y acercándose tocó el féretro, y los que lo llevaban se detuvieron y dijo: joven, a ti te digo, levántate. Entonces se incorporó el que había muerto y comenzó a hablar, y lo dio a su madre. Y todos tuvieron miedo y glorificaban a Dios diciendo: un gran profeta se ha levantado entre nosotros. Dios ha visitado a su pueblo. Mire, la palabra del Señor aquí en este texto nos habla acerca de una viuda que empezando ya había perdido a su esposo. Y de acuerdo a la cultura, una mujer que perdía a su esposo, sus hijos tenían la responsabilidad de responder por su mamá, por esa viuda. En este caso, ella tenía un hijo, dice la palabra que era un solo hijo. Era viuda y su hijo no nos narra exactamente cuántos años tenía, pero de acuerdo a algunos estudios que se han hecho, era un joven de unos 23, 24 años tal vez, donde podemos asumir de que él estaba respondiendo por su mamá. Entonces, esta mujer había perdido a su esposo, había sufrido una pérdida, pero ahora ese joven que era su compañía, ese joven que era su apoyo, el que le ayudaba a su sustento, también había muerto. O sea, una doble pérdida. Tenía pérdida no solamente moral, sino también sentía tristeza por la pérdida de su hijo, porque le han ocurrido ya dos pérdidas. Usted que nos está viendo, que nos está escuchando, usted hoy se levantó y dice: sí, yo también he perdido. Yo también he perdido un familiar, he perdido en mi parte económica, porque esta mujer perdió también su economía. O sea, tuvo tanto dolor esta mujer, que yo me imagino que el día anterior, antes de que saldieran para enterrarle, ella estaba clamando al Señor, diciéndole: Señor, ¿por qué a mí? Y esa es la pregunta que te has hecho estos días. ¿Por qué a mí? ¿Por qué a mí me pasa esto? ¿Por qué esta enfermedad? ¿Por qué esta pérdida? ¿Por qué estoy en quiebra? ¿Por qué a mí? Yo quiero decirte, Jesús no llega tarde. Él llega a tiempo. Y lo podemos ver ahí en la palabra. Él estaba pasando, pero no fue coincidencia. Jesús sabe de qué tenemos necesidad. Él cuando vio a la mujer, ponme atención, Él cuando vio a la mujer, le vio la cara de desconsuelo, le vio la tristeza en su rostro. Y por eso le dice: no llores. Y hoy te lo digo de parte del Señor, al igual que Jesús le dijo a esta mujer, te digo: no llores, ya no llores más. El Señor toma control de esa situación que vives. El Señor toma control de tu economía. Toma control de tus pérdidas. Y simplemente Él le dice: no llores. ¿Y sabes por qué le dice no llores? Porque en el Señor siempre vamos a tener
una respuesta a nuestras necesidades. En Él tenemos esperanza, y hoy tienes esperanza, mujer, hoy tienes esperanza, varón. Cada uno de los que me están escuchando y viendo, les puedo decir con certeza, tenemos esperanza en Cristo Jesús. Él nos da vida. A este muerto, a este joven que había muerto, le dio vida, y da vida a lo que se haya muerto en tu casa. No sé qué se ha muerto en tu casa. De pronto se murió el amor como pareja. Hoy digo, ese amor comienza a resucitar. Ese amor del esposo hacia la esposa y de la esposa hacia el esposo. Esa paz que se había muerto en tu casa, hoy vive nuevamente. El Señor Jesús lo que hizo fue tocar el féretro simplemente. Él tocó el féretro a pesar de que en su época eso era prohibido como tal. Porque eso era volverse uno inmundo al tocar un féretro. Pero el Señor hace hasta lo imposible para que usted y yo seamos bendecidos. Hasta lo imposible. Él rompe las barreras. Él rompe los esquemas. Porque simplemente Él tiene una bendición para cada uno de nosotros. Él, a esta mujer que lo había perdido todo. Claro, había perdido su esposo. Había perdido la economía. Había perdido su hijo. Había perdido la compañía. Estaba sola, triste, cansada, adolorida. Y el Señor me muestra muchas personas así en este momento. Pero vuelvo a decirte, Jesús está aquí contigo. Jesús está mirando tu rostro de desconsuelo. Él vio cada lágrima que derramaste a la madrugada, cada lágrima que has derramado estos días. Ha visto tu tristeza, ha visto tu dolor. Y simplemente hoy Él trae consuelo a ti. Esas cosas imposibles en Cristo son posibles, porque Él puede vencer absolutamente todo. Confía en Él y Él hará, dice su palabra claramente. Debemos confiar en Él, porque Él es el que nos puede dar las fuerzas para seguir adelante. Debemos confiar en Él. Nuestra confianza debe estar puesta en el Señor, porque Él es el que nos da siempre la fuerza para poder estar firmes en toda adversidad. Muchas personas a nuestro alrededor hablan de que la situación del país, la situación de las guerras, todo lo que está pasando, que el terremoto, que toda la situación que estamos viviendo a nivel mundial está afectando. Sí, claro, hay afectación. Pero cuando tú y yo nos disponemos a creer en el Señor, a confiar en Él, Él obra.

hijo que se fue de casa, ese hijo que anda en las drogas, ese hijo que anda en las borracheras, ese esposo, ese hogar. Pastor que me estás escuchando, hoy te bendigo. El Señor no te deja solo, ni te ha dejado solo. Él es el que te da las fuerzas para seguir adelante. Mujer que prediques la palabra, que sientes que no puedes más, porque es necesario que le digamos, aquí estamos, Señor. Aquí estoy necesitado de ti. Reconozco que tú eres el grande. Reconozco que tú eres el poderoso. Que tú eres el único que puede solucionar toda situación que estoy viviendo. Hoy hazlo. Y quiero unirme contigo porque sé que estas personas que están en este instante, sé que Dios comenzará a obrar de una forma sobrenatural. Va a comenzar el Señor a transformar ese hogar, esa familia. Va a comenzar a transformar esa economía, esa empresa. Tú que dices, estoy quebrado, no puedo más. No puedo más, tengo muchas deudas. Sé que Dios obrará. Tú haces lo natural, el Señor hará lo sobrenatural. Haz lo natural. Si tienes dificultad con tu economía, comienza a revisar qué está pasando con tu economía. Eso es lo natural. Comienza a mirar los presupuestos, los gastos. Eso es lo natural. Dios se encargará de lo sobrenatural. Tú y yo debemos descansar en el Señor. La palabra lo dice claramente. Jehová es mi pastor, nada me faltará. Hoy quiero bendecirles, porque hoy es día de estar unánimes juntos, de que apliquemos la ley del acuerdo. Donde dos o más estamos unidos en oración, ahí está el Señor, y el Señor está aquí. El Señor, así como hizo, que pasó por Naín, está pasando por tu casa hoy, y en este instante está pasando por tu casa, está pasando por tu barrio, está pasando a donde quiera que estés, porque Él es omnipresente, está en todo lugar. Hoy, Daisy, te bendigo. María, te bendigo. Ahí está Dora Quintero. Tú conoces, Señor, ese hogar que se ha roto. Hoy te pido, Señor, que seas tú obrando. Obra. Obra en Jonathan, Señor. Obra, bendito Rey, en Sandra Pérez. Obra, Señor, en Leonor Martín. Tú eres el que puede obrar en cada situación que están viviendo, en cada situación que están en este momento pasando y atravesando. Bendice, bendice a Julián, Señor. Bendice a Mateo. Bendice, bendito Rey, a cada uno de los que están ahí escribiendo en este instante esas situaciones de hogar, esas situaciones que están viviendo económicamente. Hoy te pido por ellos, que seas tú obrando. Obra en cada uno de ellos. Padre, solamente tú eres el que puede obrar. Tú eres el que, así como lo hiciste con la viuda de Naín, tú lo hiciste con ella. Tú lo que hiciste fue darle nuevamente un aliento de vida. Y hoy hay aliento de vida para tu casa, para tu familia. Hoy hay aliento de vida. Eso que se había muerto en tu casa, hoy revive en el nombre de Cristo Jesús. Hoy resucita en el nombre de Cristo Jesús. Sí, Señor, así lo creo, así lo declaro en el nombre de Cristo Jesús, porque Él es el que obra en tu casa, en tu familia. Esa salud que habías perdido, ahora la recobras. Yo te bendigo, Daniel, y declaro que te levantas de esa cama. En el nombre de Cristo Jesús, te levantas, sales de esa situación que has estado y la presencia de Dios te cobija y te levantas. Toda molestia en tu organismo desaparece en el nombre de Cristo Jesús. Es la presencia de Dios la que cobija tu vida, la que obra a tu favor. Padre, hay mujeres que están escribiendo ahí por sus esposos. Hoy bendigo a esos esposos. Declaro, Señor, que hay transformación, que hay cambio en ellos, que tú comienzas a obrar de una forma sobrenatural en el corazón de ellos. Padre, ese varón que se fue de casa, hoy te pido, Señor, que seas tú trayendo a su corazón, a su mente, ese amor nuevamente por su hogar, por sus hijos, por su esposa. Revive ese amor, Señor. Revive ese amor. Que seas tú obrando. Obra, obra en esa familia. Obra, Señor, en ese hogar. Obra, bendice a ese joven. Ese joven.

Dios que está cansado de pasar hojas de vida, pero hoy está conectado y me está escuchando. Yo te digo, esa economía tuya va a ser transformada y cambiada. El Señor obrará de una forma especial en ti. Te comenzarán a llamar de no solamente una empresa, sino varias. Sí, así lo creo. Te van a llamar de varias. No es en vano lo que has hecho. No es en vano. Te van a comenzar a llamar y verás cómo se abren las puertas, porque el Señor comienza a abrir puertas en este instante. Así como pudo levantar a un muerto, así mismo abrirá puertas. Puertas que estaban cerradas se abren y se abren, porque las que Él abre nadie las podrá cerrar. Es lo que el Señor obrará a tu favor. Eso es lo que está haciendo el Señor en este instante. Hoy simplemente descansa en el Señor. Deja de llorar, le dijo el Señor a la viuda. Y yo te digo, deja de llorar. Ya deja de lamentarte. Ya deja de decir no se puede. Porque es que tú no puedes, pero el Señor sí puede. El Señor hará cosas grandes a tu favor. Se va a mover las montañas. Porque simplemente tienes que creerlo. Créelo. Esa fe, esa pequeña fe que tienes, dará un fruto especial. Las montañas se moverán. Todo lo imposible será posible. Ahí donde estás, créele al Señor. Descansa en Dios. Descansa en Él. Encomienda a Jehová tus caminos. Confía en Él. Él hará. Eso es lo que nos afirma la palabra. Él es el que obra. Hoy comienza a darle gracias por las maravillas que estará haciendo en ti, en tu familia, en tu economía, en tu salud. Hoy dale gracias porque Él se está manifestando. Acuérdate, hoy Él comenzará a obrar a tu favor y todo lo malo que estaba ocurriendo comenzará a cesar, a menguar, porque el Señor está contigo.

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Y en Colombia son las 5 de la mañana en punto. Saludamos a todos nuestros oyentes, los que en este lunes 21 de septiembre madrugan con nosotros, han estado desde muy temprano escuchando Jardín de Oración. Y a esta hora donde nos podemos conectar una vez más con Dios, seguir en esa comunión con su Espíritu. Qué lindo es poder decir, yo me acosté y dormí, desperté, porque Jehová me sustentaba. Y estamos agradecidos con Dios. La Iglesia Manantial está de aniversario, 51 años, donde la fidelidad de Dios nos asombra, donde el amor de Dios es tan incomprensible que nos sigue abrazando a todos nosotros. Y por eso en esta mañana estamos agradecidos por tanta misericordia, por todas las bondades de un Dios que renueva esas misericordias día a día. Por eso nadie como Él.

y a través de nuestra cuenta de WhatsApp, oyentes que nos están escuchando, que nos están escribiendo, reportando sintonía desde muy temprano. Nos dice María, buenos días amigos del devocional. Ella dice, estoy pidiendo por la sanidad del colon inflamado. María, hoy es un día de agradecerle a Dios por ese milagro, porque no es por vista, es por fe. Es pues la fe, la certeza de lo que se espera, la convicción de lo que no se ve. También nos está escribiendo Tatiana Estrada. Ella dice, amigos del devocional, saludos desde el Chocó. Y estoy pidiendo por mis hijos y por toda la familia Estrada. Tatiana, Ana oró por un hijo y Dios le dio lo que pidió. Así que hoy tú oras por la salvación, restauración, provisión, guianza, la necesidad por la cual estés clamando por tus hijos. Vas a creer que Dios te sorprenderá, que Dios obrará, porque claman los justos, Jehová los oye y los libra de todas sus angustias. Y aunque en el mundo tengamos aflicciones, podemos confiar, porque Dios ha vencido este mundo.

0: Sí, nadie como tú, Señor. Más oyentes desde Bogotá, dicen desde el barrio Galán, Andrea García, dice, estoy llorando por mi cuñado David y su novia Laura. Creemos que Jehová cumplirá su propósito en ellos, porque su misericordia es para siempre y no descansa la obra de sus manos. María Muñoz dice desde Bogotá, oro y pido oración por una alergia en mis ojos. Sí, allí esa alergia se va. Esa alergia hoy es cancelada. Eres sana por las llagas de Jesús.
1: Es una señal de fe.
0: Gracias, Señor, porque hoy la fe nos lleva a conquistar. La fe nos lleva a declarar lo que no es como si fuera.

0: Míralo por un momento y di gracias, Padre. Gracias, Padre, porque no me dejaste huérfano. Veniste a mí y por siempre estaré agradecido. Por siempre estaré agradecido.
1: Sí, Señor, estamos agradecidos. Mariela Calvo, gracias por reportar sintonía, por ser fiel oyente, por compartir este programa, por estar allí en la brecha orando. Gracias a Dora Isabel, gracias a todos los que nos siguen escribiendo a través de nuestra cuenta en WhatsApp. Ya estaremos recibiendo, por supuesto, al pastor Eduardo Cañas Estrada, quien nos va a compartir un tema muy especial. Y se llama el tema de esta mañana, Dios cumple lo que promete. Así se titula, Dios cumple lo que promete. Por eso oremos y le entregamos a Dios este espacio. Padre, gracias. Gracias porque hoy, en el primer día de ayuno, atendiendo al llamado que le has dado al pastor Eduardo, a la pastora Fulvia, a tus siervos, Señor, como iglesia nos unimos a creer, Dios, que el 27 de septiembre, donde se va a consagrar el nuevo lugar, la tierra prometida, el nuevo templo que le has entregado a la iglesia, allí, Señor, es tu presencia lo más hermoso, es tu gloria lo más grande. Por eso, nadie como tú, nada se compara a ti. Gracias por las personas que van a realizar este tiempo de ayuno en sus trabajos, fortaléceles. Gracias a los que hoy se levantaron con esa disposición en el corazón de orar por tu casa, de darte las gracias, de unirse a este sentir, porque no solo de pan vivirá el hombre, sino de toda palabra que sale de tu boca. Hoy nos unimos, Señor, como iglesia, como un solo hombre, para creer que tú nos examinas en esta mañana. Como dijo el salmista, examíname, oh Dios, muéstrame si en mí hay camino de perversidad y guíame por el camino eterno. ¿Cómo puedo conocer todos los pecados escondidos de mi corazón? Límpiame de estas faltas ocultas. Libra a tu siervo de pecar intencionalmente. No permitas que estos pecados me controlen. Entonces estaré libre de culpa y seré inocente de grandes pecados. Que hoy, 21 de septiembre, las palabras de mi boca y la meditación de mi corazón sean de tu agrado. Oh Señor, mi roca y mi redentor. Creemos que de esta manera, este ayuno de esta semana, que tiene el énfasis de un genuino arrepentimiento, envuelve nuestras vidas. Tú nos haces reconocer lo oculto. Tú expones a la luz lo que no te agrada, Señor. Porque ¿con qué limpiará un joven su camino si no es con guardar tu palabra? ¿Con qué limpiará una persona su camino si no es con tu verdad que nos liberta?

0: Y a esta hora de la mañana nos preparamos para recibir la palabra en los labios de nuestro pastor Eduardo Cañas Estrada. Dios cumple lo que promete. Bienvenidos a este espacio de palabra, edificación, ministración. Qué gusto saludarle, apóstol, usted en el devocional. Bienvenido.
1: Muchas gracias. El tema que quiero desarrollar se titula Dios cumple lo que promete. Abra su mente, abra su corazón para que reciba esta palabra. Y también ahora mismo desarrolle una dosis especial de compasión para que se acuerde de alguien que usted sabe que está mal, está triste, está enfermo, está afligido, está desanimado, y usted lo pueda llamar y oriéntelo para que escuche este devocional, porque Dios seguramente le hablará a lo profundo del corazón. Un saludo a usted que me escucha en el campo, usted que me oye en la clínica, usted que me escucha en su casa, usted que me oye mientras sale de su hogar o mientras llega a su hogar. Le bendigo con bendición especial. René González nos dice: el vencedor.

0: El enemigo quiere destruirme, pero Dios me dará la victoria.
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0: Y el pensamiento sabio dice así: muchas personas le dan a Dios lo que ya no sirve, otros, en cambio, le dan la vida completa.
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0: Y ahora vamos a nuestro escenario de gloria, escenario de poder, escenario de milagros.
2: En un devocional yo escuché al pastor Eduardo que decía que una mamá oraba por una hija que sufría una esclerosis. Yo dije, esa soy yo y esa palabra es para mi hija.
3: ¿La tomaste?
2: La tomé, se la entregué a mi hija. A pesar de que ella fue sana, ella salió de los caminos de Dios. Y hace un año, en el amanecer con Dios, en el ayuno de Daniel, ella decidió regresar a los caminos de Dios y aquí está, victoriosa.
3: Le sanó el Señor de esclerosis.
4: Amén, pastor.
3: ¿Qué le dicen a la gente del milagro que Dios hizo en ti?
4: Hay un Dios que todo lo puede y hay que creer en Él. Mi mamá creyó por mí porque yo me peleé con Él en el momento en que me declararon esa enfermedad, porque sabía que los médicos decían que a los 25 años yo iba a estar en una silla de ruedas. Hoy tengo 26 años y le sirvo al Señor.
3: Corre para allá. Corre. Regresa. Regresa. Un aplauso al Señor. Sana. El viaje, el plato.
5: Juan Carlos tenía una fuerte hemorroides.
3: No oigo acá.
5: Tenía mucho ardor, mucho dolor y acaba de ser sanado.
3: Hola, ¿tenías?
6: Tenía con este ardor y he tenido mucha molestia últimamente, pero hoy en este momento Dios me tocó y sentí un ardor, un calor muy inmenso y sentí que me tomaba y se me quitó el dolor. No siento nada, no siento nada, nada, no siento nada, nada, nada, ni en mi columna, nada.
3: Dale un aplauso al Señor. Diga, Él sana a los enfermos. ¿Cómo fue eso?
7: Apóstol, en la radio lluvia pasada, en marzo, el bebé estaba muy enfermo. Le dio una bronquiolitis. Tenía 39 días de nacido. Estuvo en unidad de cuidados intensivos. Los doctores nos decían que tenía una bacteria y que tenía muchas probabilidades de que no saliera de ahí. Usted dio una palabra en la radio lluvia que los niños que estaban en los hospitales los iban a desconectar. Ese mismo día le quitaron 5 medicamentos, empezó a salir bien. A los 8 días lo llevamos al médico y el médico decía que era imposible que el niño hubiera estado en una unidad de cuidados intensivos. Está perfecto.
3: El Señor lo sanó. Amén. Señor lo sanó. Levante las manos, diga, Él ama a los niños. Y diga, Él tiene planes con mis hijos. Diga, mis hijos no van a morir, van a vivir larga vida y amarán al Señor.
0: Amable oyente, usted también puede reclamar su milagro.
1: En el devocional, una palabra al corazón. Oh, cuánto amo yo tu ley. Todo el día es ella mi meditación.
0: Y la palabra, como lo dije, se titula Dios cumple lo que promete. Y leemos en Génesis capítulo 26, versículos 12 en adelante.

y sembró Isaad en aquella tierra, y cosechó aquel año 100 por 1. Y le bendijo Jehová. El varón se enriqueció y fue prosperado, y se engrandeció hasta hacerse muy poderoso, y tuvo hato de ovejas y hato de vacas y mucha labranza. Y dice: y los filisteos le tuvieron envidia.

Dios cumple aquello que Él promete. Esa es la palabra que quiero dejar en su corazón en esta hora. Usted mira en la Biblia que aquello que Dios prometió, Él lo cumplió. Por ejemplo, Él le prometió a Abraham que le daría un hijo. Y dice la palabra que cuando tenía 100 años, vino el hijo que Dios le había prometido. Después, ese hijo crece y vive en una parte que se llama Gerar. Allí llegó el hambre, allí llegó la hambruna, llegó la escasez, llegó el verano. Los animales comenzaron a morirse, la tierra se volvió cuarteada, seca, los sembrados se fueron muriendo, y este joven llamado Isaac decidió irse a aquella tierra, decidió irse para Egipto, pero Dios le dijo a él, no te vayas, quédate aquí, que yo te bendeciré. Y ahí está el pasaje que leímos. Se quedó y dice, y sembró Isaac en aquella tierra, y cosechó aquel año 100 por 1, y le bendijo Jehová. El varón se enriqueció y fue prosperado, y se engrandeció hasta hacerse muy poderoso, y tuvo hato de ovejas y hato de vacas y mucha labranza, y los filisteos le tuvieron envidia. Amable oyente, Él cumple lo que promete. Espéralo, porque vendrá. Espéralo con paciencia. Espéralo con fe. Espéralo con consagración. Espéralo diariamente. Espéralo mensualmente. Espéralo de año en año. Si Él lo dijo, si Él te habló al corazón, si te dio una palabra, si te habló a través del devocional, si te habló en sueños, si te habló a través de una palabra profética, espéralo, porque en el tiempo de Dios, lo que Él te prometió, Él lo cumplirá. Jesús dijo, el cielo y la tierra pasarán, pero mis palabras no pasarán. Y el profeta Isaías dijo, sécase la hierba, marchítase la flor, mas la palabra del Dios nuestro permanece para siempre. Él cumple lo que le ha prometido. Usted manténgase caminando con Dios y viviendo para Él, y muy pronto el Señor le dará la victoria.

Señor, te amo, te adoro, te bendigo, te glorifico. Gracias, Padre, porque eres real, porque te mueves, eres soberano, eres sobrenatural. Estamos agarrados de ti, estamos creyendo en ti, estamos confiando en ti, estamos esperando en ti, estamos apoyados en ti. Cada día es una oportunidad que tú nos das para ver lo tuyo. Declaro que las fuerzas malignas están derrotadas. Declaro que el poder de Dios envuelve nuestras vidas. Sí, Señor, mi hermano verá tu gloria, tu hijo verá tu gloria, milagros sucederán, lo sobrenatural se manifestará. Diga, Padre, me entrego a ti para amarte, para buscarte, para adorarte con todas mis fuerzas, con todo mi corazón. Perdóname, he fallado, he pecado, he mentido, me he equivocado más de una vez. La duda me ha tocado, pero perdóname, me levanto a creer, Señor Jesús. Padre, te alabo a través de estas ondas radiales. Estás llegando al hombre, a la mujer, al niño, al joven, al ejecutivo, al empresario. Señor de los cielos, tú conoces nuestra vida. Tú sabes todo de nosotros. Tú sabes, Padre, lo que está pasando en ese corazón. Tú sabes lo que está pasando en esa vida, los retos, los desafíos, las incertidumbres, los fracasos, los miedos, los temores, las dudas, aquello que oprime, aquello que quita la paz, aquello que deteriora, aquello que destruye. Tú sabes todo, Padre. Por lo tanto, ven, ven con tu gloria, ven con tu espíritu. Ven con tu fuego, ven con tu poder. Y así como se le hace aseo a una casa, trabaja en esa vida, límpiala con tu sangre preciosa. Haz que esa vida se comprometa contigo a vivir agradablemente y con el temor tuyo, Señor Jesús.

Gracias, Padre. Gracias por tu amor, gracias por tu misericordia. Gracias por lo que tú haces. Gracias por tu perdón. Gracias por los miles de oyentes que han sido tocados por ti, que han sido liberados, que han sido transformados en el nombre de Jesús. Y ahora, a la voz de tres, envío una nube de gloria, un mover del Espíritu sobre él, sobre ella. Uno, dos y tres. Tu gloria, tu poder, tu fuego, tu unción, en el nombre de Jesús. Ahora, toda enfermedad en el colon, todo colon enfermo, todo colon afectado, ahora, toda enfermedad extraña en el colon, envío la palabra, envío la gloria, envío el poder sobre tu colon, y ahora el Señor te toca. Uno, dos y tres. El Señor te toca, te ministra, te sana, te libera. La gloria de Dios te arropa en el nombre de Jesús. Caiga el poder de Dios. Hay una gloria cayendo sobre una persona que sufrió un accidente en una de sus piernas, un golpe, una fractura, un dolor profundo, una caída. Pero el Señor viene ahora para tocar tu pierna. Sí, Él toca tus tendones, tus articulaciones, tus huesos. El Señor ahora pone su mano sobre tu cuerpo. Recibe el toque del Espíritu de Dios. Toda enfermedad se va, toda bacteria, todo virus, todo germen extraño. Sí, pero también se va toda angustia de tu corazón, toda pelea, toda tristeza, toda soledad, todo insomnio se va de tu cuerpo. Recibe vida, recibe fortaleza. Los mejores años no son los que has vivido, son los que vienen, porque ahora estás en Cristo, porque ahora estás caminando mejor con Él, porque ahora le has entregado todo al Señor.

Señor, te pido por tus hijos, te pido por aquello que tú has dicho a él, aquello que tú le dijiste a él, a tu hijo, a tu hija, una palabra profética, una palabra del corazón tuyo, salió de la boca tuya a la vida de él, Padre, y esa palabra fue dada. Yo oro para que se active la fe. Yo oro para que venga la respuesta. Yo oro para que se cumpla lo que salió de tu boca. Porque lo que tú dices, y yo lo creo, se hace realidad. Obra, manifiéstate en tu hijo, manifiéstate en tu siervo que está escuchándome, que le has dado palabra para que él pueda tomarla y creerla y esperar que tú le darás la victoria, Señor Jesús.

en algunos casos van a pasar cosas que no las vamos a entender. Sin embargo, caminamos por fe, no por vista. Caminamos por fe. Camine en victoria, aunque le sucedan cosas que usted no las puede entender. Gracias por orar por mí, por este ministerio, por las campañas, por los congresos, los seminarios, por el ministerio de la radio. Gracias por apoyarme. Gracias por ello. Y también muchas gracias por sembrar una semilla económica en este trabajo de la radio. Usted hace posible que esta emisora siga extendiendo el reino de los cielos. Estamos llegando a las veredas, a las montañas, a las aldeas, a las cárceles, a las clínicas, con la palabra del Señor, porque miles están siendo tocados, transformados y liberados. Si tiene un testimonio, porque estuvo en una campaña, porque estuvo en un culto, el domingo estuvo en la iglesia, porque escuchó una palabra en el devocional y Dios se glorificó, puede llamar para que comparta ese testimonio. Lo invito para que venga este domingo a nuestra iglesia Manantial, para que reciba palabra, para que sea tocado y levantado con la ayuda de nuestro Dios. Y recuerde, el Señor cumple aquello que le ha prometido.

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Qué dulce es estar en tu presencia. Y hemos escuchado esta palabra: Dios cumple lo que promete. Y se ha basado en Génesis 26, 12. La palabra dice: y sembró Isaac en aquella tierra y cosechó aquel año 100 por 1, y le bendijo Jehová, y el varón se enriqueció y fue prosperado y se engrandeció hasta hacerse muy poderoso. Tan poderoso se hizo Isaac que tuvo hato de ovejas, hato de vacas, mucha labranza, y los filisteos le tuvieron envidia. Pues Dios le prometió a Abraham un hijo que se llamó Isaac. El niño creció y vivió en Gerar, y ahí llegó la hambruna, la escasez. Pero Isaac decidió irse para Egipto. Pero Dios irrumpió en su camino y le dijo: no, quédate en Gerar, ahí te voy a bendecir. Entonces Dios lo enriquece, lo hace tan poderoso. Y la enseñanza, la reflexión de esta palabra es que cuando esperamos con fe, con esperanza, con consagración, cuando esperamos diariamente, mensualmente, fielmente a Dios, pues Él nos sorprende. Y el llamado para ti en esta mañana es que recuerda que Dios no es hombre para mentir, ni hijo de hombre para arrepentirse de lo que te ha prometido. Por eso en esta mañana vamos a orar, vamos a creer una vez más que las promesas de Dios son en el sí y en el amén. Que cielo y tierra pasará, pero su palabra

Ya son las 5 de la mañana, 44 minutos. Y vamos a creer que su gloria llena este día. Padre, tu gloria llena la tierra, tu gloria llena Colombia, tu gloria llena a las familias, a los oyentes que desde muy temprano nos están escuchando. Ciertamente el bien y la misericordia te perseguirán todos los días de tu vida. Si tienes un testimonio, recuerda dejar la palabra testimonio, grabar tu nota de voz al 315-625-4430. Te pedimos que lo hagas con una voz audible, fuerte y clara a esta hora de la mañana. Vamos a ir orando, leemos sus mensajes, vamos orando, vamos creyendo, porque en el poder del acuerdo, donde hay más de dos o tres orando, ahí está Dios manifestándose. Porque todo lo que ataremos en la tierra a esta hora de la mañana será atado en el cielo. Y lo que desataremos en la tierra será desatado en los cielos. Sí, Señor, aquí estamos. Aquí estamos pidiéndote, clamando a ti. Yolima Romero desde San José de Par en Boyacá. Dice, estoy orando por un nuevo despertar. Entrego mi vida y mi familia en las benditas manos de Dios, creyendo que Él nos bendice siempre. Sí, Señor, tu gloria sobre Yolima, tu gloria sobre su familia. Clamamos para que en medio de su casa tu presencia esté, tu gloria esté, tu poder esté. En el nombre de Jesús. Tu gloria sobre sus hijos, sanidad sobre los cuerpos que están enfermos. Tú proveerás en Yolima, allí en Boyacá, todo lo que le haga falta, conforme a tus riquezas en gloria que son en Cristo Jesús. Padre, oro por Luz Mari. Ella está orando por sus nietos, por sus hijos, guárdalos. El ángel de Jehová acampa alrededor de los que le temen y los defiende. Defiende sus hijos, pelea por sus hijos, pelea por su casa, obra en ellos. Francelis Morris desde Barranca Bermeja pide oración por Antonella para que sea sana de su piel. Sí, Señor, oramos por Antonella. Oramos por Francelis, oramos, Señor, para que en medio de cualquier alergia, enfermedad, todo diagnóstico en su piel sea cambiado, sea revertido en gloria, en sanidad, en libertad, tu presencia, sí, tu gloria cubriendo, cubriendo la vida de Antonella, cubriendo los que tienen enfermedades en la piel, toda dermatitis. Ahora se va, se desaparece de tu cuerpo.

Lady. Tú obras allí en Medellín, en Rubis. Gracias por su vida, gracias porque tú obrarás en fidelidad a favor de Rubis. Gracias por Estela Calderón, allí desde Toronto, Canadá. Ella pide oración porque Dios le ha dado un año más de vida, cumpleaños número 44, un tiempo nuevo. El Señor te dice, levántate, levántate y resplandece. Ana se levantó y fue a orar, y producto de una oración vio un milagro. Producto de una oración profunda, en medio de la angustia, en medio del dolor, vio un milagro. Y tú también, producto de esa oración llena de fe, una oración sincera, una oración quizá en medio de una enfermedad, de una angustia, de un dolor profundo, una oración sincera puede cambiar tu destino, puede cambiar tu circunstancia. Padre, gracias por Arturo Izquierdo desde Palmito Sucre. Gracias, gracias Señor, allí en Villeta por Luz Marlene Abril. Muévete, muévete con poder, muévete con gloria. Obra en la familia Medina, obra en Esmeralda, obra en cada oyente que está escribiendo. Tócale, tu Santo Espíritu trayendo libertad, tu Santo Espíritu fluyendo en medio de sus vidas. Allí en Freddy Fernández desde Fusagasugá, sana su corazón. Tú sanas los corazones heridos, tus vendas cada herida. Tú coronas en este día de favor y misericordia, de gracia, tu presencia descendiendo. Obra, Espíritu de Dios, en las puertas que han estado cerradas. Abre las puertas laborales allí en Eunice, desde Girardot. Obra en esos familiares para que vuelvan a Cristo. Obra en su cónyuge. Obra en su petición. Concede el deseo de su corazón, como dice el Salmo 20. Jehová, conceda el anhelo de tu corazón, el deseo de tu corazón. Cosa que ojo no vio, ni oído yo, ni ha bajado a corazón de hombre, son las cosas que Dios tiene para los que le aman. Sí, Señor, haz mucho más, mucho más. Vas a declararlo en esta mañana. Dios hará mucho más, Edison, en tu vida. Edison Villalobo desde Bogotá.

Sí, señor, tú haces mucho más, mucho más, mucho más en Marta Aranzales desde Barichara, ahí en Santander. Ella pide por la protección de sus hijos, porque no se duerme el que guarda Israel. Jehová guardará la salida, la entrada de tus hijos. El justo no tendrá temor de malas noticias. Padre, gracias por Luz, porque ella ora por su casa, ella ora por su familia, y vendrá salvación. Cree en el Señor Jesucristo y serás salvo tú y toda tu casa. Omaira Escorcia desde Santo Tomás, ella dice: oro por mi hija Heidi, por una oportunidad laboral, amén. Hoy es el día donde tú abres puertas, donde tú te glorificas. Desde Suacha, Señor, allí están orando también por empleo, abrirás esas puertas. Gracias por María Suárez en Valledupar. Obra, Señor, obra en su vida, obra en su familia. Aquel que empezó la buena obra en ella, en los suyos la completará. Padre, gracias por Omar Ospina, porque allí en Ortega, Tolima, Señor, llega la lluvia, abre los cielos, cesan los incendios forestales. Creemos que te mueves en Colombia, la tierra se llena de tu gloria como las aguas cubren la mar. Oh Padre, gracias. Gracias por Andrea Pulido. Glorifícate.

ella, en el nombre de Jesús. Y gracias, Señor, por Paula Andrea, porque tú usarás su vida, tú usarás el arte que has puesto en sus manos. Glorifícate. Gracias por esa puerta laboral. Gracias por Marta, por las mamás que a esta hora oran por sus hijos, porque en el altar están cada uno de tus hijos y Jehová cumplirá el propósito en ellos. En el nombre de Jesús. En el nombre de Jesús. Son las 5:55. Agradecemos a todos nuestros oyentes por estar conectados con nosotros. Llega el tiempo de finalizar la primera emisión del Devocional. Ya viene Vida en Conexión. Todas las noticias nacionales, locales e internacionales más importantes de Colombia y el mundo. Y la próxima emisión del Devocional llegará a las 8:00 a.m. con el pastor Eduardo Cañas Estrada. Feliz día para todos. Bendiciones. Y nuevamente nos escuchamos a las 8:00 a.m. en el Devocional.

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0: Le decimos muy buenos días, muy buenas tardes, muy buenas noches, donde quiera que usted se encuentre. Muchas gracias, gracias por estar acompañándonos en una emisión más, en un capítulo más de nuestro espacio Vida en Conexión. Antiguamente era Café de Adoración, en el 2026 es Vida en Conexión, y aquí estamos para compartir con ustedes, porque conectamos con la actualidad local, nacional e internacional, conectamos con los personajes, conectamos con la realidad, conectamos con la oración, conectamos con la predicación, conectamos con nuestras mañanas de oración. Bueno, estamos conectados con todo el mundo y por eso nuestro espacio se llama Vida en Conexión. 6:03 en Colombia y empezamos a saludar a nuestros compañeros. Grace Nocua, hola, ¿qué tal? Muy buenos días.
1: Muy buenos días, Mauro. Un saludo muy especial para todos nuestros oyentes, como todos los días, deseando que el Señor les bendiga. Y además hoy pues un día muy especial, Yom Kippur. Acompañamos, por supuesto, a toda la comunidad judía. Y qué bonito, porque es un tiempo de reflexión, de reconciliación, de renovación espiritual. Y que sea una oportunidad. Si usted tiene que pedir perdón a alguien, pues hágalo. Pero por encima de todo, el perdón al Señor y el perdón que Él nos da, ¿no?
0: Sí, señora, así es. Día importante para la comunidad judía, que cierra hoy a las 6:00 p.m, hora de Colombia. Claro que sí. Ha iniciado el día de ayer. 6:04 en Colombia. Don Mayrón de Jesús, muy buenos días.
2: Hola, Mauro, ¿qué tal? Buenos días a ti, a Grace, compañeros de la mesa, a toda la audiencia que a esta hora se unen. Bien, sí, señor, aquí estamos en la región Caribe. Llueve a esta hora en la región Caribe, en la capital del departamento de Sucre y otros sectores de la región Caribe. Amanecemos con 26 grados, según el IDEAN. Tendremos una máxima de 30 y se esperan lluvias durante todo el día y también durante esta semana. Como dice usted, Mauro, raro fenómeno del Niño, porque sigue lloviendo en la región Caribe. Mire, y lo curioso es que, a pesar de las lluvias, hay alerta en zona portuaria de Barranquilla por, supuestamente, el bajo nivel del río Magdalena. Esta información del Magdalena la ampliaremos más adelante.
0: Se ven como las playas, Myron, del río Magdalena, ¿no? Es decir... Ha descendido el nivel y se ven unas playas hermosísimas ahí, me da la impresión, Myron, sí. En algunos lugares.
2: Sí, Mauro, pero esos playones, como usted le dice, o playas, se le llaman playones acá, es por el bajo nivel. Ahora, vale. Lo curioso es que está lloviendo, ¿no? Sí. Entonces pareciera como que, no sé, puede haber algunos trabajos en otros lados que tienen de pronto esa afectación en el río. Sigue lloviendo, no ha parado de llover, es decir... El fenómeno del Niño, que se esperaba sequía.
0: Raro.
2: Raro, sigue lloviendo. Es que el tema es que está lloviendo, Mauro, y llueve, sí, con vendaval, llueve fuerte. Entonces, hay un tema para analizar profundamente qué está pasando realmente y si el fenómeno del Niño, de qué forma va a llegar. Porque estamos ya a 21 de septiembre hoy, Mauro, y se suponía que, bueno, hay que esperar. Sí, pero señor. La verdad es que sigue lloviendo en la región Caribe.
0: Sí, señor. Muy cierto. 6:06 en Colombia, 6:06, aquí estamos. Equinoccio del 22 de septiembre, es decir, de mañana. El fenómeno que marcará un cambio de estación en Estados Unidos. Cambiará la estación según el hemisferio. Entra el otoño en los Estados Unidos y la primavera en Colombia, y esperamos que así sea. Daniel Páez Mancera, saludo cordial, buenos días.
3: Buen día, Mauro. Un saludo especial para usted, para todos los oyentes. Feliz inicio de semana. Muy contentos como iglesia, como Cadena Radial Vida, por todo lo que ha venido sucediendo. Por supuesto, muy alerta con lo que ha venido sucediendo y pasando con respecto a los incendios. Fíjese que hemos venido teniendo una serie de eventos realmente lamentables. Le hablo específicamente de Villa de Leyva, que fue noticia este fin de semana, y fue muy muy doloroso ver cómo las familias, cómo los turistas tuvieron que ser pues desplazados para que esto no ocurriera a mayores. Presuntamente se dice que esto no fue algo natural, sino que esto fue pues premeditado y pues finalmente terminó en un incendio muy grande. También hay incendios en Cúcuta. Bueno, creo que necesitamos de manera urgente una medida de seguridad para los cerros, para que no se nos incendien y pues la unidad de gestión de riesgo pueda reaccionar de manera rápida y contundente.
0: Es que lo que hablamos con Byron, Daniel, es un fenómeno del niño raro, porque, bueno, digamos, no seamos mal pensados, Daniel.
3: No, es que ya está adelantada la investigación.
0: No, pero sí. Digamos, no seamos mal pensados. Digamos que el fenómeno del niño incendió los cerros en Villa de Leyva, pero en la costa Caribe está lloviendo. ¿Se da cuenta? Un fenómeno del niño bastante raro. El incendio forestal es en la vereda La Castellana.
3: Sí, señor.
0: Sector de San Marcos. Dicen las autoridades que se encuentra controlado en un 50%. ¿Quiénes están trabajando allí? Los bomberos, Ponalzar y Fuerza Aérea. Obviamente hay un despliegue de toda la tropa para tratar de apagar los fuegos que se presentan allí en ese sector. Y hasta el momento se han descargado más de 14.000 galones de agua, señor, sobre este incendio allí, reiteramos, en la vereda La Castellana. Esto es colinda o hace parte de predios que hacen allí pues toda la gente que tiene que ver con el sector de Villa de Leyva. Y hay un puesto de mando unificado, labores que se han venido anunciando y se han venido trabajando. Y reiterar que hoy, por ejemplo, hoy lunes 21, no hay clase en Villa de Leyva. No hay clase.
3: Precisamente por lo mismo,
0: sí,
3: ¿no?
0: No hay clase. Digamos que la actividad en Villa de Leyva hoy se va a trabajar en el cese de los fuegos y se van a quedar quietecitos. Incluso la gobernación del departamento de Boyacá ofreció 45 millones de pesos por información que permita esclarecer las causas del incendio y, en caso tal, dar con los presuntos responsables. ¿Quieres decir algo, Mayron?
2: Sí, señor. Mire, el ministro o el director de la UNGRD, el señor Fabio Arjona, bueno, es el ministro de Ambiente y Desarrollo, más bien, que es un biólogo. Sí. Él ha dicho en su cuenta oficial de X que el incendio habría sido provocado y que en este momento las autoridades competentes están adelantando todas las investigaciones y que es una emergencia que se está presentando en este momento, y dice que debemos prepararnos para el fenómeno del niño. Pero lo que se habla en este incendio específico y también en otros es el tema ese que son incendios provocados, ¿no? Y se lo adjudican a ciertos, digamos, actores o activistas políticos, y se habló en las últimas horas incluso en diferentes medios de comunicación que una persona había sido capturada, pero aquí estoy verificando la información y hasta el momento no hay, digamos, una captura por este hecho. Sí, no hay responsables, el ministro de Ambiente dijo esta cuestión fue provocada.
0: ¿Correcto, Grace?
1: Sí, que si hay responsables en este sentido, como lo mencionaba Daniel. Y ahora hay algo importante, Mauro. No, pues según las autoridades y según lo que se ha dicho desde el Ministerio de Ambiente y desde personas estudiosas de este tema, no es que sea un fenómeno raro ni que sea un niño raro, de pronto porque en este momento la información se ha centrado como que en unas partes llueve y en otras no, pero más a propósito de información. Por ejemplo, el tema de la costa, se habla del niño costero, ¿cierto? Que es conocido como temporada de lluvias y precisamente ya estaba previsto para este 2026. Ahora, según, repito, los expertos, pues ellos ya han mencionado que a propósito de lo que se está viviendo en el mundo con diferentes fenómenos, pues a Colombia tenemos el fenómeno del niño, pero sectorizado. El fenómeno del niño, y eso hay que tenerlo muy claro, no es para todo el país, está sectorizado, por eso usted encuentra lluvias en diferentes sectores. Todo el Piedemonte Llanero, que supuestamente pues iba a enfrentar el fenómeno del niño, no lo va a enfrentar porque se presentó otro fenómeno que son lluvias. Entonces, eso han dicho pues las autoridades, que es sectorizado el fenómeno del niño que estamos viviendo en este año 2026, que no sabemos si pueda estar un poquito hasta enero 2027. Entonces, por eso pues el monitoreo sí se sigue manteniendo, y además el tema de los movimientos telúricos, porque también tuvimos un temblor nuevamente que podemos decir que fuerte. Eso fue en la madrugada del domingo y tuvo una magnitud pues importante, 4.0, y estuvo pues, se sintió bastante fuerte.
0: Sí, ha seguido, lo decíamos la semana pasada, Grace, ha seguido moviéndose la Tierra. Por ejemplo, yo miro acá el Servicio Geológico Colombiano y hace 10 minutos nos reportaron un sismo, aunque este sismo son sismos, obviamente, repetimos, la Tierra siempre se mueve, está moviéndose todos los días. En este caso fue en Chaparral, en el departamento del Tolima, de casi 3 puntos el sismo que se presentó y que lo han subido hace exactamente 10 minutos de la información. Y ha venido temblando, ha venido moviéndose en Chocó, lo que llaman ellos un enjambre telúrico de una cantidad de temblores chiquiticos, pero que se va moviendo la Tierra por allí. 6 de la mañana, 13 minutos en Colombia. Señorita Karen Daniela Saavedra, con el saludo cordial, buenos días.
4: Muy buenos días, Mauro. Un saludo para ti, para todos los oyentes, para Grace, Daniel, Myron y todos aquellos que madrugan con nosotros, ya escuchando las noticias, la actualidad más importante aquí en Vida en Conexión. Recordarles rápidamente el pico y placa para hoy. Pueden circular las placas y los vehículos particulares cuyas placas terminen en 1, 2, 3, 4 y 5. Recuerden que la restricción va para 6, 7, 8, 9 y 0. La medida empezó a regir desde las 6 hasta las 9 de la noche en cuanto a vehículos particulares. Y para taxis, recuerden, atención taxistas, este lunes 21 de septiembre tienen restricción en Bogotá los taxis cuyas placas terminan en 7 y 8. Recuerden que esta medida inicia un poco más temprano, desde las 5 y media de la mañana hasta las 9 de la noche. Un feliz día para todos.
0: Correcto. Y démosle, Daniela, démosle gracias al Señor. Usted vino trabajando en el devocional hoy, ¿no? Muy juiciosa.
4: Sí, señor.
0: A él le tocó madrugar hoy, desde las 5 de la mañana. Elevemos una pequeña oración al Señor. Adelante, Daniela.
4: Claro que sí. Bueno, la reflexión hoy está en Rut 3.11. Ahora pues no temas, hija mía, pues toda la gente de mi pueblo sabes que eres mujer virtuosa. Hay algo que me encanta de la historia de Ruth. Ella no tuvo el escenario perfecto para convertirse en una mujer ejemplar. Recordemos que era extranjera, había enviudado, había dejado su tierra y comenzó prácticamente desde cero. No sabía cómo terminaría su historia, pero decidió algo muy importante: no permitir que sus circunstancias determinaran la calidad de su corazón. Pues Ruth pudo haber escogido la amargura, pero escogió ser fiel. Pudo haberse quedado paralizada por el miedo, pero decidió avanzar. Pudo haber dicho, ¿por qué me está pasando esto? Pero comenzó a preguntarse, ¿qué puedo hacer con lo que Dios ha puesto delante de mí? Y ahí encontramos una gran enseñanza para comenzar esta linda semana. No desprecies los pequeños comienzos, no desprecies los días difíciles, no pienses, ¿por qué hoy no ves el resultado? Dios está trabajando y en eso debes estar confiando. Comienza esta semana como Ruth, con humildad para aprender, con valentía para avanzar, con fidelidad para permanecer y con confianza para creer que Dios puede hacer mucho más de lo que hoy alcanzas a ver. Por eso oremos, Señor, comenzamos esta semana poniendo delante de ti cada situación que todavía no entendemos, que podamos tener un corazón fiel como el de Ruth, humilde, valiente y dispuesto. Ayúdanos a no reaccionar desde el miedo, sino a responder desde la fe. Que nuestras circunstancias no definan quiénes somos y que nuestra confianza en ti defina cómo las podemos enfrentar. Y que cada decisión que tomemos en esta semana refleje tu carácter en nuestra vida. En el nombre de Jesús. Amén.

0: 6 de la mañana, 17 minutos. Yo sé que a Grace le gusta el bolero, por eso le puse bolerito a esta hora de la mañana. ¿Sí le gusta a Grace, cierto que sí? Yo sé que sí. Grace, no le escucho, Grace.
1: Que le digo que el bolero es lindo.
0: Sí, bonito, ¿no? Bonito el bolero.
1: Muy bonitos.
0: Sí, muy bonito bolero. Ahí está ahora escuchando a Alex Rodríguez cuando vuelva a casa. ¿Señor Daniel le gusta el bolero o no le gusta el bolero?
2: Sí, lo disfruto, ¿sí? Claro. Sí, señor.
0: Es un hombre joven, ¿no?
2: Sí, claro.
0: Pero le gusta.
2: Pero me gusta.
0: Romántico. Sí. Señor Mayra, no creo que le guste el bolero.
3: No, claro que sí me gusta, ¿cómo que no?
0: ¿De verdad?
3: Sí, claro, yo soy bohemio.
0: Es un hombre romántico, Myron.
3: Por supuesto, pero sí me gusta mucho, claro, por supuesto.
1: ¿Y se ha llevado serenata o no?
3: Sí, claro.
0: ¿Sí?
3: No, los boleros, sí, claro, los boleros me gustan mucho, Mauro.
0: Bueno,
3: no solamente el bolero, la balada. Yo soy de los 80, música ochentera, por allá, esa música bonita.
0: Es un hombre clásico.
3: Sí, señor, por supuesto. Está.
0: A Daniela sí le gusta el bolero. Porque,
1: ay, sí, me fascina.
0: Está muy bonito. Bueno, muy bien. 6 de la mañana, 18 minutos en Colombia. Varias noticias. Grace, Myron, Daniel, Daniela y la gran familia de la cadena Radial Vida. Para exponer nosotros aquí sobre la mesa de trabajo. Bueno, ha viajado la comisión de Colombia en cabeza del vicepresidente José Manuel Restrepo Abondano. Viajó también el canciller Bula, ya se encuentran en Nueva York, en los Estados Unidos. ¿Qué van a hacer ellos allá? Se preguntará la gente. Van a participar en la Asamblea de la ONU y van a tener reuniones, dicen ellos, de alto nivel entre el 22 y el 28 de septiembre. Y la razón o el objetivo es precisamente, Grace, presentar ante el mundo y ante la Organización de las Naciones Unidas, pues la nueva política exterior de la administración del presidente Atle Abelardo de la Espriella. ¿Qué más podemos aportar a esta información, Grace? Reiteramos, el presidente, el vice, José Manuel Restrepo y el canciller Omar Bula ya están allí en Nueva York.
1: Sí, pues ellos están con todas las pilas, ¿no? Ya que la participación se va a enmarcar, pues en una semana de alto nivel, dicen ya los medios de comunicación, y este es el periodo de sesiones número 81. Entonces va a ser bien importante y durante el encuentro, pues como usted lo mencionaba, se van a presentar todo lo que tiene que ver con la política exterior, cómo va a ser orientada, cómo Colombia pues va a formar parte, pero no solamente decir aquí estamos, sino que muy proactivos. Eso es lo que va a mostrar el vicepresidente, la proactividad de nuestro país en ese sentido y por supuesto desde la Cancillería también se van a promover pues esos fortalecimientos importantes, esa cooperación con los Estados Unidos, el cumplimiento de todos los propósitos, todo lo que pues enmarca la ONU. Pero recordemos también que para nosotros, pues, y esto lo conoce más Daniel, por supuesto, pues la ONU también marca cosas muy importantes que afectarían, si se puede llamar de esa forma, lo que tiene que ver con principios, con valores. De pronto ya hablando un poquito más en la parte cristiana, lo que nos espera en esta proyección 2030. Entonces, pues seguramente el vicepresidente, su comitiva, el canciller también, pues van a dar la pelea también en este punto.
2: Sí. Bueno, fíjese que esta es una semana, así como Grace lo ha dicho, una semana trascendental. Porque es la primera explicación al mundo de la patria milagro. Fíjese que, como lo dijo el presidente y lo discutimos la semana pasada, él no va a salir del país y bueno, en esta primera sesión de la OEA, de la ONU, perdón, no va a asistir, sino que su delegado es el vicepresidente. ¿Qué es lo que se quiere buscar? ¿Qué es lo que se quiere hacer? Mire, hay dos razones principales. La primera razón principal es que se necesita inversión extranjera directa y una cooperación internacional en defensa. Esos son como los... Cuando usted lo mandaban a hacer el valga la redundancia, el mandado a la tienda, usted tiene que traer, el vicepresidente va con ese mandado específicamente ese.
0: Que la mamá le decía, traiga la leche y el pan.
2: Exactamente, mire, vaya usted y hable de la patria milagro, cuáles son los pilares de la patria milagro, lo que en campaña el presidente Abelardo de la Espriella decía que era la extrema coherencia, ¿no? Usted lo recuerda, ¿no? Esa frase.
0: Sí, señor.
2: Y adicionalmente a eso, pues, esta es un gobierno que tiene una política de seguridad muy marcada y completamente diferente a la del gobierno anterior. De hecho, me atrevo a decir que es hasta más fuerte que la del gobierno de Iván Duque. Me atrevo a decir que es un poco más sólida, más contundente, más planificada y mucho más certera. Entonces, el vicepresidente va, lo vimos viajar en clase económica, lo vimos hacer unos videoblogs, lo cual sabe que es un buen mensaje. Yo personalmente veo con buenos ojos la austeridad en ese tipo de cosas que se pueden ahorrar. No hay necesidad que usted tenga que viajar en primera clase para llegar a Nueva York, porque al final todos van en el mismo avión.
0: Si usted va adelante o atrás, llega en el mismo avión. ¿Sí?
2: Entonces, ahora, también eso hay que verlo con unos ojos de objetividad, porque pues se puede empezar a vender como cierto populismo, ¿no? Pero pues digamos que lo...
0: Que normalmente lo van a ver así.
2: Sí, sí, sí. Entonces, pues digamos que son mensajes que se le envía a la ciudadanía, a los colombianos, y pues la gente muy feliz, muy contenta y muy carismático. Ahora bien, ¿cuándo va a intervenir el vicepresidente José Manuel Restrepo? El vicepresidente va a intervenir el jueves aproximadamente, está pues para que él pueda hablar, y pues mire, va a hablar específicamente de lo que le acabo de decir, pero adicionalmente a esto, sin duda alguna va a haber un respaldo contundente a Israel contra Palestina, porque porque en la ONU pues este es un tema delicado, pero Colombia, basado, como le digo, es el primer discurso de la patria milagro, va a sentar una posición muy clara contra Palestina y a favor de Israel. Se va a acordar de mí, Mauro, cuando hablemos de esto el viernes en la mañana. Y adicionalmente a esto, también un respaldo contundente a Estados Unidos frente a la guerra del Medio Oriente. Entonces, esto es muy, muy clave, muy importante, pues porque son los socios, ¿no? Son los socios que el presidente Abelardo ha fichado, ha fijado, y pues y es con los que más ha tenido acercamiento. Vimos que llegó una nueva embajadora a Colombia, vimos que vino el secretario Marco Rubio, digamos que Colombia, Estados Unidos, Israel han estado muy, muy fuerte. Y permítame decirle solo una cosita en 10 segundos.
0: Tranquilo, señor.
2: Con respecto a lo que Grace nos hablaba de la Agenda 2030. Mire, nosotros, desde mi punto de vista mejor, yo considero que la Agenda 2030 tiene de manera hábil una agenda progresista detrás. Y esta agenda progresista detrás quiere hacer un orden mundial, y pues usted aquí ya me dirá un poco conspiranoico.
0: Sería incapaz de decirlo, doctor.
2: Pero exacto, y donde específicamente se ha querido que la soberanía de los países se ceda para que la ONU, a través de inversión, dentro de sus planes de gobierno, pues se injerten todas estas políticas del ODS y se pierda cierta autonomía y soberanía. Y el presidente Abelardo de la Espriella ha sido contundente con los ODS, la Agenda 2030, y ya no es, y mire, una afirmación, ya no es la Agenda 2030, porque no van a alcanzar a cumplir al 2030, sino que están pensando a darle un plazo de 15 años más. Entonces,
0: sí, porque ya no se cumplió la Agenda 2030.
2: No, y afortunadamente no se cumplió, Mauro.
0: Ya es Agenda 2045.
2: Sí, de hecho, mire, esto viene de los ODM, de los Objetivos del Milenio. Ustedes lo recordarán. Sí, mire, y eso fue fallido. Sí. Y de ahí salen los ODS, y pues de ahí va hasta el 2045. Y no se va a poder cumplir porque pues los países no van a...
0: No participaron mucho en el tema.
2: Y no van a ceder soberanía.
3: Pero ¿sabe por qué? Porque la mayoría de países están girando nuevamente a la derecha.
0: Sí, por eso no hubo movimiento, Mayron. No se movió frente a ese tema.
3: Mire, no tenga la menor duda. Esa es una agenda totalmente progresista. Es una agenda que fue hecha. De hecho, España la empezó a poner en práctica en ciertos aspectos y fracasó. Entre esos aspectos está... Usted recordará que en el año 2020 el Foro Económico Mundial lanzó un video de 7 u 8 predicciones de cosas que iban a pasar del 2020 hasta esta época. Y una de las predicciones del Foro Económico Mundial en ese video es que decía que Occidente tenía que prepararse para recibir a cientos de refugiados. Y usted notará que empezó, digamos, una política migratoria. De hecho, España está vuelto un caos porque abrieron sus fronteras a África y está llena en este momento de gente llegando de África, pero terriblemente, y hay una inseguridad, el tema de los musulmanes que ha venido avanzando fuertemente en Europa, en Estados Unidos igual, la cantidad de, ustedes recordarán el tema del Darién, la migración hacia allá, y todo eso se debe a esa política de Agenda 2030. Eso suma el tema de alimentación, donde se hablaba que la carne iba a ser, digamos, prácticamente prohibida para avanzar alimentos sintéticos. Ustedes recordarán, eso está en el Foro Económico, no es locura, usted lo puede mirar. Se habla también el tema de salud, se habló el tema incluso de explorar el espacio para abrirnos horizonte hacia Marte. Imagínense ese tema, para ir a Marte. Se habló también incluso de un proyecto que está en la Agenda 2030 que se llama Ciudades de 15 Minutos. Es decir, que usted, por el tema de las emisiones de gases, usted ya no podrá usar su vehículo, lo va a poder usar solamente pocas veces al mes. Y lo otro es que usted va a comprar todo, digamos, en un radio de 15 kilómetros. Es decir, usted tiene que hacer todo de a pie o en bicicleta. Y bueno, eso es un tema bastante fuerte. Y lo otro que es aún más fuerte, que usted lo puede investigar, la ley Ocupa de España, ¿no? Que si usted deja la casa sola, entra otra persona, migrante, entra, ocupa su casa y usted no los puede despejar, no los puede desalojar, tiene que compartir la casa con ellos. Eso es un tema bastante delicado y por eso yo creo esta agenda no avanzó. Y bueno, ese tema de, ustedes saben que en este momento las Naciones Unidas también están pasando por un momento crítico debido a que el presidente Donald Trump ha dicho apoyo económico no van a tener, de mi parte no van a tener apoyo económico porque, digamos, es una entidad que está obsoleta, es lo que ha dicho el presidente Donald Trump.

0: Grace.
1: Gracias.
0: Adelante, por favor.
2: Ahí.
1: Bueno, yo no sé si se va a cumplir o no, ya todo lo que ustedes han mencionado, pero personas expertas dicen que hay 6 cosas que están ahí pendientes en la Agenda 2030, como es el cambio climático, y seguramente todos van a votar por el sí, ¿cierto?
0: Sí.
1: Está la pobreza y seguramente todos van a votar por el sí. Está el hambre, erradicar el hambre en el mundo, que lamentablemente pues tiene un alza impresionante. Está la salud, que todo eso nos parecería bonito, ¿cierto?
0: Sí, sí, señora.
1: Nadie, pues no estamos de acuerdo. El tema de igualdad de género también persiste ahí en ese tema. Además siguen siendo, dicen los expertos, pues bajos los niveles de participación política, científica, cultural, tecnológica. Me acordé porque ahora Daniela nos hablaba de Ruth. Todo esto ha bajado considerablemente en el tema de las mujeres. Entonces, dicen, esto va a socavar esfuerzos para alcanzar objetivos en la Agenda 2030, pero no es que se quede ahí. Muchas personas dicen, no es que la agenda ya no se da y no se da, y pueden haber muchas cosas por debajo de la mesa, y por eso yo les decía, es muy posible que el vicepresidente, pues con toda su comitiva, empiecen a tratar estos temas de acuerdo a lo que ha dicho el presidente Abelardo de la Espriella, y repito, en temas de moral, en temas de valores. Entonces no podemos decir, no, ya la agenda no pasó y no pasó por el tiempo, por lo que sea, porque hay un informe que se llama del señor Liu Xiaomin, secretario general adjunto de Asuntos Económicos y Sociales, y él dice, mire, hay cosas que se le tienen que prestar una atención impresionante, porque muchas de estas cosas, todo lo que estamos diciendo, lo que mencionó Myron, puede estar ahí por debajito de la mesa y no, la gente no se va a quedar tranquila. Ahora, uno de los que nunca aceptó todo esto fue Milei, ¿se acuerdan? El presidente argentino. Pero eso no quiere decir que no se sigan trabajando cosas a lo cual tenemos que estar supremamente atentos. Yo sé que para muchos de pronto no es bien recibido el doctor Armando Alducín, ¿cierto? Mauro, usted que es teólogo lo sabe.
0: Sí, es resistido.
1: Pues mucha gente lo ha criticado por varias cosas. Tuvimos la oportunidad de estar en la conferencia y fíjense que los medios y muchos nos pueden decir, no, esa agenda ya quedó ahí enterrada o ya quedó, y resulta que no. Pues no me voy a poner a explicarles aquí todo lo que expuso el doctor Alducín, pero son cosas que nos tienen que poner a pensar, y sobre todo en lo que es la iglesia como tal. Entonces no es que ya la agenda no pasó y cerramos el capítulo, porque no es así.
0: Sí, yo soy un alma inocente, Daniel, un alma tierna y pura, un alma noble. Estuve viendo los ODS durante la maestría y quise mirar siempre el vaso medio lleno. La verdad.
3: Bien. Y hay que verlo desde
0: dos años,
3: de vista,
0: dos, ¿no? Años porque tenía que ver o tenía relación con el pensamiento social, por supuesto, ¿no? Y se hicieron muchos trabajos de orden investigativo frente al tema de la ODS, y yo siempre lo digo de corazón y sinceramente siempre quise ver el vaso medio lleno de los ODS, pero cuando ustedes lo han venido hablando y se ha venido hablando en los diferentes corrillos frente a este tema de la agenda progresista, pues indudablemente hay que tomar eso con pinzas, no hay nada más que hacer.
3: Sí, mire, y también déjeme decirle algo, hay una entidad que se ha opuesto de manera contundente a la continuidad de los Objetivos de Desarrollo Sostenible. Y se lo voy a decir, y puedo tenerlo como un gran argumento contra cualquier persona, y es la Iglesia ha sido una entidad constante con respecto a lo que se quiere imponer de los ODS. Y por eso estoy,
1: claro,
3: pues bueno,
1: total.
3: Diciéndolo de
0: ¿Pero
3: manera
0: cuál iglesia?
3: Tan, la Iglesia evangélica, la Iglesia general, sí.
0: No. Pero, no, porque la Iglesia católica no tiene.
3: No, la Iglesia
0: no tiene sentido.
3: Le hablo de la Iglesia evangélica. Porque se ha tenido el conocimiento, la disertación correcta, y adicionalmente a esto, la argumentación clara para evidenciar que cada uno de estos Objetivos de Desarrollo Sostenible van en contra de lo que se dice en la palabra, y por ende, pues, lo que va en contra de la palabra no se puede recibir, sino que se debe es contrarrestar. Y la Iglesia, de hecho, yo me leí un gran artículo de el Observatorio Iberoamericano por la Vida y la Familia, y decía esto: se puede comprar gobiernos porque la deuda entonces hace que usted sí acceda y lo incluya dentro de sus planes de desarrollo. Se puede comprar empresas precisamente por esto, pero hay algo que no se puede comprar y es la iglesia, porque la iglesia tiene una naturalidad completamente diferente y pues va a tener un discurso. Ese es el gran enemigo de los ODS, ¿sabe? Y debo decirlo como analista, como servidor y también pues como politólogo, debo decirlo, porque pues también hace parte del análisis que yo hago.
0: Correcto. Muy bien, ¿y por qué estamos hablando de los ODS?
2: Y como se vio el tema de la ONU, Mauro.
0: Sí, señor, el tema de la ONU.
1: Mauro, algo para agregar.
0: Señora.
1: Si ustedes quieren, también en YouTube está el pastor Héctor Pardo y se llama Colombia está despertando, hablando acerca de todos esos. Bueno, de hecho aquí lo tuvimos, acuérdense todo lo que nos dijo.
0: Ese día yo no vine, pero sí, me imagino, Grace, porque él sí
1: no
0: tiene...
1: vino? Ay, no puede ser. ¿En serio?
0: Él tiene claro ese tema, sí, él sí lo tiene claro.
1: Entonces, mire, pueden haber muchos análisis, muchas cosas, decir de todo, como lo hemos mencionado nosotros, pero eso no se puede pasar así de que ya no se cumplió y no se cumplió la Agenda 2030, porque estamos frente a personas supremamente poderosas, y hay que decirlo así, también para el mal. Entonces, hay que tener cuidado y no pasar así como tan desapercibido.
0: Sí. 6:36 a.m. Entonces, son tres pilares los que se busca de la presencia de Colombia en la ONU. Ya lo dijo Daniel, lo dijo Grace, lo dijo Myron. Se busca fortalecer el posicionamiento internacional de Colombia a nivel internacional, por supuesto. Se impulsa el crecimiento económico, es una de las metas o de los propósitos. Las estrategias, todo el tema de tejido económico. Y, por supuesto, se busca proteger los intereses nacionales y, además, pues, se reitera de manera enfática consolidar diferentes alianzas estratégicas con actores que tienen que ver con los diferentes países. Entonces, estará en comercio, inversión, seguridad, defensa, innovación, tecnología, transformación digital y fortalecimiento de la economía serán los pilares que estará trabajando el vicepresidente, el señor José Manuel Restrepo Abondano, y el canciller Omar Bula, que reiteramos ya se encuentran en Nueva York. Estuvieron en una misa allí en una de las catedrales de Nueva York. Se reunieron con la comunidad colombiana. Estuvieron haciendo allí una misa, pues sabemos que el vicepresidente es un líder católico también, ¿no, Daniel? Es incluso formador de parejas y todo el
3: sí,
0: tema.
3: Sí, señor. Él lo ha dicho, ¿no?
0: Él es un líder católico, sí, señor. O sea, él trabaja con las familias a nivel del catolicismo y pues por obvias razones ellos estuvieron allí en una catedral, en la catedral de San Patricio, que es tal vez la catedral más famosa de Nueva York. Estuvieron con comunidad colombiana y estuvieron incluso elevando una oración especial por las víctimas del terremoto y por las familias. También habló allí, le prestaron el atril, Grace, al vicepresidente para que hablara un poquito de la situación en Colombia con la comunidad colombiana, precisamente que sí, está claro, asentada en la ciudad de Nueva York. Muy bien, 6:38 a.m. en Colombia, 6:38 a.m. ¿Algo para añadir de ese tema o cambiamos de tema, compañeros? Grace.
1: Bueno, pues a la expectativa, por supuesto, y orar porque le vaya muy bien al vicepresidente, al canciller, a su comitiva. Y estamos atentos también por la llegada de la presidenta de Costa Rica, será mañana.
0: Sí, señora.
1: La reunión será en Barranquilla, entonces, pues, poder adelantar un poquito de esa parte y de esa excelente visita.
3: Que así como el presidente le pidió al secretario Marco Rubio una embajada
0: en Barranquilla,
3: le pueda pedir la eliminación del visado a la presidenta de Costa Rica.
0: ¿Nos piden visa para ir a Costa Rica?
3: Sí, señor.
0: Ah, Cristo bendito.
3: Sí, y es complicado. Sí, señor.
2: ¿A Costa Rica o Puerto Rico?
3: A Costa Rica.
0: Puerto Rico sabemos que sí lo piden.
3: Se lo digo con conocimiento de causa, ¿vio?
0: Puerto Rico ya por ende, porque es uno de los estados, entre comillas, de Estados Unidos, y le piden visa para ir.
3: Pero dato curioso, y es complicado, ¿sabe? Es complicado.
0: Es difícil, ¿no?
3: Sí, sí, señor.
0: Lo que pasa es que Costa Rica, por el tema de la biodiversidad, creo que protegen mucho el país, pero ya se exageran demasiado.
3: Pero nosotros también tenemos por eso, ya, biodiversidad.
0: Ya exageran muchísimo. Hagamos aquí un paréntesis, Grace. Tratemos noticias de la capital de la República, porque también tenemos que ver y le damos también una vuelta, Mayron, a la región. Arranquemos por la región, Mayron. ¿Le parece? Regálenos la actualidad, por favor, 639.
2: Mire, el tema de actualidad, Mauro, lo que le comenté al principio, el tema del río Magdalena, digamos, ante posibles afectaciones en la zona portuaria de Barranquilla, las autoridades mantienen la vigilancia sobre el comportamiento de este río ante la disminución que se ha venido presentando en los niveles del afluente en diferentes puntos de su recorrido. Como usted decía, Mauro, se ven allí los playones, ¿no? Debido a las altas temperaturas que se han registrado durante las últimas semanas en Barranquilla y también en el departamento del Atlántico. La preocupación está específicamente en la zona portuaria de Barranquilla porque el río, recordemos, es fundamental para la navegación y para todo el movimiento de carga entre estas ciudades. Sin embargo, hay que hacer una precisión bastante importante, Mauro, y es que pese a los niveles bajos, no existe, digamos, una suspensión de operaciones en el puerto de Barranquilla. Es lo que ha dicho la Dirección Marítima de Mar, que además ha revelado que el calado en este momento se encuentra en 10,4 metros, de acuerdo a la última medición que hicieron.
0: Correcto. Estaba mirando por acá, Daniel, el tema de la visa. Dice que si usted tiene visa de Estados Unidos, que puede entrar.
3: Sí.
0: Y si tiene visa de Canadá, puede entrar.
3: Sí.
0: Y la antigua Schengen, con esas visas puede entrar, pero si usted no tiene ninguna
3: si
0: de esas...
3: ninguna, vaya,
0: sí, sí le van a pedir,
3: comience y haga todo el trámite.
0: Le van a pedir.
3: Usted vaya y apostille sus antecedentes, vaya y diligencie un formulario, vaya, verifique la lista, la asignación de citas.
0: Como el proceso a la visa norteamericana.
3: Es difícil, Mauro. De hecho, pues la visa americana tiene muchísima más rigurosidad, pero realmente es, no sé, no, como que usted no le cuadra, no le encaja, y al final la visa es a mano. Entonces no tiene esa...
0: Sí, porque en ese orden sería el único país de Latinoamérica que para Colombia requiere visa.
3: Imagínese.
0: De Latinoamérica, imagínese, ¿no? Excepción de Estados Unidos, Canadá también, que por ahí buscan alquito. 6:41 a.m.
1: Pero Ecuador creo que tampoco.
0: No, Ecuador no tiene problema. No, ni Ecuador, no, bro.
2: No, los países de Sudamérica no los piden.
0: No, ni Centroamérica. ¿Sí? No, Centroamérica
1: Argentina
0: no. Pues usted
1: tampoco, Brasil tampoco.
0: Usted puede entrar a Centroamérica sin ningún problema, Myron. Usted que está en la costa, usted tiene a Panamá a una hora. O sea,
3: ahí no piden visa.
0: Más me demoro yo en llegar al apartamento que usted en llegar a Panamá. Entonces, ahí no hay ningún problema. 6:42, miremos Bogotá, Daniela, a esta hora de la mañana. Llegan noticias de Transmilenio. Recordemos que sucedió un hecho lamentable en Transmilenio. Una pareja que se coló, pues hay que decirlo, asesinó, porque ese es el término, a un guardia. Pues la situación está bastante tensionante con el tema de Transmilenio, también noticias que tienen que ver con trabajo y, bueno, lo que ya hemos hablado, Daniel, el incendio forestal que se está a esta hora sosteniendo en Villa de Leyva. Adelante.
4: Por supuesto, bueno, empecemos con la evasión en el pago de Transmilenio, Mauro, que sigue siendo un problema que va mucho más allá de saltarse un torniquete y la situación también está poniendo en riesgo a los trabajadores encargados de controlar el ingreso al sistema, especialmente a los guardas de seguridad, quienes han sido víctimas de agresiones durante todos estos procedimientos. De acuerdo con las cifras conocidas, 332 guardas han sido agredidos este año en las troncales identificadas como las más críticas. Además, en el año 2017 se han registrado más de 50 muertes relacionadas con intentos de evasión, un dato que muestra las dimensiones que ha alcanzado esta problemática. De igual manera, Transmilenio cuenta actualmente con cerca de 1.700 guardas dedicados a labores de antievasión y ha instalado puertas de seguridad seguridad en unas 40 estaciones, pero pues no es suficiente por el riesgo en la violencia. Pero la estrategia no se queda únicamente en infraestructura, también busca combinar pedagogía, acciones de las autoridades y otro dato importante, apenas el 2% de los comparendos por evasión terminan siendo pagos. Es decir, que la gente pues no hace caso y tampoco paga.
0: Se colan y no pagan la multa. Sí, ahí no hay nada que hacer.
4: Nada que hacer. Tremendo. Nos vamos entonces para los bomberos de Bogotá. ¿Daniel?
3: Sí, no, que yo quería hablarle de este tema.
0: Usted, yo me colé, creí que iba a decir
3: algo. No. Es lamentable, Mauro, porque fíjese que hay herramientas que se tienen para poder enfrentar este tipo de situaciones difíciles. Entonces, cuando usted se da cuenta que una persona que hace su trabajo termina siendo asesinada por alguien que no respeta la autoridad, pues debe caerle todo el peso de la ley. Debe tener completamente seguridad. ¿Sabe qué es lo que más me genera un poco de dolor, de tristeza? Y es que estas personas no aceptaron los cargos. Al no aceptar los cargos, pues la fiscalía inmediatamente pues les quita la libertad y ya tenían un prontuario. Fíjese que esta pareja pues es una pareja de personas venezolanas que llegaron acá a Colombia. Ella ya tenía una serie de demandas de alimentos, de violencia intrafamiliar, pero él no. No obstante, con un arma blanca, así como lo decía Daniela, pues fue asesinado y no sé si
0: escuchamos esto ahora.
3: Si podemos tener el audio del juez.
0: A ver, miramos por acá.
5: Aproximadamente a las 09:12 horas, en la estación de Transmilenio Terreros, ubicada en la carrera cuarta número 36 del municipio de Soacha, Cundinamarca. Usted, señor David Gabriel Acevedo Sánchez, identificado previamente, mató al señor guarda de seguridad del sistema de Transmilenio, utilizando para ello un arma cortopunzante tipo navaja, causándole una herida en el quinto espacio intercostal izquierdo, es decir, en el torso a la altura del corazón, la cual le causó la muerte. Ataque desproporcionado que usted realizó por una razón insignificante, como es que la víctima impidió que usted y la señora Angie Natalia Díaz Sierra ingresaran a la estación de Transmilenio sin pagar el pasaje. Pasaje que tiene un costo de 3.350 pesos. Muerte instigada por usted, señora Angie Natalia Díaz Sierra, toda vez que en los momentos de la confrontación le decía a David que apuñalara al señor, logrando que el señor David realizara el ataque y la agresión que le causó la muerte al señor.
0: Ahí estaba un poquito de lo que... ¿Quién está hablando? El fiscal,
3: el juez. Entonces, esto realmente es lamentable y coincido completamente con lo que él dice, porque es que, mire, el pasaje Transmilenio 3350 no puede cobrar una vida. ¿A qué nivel de agresividad, de violencia hemos llegado para que usted sea aprendido por no pagar un pasaje y usted termine quitándole la vida a la autoridad? Este es el nivel de sociedad que debemos combatir, el nivel de cultura ciudadana, porque es realmente lamentable, es realmente doloroso. Y
1: pero mire,
3: señora,
1: todo esto que decimos está es lo que digamos, siempre decimos, valga la redundancia, pero es que la pregunta, Daniel, es ¿qué es lo que está pasando? Es que no es la primera vez. Nos rasgamos las vestiduras, los jueces, la gente, todos los que están involucrados y dicen necesitamos más seguridad, hay que hacer esto. ¿Cómo es posible? Y quienes utilizamos Transmilenio lo podemos decir, de pronto, no sé, aquí en la mesa dos o tres utilizamos Transmilenio todos los días, ¿cierto? Y sí. Porque Myron pues está por allá en la costa. Pero miren, sí, todos los días vemos exactamente lo mismo, cómo agreden a los guardias. Y los guardias no tienen, claro, la gente de pronto va a decir, no, pero es que no hay policía para tanta gente. Pero en estaciones que son ya catalogadas como difíciles, están ellos, digamos, en primera línea, para utilizar siempre la expresión de riesgo. ¿Quiénes son? Los guardas de Transmilenio. ¿Tienen un arma? No, porque no pueden portar armas. ¿Hay un policía ahí a su lado? No. ¿Hay alguien cerca? No. Entonces, ¿cómo nos dice a nosotros la alcaldía que se está incrementando la seguridad, que vamos a hacer esto, que vamos a hacer lo otro, que miren la foto cómo quedamos de bonitos? Pero la gente, los guardias que están ahí en Transmilenio, los están matando literalmente. Sí.
0: Creo
1: hemos
0: yo.
1: Hemos visto las agresiones. Mire, yo en esta semana estaba ahí en esa estación de Palo Quemado, ahí por la 30.
0: Sí, señora.
1: Oiga, increíble cómo

0: registran a nivel diario, pues indudablemente son muchas y muchas y muchas las personas que se suben, y también muchas y muchas las personas que se ingresan o ingresan a las estaciones sin pagar, y pues han sucedido lamentablemente estas situaciones que son del diario vivir. Algunas se meten por la vía, otras se meten por los torniquetes, como usted lo ha dicho, Grady. Los celadores pues no tienen absolutamente nada que hacer ahí. No hay una normatividad que les permita actuar a ellos, simplemente como anunciar o decir que se están colando, de resto nada más. Y si usted, como le pasó a este chico, se pone de un poquito enérgico para evitar el ingreso, lo matan, lastimosamente.
1: Pero a eso no podemos conformarnos.
0: No, indudablemente.
1: Yo digamos que creo que uno debe hablar hasta que lo escuchen, ¿no? Y si uno levanta la voz una vez, dos veces, tres veces por lo mismo, pues mire, yo considero que aquí las personas necesitamos trabajar en el autogobierno. Entre más autogobierno usted tenga, menos necesidad de que lo controle tiene. Pero lastimosamente aquí tenemos es una anarquía, que yo hago lo que quiero y todo el mundo me debe todo y hago lo que hago y nadie me puede decir nada. Pues realmente esa no es la manera de vivir, no es la manera de actuar, y como resultado pues se ven este tipo de escenarios. Que Dios guarde esta familia y los consuele, porque pues él era un muchacho trabajador, 27 años,
0: imagínate. Sí, ¿no? Gente que va a trabajar y los contratan para activar toda la vigilancia, pero realmente pues todo el tema se ha salido de control y no es la primera vez, y creemos que no va a ser la última que sucedan este tipo de cosas de manera lamentable. Señor.
2: Mientras no haya penas ejemplares, no para el que comete el delito en este momento, porque sabemos que ya lo van a judicializar por homicidio, pero mientras no haya penas ejemplares para el que se cuela, para el que golpea a un vigilante de Transmilenio, especialmente por esos casos, no va a cambiar en absolutamente nada. Por eso es que si no hay penas, Mauro, y simplemente son, digamos, pequeñas sanciones, no se soluciona el tema de fondo completamente.
0: Ahora, hay un video o hay varios videos donde muestran la agresión, entonces indudablemente si los utilizan, por supuesto no van a quedar libres.
1: Es que fue capturado en flagrancia.
0: Sí, no van a quedar libres, entonces pues no se van a salir con las suyas. Cerremos con este tema, Daniela. 6:52, hablemos de noticias también agradables. Bogotá siempre tiene una propuesta para trabajo, ¿verdad? Entonces, para nuestros oyentes que dicen, oiga, yo amanecí o empezamos esta semana sin trabajar, ¿saben algo? Sí, señor, aquí sabemos, y siempre hay una oportunidad de trabajo, Daniela, para nuestros oyentes, directamente desde la Alcaldía Mayor de Bogotá.
3: Por supuesto, Mauro. Bueno, si usted está buscando trabajo a esta hora de la mañana, atención, porque esta convocatoria puede interesarle. Recuerden que entre el 21 y 23 de septiembre, Bogotá tiene disponible 540 oportunidades laborales a través de la estrategia Talento Capital, con ofertas dirigidas a personas con diferentes niveles de formación. Está para primaria, bachillerato, técnicos y tecnólogos, y aparecen cargos como auxiliares de bodega y cocina, operarios de limpieza, personal de producción, conductores, operadores de motocarga y asesores de call center. Las personas interesadas pueden encontrar opciones de postulación presencial y virtual dependiendo de la oferta. Lo recomendable es tener hoja de vida actualizada, revisar muy bien los requisitos antes de aplicar, pues esta oportunidad es para quienes están buscando una puerta de entrada al mercado laboral o quieren darle un nuevo rumbo a su vida profesional. Así que los interesados, recuerden que a nivel virtual entren a la Secretaría. Eso siempre lo hemos dicho aquí, entren a la Secretaría Distrital, a esta página web, o los que van a ir presencial, hoy lunes, es en Engativá, en la avenida El Dorado, en la calle 26, número 100 con 80, en las instalaciones de Casa Limpia. A partir de las 7 de la mañana hasta las 10 de la mañana, hay 60 vacantes para operarios de limpieza. También en Chapinero, hoy lunes 21, en la calle 70A, número 946, desde las 8 de la mañana hasta las 12 del día, hay 130 vacantes para bodega, logística, conductores, montacargas y otros cargos. Y el miércoles 23 en Chapinero, las citas a las 9 de la mañana hasta las 11 de la mañana en la calle 59, número 1333. Hay 300 vacantes en gastronomía, producción, bodega y conducción.

0: Dato importante, no todas las 540 vacantes requieren llevar hoja de vida físicamente. Recuerden que algunas son virtuales. La alcaldía también recuerda que no se debe pagar dinero ni utilizar intermediarios para acceder, Mauro, a estas ofertas. Y rápidamente, pues cerramos con la emergencia ambiental que mantiene toda la atención en Villa de Leyva, Boyacá, donde un incendio forestal está afectando el Cerro de San Marcos, las condiciones de la zona, especialmente los fuertes vientos y la sequedad de la vegetación han complicado las labores para controlar las llamas y evitar que continúen avanzando. Pues ante esta situación, Bogotá decidió enviar apoyo, es decir, la alcaldía a través del Cuerpo Oficial de Bomberos envió un equipo de 17 integrantes, incluido especialistas en incendios forestales, además de vehículos y equipos diseñados para trabajar en terrenos de difícil acceso. La idea es sumar capacidades a las labores que ya adelantan los organismos de emergencia del departamento. En la zona también están trabajando equipos de bomberos de Boyacá, Defensa Civil y Policía, mientras se realizan operaciones desde el aire para atender los puntos más complejos. La prioridad es contener el incendio, proteger a las comunidades que puedan estar en riesgo y reducir el impacto sobre los ecosistemas de esta zona turística y ambientalmente importante.
1: Correcto, 6:56 y cerramos con una noticia a Grace Daniel Mayron. Tiene que ver con algo que ya ha hablado el vocero del gobierno. Recordemos que hay una nueva forma de comunicación, en este caso del gobierno de Abelardo y la Espriella. Hay un vocero, ¿cierto?, que es el señor Miller Soto, ¿verdad?
2: Sí, señor.
1: Y él ha hablado acerca de algo, y es que los delincuentes no van a tener ningún estatus ni contemplaciones. Al criminal no se le pone una silla, se le pone un expediente. Y ha dicho Miller Soto que la administración del presidente Atle, Abelardo de la Espriella, no va a reconocer estatus político a las organizaciones criminales. No es diálogo el que delinque llega a cogerse, a someterse y no a negociar. Es lo que ha dicho el vocero del gobierno, el señor Miller Soto. ¿Algo para sumarle a esta noticia, Grace?
3: No. Pues él ha dicho lo que transmitiéndolo al presidente, ¿no?
1: Sí.
3: Lo que dice el presidente. Entonces, pues, ya el presidente Abelardo de la Espriella, pues, había mencionado que las personas van o van a la cárcel, y de hecho ya ordenó nuevos traslados para diferentes cárceles y personas, pues, que tienen un prontuario bien, bien, bien complicado. Entonces serán traslados, van a continuar todos estos traslados a diferentes ciudades, y como lo decíamos el viernes, cada uno va para un lugar, no es que el grupito va para la misma cárcel, sino que cada uno va para un lugar, una cárcel diferente. Entonces, por ejemplo, en Villahermosa parece que se van a recibir bastantes personas, pues, que ya tienen mucho prontuario, tienen una hoja de vida que han estado delinquiendo desde muy jóvenes. Entonces, bueno, el presidente se refirió también a cabecillas muy importantes, entre comillas, ¿no?, de las disidencias de las FARC, que llegarán a la cárcel o la Penitenciaría Nacional La Picota aquí en Bogotá, por supuesto al pabellón de máxima seguridad.
1: Se pasa, Daniel, de la paz total al sometimiento total. Es decir, el que no quiera integrarse, lo vamos a someter sea como sea.
2: Lo que pasa, Mauro, es que hay una manera de manejar la defensa en el país completamente diferente. Lo que yo le decía hace unos minutos a usted y a los oyentes, esto es completamente diferente. Y fíjese que ya se han presentado resultados que, por ejemplo, el jefe de alias Bendito Menor le dijo al gobierno del presidente Abelardo de la Espriella que se quería entregar, que se quería someter. Este es el resultado de los ataques que se han venido realizando, pero también de los mensajes mediáticos que se han enviado a través de los videos. Y es clave, ¿sabe por qué? Porque pues esta ley será presentada ante el Congreso por parte del Ministerio de Justicia, que así se llama, la ley de sometimiento. Por supuesto, mire, aquí no es que haya un premio como un gestor de paz, aquí no es que haya un subsidio, no, aquí se debe cumplir la jurisprudencia con respecto a, pues, quienes son las personas que delinquen, generan violencia en el territorio nacional. ¿Por qué es necesaria esta ley? Fíjese que al derogar cada uno de los acuerdos que se están realizando, al quitar todo el marco de la paz total, pues en este momento no hay un piso jurídico para poder someterlo, sino que, o para poder judicializarlo, sino pues la norma y la constitución, pero se necesita de manera rápida y clave que la ley de sometimiento sea aprobada, pues para que estos grupos entren y puedan pues acceder a... Sí, usted puede acceder a un sometimiento y mire que el proyecto contempla rebajas desde el 30 hasta el 50%. Entonces, sin duda alguna, yo creo que puede ser beneficioso ¿para qué? Para las personas y para la seguridad del país.
1: Mire que el último en ser trasladado fue Juan Carlos Abadía, Grace. Dice el presidente que se creía intocable desde el pabellón especial de la Escuela de Carabineros de la Policía de Cali. Fue trasladado hacia la cárcel de Villahermosa, estaba participando todavía en política, ponía y quitaba funcionarios, definía contratos, pese a estar condenado a 21 años y 7 meses de prisión, y este fue el de los más recientes, Grey, ¿no? Juan Carlos Abadía,
3: sí,
1: que participó en política y el hombre, mejor dicho, estaba ahí que... Ah, estaba leyendo que, Daniel y Grace, que se hizo como que si le estuviera dando un paro cardíaco. Y yo, no, me hace el favor y me lo sacan del hospital y me lo trasladan de
2: sí,
1: una vez.
2: Sí, es que es un...
3: No, y fíjense que el presidente fue muy claro. Entonces, cuando dijo, los de cuello blanco pues también van a la cárcel, ¿cierto? Hablando específicamente de este tipo de personajes, también van a la cárcel. Nos pareció muy interesante que el presidente, hablando de la espriella, dentro de todas estas advertencias y todo lo que ha dicho, pues mencionó, no habrá perdón ni olvido. Eso es muy importante tenerlo en cuenta. No habrá perdón ni olvido. ¿En qué sentido? Sobre todo lo que hablábamos ahora de paz total, que nunca hubo paz total, y cómo el Estado tiene que reparar a las víctimas, y entonces no, llegan allá, y no, si es que aquí nosotros ya el perdón y el olvido, pero vamos a reparar. No, nada de esto que se estaba viviendo en el gobierno anterior va a pasar.
4: Lo que pasa, Grace,
3: con lo que el presidente pues lo ha dicho enfáticamente, y además algo bien importante, que el presidente está marcando un punto supremamente clave para lo que es la JEP, la Jurisdicción Especial para la Paz, porque este fin de semana, creo que a través de redes y esto, Timochenko, pues que ya regresa, entonces dice se siente perseguido por el presidente,
1: sí,
3: ¿no? Entonces, como el presidente ha dicho todo esto, él dice, no, yo me siento perseguido, y por ahí ya salió una juez o alguien a hablar que con el regreso de Timochenko al país para presentarse ante la JEP, de todas maneras que él se siente perseguido por el presidente Abelardo de la Espriella.
1: Okay.
3: Entonces fíjense que son detallitos que a veces es importante tener en cuenta, y como el presidente pues ya ha marcado una expectativa muy importante, una directriz de seguridad en este sentido, implementada digamos que desde el mismo 7 de agosto.
1: Es cierto. 30 segunditos, Mayro.
4: Mire, sí, lo que pasa es que el tema de perdón y olvido se convirtió en impunidad. Entonces, perdón y olvido, pero hay que pagar por los delitos que cometieron. Es perdón y olvido, pero para el tema de impunidad. Y respecto a lo de la JEP, sabemos que el presidente Abelardo de la Espriella no está de acuerdo con él ha dicho que se convirtió en un directorio político, y si ustedes miran los resultados de la JEP, los 4 billones de pesos que se ha gastado la JEP desde la creación, el resultado es bastante poco o prácticamente nada en comparación con el dinero que se han gastado.
1: Sí, bastante paupérrimo. Hagamos una pequeña pausa porque tenemos nuestra invitada. 7-4 en Colombia.
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1: Son las 7 de la mañana y 5 minutos en Colombia, 7 de la mañana 5 minutos en esta mañana de día lunes. Es 21 de septiembre, es el año 2026, mañana inicia el otoño en los Estados Unidos. 7 de la mañana 6 minutos en Colombia y arrancamos e iniciamos nuestra tanda de invitados. Estamos con la doctora Ana Isabel Rincón Hernández. La doctora Ana Isabel es psicóloga clínica, magíster en psicología clínica, especialista en salud mental de la Universidad del Bosque y la Universidad de La Rioja en España. Queremos proponerle un tema a la doctora Ana Isabel en el día de hoy y es el siguiente: no todo lo que pienso es verdad. Y siempre salen preguntas como, por ejemplo, ¿cuántas veces sufrimos por algo que está pasando y cuántas veces por lo que estamos pensando? Temas de salud mental en el día de hoy. Doctora Ana, con el saludo cordial, buenos días y bienvenida a nuestro espacio de Vida en Conexión. Perdóneme nuevamente, la saludo. Buenos días.
8: Buenos días, muchísimas gracias a todos por la invitación.
1: Muchas gracias. Cuando hablamos de salud mental, la primera pregunta que podríamos hacer, doctora Ana, es ¿cómo estamos, por ejemplo, los bogotanos en salud mental? Con tantas locuras que vivimos nosotros en el día a día, ¿verdad? Con tantas noticias que tenemos que ver con la política, tenemos que ver con el deporte, con la cultura, tenemos que ver con tantos y tantos núcleos que nos rodean. ¿Y nuestra salud mental cómo se encuentra, doctora Ana?
8: Bueno, pues he encontrado que nosotros, con hombres respecto a mujeres, las mujeres tendemos a tener mucha más prevalencia de dificultades en salud mental. La población más afectada es entre los 25 y los 45 años, más o menos. Nosotros digamos que tenemos mucho contacto con las redes sociales, y creo que este es uno de los factores que ha afectado la manera en que nosotros estamos recibiendo la información. Entonces es importante tener en cuenta también el consumo de información que estamos teniendo para poder, digamos, dar cuenta a las situaciones que estamos presentando. Hablabas de política, hablabas de las situaciones de violencia o que nosotros como bogotanos o como colombianos sufrimos, que tienen impacto en nosotros, ¿no? Y hablabas también de lo que nos imaginamos o esas distorsiones, y tendemos a imaginarnos el peor escenario posible. Eso ha afectado nuestra manera de vivir nuestro día a día, ¿no?
1: Correcto. Grace.
3: Sí. Doctora Ana Isabel, casi que por esa misma línea, pues estamos enfrentados a todos estos estímulos, como las noticias, como las malas cosas, como las enfermedades, muchas cosas. Y esto obviamente dispara la idea negativa. ¿Cómo evitar que esos estímulos despierten en el ser humano esas ideas negativas?
8: Bueno, es importante tener en cuenta que si bien nosotros no vamos a aislarnos de la información que tiene que ver con nuestro contexto, es importante no estar todo el tiempo en función de la misma. Eso quiere decir que si yo veo noticias o sé de algún evento catastrófico o algún evento importante en mi ciudad, como lo que hemos vivido, por ejemplo, con los terremotos o con el tema político que ha sido importante este año para nosotros, no tenemos que estar todo el tiempo en función de eso. Y lo otro es la manera como nosotros nos comunicamos y hablamos con los demás, digamos con las personas de nuestro entorno, sobre esos temas. Porque muchas veces tenemos a tener conversaciones donde inician con ¿y qué pasaría si? ¿no? Entonces es como, ¿y qué pasaría si finalmente volvemos a tener un terremoto? ¿Qué pasaría si nos roban? ¿Qué pasaría? Todas esas preguntas de ¿y qué pasaría si? Nos llevan usualmente a imaginarnos el peor escenario posible. Entonces es importante tener en cuenta también las conversaciones y la manera como estamos consumiendo información en nuestro día a día.
2: Doctora, ¿cómo sé y cuáles son los síntomas para saber y conocer cuando mi salud mental no está bien? ¿Cómo yo puedo saber que necesito ayuda, que debo recurrir a alguien que pueda ser esa persona que me dé las herramientas para poder salir adelante, que pues son cosas que no he entendido, que no percibo, que no sé manejar? ¿Cuáles son esos síntomas para yo decir, de verdad, esto necesito una ayuda en salud mental?
8: Bueno, lo primero es que genera mucho malestar y zozobra en el día a día, ¿no? Entonces, en todas las actividades que tú estás realizando, pueden ser actividades académicas, pueden ser, perdón, en tus actividades laborales, está generando constantemente un impacto, ¿sí? De manera negativa. Puedo estar constantemente también pensando el peor escenario posible o tener como una sensación o sintomatología, por ejemplo, de ansiedad, que es inquietud motora, pensar constantemente en las actividades o las situaciones que van a pasar a futuro y difícilmente poderme conectar con las actividades que estoy haciendo. Es decir, si por ejemplo yo estoy acá hablando con ustedes, estoy pensando en lo que voy a hacer después o lo que pasó y difícilmente voy a tener la capacidad de conectarme en momento presente con las personas y las actividades. También se ve afectado usualmente el sueño y la alimentación en las personas. Sueño porque tiendo a dormir o mucho más o duermo poco, o mi sueño no es reparador y tengo despertares en la madrugada, por ejemplo, y me despierto como con zozobra, con inquietud, sudoración. O también porque tiendo a dormir mucho, me siento muy cansado. Eso también es como importante a la hora de mirar el tema del sueño. Y en la alimentación tiendo a comer mucho, puede ser usualmente comida chatarra o comida como dulces, después de eventos, digamos, que son estresantes para la persona, o tienden a disminuir el consumo de alimentos porque el cuerpo no les recibe no procesa los alimentos. Eso también es importante tenerlo en cuenta.
4: Sí, doctora, hay personas que se anticipan mentalmente a las cosas que van a suceder, ¿no? ¿Y puede una persona, digamos, tomar malas decisiones anticipándose a pensamientos, digamos, negativos respecto a lo que va a enfrentar?
8: Sí, así es. Ese es el problema, es uno de los problemas, porque finalmente nosotros todo el tiempo estamos recibiendo información, o sea, hacemos como un input sensorial y de información y la interpretamos. Si tendemos a tener sesgos en esa interpretación, asimismo vamos a buscar acciones para solucionar esa interpretación. Entonces, por ejemplo, muchas personas en situación, voy a tomar un contexto de nuestro país, a nivel político, cuando estaba todo el tema de las elecciones, muchas personas, independientemente del candidato, estaban pensando en si deberían o no quedarse en el país, ¿sí? Entonces, ¿debo viajar y qué voy a hacer? ¿Tengo que vender mis propiedades? Con mucha zozobra. Entonces, es importante, ante este tipo de situaciones, identificar que la interpretación que estás haciendo no está basada en hechos reales y que no tienes que siempre anticiparte a las situaciones que podrían pasar, porque no necesariamente te va a llevar a tomar la decisión más adecuada, ¿no? Entonces, sí, puede tener un impacto muy importante en las decisiones o en la toma de decisiones de las personas.
0: Sí. Doctora, cuando hablamos de no todo lo que pienso es verdad, ¿cuándo podemos nosotros saber que un pensamiento es una realidad o cuándo simplemente es una interpretación que estamos haciendo?
8: Bueno, importante saber que hay como nombres de esos sesgos o esas distorsiones o interpretaciones de la realidad, pero pues como no todos lo sabemos, creo que podemos empezar por preguntarnos si es una evidencia o un hecho lo que yo estoy interpretando, o definitivamente no tengo ningún tipo de sustento, o mi sustento es muy, muy poco, ¿no? Entonces, por ejemplo, si yo digo, me va a ir mal mañana en mi parcial, para un estudiante. ¿Qué evidencia tengo yo para decir eso? Y evidencia no es lo que yo creo, evidencia es información que yo pueda corroborar, ¿no? Entonces, ¿qué evidencia tengo? No, bueno, tengo miedo no es una evidencia, el miedo es una emoción y es totalmente válida. Sin embargo, una evidencia puede ser, no sé, no he estudiado absolutamente nada para ese parcial, probablemente aumenta la probabilidad de que me vaya mal, ¿sí? Pero anticiparnos a un resultado ya automáticamente sí. Nos está diciendo que puede que sea una distorsión o una interpretación que no está basada en hechos.
1: Grace.
3: Doctora, siempre pensamos que, digamos, que la persona que es negativa tiene cierto rasgo de personalidad. Denos tres rasguitos, pero no de ese que es negativo, sino de ese pesimista que prácticamente es sinónimo. ¿Cómo es la personalidad de ese pesimista?
8: Yo creo que hablar de personalidad no sería lo más adecuado. Creo que es importante decir algo y es que todos tendemos a tener en algún momento pensamientos negativos, ¿sí? Pero hay personas que, digamos que por su historia de vida, por los modelos de aprendizaje que han tenido, es decir, padres que les enseñan que el mundo es peligroso, que salir de la casa es peligroso, que arriesgarse es peligroso, pues aprenden a leer que su contexto va a tender a ser peligroso, ¿sí? Entonces no lo enmarcaría dentro de la personalidad, te lo enmarcaría más dentro de esos factores que han contribuido, que pueden hacer que una persona tienda a ser más intolerante, por ejemplo, a la incertidumbre, o a leer que su ambiente tiende a ser mucho más peligroso, ¿sí? Y pues muchas veces esto está basado en experiencias anteriores. Lo que pasa es que tienden a generalizar esas experiencias, ¿sí? Si yo, por ejemplo, en mi historia de familia nos han robado o nos hemos tenido que desplazar, pues probablemente para mí el mundo es peligroso, ¿sí? Pero eso no quiere decir que sistemáticamente el mundo lo vaya a ser así. Lo que pasa es que yo transmito esa información a mis hijos o a mis familiares y por ende, pues ellos replican ese conocimiento previo.
2: Doctora, háblenos acerca de manejar las emociones. ¿Cómo yo puedo gestionarlas, expresarlas? De alguna u otra manera es necesario, pues, para el entorno en el que yo estoy, y muchos, pues, en alguna ocasión la reprimen, y como resultado eso genera, bueno, usted sabe mucho más de eso que nosotros, pero eso puede generar una serie de pensamientos, unas reacciones posteriores lamentables. ¿Cómo es esa gestión de emociones que realmente es tan necesario para nosotros, para el ser humano?
8: Sí, mira, nosotros hemos, se ha estudiado mucho un tema que se llama regulación emocional. De hecho, hay cuestionarios que evalúan la capacidad o la dificultad de una persona para regular sus emociones. Y se ha encontrado que es muy importante que las personas identifiquen y etiqueten su emoción. Entonces, se ha encontrado que la activación en una zona del cerebro que se llama amígdala cerebral, cuando yo recibo información, digamos que palabras coloquiales, se enciende esa amígdala, ¿no? Se activa mucho esa amígdala. Pero cuando yo digo, okay, tengo miedo o esto me está frustrando, hay otras zonas del cerebro que se empiezan a activar, entre comillas, o trabajar en coherencia con esa amígdala, que es toda la parte del córtex prefrontal, que nos permite pensar en lo que pensamos, pensar en lo que sentimos y organizar, planificar y estructurar lo que vamos a hacer. Entonces es súper importante que las personas aprendan a identificar qué emociones tienen. Parece muy simple, pero solamente decir tengo miedo ayuda mucho a ese proceso de pensar en lo que yo pienso, porque ahí arranca todo un proceso distinto, ¿no? Entonces, si yo digo, bueno, tengo miedo, luego puedo pensar qué hago con ese miedo, ¿sí? Pero si simplemente estoy experimentando la emoción, porque aparte las experimentamos con sensaciones en el cuerpo y no lo exteriorizo, pues probablemente empieza a incrementar el malestar. O las personas que tienden a no aceptar sus emociones, que lo que hacen es, aparte de no aceptar, por ejemplo, que tengo miedo, entonces estoy frustrada porque tengo miedo. Y lo que hago es incrementar el malestar percibido hasta que mi cuerpo va a reaccionar de alguna manera, ¿sí? Entonces, la idea es que puedan empezar por ahí, si tienen ese tipo de dificultad.
2: Buenísimo.
4: Sí, doctora, en esa línea, digamos, también una persona puede convertir un error en una identidad, por ejemplo, decir me equivoqué y bueno, y ahora soy un fracaso y digamos encasillarse en que es un fracaso en lo que está ejerciendo o en lo que es.
8: Sí, de hecho, eso que mencionas es súper importante porque muchas personas tienden de hecho a hacer eso. Entonces, una cosa es que yo exprese que estoy frustrado porque no pasé mi parcial en la universidad versus a que yo diga no soy buena en mi carrera o no sirvo para esto porque ya lo estás llevando a tu identidad en efecto y va a tener un impacto en la manera como tú realizas las actividades o si las realizas o no las realizas. Entonces es válida la emoción, o sea, siempre es válido estar frustrado, tener miedo, sentir que no lo hice bien, pero ya llevarlo a mi identidad es cuando empieza a generar problemas en las personas. Entonces, ese es un buen ejercicio. Yo puedo identificar mi emoción y decir, okay, estoy súper frustrada porque no pasé el parcial y perdí el semestre o perdí la materia, versus decir, soy un fracaso en mi carrera, porque finalmente eso no me va a permitir tener la posibilidad de intentarlo de nuevo, ¿no? Porque en efecto soy un fracaso. Entonces, sí tiene un impacto importante y sí hay una diferencia. Cuando yo identifico mi emoción, entiendo que es algo que va a pasar. Es decir, es un evento, tiene una emoción que sube o baja y luego puedo buscar formas de solucionar ese problema. Pero cuando es mi identidad, parece que es algo como si lo tuviera tatuado, ¿no? Entonces no me lo puedo quitar. Así que sí es importante hacer esa diferenciación.
0: Sí, con el tema, por ejemplo, de esa distorsión cognitiva que muchas veces las personas atraviesan en no sentirse suficientes, doctora, porque tendemos siempre nosotros a compararnos, a convertir quizá el logro de otra persona como en algo que me lleva a una prueba de mí mismo a decir, valgo menos, por lo que no estoy alcanzando lo que la otra persona está alcanzando, sea una posición, sea un cargo, sea un logro, sea un éxito, bueno, en fin.
8: Lo que sucede es que nos han enseñado que nosotros valemos por lo que construimos y por lo que tenemos y no por lo que somos, ¿sí? Entonces muchas veces desde pequeños se enseñan y nos ovacionan haber pasado la materia, haber hecho bien el examen, la presentación, qué sé yo, pero no lo que tú eres a la hora de hacerlo, ¿no? Eres perseverante y aunque de repente no te haya salido bien la exposición, yo te aprecio por eso. Versus, estoy decepcionado porque no hiciste bien el examen, ¿no? Entonces te estoy enseñando que tu valor está supeditado a lo que tú logras y vamos creciendo de esa manera. Entonces empezamos a generar comparación con respecto a lo que otros obtienen. Hay propuestas, por ejemplo, de enseñarles a los consultantes o a los pacientes una vida basada en valores y no una vida basada en metas. Que aunque las metas son importantes, los valores son como esa brújula que dirige ese camino para las metas. Entonces, por ejemplo, si para mí es importante el apoyo, compartir con otros, en términos de mis relaciones interpersonales, esas serían mis valores, ¿cierto? Uh-huh. Pero ¿cuál sería una pequeña meta? Llamar a mi familia una vez a la semana, compartir con ellos eventos importantes, esas serían metas coherentes con esos valores. Entonces sería importante que las personas empezaran a identificar cuáles son sus valores y cuáles son las metas que ellos mismos van a estructurar, porque no todos tenemos los mismos valores. Por ende, no vamos a tener las mismas metas. De esa manera, empezamos a disminuir esa tendencia a compararnos con otros. Porque si tú, por ejemplo, tienes valores y metas distintos a los míos, yo puedo decir, ok, pues para Karen es importante esto, pero para Ana Isabel no. Y está bien, ¿sí? Yo quiero vivir una vida con unos valores distintos y con unas metas, por ende, diferentes a las tuyas. Entonces, empezar a hacer ese cambio en la manera como vemos la forma en que nosotros vivimos ayuda mucho a las personas a disminuir esa comparación.
1: Pensando un poquito, doctora Ana, sobre salud mental, una persona que tenga este tipo de pensamientos o este tipo, no sé, de actitudes sobre la vida, pensamientos negativos, distorsión cognitiva, cuestionar pensamientos y este tipo de cosas que usted nos ha venido enseñando en el día de hoy. Una persona que se somete a un tratamiento, más o menos, si me permite el término, ¿en cuánto se cura? ¿En cuánto recibiría usted? Hoy usted ya está bien, usted ya se puede dar de alta, usted ya puede pensar bien.
8: Bueno, más que pensar bien, o sea, primero, todos vamos a tener pensamientos negativos en algún momento. Nuestro cerebro también necesita pensar en qué puede llegar a pasar para solucionar problemas. Eso es normal. Y también tenemos la capacidad de imaginar y crear escenarios. Entonces, es algo que no, de lo cual no podemos prescindir. ¿Por qué? Porque no tendríamos celulares, no tendríamos cámaras, no tendríamos muchas cosas si no tuviéramos esa capacidad de imaginar y crear. Sin embargo, lo importante es que podamos empezar a diferenciar cuándo es útil y cuándo no. Entonces, hace parte como de ese proceso. El tiempo, pues, depende porque finalmente no viene aislado, ¿no? Viene con otras problemáticas, dificultades en relaciones, dificultades a nivel laboral, manejo de la ansiedad, etcétera, ¿no? Entonces, lo que hacemos es, a partir del caso individual, enmarcar más o menos cuántas sesiones requeriría ese consultante. Usualmente, en una terapia, por ejemplo, cognitivo-conductual, un paciente más o menos tiene entre 12 y 15 sesiones de terapia.
1: ¿Y esas se dan cada cuánto en el mes, por ejemplo?
8: Cada 8 días o cada 15 días, dependiendo del consultante.
1: O sea, dos al mes, más o menos.
8: Más o menos.
1: Para que más o menos vaya viendo algún cambio o algo diferente, ¿verdad?
8: Claro, para que vean el avance y también es importante hacer los ejercicios, ¿no? Las actividades que se ponen, porque hay una idea de ir a terapia es hablar o que el terapeuta me escuche y finalmente es un ejercicio claramente donde te recibo, te escucho, valido muchas cosas y es un espacio donde intentamos no juzgar, pero es importante también generar cambios, generar modificación en comportamiento y eso implica hacer ejercicio, ¿sí? Como cuando vamos al gimnasio, como cuando queremos aprender alguna habilidad, pues implica la repetición de la misma para poder generar ese cambio.
1: ¿Mayron?
4: Sí, doctora, ¿puede una persona, digamos, acostumbrarse a pensar mal de sí misma, que aunque le hablen, digamos, bien, tú puedes, mira, tú eres buena, tú eres bien en lo que haces, sentirse, digamos, siempre como que no es que están hablando positivamente de él y no se cree, digamos, los elogios que le dan?
8: Sí, ese es uno de los problemas de las distorsiones. Por ejemplo, si yo te digo, estoy muy orgulloso por lo que estás haciendo hoy en el trabajo, me parece que la metodología que tuviste es excelente, puede que tú filtres esa información, que es lo que pasa con el sesgo, ¿no? Yo filtro la información y puedo perfectamente caer en una atribución de decir, mi jefe me está diciendo eso para que no me sienta mal, pero yo sé que lo estoy haciendo mal, ¿sí? Entonces, es como si tuvieras unas gafas con un filtro de sol y tú rápidamente toda la información que estás procesando siempre la pasaras por el mismo filtro. Entonces, si tu filtro es sepia, pues todo es sepia. Si tu filtro, es que no hago las cosas bien o todo me sale mal, pues siempre lo vas a pasar por ahí, ¿no? Entonces, no vale lo que dice el otro y eso genera también mucha frustración en la interacción con las personas porque muchas veces intentan como reconstruir esa percepción del otro, ¿no? Ayudándole con palabras de valor, con palabras que lo nutran, pero parece ser insuficiente, ¿no? Entonces, sí, tiene que ver con la manera como está filtrando la información y cómo la procesa y finalmente cómo interactúa con el otro.
0: Sí, por ejemplo, en las relaciones de pareja, cuando la pareja llega seria a la casa, ¿no? O llega brava. Y entonces alguno de ellos, bueno, el que la estaba esperando piensa, seguro está aburrida de mí o ya no me quiere, porque puede pensar eso. Allí, ¿qué pasa? ¿Se está leyendo la mente de otra persona cuando se hace ese tipo de conclusiones? ¿O qué podría preguntar esa pareja que está como con esa batalla mental antes de presumir o antes de asumir esa idea?
8: Ok, esa que mencionas se llama lectura de pensamiento. Porque yo estoy asumiendo que yo sé lo que tú estás pensando de mí. Y también puede ser otra que se llama personalización, que es asumir que todos los eventos que pasan a tu alrededor tienen que ver contigo, ¿no? Entonces es como si uno fuera el sol y los planetas giran alrededor de uno. Uh-huh. Y lo primero que tienes que hacer es preguntarte de dónde estoy sacando esta información, porque que mi pareja esté seria o esté triste o no esté respondiendo como usualmente responde, no necesariamente tiene que ver contigo. También tiene otras áreas en su vida, ¿no? Probablemente trabaja, tienen hijos, si tienen hijos, tiene amigos, tiene familia. Entonces lo primero es preguntarte, ¿será que la respuesta emocional que yo estoy viendo en el otro tiene que ver con alguna otra cosa? Y aprendan a preguntar. O sea, creo que es una herramienta importante preguntar o clarificar como, Karen, yo te veo más seria de lo normal, te veo cabizbaja, ¿estás bien? Distinto a que yo te diga, ¿y tú por qué estás triste o brava conmigo? Porque yo ya estoy haciendo una inferencia, ¿sí? Mm. Pero si yo te digo, ven, te noto distinta, te veo más triste o más seria, ¿te pasa algo? ¿Qué esperaríamos de la pareja? Pues que tenga la habilidad de compartir y expresar, ¿no? Porque muchas veces dicen, no, no pasa nada. Pero las personas cuando convivimos con otros notamos rápidamente esos cambios en su lenguaje no verbal. Entonces, se vale decir, sí me pasa algo, pero no quiero hablar ahora. Uh-huh. O sí me pasa algo, pero dame un tiempo porque no, ni siquiera sé muy bien qué me pasa para podértelo decir. Pero no tiene nada que ver contigo. Tiene que ver con otras cosas, ¿sí? O si tiene que ver con la persona, es como, sí, dame un tiempo, ya te lo diré, pero pues necesito organizar un poco lo que estoy sintiendo y lo que estoy pensando para podértelo expresar. Entonces, no sé si quieran que les cuente de pronto algunas distorsiones, porque creo que quedamos un poquito perdidos.
1: Sí. No, no, está bien. Quería simplemente cerrar esto, doctora Ana. ¿Qué tanto influye el tema de la espiritualidad en las personas? Es decir, normalmente el cristiano como tal está embebido, está lleno de fe, está lleno de cosas que son de orden espiritual, y si tengo un problema, entonces mi primera respuesta es, Dios me va a ayudar, Dios me va a sacar adelante, y de pronto si no lo saca adelante, entonces empieza a frustrarse y empieza a pelear con Dios, porque Dios no me ayudó, si yo supuestamente le estoy clamando a Él, pero Él no me está ayudando. ¿Cómo manejan ustedes ese orden espiritual? ¿Lo tienen en cuenta para el tema de las terapias? Y no hablo solamente de la religión cristiana, evangélica, protestante, sino de las demás confesiones de fe.
8: Miren, es importante que las personas sepan que nosotros no nos paramos desde la espiritualidad para hacer un proceso terapéutico. Pero se tiene en cuenta como una de las áreas del paciente, dependiendo qué tan importante sea o no para esa persona. Si es importante, miramos cómo se integra dentro del proceso. Es decir, por ejemplo, si yo estoy trabajando con un consultante y me dice, mira, me siento muy ansioso, y yo le digo, okay, perfecto, ¿has intentado algo que te genere calma en algunos momentos? Y me puedes mencionar, sí, yo camino, escucho música, oro. Yo, okay, perfecto. Son actividades que te ayudan a que tú estés más en calma y te ayudan en tu proceso, ¿sí? ¿Qué pasa con muchas personas que tienen alguna creencia? Muchas veces atribuyen que solamente Dios o Dios desde una perspectiva de Él lo va a arreglar todo. Se frustran mucho, como tú decías, porque no entienden también que hay muchas herramientas, ¿no? Que él pone como en el camino, si te lo pongo así. Un médico, un asesor, un psicólogo, que tienen herramientas que te pueden ayudar a ti desde su conocimiento a que tú trabajes en eso que te está pasando. Entonces no es solamente como la oración en sí misma, sino la oración entendiendo que el médico, el psicólogo, el enfermero son herramientas que me permiten a mí también y que de pronto desde nuestra creencia Dios pone en el camino para que yo me pueda apoyar y pueda trabajar eso que me está pasando a mí. Entonces creo que es como integrar ambas partes y no pensar que una está desligada de la otra.
1: Correcto. Nos quedaríamos aquí hablando, doctora Ana, toda la mañana, ¿verdad? De salud mental, porque es un tema bastante amplio, es un tema bastante denso, y más en una cultura y en una población como la nuestra, como la colombiana, que vive tantos y tantos, tantas cosas buenas como tantas cosas malas, ¿no? Y que a veces no sabemos, como diría uno en la calle, pilotear o darle un manejo a las situaciones. Doctora Ana Isabel, las personas que la están escuchando en este momento y están pensando y dicen, yo me identifico con lo que la doctora ha descrito en el día de hoy, con lo que la doctora Ana Isabel ha dicho, y necesitan una ayuda en este caso profesional, que espiritual de pronto la encuentran en la iglesia, pero necesitan una ayuda profesional, ¿dónde la pueden ubicar ustedes, doctora Ana Isabel?
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1: Muy bien. Doctora Janona, feliz mañana y gracias por haber venido hasta acá.
8: A ustedes muchísimas gracias por la invitación.
1: 7:35.
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0: Son las 7 de la mañana y 38 minutos en Colombia. 7 de la mañana, 38 minutos. A esta hora llega la información deportiva con el profesor Rubén Ospina. Profesor, adelante, buenos días.
1: Muchísimas gracias, don Mauro, con los buenos días para usted, mis queridos compañeros de la mesa de trabajo y los oyentes de CRB Radio. Deseándoles una gran semana, la penúltima de este mes de septiembre. Esto va caminando rapidísimo. Bueno, hablamos entonces de la fecha 11 del fútbol profesional colombiano, que comenzó el anterior viernes con el empate entre Águilas Doradas en el Cincuentenario frente al Deportivo Pereira, el Pereira que le va mejor por fuera que en la casa. Mientras tanto, el sábado anterior, con la presentación de Juan Guillermo Cuadrado en el Campín de Bogotá, como siempre pletórico, Millonarios se impuso por 3-0 ante Boyacá Chicó, y pudieron haber sido muchos más. Chaverra, Estupiñán en dos oportunidades, un remate desde afuera de Vivero del Castillo que pega en Estupiñán y va para adentro, y finalmente el ex delantero del Deportivo Pasto marcó en el cierre del compromiso. Ganó también Santa Fe por goleada, 4-1 en Valledupar frente a Alianza. Zapata, Bustos en dos oportunidades y Rodallega en el cierre del partido. Vergara había puesto el 2-1 transitorio. Deportivo Cali, otro que goleó y que volvió a ganar por liga, 3-0 ante el Cúcuta Deportivo en Palma Seca. Doblete del venezolano Bello, ex Atlético Nacional, y uno más de Steven el Titi Rodríguez. También el sábado anterior, Deportivo Pasto le ganó por la mínima diferencia en el Estadio Libertad frente a la escuadra de Once Caldas de Manizales. Aleluya, ganó Junior de Barranquilla su primera victoria del campeonato, esta vez por 4-1 frente a la escuadra de Fortaleza, esto en el Estadio Vitecho aquí en Bogotá. Germain Peña, Teo Gutiérrez, Deiber Caicedo y por fin otro que mojó, Pachito Fedisewski, ex Independiente Medellín, y Díaz marcó el descuento para el equipo de los Amis, que terminó con 10 elementos por la expulsión de Solís al 17 de la primera parte. Bucaramanga derrotó por 2-0 en el Américo Montanini al Inter de Bogotá. Empate 1-1 en el partido más, comillas, atractivo de la jornada entre Tolima y América de Cali, que terminó con 2 expulsados. Goles de Aguayo, el mexicano, al 22 de penal para la escuadra tolimense, y Jason Guzmán, un ex Tolima, al 26 para la escuadra americana. Se fueron expulsados Murillo para la América al 37 y Kelvin Flores al cierre del partido para la escuadra tolimense. Y en el partido que también tenía cierta expectativa, el Llaneros, sí señor, Llaneros, era un multitudinario Bellorizonte Rey Pelé, derrotó por 2-0 el equipo de Lucas González, Atlético Nacional, con también la participación de James Rodríguez en la segunda parte, en el segundo tiempo. Tanto de Jesse Mena al minuto 15, error defensivo de Nacional, y como no, Fran Castañeda al 34, otra vez agarró mal parada a la escuadra verdolaga en tema defensivo y le aplicó el segundo. El equipo verdolaga utilizando varios jugadores de alternativas. Marquines estuvo en la puerta, también el caso de Milton Casco, que fue uno de los perjudicados y que no tuvo buen nivel en ese partido, y también el caso, por supuesto, de Chicho Arango, que por ahora no da pie con bola en el equipo nacionalista. Inclusive se habla de una posible salida del ex delantero del fútbol de los Estados Unidos. La liga termina el día de mañana, la fecha 11, con el partido entre Medellín frente a Jaguares, 6 de la tarde en el estadio Atanasio Girardot. La tabla, primero entonces el América de Cali, muy a pesar, digámoslo, que de su empate, en este caso frente al cuadro tolimense, 21 puntos, segundo Millonarios con 19, tercero Nacional con su primera derrota, en este caso en 8 salidas, la segunda en este caso en campeonato con 18 puntos, tercero y cuarto Bucaramanga y Tolima con 17 unidades, quinto y sexto Santa Fe y Medellín con 16 puntos, séptimo en este caso Medellín, lo corrijo, sexto Santa Fe con 16, séptimo Medellín con 16 y octavo el Deportivo Cali con 15 puntos. Los tres de abajo, Jaguares, que juega el día de mañana con apenas 7 puntos, lugar 18, 19 Pereira con 7 también, y último Junior con 6 puntos, pero con su primera victoria del campeonato en el equipo dirigido precisamente por el nuevo entrenador Mario Sebastián Viera Galain. Hablamos de Selección Colombia, porque las chicas de la sub-20 se clasificaron a la fase de semifinales, derrotando por la mínima diferencia ayer domingo en el Mundial de Polonia al equipo de Nigeria, con gol en el amén de Balindoboa al minuto 90 más 2 del compromiso. Se fue expulsada Max Fiere en el equipo nigeriano. En otros resultados, Italia le ganó por 3-1 a Corea del Sur, España por la mínima diferencia a Brasil, mientras que Corea del Norte, el rival de Colombia, se impuso por 2-0 ante Canadá. Las semifinales próximo día miércoles 23 de septiembre a las 8 de la mañana, en este caso Italia frente a España, y a las 11:30 el partido atractivo para Colombia frente a Corea del Norte. Esto entonces entregará las dos finalistas de la Copa del Mundo del año 2026 en territorio de Polonia, recordando que Colombia llega por segunda instancia a esta situación, a este momento, cuando fue cuarto en el 2010 en Alemania, recordando que fue ese mundial del profe Ricardo Rosso. Y finalmente cerramos con Selección Colombia de Mayores, porque ya empiezan a reunirse de poco en poco los colombianos, en este caso en Delaware, que se preparan para su primer, digámoslo, compromiso tripartito en amistosos: México, la selección de Perú y la selección, en este caso, de Paraguay. Colombia llegó a sumar, en este caso, más de 100 medallas en los sudamericanos Santa Fe 2026. Ayer tuvimos la participación del ciclismo de pista, aportando 3 nuevos títulos, mientras que Simón Gómez se coronó en el campeón de vela y Tatiana de Rentería ganó el oro en la lucha. Deportes como esquí náutico, natación artística y la gimnasia artística también contribuyeron a una nueva jornada en podios nacionales. La tabla presenta primero a Brasil con 177 preseas, segunda Argentina con 160 metales y Colombia es tercero con 39 medallas de oro, 37 de plata y 34 de bronce, para un total de 110 medallas. Hasta acá la información deportiva. Recuerden, 10 de la mañana, 4 de la tarde con los boletines, y ya los estaremos con toda la información del fin de semana, la Liga, Selección Colombia y Polideportivo en nuestro espacio Vida Deportiva. Un abrazo para todos, excelente lunes y comienzo de semana. Bendiciones, permiso.

0: Son las 7:46 en Colombia, 7:46. Aquí estamos y compartimos con ustedes toda la actualidad local, nacional e internacional. Actualicemos la región, Mayron, a esta hora, 7:46, por favor.
1: Sí, señor. Mire, del presupuesto general de la Nación para el 2027 se contemplan 15.8 billones de pesos para la región Caribe, pero ya están focalizados, digamos, ciertos recursos. Por ejemplo, 126 mil millones para el corredor de Cartagena-Barranquilla y la Circunvalar de la Prosperidad, 29 mil millones para las vías alternas en la Transversal del Caribe, 24 mil millones para el corredor Puerto de Hierro, Palmar de Varela, Carreto de la Cruz, El Viso, y 2.800 millones también para la Transversal del Caribe. Eso en el Departamento del Atlántico. También están focalizados, digamos, en Bolívar, 2 billones de pesos. También infraestructura vial, por ejemplo, en la vía Cartagena-Barranquilla y la de la Prosperidad van 103 mil millones en Bolívar. En el Cesar también hay 2 billones de pesos para infraestructura vial. En Córdoba y Sucre también se habla de gran inversión. Por ejemplo, en Sucre hay un proyecto de 1 billón de pesos para el tema de la Transversal del Caribe, 56 mil millones, 26 mil más para la Transversal Puerto Rey, Montería, Tibú.
0: Muchas gracias, señor. 7:47, Grace. Salió también Delcy Rodríguez, ¿no? Llegó a Estados Unidos para participar de la Asamblea General de la ONU. ¿Ella podía salir del país? Porque tenía entendido que no podía salir del país porque muy probablemente la iban a capturar o algo iba a pasar con ella, pero lo que tenemos entendido es que Delcy Rodríguez, después de la captura de Nicolás Maduro, quien asumió los destinos de Venezuela, pues ya ha llegado a Estados Unidos y va a participar de la Asamblea de la ONU, Grace, imagínese usted.
2: Sí, sí, señor.
0: No hay problema con ella, ¿no?
2: No sé cuándo. ¿Cómo?
0: No hay problema con ella, ¿no?
2: Pues recordemos que cuando ella asumió el poder de forma interina, pues hubo algunos acuerdos importantes. Además, todavía no se ha definido si realmente fue ella quien literalmente entregó al presidente Nicolás Maduro en su momento, ¿no? Sin embargo, se hicieron algunos arreglos con la administración de Donald Trump. Y digamos, son como esas visas de permiso, entre comillas, muy rápido. Va, cumple en Nueva York, en la Asamblea General de la ONU, entrega toda la información y se tiene que devolver a su país. Pero, pues, con los acuerdos que se hicieron, pues no se sabe que haya orden de captura, como se habló desde un comienzo cuando el tema de Nicolás Maduro.
0: Porque el señor Grace Diosdado Cabello tiene orden de captura.
2: Y, ah, sí, y Diosdado tiene, Cabello, sí. Sí, Diosdado. Lo que pasa es que ella como es... Está como presidenta interina o presidenta encargada, entonces se hicieron algunos arreglos, ¿no?
0: Sí.
2: Porque como presidenta, pues tenía que cumplir. Y además, con el presidente Donald Trump, pues recuerde usted que hubo bastantes reuniones y puntos clave para ver cómo iban a mantener, si se mantenían o no las sanciones, si se retiraban, el tema de las visas para todo el equipo de Nicolás Maduro, pero dentro de su... digamos, su estatus de mandataria interina de Venezuela, pues entonces esto quedaba ahí.
0: Usted que tiene, Grace, a Venezuela en su corazón, también habló María Corina Machado, ¿no? Estuvo muy de acuerdo con lo que dijo el secretario de Estado Marco Rubio en que se plantearan rápidamente unas nuevas elecciones en Venezuela, ¿verdad?
2: Claro, claro. Además, fíjese que Ana Corina Machado lo ha estado peleando desde hace mucho tiempo. Inicialmente se pensó pues que se tenía todo el apoyo del presidente Donald Trump, pero finalmente él dijo, bueno, vamos a esperar, no es que no haya apoyo, es que vamos a esperar, pero con esta respuesta que entrega el senador Bernie Moreno,
0: pues Bernie Moreno, sí, Bernie Moreno.

0: abierta, ¿no?, para recibir su premio.
1: Sí, hasta y Europa.
0: Y el presidente Donald Trump en su momento le dijo, esperemos, pero sí, sí hay que hacer elecciones.
1: Mire
0: sí.
1: La fecha que están planteando, Grace.
0: 24 de julio, 20, creo, el próximo año.
1: Sí, señora, 24 de julio del 2027. Ahora, alguien me preguntará, sí. ¿Y esa fecha qué es? En esa fecha nació Simón Bolívar, el 24 de julio. Entonces, se plantea que el próximo 24 de julio del próximo año, pues es una fecha tentativa en donde haya nuevas elecciones en Venezuela. Rápidamente, Byron.
2: Sí, señor, mire, pero actualmente recuerde usted que Estados Unidos tiene una enviada especial que es Laura Dogu, que ella llegó hace como desde enero. Ella llegó a los pocos días allá. Es una especialista en crisis de gobierno y en tránsito. Tipo de gobiernos. Ella ha estado participando, digamos, siempre que Estados Unidos, digamos, da un golpe fuerte, digamos, a un régimen dictatorial, esta mujer está ahí en el tema de crisis de gobierno y es la que está actualmente en Venezuela detrás del gobierno de Delcy Rodríguez como haciendo transición a lo que viene.
1: Correcto. Otra noticia que quiero compartirles, hay una invitación muy especial que están extendiendo nuestro pastor Eduardo y nuestra pastora Fulvia. Este próximo miércoles 23, mi querido Daniel, hay una reunión muy especial aquí en nuestras mañanas de oración. Recordemos que esta semana como iglesia se estará orando por Colombia, ayunando, clamando por las familias, por el país, por todo lo que está sucediendo. Y hay una invitación cordial para este próximo miércoles 23, que ya saben, estamos aquí en directo desde el Auditorio Principal de la Iglesia Manantial de Vida Eterna. Y el próximo viernes 25 a las 8:30 va a haber un culto de arrepentimiento y de misericordia. Va a estar tremendo esta reunión el próximo viernes. Como lo dijo Grace también, hoy estamos en Yom Kippur, ¿cierto, Grace? Hasta las 6 de la tarde.
0: Sí, señor.
1: Ahí está. Yom Kippur, y para nosotros como cristianos hay una invitación muy especial para este miércoles y para el próximo viernes 25 de septiembre, 8:30 de la mañana, hay un gran culto de arrepentimiento y misericordia y estará nuestro apóstol Eduardo y nuestra pastora Fulvia y además todo el equipo pastoral. Así que estaremos anunciando todo esto en el transcurso de la semana. Bueno, se nos fue el tiempo rápidamente, 7:53, don Myron de Jesús, gracias, un abrazo.
2: Igualmente para ustedes, un abrazo, bendiciones.
1: Mi querida Grace, un abracito, Dios la bendiga.
0: Bendiciones para todos.
1: Gracias, Daniel, un abrazo.
3: Sí, Mauro, solamente quería decirle que aquí en Bogotá estamos con el foco en la movilidad, precisamente por la instalación de unos semáforos en la calle.
1: No me hable de eso.
3: Con carrera 50, se levantó todo un debate por parte de la Secretaría de Movilidad porque no se instaló un puente, sino unos semáforos y presuntamente, la ciudad está colapsada. Entonces, pero seguiremos este tema.
1: Informando.
3: Claro, sí, señor.
1: Habló
3: este tema porque el sábado en la tarde entró en funcionamiento y ayer ya hubo trancón.
1: Habló el alcalde Enrique Peñalosa y dijo que lo que se necesitaba ahí no era una rotonda, sino un cruce normal con semaforización para el tema peatonal, porque ninguna ciudad del mundo, de igual de densa la capital de la República, requeriría esas rotondas. Entonces ellos son partícipes de quitar esas rotondas, que por ejemplo hay en la 63 con 50, en la 63 con... ahí frente al... frente
3: 68.
1: Frente a la piscina olímpica, bueno, en fin. Hay una situación ahí que mañana lo hablamos, ¿listo?
3: Sí, señor, claro que sí.
1: 7:54, recuerden nuestras invitaciones, próximo miércoles y próximo viernes, y que estaremos nosotros hablando con ustedes. Una pausa y ya venimos con más.

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1: Saludo cordial para todos nuestros oyentes. 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Muy importante la asesoría. Buenos días, doctor Jacob Hurtado.
2: Muy buenos días, mi Grace. Un saludo especial a todos nuestros oyentes.
1: Bueno, doctor Jacob, ¿puedo tener tres pensiones en Colombia?
2: Sí, señor. Puede tener tres pensiones en Colombia.
1: ¿Por qué lo pensó?
2: Quería dejar en suspenso a la audiencia. Sí. Dice, tres pensiones en Colombia. ¿Cómo así? Quiero ponerle, súbale el volumen a la radio.
1: Muy bien.
2: Puede tener tres pensiones en Colombia si cumple los siguientes lineamientos o requisitos. Pensión de vejez. La pensión de vejez. Mujeres, 57 años de edad. Hombres, 62 años de edad. Hombres, 1.300 semanas. Mujeres, 1.250.

0: 50 semanas y están en Colpensiones. Fondo privado, 1150 semanas hombres, 1135 semanas si son mujeres. Ojo, esto aplica si están dentro del régimen de transición, ¿no? Que ya lo hemos explicado en otros programas.
1: Sí, sí, sí.
0: Pero pueden acceder a esa pensión de vejez. Pero también pueden acceder a la pensión de sobrevivientes cuando fallece su cónyuge o compañero o compañera permanente y tienen las 50 semanas dentro de los 3 años anteriores al fallecimiento. Y tienen la convivencia de 5 años, con la salvedad que ya mencionamos en un programa anterior, que haya sido víctima de violencia intrafamiliar, es la salvedad para no tener los 5 años de convivencia. Puede también acceder a la pensión de sobreviviente si fallece el cónyuge o compañero o compañera permanente. Y también se suma una tercera, la pensión de invalidez. Si la persona tiene invalidez superior al 50% y ha hecho 50 semanas como mínimo de aporte anteriores a la fecha de estructuración del 50% de invalidez y es de origen laboral, porque acordémonos algo, Grace, hay pensiones de invalidez de origen común, que es, digamos, los achaques, el deterioro normal del cuerpo.
1: Sí, sí, claro.
0: Pero también está en la invalidez de origen laboral, por un mal procedimiento, una mala praxis, donde el empleador y el aire le puede generarse también una responsabilidad. Si es de origen laboral, se puede unir a la pensión de vejez, a la pensión de sobrevivientes y quedaría también con pensión de invalidez de origen laboral. 3 pensiones.
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En Colombia son las 8 de la mañana, un minuto. Saludamos a todos nuestros oyentes conectados con nosotros. Agradecemos a Dios por este nuevo día, lunes, iniciando esta maravillosa semana donde su presencia está con nosotros y nos da ese descanso, nos da ese reposo al corazón, a nuestra vida. Y Dios está en control de cada una de las circunstancias. Dios está en control de ese diagnóstico. Dios está en control de todo aquello que quiere quizás afligir hoy tu vida. Recordarles que estamos en nuestro primer día de ayuno. Estamos llamados a orar, estamos llamados a clamar, estamos llamados a creer que como iglesia y lo que va a suceder este fin de semana, 26 y 27, es un cumplimiento de una promesa de Dios, pero el Espíritu Santo ha guiado a nuestros pastores, Eduardo y Fulvia Cañas, a levantar un tiempo especial. No solo de clamor, sino una semana de arrepentimiento. Por eso desde ya dos invitaciones. Este miércoles 23 de septiembre, de 6 a 7 de la mañana, en mañanas de oración de manera presencial. Será un momento para que, si tú puedes venir, lo hagas en el auditorio de la Iglesia Manantial, Avenida Calle 17, número 80 a 50, y el viernes 25 de septiembre, de 8:30 de la mañana a 11 de la mañana, también hay un culto de arrepentimiento y misericordia junto a los pastores Eduardo y Fulvia de Cañas y todo el equipo pastoral. Importante llegar a esta cita con Dios, con un corazón dispuesto a buscar más de su presencia, a clamar y también a creer. Porque cuando un pueblo busca a Dios con un corazón sincero, algo comienza a cambiar. Así que las citas serán estos dos días. Recuerda, el 23 de septiembre de 6 a 7 en Mañanas de Oración, donde estará el pastor y la pastora. Y de igual manera el viernes 25 de septiembre a las 8:30 de la mañana hasta las 11 hay un culto de arrepentimiento, de misericordia. Y estamos en esa línea donde creemos que Dios se va a glorificar, porque cuando un pueblo se humilla, Dios escucha desde los cielos, perdona sus pecados, sana su tierra, trae respaldo, trae más gloria. Y precisamente en este devocional creemos que la gloria de Dios se va a manifestar en tu casa, se va a manifestar en tu vida, se va a manifestar en tu salud, se va a manifestar en Colombia. Padre, gracias por estos minutos. Tú sigues haciendo de los vientos tus mensajeros. Tú obras en cada corazón. Despierta los corazones. Aviva el fuego del don de Dios. Trae un nuevo comienzo, un nuevo tiempo, no por un cambio estructural, sino por un cambio de corazón. Que hoy nos podamos deleitar en tu palabra. Que hoy nos podamos deleitar en tus caminos. En el nombre de Jesús lo creemos.

0: llega la palabra que se titula Dios tiene un tiempo Kairos para mí. Es la enseñanza que en instantes nos entregará el pastor Eduardo Cañas Estrada, a quien le damos la bienvenida en el devocional. Recuerda que si tienes un testimonio lo puedes dejar grabado. Apóstol, bienvenido.
1: Muchas gracias. La palabra se titula Dios tiene un tiempo Kairos para mí. Abra su mente, abra su alma y aún su espíritu para que lo que Dios le quiere dar, usted lo pueda recibir. Pero también active su nivel de compasión y piense en esa persona que usted conoce que está mal, que está desempleada, que está atravesando una crisis de enfermedad o de familia, para que la llame en este momento y la oriente para que escuche este devocional. Un saludo a usted que me escucha en la clínica, usted que me oye en la cárcel de mujeres, en la cárcel de varones, usted que me escucha en la hacienda, usted que me oye en la carretera, a la orilla de un río. Un saludo a usted que me escucha en Barranquilla, usted que me oye en Bucaramanga, usted que me escucha en Cali, Medellín, usted que me oye en África, usted que me escucha en Europa, le bendigo con bendición especial. Alex Campos y Marcela Gándara nos dicen junto a ti.

0: Señor, qué bueno es estar siempre a tu lado para vivir una vida protegida por el Señor.
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0: Y el pensamiento sabio dice así: la gratitud es una semilla profunda. Usted la puede sembrar y usted la puede abonar y dará un excelente fruto. Le repito el pensamiento sabio: la gratitud es una semilla que se siembra en lo profundo. Usted la puede, después de sembrar, abonar y ella dará un fruto especial.
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0: Y ahora vamos a nuestro escenario de gloria, de poder, de milagros, donde compartí y el Señor se glorificó.
2: Cuéntame. Apóstol, Stephanie en el 2009 quedó embarazada de su bebé. A los 5 meses de embarazo le detectaron preeclampsia y detectaron que el bebé estaba en decrecimiento y que el cordón umbilical se estaba cerrando. Esto traía riesgos tanto para ella como para el bebé y tal vez iba a ser necesario sacar el bebé antes de tiempo. Pero ella hoy quiere testificar lo que el Señor hizo.
3: ¿Qué pasó?
4: Buenas tardes, Pastor Eduardo. Yo tenía 5 meses de embarazo y allí en ese momento se dieron de cuenta de que yo tenía preeclampsia y el niño tenía problemas de decrecimiento y el cordón umbilical se estaba cerrando, la placenta se estaba madurando a grado 2 cuando eso sucede a los 8 meses de embarazo. Hubo un momento especial, yo siempre me aferré de la palabra del devocional y sí, o sea, para mí siempre fue muy especial escuchar su palabra porque usted ha sido un padre para mí.
3: Gracias.
4: Me hicieron una ecografía y mi hijo pesaba 1681 gramos.
3: Sí.
4: A los 3 días me hicieron otra ecografía y mi hijo pesó 2050 gramos. Mi hijo subía de peso cada mes y medio, un mes, y tenía que comprar unas leches que valían 50 mil pesos. Semanalmente, ¿sí?
3: Pero a raíz de la palabra que oíste y de la fe...
4: Y de la fe...
3: A subir así.
4: Sí, y finalmente tuve a mi hijo...
3: Quedaste bien, el bebé salió...
4: Sí, señor.
3: Lo tienes, ¿cuántos añitos tiene el bebé ahora?
4: Mi hijo tiene 3 años y medio, el 23 de noviembre... Sí, señor, se llama,
3: bueno,
4: Juan Manuel...
3: Un aplauso al Señor por ese milagro...
5: Amén...
3: Te bendigo, hija... Dígame...
6: Apóstol... Juan Carlos... La mamá le insistió que viniera al evento.
3: Hoy,
6: este es el milagro. Hace muchos años, él sufrió un accidente donde se le vino un archivador encima y le afectó la columna. Él venía año tras año en la empresa, le daban incapacidad porque se enfermaba del dolor de la columna, no podía trabajar. Él me cuenta, y quiero que lo cuente, que viene de allá arriba y está asustado. Él no sabe de la impresión. Yo quiero que usted lo cuente.
3: Está más arriba.
7: Bueno, la verdad, antes que todo yo quiero decirles que cuando sientan que Dios los llama, ¡vengan! La verdad, mi mamá me insistía y yo ya no sabía qué hacer, dije, ¡vamos! Y sentí un viento fuerte, muy fuerte en la espalda, como si me estuvieran soplando con un ventilador. Y me siento bien, me vine corriendo cuando estaba solo caminando con una sombrilla. Entonces me siento fantástico.
3: La columna vertebral la tenías afectada.
7: La columna vertebral, sí, y ya puedo, como antes.
3: ¡Corre para allá!

0: camine agarrado del Señor y no descuide lo que Él ya le ha dado.
1: En el devocional, una palabra al corazón. Oh, cuánto amo yo tu ley. Todo el día es ella mi meditación.
0: Y la palabra, como lo dije, se titula Dios tiene un tiempo kairos para mí. Y leemos en Gálatas capítulo 4, versículos 4 en adelante.

Pero cuando vino el cumplimiento del tiempo, Dios envió a su Hijo, nacido de mujer y nacido bajo la ley, para que redimiese a los que estaban bajo la ley, a fin de que recibiésemos la adopción de hijos. Y por cuanto sois hijos, Dios envió a vuestros corazones el Espíritu de su Hijo, el cual clama: Abba, Padre.

El Padre prometió que enviaría a su Hijo Jesús, que lo enviaría para cumplir el plan de salvación de la raza humana caída. Y por eso dice en Juan 1, del 11 en adelante, a lo suyo vino y los suyos no le recibieron. Mas a todos los que le recibieron, a los que creen en su nombre, les dio potestad de ser hechos hijos de Dios, los cuales no son engendrados de sangre, ni de voluntad de carne, ni de voluntad de varón, sino de Dios. Y aquel Verbo fue hecho carne y habitó entre nosotros, y vimos su gloria, gloria como del unigénito del Padre, lleno de gracia y de verdad. Vino Jesús en el tiempo Kairos. La palabra Kairos significa un tiempo específico que Dios tiene para manifestarse en mi vida. Eso significa un tiempo Kairos. Kairos, un tiempo específico que Dios tiene para manifestarse en mi vida, para hablarme, para bendecirme, aún para corregirme, aún para tratar conmigo, un tiempo específico que no es el calendario ni el día, sino el tiempo que Dios tiene determinado. Pero también Kairos significa un tiempo específico que Dios tiene para cumplir lo que me ha prometido y no lo aplaza. Oh, mi alma te alaba. Por eso, esta palabra la he titulado, Dios tiene un tiempo Kairos para mí. Sí, hermano amado, el tiempo Kairos, cuando ese tiempo llega, cuando llega ese momento, entonces Él me cumplirá lo que me ha prometido y no se aplazará. Eso se parece como la mujer cuando está para dar a luz. Cuando llega ese día, cuando llega esa hora, no se puede aplazar, porque si no nace el niño, si el niño se demora en el vientre de su mamá y el niño no nace, el niño se morirá o la mamá morirá. Así es el tiempo Kairos de Dios. Ese tiempo llega y no se puede aplazar. Yo creo, que tú estás en la mira, que tú estás en la agenda, que tú estás allí anotado y que Dios te va a sorprender y vendrá lo que te ha prometido y lo cumplirá porque Él es fiel, Él no miente y lo que dice, así lo hará.

qué bueno eres tú, Señor. Gracias, te amo, te adoro, te bendigo, te glorifico. Recibe la gloria, recibe la alabanza. Señor, yo creo que así como llegó el tiempo Kairos, y en ese tiempo es que Jesús vino. La Biblia dice, pero cuando vino el cumplimiento del tiempo, Dios envió a su Hijo, nacido de mujer y nacido bajo la ley, para que redimiese a los que estaban bajo la ley, a fin de que recibiésemos la adopción de hijos. Y por cuanto sois hijos, Dios envió a vuestros corazones el Espíritu de su Hijo, el cual clama, Abba Padre. Hubo un cumplimiento, no lo detuvo Satanás, ni las circunstancias, ni los ángeles caídos. Cuando llegó el tiempo Kairos, se cumplió y no se pudo aplazar. Gracias, Padre. Ahora hay un tiempo Kairos para él, para ella. Dígale, Señor, aquí está mi vida. Tómala en tus manos. Dígale, ven a mí. Sácame de esta monotonía. Sácame de esta angustia, de esta aflicción, de esta tristeza, de esta derrota. Sácame del pecado, de la mentira. Perdóname, he fallado, he pecado. Quiero cambiar. Dígale, quiero ser mejor esposo, mejor esposa, mejor papá, mejor mamá. Quiero ser diferente. Entra a mi vida y dale un cambio profundo, Señor Jesús. A ti la gloria. Así como llega el tiempo cuando el bebé tiene que nacer, así viene el tiempo para que Dios te dé lo que te ha prometido. Así como viene el tiempo de la cosecha, cuando los árboles se llenan de fruto y el fruto se madura y hay que recogerlo porque es el tiempo de la cosecha, declaro que es el tiempo de la victoria para ti. Declaro que tu hogar se levantará, que tus hijos cambiarán, que tu matrimonio será visitado por el Señor Jesús.

te amo, Padre, te adoro, te bendigo. Tú te estás moviendo, tú estás obrando, tú estás rompiendo cadenas, estás rompiendo ataduras. Tu gloria está penetrando en nuestra patria, en nuestra vida. Tu gloria está manifestándose. Y ahora te pido, Padre, que hagas milagros. Te pido que toques. Que toques a ese joven. Que toques a esa mujer. Que toques a ese varón. En el nombre de Jesús. Tienes un hijo. Lo tienes muy enfermo. Está hospitalizado. Y él es muy tierno. Pero tú vas a creer por él, como Anrán y Jocabed creyeron por Moisés. Moisés no podía creer porque era un bebé de 3 meses, pero los padres creyeron por el niño. Vas a creer por ese niño. Señor, lo va a tocar ahora. Señor, lo va a sacar de cuidados intensivos. El niño estará con su papá. 1, 2 y 3. Caiga el poder de Dios. Caiga la gloria de Dios. No morirá, sino que vivirá y contará las obras de Dios. Fuego del Espíritu, fluya. Fluya sobre tantas vidas enfermas, atadas, angustiadas, oprimidas. Señor, entra a esa casa, cambia el ambiente de ese hogar, quita la discordia, Padre, que venga la comunicación, que venga el respeto mutuo, quita la pereza, quita el aburrimiento, quita los estorbos, quita los argumentos humanos, trae tu presencia. Obra, se va la arrogancia, la prepotencia, el orgullo, se va el materialismo, se va la falta de fe, la falta de compromiso. Entra, entra ese hombre, cámbialo, Padre, hazlo libre. Señor, quita los argumentos que tiene para rechazarte, revélate a él mientras escucha este programa. Revélate en las noches, revélate en las mañanas, revélate a ese joven, libéralo de las drogas. Ven con tu gloria, en el nombre

Padre, te pido para que tú pongas tu mano sobre tanta gente que engaña, sobre tanta gente que abusa, sobre tanta gente que usa tu nombre para destruir a otro. Te pido por esa vida que en tu nombre maltrata, roba, atraca, abusa, explota, engaña. Ten misericordia de esa vida. Señor, revélate a ella, tócala y ministrale y trae un cambio profundo, Señor Jesús.

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Lo invito para que venga este fin de semana a nuestra iglesia Manantial, a uno de nuestros poderosos cultos el domingo, para que escuche la palabra y sea ministrado en lo profundo de su corazón. Recuerde que Dios tiene un tiempo kairos, es un tiempo específico para cumplir lo que le ha prometido y no se aplaza, y declaro que eso pasará con usted.

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Son las 8:33 y creemos que el Espíritu Santo llena. Está llenando a esta hora, se está moviendo en tu vida, está allí obrando, trayendo cumplimiento de esta palabra. Una preciosa palabra que nos ha compartido el pastor Eduardo, que se ha titulado Dios tiene un tiempo kairos para mí. Y se ha basado en Gálatas capítulo 4, versículos 4 en adelante, pero cuando vino el cumplimiento del tiempo, Dios envió a su Hijo nacido de mujer y nacido bajo la ley, para que redimiese a los que estaban bajo la ley, a fin de que recibiésemos la adopción de hijos. Y por cuanto sois hijos, Dios envió a vuestros corazones el Espíritu de su Hijo, el cual clama Abba, Padre. Y así como Dios envió a su Hijo a cumplir el plan de salvación de la raza caída, de nuestra naturaleza caída, y tuvo un tiempo especial, dice la Escritura que cuando vino el cumplimiento del tiempo, y eso es lo primero que representa el tiempo kairos, y es que no es un tiempo cronos como el calendario, no es un día en el calendario, sino que es el tiempo que Dios tiene determinado, es decir, no es un tiempo de hombres, es un tiempo especial que Dios ha decidido bendecirte, que Dios ya lo tiene contemplado en su agenda, en su plan, para darte una respuesta. Y lo segundo que representa el tiempo kairos es que es el tiempo de Dios que no se aplaza. Es un tiempo donde Dios lo ha elegido, como anteriormente lo hablábamos, para hacer algo específico y no se aplaza. Es un tiempo que nada puede obstruirlo, oponerse, obstaculizar ese tiempo, porque ya está determinado por el cielo y nada ni nadie lo puede aplazar. Y aquí es donde vamos a creer una vez más que Dios promete todo lo que ha cumplido. Dios cumple todo lo que ha prometido. Entonces Dios va a cumplir lo que te ha prometido. ¿Sí? Dios va a cumplir. Porque es un Dios de pactos, es un Dios de promesas. Padre, gracias por tu palabra. Gracias porque tú eres fiel. Y así como nos ha enseñado nuestro pastor Eduardo, si Dios lo dice y yo lo creo, Dios lo hace y yo lo veo, tú hoy vas a apropiarte que el kairos viene, que la gracia de Dios está visitando tu vida. Sí, Señor, tú sanas los corazones. Y en esta semana de ayuno, en esta semana de clamor, en esta semana de preparación, de arrepentimiento y misericordia, el kairos de Dios nos sorprenderá. El kairos de Dios te perseguirá y te alcanzará. Porque no solamente esperamos un milagro, provocamos un milagro. Y cuando buscamos a Dios con un corazón dispuesto, cuando clamamos, cuando creemos, Dios empieza a obrar. Sí, cuando lo hacemos con sinceridad. Por eso recuerda que este miércoles 23 de septiembre de 6 a 7, en Mañanas de Oración, en el auditorio principal, hay una cita divina. Pero también el viernes 25 de septiembre a las 8:30 a.m. hasta las 11:00 a.m. hay un énfasis, culto de arrepentimiento y misericordia junto a los pastores Eduardo y Fulvia de Cañas y todo el equipo pastoral. Será un tiempo donde Dios quiere comenzar a cambiar, a transformar tu realidad, tu enfermedad, la escasez, la circunstancia, el desempleo. Esa ausencia del Espíritu Santo en tu vida. Personas que necesitan que Dios transforme su oración, su búsqueda. Esta invitación es para ti. Por eso vamos a empezar a orar desde ya por esa necesidad.
Sí, Señor, creemos en el poder del acuerdo. Donde dos o tres se reúnen, ahí estás tú. Clamamos, Señor, primeramente por la necesidad que todos tenemos de arrepentirnos. Todos tenemos una necesidad de reconocer que estamos mal, Señor. Examínanos. Saca lo oculto que hay en nuestro corazón. Saca ese pecado, Señor, que está allí, que quizá no lo vemos. Señor, porque nadie es inocente en tu presencia. Nadie queda inocente ante ti. Todos necesitamos mejorar en algo. Por eso en estos días de arrepentimiento, ¿quién podrá entender sus propios errores? Líbrame de los que me son ocultos, dice tu palabra. Examina lo más profundo de nuestro corazón. Santifícanos con tu verdad, pues tu palabra es verdad. Señor, que al entrar a un nuevo lugar, no sea por el lugar, sea porque tu presencia hace que todas las cosas sean nuevas. Hace que nuestra vida nazca de nuevo. El que está en Cristo, nueva criatura es. El pasado, las cosas viejas han quedado atrás. Tú marcas un tiempo nuevo. Y que ese Cairo sea el tiempo de arrepentimiento. Y producto de ese arrepentimiento, Señor, que nada aplace tus promesas, el cumplimiento, el alumbramiento de lo que le has prometido, Señor, a Melina que nos está escribiendo. Sí, Melina, esas promesas se van a cumplir en tu familia por cuanto estás humillándote bajo la poderosa mano del Señor tu Dios. Él te exaltará, Él te levantará, Él te sustentará. Gracias, Señor, gracias, Padre, porque tú cuidas de tus hijos. Tú cuidas de mí, tú cuidas de los oyentes que a esta hora están en YouTube. Y voy a empezar a leer en YouTube las personas que nos están pidiendo oración. Yusmeri nos escribe, ella dice: Señor, que tú obres en mi hogar, que te lleves el estancamiento, abre puertas de empleo, restaura a la familia Garay Olaya y Olaya Gómez y sana mi cuerpo, dice Yusmeris Olaya. Padre, glorifícate en la vida de nuestros oyentes. Hoy te pedimos, Padre, que seas tú, Yahweh, manifestándote, porque solo tu Espíritu nos convence de justicia, de pecado, de juicio. Solo tu Espíritu nos lleva a reconocer, a confesar. Y el que confiesa su pecado y se aparta alcanza misericordia. Para ver la gloria de Dios no solamente necesitamos fe para recibir, sino un verdadero arrepentimiento para recibir el Kairos, para recibir las promesas. Y además, que fue el mensaje de Jesús: arrepentíos y convertíos, porque el reino de los cielos ha llegado. Porque para vivir una nueva gloria necesitamos una dimensión de santidad, de limpieza, de decirle: Señor, aquí está mi vida. Poda, quita lo que ya no sirve, lo que estorban las oraciones. Sí, Señor, limpia el corazón. Bienaventurados los limpios de corazón, porque ellos verán a Dios. Tú que estás en tu trabajo, en la oficina, en tu vehículo, la gloria de Dios te quiere arropar. Allí el Espíritu Santo te va a redarguir. Allí el Señor te está mostrando eso con lo que estás luchando. El poder de Dios lo hace posible para que ya no luches más con ese pecado, con esa actitud, con esa conducta. Porque aunque no has podido, Dios te dice: bástate en mi gracia, mi poder se perfecciona en tu debilidad. Mi gracia es todo lo que necesitas. El abrir tus labios y en esta semana de arrepentimiento y misericordia pedir perdón, confesar, reconocer, para que lo sobrenatural se active en tu vida.
Gracias, Señor, porque tú lo estás haciendo. Lo estás haciendo, Señor. Lo estás haciendo en Nicolás Navarro. Lo estás haciendo en Margarita, en Gloria Fernández. Padre, tú lo estás haciendo en Adiel Matilde Fonseca. Lo estás haciendo en Janet Páez. Lo estás haciendo en Luz Neddy Bravo. Lo estás haciendo en Carlina, en Sandra Patricia Martínez. Tus manos están allí, Padre. Tu poder está allí, Señor. Tú estás obrando en Lisette. Estás obrando en Anair Chocontá. Estás obrando en Mauricio Portilla. Padre, estás obrando en Alexandra Muñoz. Obra en Nelcy Aguilar. Tú estás completando lo que has iniciado en cada uno de nosotros. Jehová cumplirá su propósito en ti, Yadelcy García, porque la obra de sus manos no descansa. Padre, tú obras en Valentina Jiménez, abre esas puertas que han estado cerradas, glorifícate. Señor, hazlo en Diana Guerrero, obra en sanidad sobre sus huesos, sus articulaciones. Gracias, Señor Jesús. Te pedimos por Aurora Moreno, declaramos restauración en sus hijos, en sus finanzas, pago de deudas. Te pedimos por la restauración, Señor, de Carmenza, allí en la operación de sus ojos. Te pedimos por María Enderica, que tiene este tratamiento en su visión. Glorifícate, Padre, en Marta Cecilia. Espíritu Santo, obra, obra, obra en Claudia, obra en Sofía, en Darwin, en Iván, obra, Señor, en esta casa, en este hogar donde te necesitan, obra también en Alberto, obra, Espíritu de Dios, obra en estas necesidades. Muchas son las aflicciones del justo, pero Jehová les librará de todas ellas. De todas ellas les librará Jehová. Sí, Señor. Claman los justos, Jehová los oye y los libra de todas sus angustias. Y vamos a escuchar a esta hora testimonios en el devocional, porque la bondad de Dios

0: Señor, tu mano de poder sobre cada uno de estos mensajes en YouTube, en WhatsApp. Allí, Padre, cantamos de la bondad. Yo puedo ver en el Espíritu cómo el Señor empieza a responder esa necesidad, esa petición. Él será propicio a tu necesidad. La bondad de Dios empieza a derramarse. Se transforma esa realidad en el poder sobrenatural. Esa petición, esa angustia, ese dolor, esa incertidumbre, ese miedo, hoy se transforma en paz, en provisión, en gracia, en una respuesta que alegrará el corazón, que traerá lágrimas, pero no de tristeza, sino de alegría. Nuestra boca se llenará de gozo, nuestros labios de alabanza, porque el Señor hace volver la cautividad, porque el Señor hoy te brinda su perdón, porque Dios te llevará a ese tiempo de Kairos, donde nada ni nadie podrá impedir el cumplimiento de esa promesa. Y estas son las voces de nuestros oyentes a esta hora a través del 315-625-4430. También si tú tienes un testimonio, puedes marcar nuestra línea 411-1220, 411-2030. Testificamos en el devocional y escuchamos a nuestros oyentes.
1: Buenos días, amigos del devocional. Mi nombre es Rosy Triana, de la ciudad de Bogotá. Doy testimonio que en días pasados pedí apoyo en oración y le clamé mucho al Señor por aquellas personas que estaban desempleadas. Entre esas estaba mi hijo Julián Ricardo Escobar Triana. Le doy gracias a mi Padre Celestial porque ya le abrió unas puertas de empleo. Mi hijo inicia hoy a laborar nuevamente. Y también le pido a mi Padre Celestial que ayude a aquellos jóvenes, a aquellos profesionales en el ámbito laboral, que les abra las puertas que ellos han tocado y que nunca pierdan la fe. Gracias, amigos del devocional. Bendiciones.
0: Gracias, gracias por ese testimonio. Más oyentes a esta hora que escuchamos en esta mañana, son las 8:49.
2: Hola, Danielita, muy buenos días, Dios me la bendiga, qué alegría escucharla, de verdad que en este momento ya voy saliendo para mi trabajo. Y la verdad que es una felicidad escucharla. Ay, qué bendición, qué lindo. Ahorita que la escucho, mira, ¿sabes qué? Mi testimonio, ay, qué alegría volverla a escuchar. Mi testimonio, la verdad, la honra y la gloria sea para mi Padre Santo. Mira, Dios ha sido muy lindo, me ha bendecido. Gloria al Señor por una casa que estábamos... peleando por ella, gloria al Señor, pero el Señor de verdad que me dio la victoria y la honra y la gloria sea para mi Padre Santo, porque de verdad que cuando uno siembra y cuando uno es fiel a Dios, Dios se encarga de lo demás, de verdad que eso sí estoy completamente segura. Cuando uno busca a Dios de todo corazón, la verdad que la bendición de Dios es grande. Danielita, muchas bendiciones. De verdad que como siempre ha dicho el pastor, que Dios nos iba a sorprender en todo momento, que el Señor nos iba a sorprender, que Él ha dicho y que siempre ha dicho que Dios nos va a hacer llorar de la felicidad. Debía, la casa me costó 250,000 pesos, ¿sí? 250 millones. Y pues gloria al Señor, ahorita ya debo 27 millones, no sé cómo Dios me ha estado sorprendida, de verdad, que esa victoria

0: Mira, yo tenía una hemorroides y tenía una fisura que sangraba todos los días. Yo iba al baño, presentaba bastante dolor, me hacía todos los tratamientos, pero no, yo no sangraba. Yo duré
1: Sí.
0: 8 meses con un sangrado, un dolor horrible.
1: Wow.
0: Y yo le pedía a Dios, por medio del pastor Eduardo, que llegara lo sobrenatural a mi cuerpo. Que Dios va a permitir
1: Sí.
0: que yo tuviera ese dolor, pero
1: Sí.
0: que Él me usaría para su gloria y su honra. Y yo tomé una palabra donde Él decía
1: Y así fue.
0: que sí, que las personas que tuvieran alguna verruga o estuviéramos mal del colon,
1: Sí.
0: y en ese momento yo caí de rodillas y sentí un dolor como una punzada en el ano. Y yo no podía parar de llorar.
1: Sí.
0: Y sentía ese dolor tan fuerte. Y yo caí de rodillas y yo recordé la palabra que el pastor había dicho.
1: Sí.
0: Y yo sané. Yo ya no volví a sangrar más. Mi cuerpo, mis evacuaciones, yo quedé sana en el nombre de Dios.
1: Gloria a Dios, gracias por llamarnos, mi querida Marcela. Definitivamente, toda la gloria es para Dios. Y tú también que estás esperando ese milagro, fortalece tu fe, creyendo que si Dios lo hizo con Marcela, lo puede hacer contigo. Cantamos de la bondad y toda esta mañana, durante este día, iniciando la semana, desde ya llamamos lo que no es como si fuera, porque la bondad de Dios nos persigue y nos alcanza. Eso es lo que vamos a creer en esta mañana. El tiempo en el devocional pasa muy rápido, ya son las 8:53 minutos. Tenemos que hacer una corta pausa y recibir toda la programación. Ya viene Vive la Vida y a las 12 del día nos volvemos a encontrar con más testimonios, oración y, por supuesto, palabra. Un abrazo y feliz día para todos.
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0: Les decimos muy, pero muy, muy buenos días. Son las 9:02 en Colombia. 9:02, hemos iniciado con esta canción que lleva por título Amor que no se extingue. Ella es Lily Goodman. Un saludo para todos los que a esta hora nos acompañan, para todos los que a esta hora están disfrutando con nosotros nuestro espacio de Vive la Vida. Aquí estamos, un abracito para todos. El día lunes es 21 de septiembre, ya nos queda esta semana y moneditas de la otra. Es decir, de la otra semana nos quedaría, si Dios nos permite vivir, lunes, martes y miércoles para que finalice este mes de septiembre de una manera muy rápida. El famosísimo mes de el amor y la amistad. Bueno, eso pasó sin pena ni gloria por esta oficina. Nueve de la mañana, 4 minutos, Paz Rogers y Fuente, muy buenos días, Paz.
1: Mi querido, muy buenos días para Karen, Daniela, Gloria y nuestros oyentes. Un señor abrazo en este comienzo de semana.
0: ¿Cómo amaneciste, Paz? ¿Cómo anda todo?
1: Estoy bien, amanecí bien, dispuesto a disfrutar Vive la Vida con todos los oyentes.
0: ¿Qué tal el fin de semana?
1: Bien descansadito, reposando en este tiempo de restauración. Hay otra frase para eso, ¿cierto? Para restablecer ánimo, fuerzas y seguir adelante.
0: Para seguir conectadito, ¿cierto?
1: Sí, señor.
0: Bueno, muy bien. ¿Entonces todo bien, Paz?
1: Sí, señor. Muchas gracias por preguntar.
0: Me alegra mucho. Me alegra muchísimo que todo esté muy bien. Señorita Gloria Pacheco Rodríguez, muy buenos días. ¿Cómo anda todo? ¿Cómo van las cosas?
2: Muy bien. Yo iba a decir, ¿cómo está usted?
0: ¿Cómo está usted? Como todos los... ¿Cómo está usted?
2: ¿Cómo le va? Muy bien, muy, muy feliz de estar en este hermoso lunes, en esta semana. Saludándote a ti, por supuesto, al Pastor Roger, a Karen Daniela y a toda la audiencia de Vive la Vida. Feliz, mi fin de semana fue muy lindo. Pude compartir amor y amistad en el otro empleo. Recibí muchos regalos, fue muy lindo. Comí muy rico. Así que fue un fin de semana. Así que fue un fin de semana lindo.
0: ¿Y qué trajo?
2: Yo traje mi dulce compañía. Ya les di el regalo el día.
0: Sí, señora, muchas gracias.
2: Viernes, así que bueno.
0: Muchas gracias, muy amable. 9:05, señorita Karen Daniela, buenos días.
3: Muy buenos días, mi querido Mauro, mi Pastor Roger, mi Glorita Bella, la mujer linda del Caribe. Bueno, un saludo para todos los oyentes, por supuesto, también que nos escuchan en muchos lugares del mundo, de Colombia, de Bogotá, aquí en alguna localidad de la capital. Gracias por hacernos parte de su día a día y sobre todo iniciando esta maravillosa semana. Así que iniciémosla con gratitud. Esta mañana en Vida en Conexión tuvimos a una psicóloga clínica. Ella es Ana Isabel Rincón Hernández y nos hacía caer en esa reflexión de iniciar la semana agradecidos, haciendo las cosas con propósito y también haciendo algo que nos guste. Entonces, es una motivación muy bonita para iniciar esta nueva semana y además donde estamos, por supuesto, agradecidos porque son 51 años que cumple la Iglesia Manantial de Vida Eterna desde toda una trayectoria hace muchos años, y qué bonito que nos unamos a decir, Señor, gracias por este tiempo.
0: Bueno, le queda difícil parar, ¿no, Gloria? Arranca y meterle freno le queda...
2: freno de mano.
0: Le queda,
2: él ya aprende primera y eso hasta la quinta. Gracias a Dios le doy por Maito, porque Maito aquí, mejor dicho, nos...
0: Primera,
2: nos
0: segunda, frena. Tercera, cuarta y quinta.
2: Nos cierra el micrófono. ¿Nos frena o nos cierra el micrófono?
0: Sí, más o menos. Hay unas invitaciones muy especiales que estamos haciendo para Roger. Por favor, agéndate, ten la onda. ¿Listo? ¿Faz, te fuiste?
1: No, señor, estoy escuchando.
0: Ahí está. El apóstol Eduardo, ¿sí lo conoces?
1: Claro, obvio.
0: Ok, ¿conoces a la profeta Fulvia, sí?
1: Desde luego que sí.
0: Bueno, amigos tuyos, ¿no?
1: Sí, mis pastores.
0: Nos están haciendo una invitación muy cordial.
1: A ver, escucho, pero con el oído bien finito hoy.
0: A ver, oído atento, ¿listo? Este miércoles 23 de septiembre, es decir, pasado mañana, nosotros tenemos nuestras mañanas de oración, ¿cierto? Uh-huh. Esas mañanas de oración los días miércoles son presenciales. Así que este miércoles va a ser muy especial porque hay una oración muy especial que se va a hacer por la familia y por Colombia. Se sigue clamando, mejor dicho, no se ha detenido, ¿cierto? Se sigue clamando, no se ha detenido, oramos, clamamos, ayunamos. Y el día miércoles, entonces, están todos cordialmente invitados aquí al auditorio principal de la Iglesia Manantial de Vida Eterna. Va a estar el apóstol Eduardo Cañas Estrada y la profeta Fulvia Alborea de Cañas, levantando un clamor, reitero, por las familias, por Colombia y por un nuevo tiempo de Dios. ¿Listo? ¿Clarinete, señorita Gloria?
2: Sí, señor.
0: ¿Entendido el mensaje?
2: Sí, señor.
0: ¿Señorita Daniela, entendido el mensaje?
2: Sí, señor.
0: Para Roger, ¿entendiste el mensaje, cierto?
1: Lo entendí y muy necesario. Colombia sigue muy necesitado que Dios haga algo más en las familias de Colombia.
0: Correcto. ¿Eso va a ser cuándo, señorita Gloria?
2: Este miércoles.
0: ¿A qué hora?
2: A las 6 de la mañana.
0: 6 de la mañana, sí, señora, no lo dude. 6 de la mañana, de 6 a 7 de la mañana, ahí estará el apóstol y la profeta orando. Hay otra invitación, parrocha, señorita Gloria y señorita Daniela.
1: Segunda invitación.
0: Segunda invitación, mire, estoy llegando hoy con invitación.
2: Las estoy anotando todas.
0: Próximo viernes 25 de septiembre,
2: sí, a ver.
0: De 8:30 de la mañana a 11 de la mañana, va a haber una reunión especial, Pastor Roger, de Gloria y Daniela.
2: ¿Listo?
0: Una reunión, un maravilloso culto de arrepentimiento y misericordia. Y va a estar, por supuesto, el pastor Eduardo y la pastora Fulvia y todo el equipo pastoral. Entonces, dos invitaciones muy cordiales que estamos haciendo. Próximo miércoles 23 de septiembre, ¿a qué hora?
2: 6 de la mañana.
0: Y el próximo viernes 25 de septiembre, ¿a qué hora? 8:30 de la mañana. Pues la idea es venir con un corazón, por supuesto, en un corazón dispuesto. La idea es buscar a Dios, la idea es venir a clamar, creer que Él puede hacer las cosas. Y los estamos esperando en el auditorio principal de la Iglesia Manantial de Vida Eterna, en la avenida calle 17, número 80A50. Y también, ya lo estaba diciendo la señorita Karen Daniela, hay inauguración del nuevo templo. ¿Quieren escuchar la invitación?
2: Claro, por favor.
0: ¿Sí la quieren escuchar?
2: Sí.
1: Claro que sí.
0: Si no la quieren escuchar, igual la voy a poner. Aquí está.
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0: ¿Clarinete, señorita Gloria?
2: ¿Clarinete, señorita?
0: ¿Clarinete,
2: Mauro?
0: ¿Señorita Daniela?
2: Clarines, diría mi abuela.
0: ¿Para Roger, clarinete?
1: ¿Me deja aclarar algo?
0: Sí, señor. Otro clarinete.
1: Me gustaría inspirarle para que entienda qué es el arrepentimiento, porque tal vez algunos dicen, ay, pero ayer me arrepentí, o sea que el viernes vuelvo y saco la costalada de pecados y vuelvo a decir que sí me arrepiento. No, ven, te enseño en segundos. Una vez venimos delante de Dios y reconocemos que hemos pecado, que hemos fallado, que la hemos embarrado, la palabra promete que Dios nos perdona y nos limpia por su sangre. Ahora bien, no diga usted, y entonces ¿para qué vengo el viernes y ya me arrepentí? Venga para confirmar que su arrepentimiento es genuino. Es posible, hasta ahora tengo como ganas de asistir y decirle a Dios, Dios, de lo que yo te pedí perdón, es verdad. No quiero volver a caer, no quiero volver a pecar. Me siento perdonado, pero estoy aquí para ratificar que nunca volveré por esos caminos. Porque muchos dirán, pero es que ya me arrepentí. No, venga. Y también para orar por un arrepentimiento, tal vez de sus hijos, de su esposa, de familiares suyos. El caso de Job, que todos los días decía, quizá estos muchachos por ahí, quién sabe qué hicieron. Padre, clamo por ellos para que se arrepientan. Gracias, don Mauro, por permitirme inspirar a la gente linda que nos escucha.
5: Sí. No, señor. ¿Señora?
3: No, y que además también ayer el pastor Eduardo habló acerca de ese énfasis de arrepentimiento e invitó voluntariamente a los que puedan y dispongan el corazón para ayunar. Entonces también está unido a un tiempo especial de ayuno, donde de lunes a miércoles hasta mediodía, orando una hora, por lo que Dios está poniendo en el corazón el sentir de arrepentimiento y la gloria para el nuevo templo que se va a desatar. Y el jueves y viernes el ayuno hasta las 5 de la tarde. Entonces, unido pues a estas dos convocatorias, la del miércoles y la del viernes, donde sabemos que no es por un nuevo lugar, una estructura, no, sino es por un tiempo nuevo que se va a desatar de gloria. Y para la antesala ante una gloria es el arrepentimiento. Y gracias, Paz, por inspirarnos, porque definitivamente hay muchas personas que pueden estar pensando tal cual como ya lo afirmaste, pero qué bonito es disponernos. Porque siempre hay algo por lo cual, con lo cual uno está batallando y necesita ese poder del Espíritu Santo para que podamos ver la gloria de Dios en nuestras vidas y cada día ser mejores.
0: Muy bien, son las 9 de la mañana, 15 minutos. Entonces ahí están las tres invitaciones que estamos haciendo, porque son tres realmente. El próximo miércoles, ¿a qué hora, señorita Gloria?
6: A las 6 de la mañana.
0: 6 de la mañana. ¿Y el próximo viernes?
6: 8:30 de la mañana.
0: ¿Y el domingo las dos reuniones a qué hora?
6: 7 de la mañana y 10:30 de la mañana, nuevo horario. Así que téngalo presente.
0: Sí, señora, hay un nuevo horario. Ya no va a iniciar la reunión a las 10, sino a las 10:30. ¿Listos? 10:30 para que lo tenga usted bien clarito y no tenga ninguna dificultad. ¿Dónde va a ser esa nueva reunión? Pues en el auditorio principal, en el auditorio nuevo. Pues sí, es el auditorio principal.
6: Sería ya el principal, sí, eso.
0: Es el auditorio nuevo. Mucha gente se preguntará, ¿y dónde es el auditorio nuevo, cierto?
6: Sí.
0: Porque hay gente que no lo conoce.
6: ¿Dónde es el auditorio nuevo?
0: Ahora le digo la dirección exacta.
6: Es al lado. ¿Sabes qué le contaba
0: a una cuadra antes de la Cali, sobre la 13.
6: Ah, sí, le contaba a Daniel una experiencia que tuve ahora que venía de camino. Pasé por ahí. Y pues están muchas partes tapadas, pero hay una ya destapada, se puede ver. Y lo vi y sí, no sé, sentí algo tan lindo que yo, ay, se me aguaron los ojos. Pero fue muy lindo, fue como esa gratitud de, Señor, o sea, todo esto es tuyo, todo lo haces perfecto y esto es hermoso. Y sentí como eso de, ay, Señor, estás aquí, qué bonito. Entonces,
3: o sea, oficialmente sí, ya destaparon la fachada.
6: Así es.
0: Parte,
6: sí, sí, es parte, la entrada principal, muy hermosa, sí.
0: Parte de la fachada. Voy a mirar aquí el mapa de... Voy a mirar aquí este mapa un momentico. Esto dice Avenida Calle... Espérenme un segundito, no se me afanen. Tranquilos. No, no, ustedes tranquilos.
3: O sea, Mao está investigando.
0: Por dirección, la nueva dirección. ¿Por dirección?
3: ¿Avenida Calle 17 con...?
0: No, señora.
3: ¿No? ¿No alcanza a ser la 17?
0: No, la dirección, la entrada sería...
3: ¿Cuál sería?
0: Carrera 81B.
2: Ya no es sobre la 13.
5: No, es sobre la calle 17.
2: Sí. ¿No?
5: Porque la entrada queda sobre la carrera.
2: Uh-huh.
5: Y esa carrera es la carrera 81B.
2: Bueno,
5: esa carrera.
2: Mira, pues,
5: por mapa,
2: diagonal,
5: ¿no?
2: Diagonal a la sí, claro. Donde se realizan los aposentos.
5: Es diagonal, sí, señora.
2: Sí. Entonces, esa es la misma dirección por donde yo vivo.
5: Es correcto.
2: 81B.
5: Es correcto. Esa es la nueva... Esa es la nueva, sí, porque la entrada es por la carrera, no
2: sí,
5: por la
2: así
5: calle.
2: Es.
5: Y de acuerdo a mapa, es carrera 81B. ¿Listos? Ya, por supuesto. Ahora, es que no creo que se vaya a perder tampoco. Estamos aquí a media cuadra. Bueno, 9:18 en Colombia. ¿Te parece si elevamos una oración al Creador, para Roger?
1: Sí, me parece muy bien.
5: Elevamos una oración a Hashem, porque hoy también la comunidad judía está en un día muy especial, un día de ayuno y de oración también. 9:18.
7: Eres quien borra mi error.
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1: Los que esperamos en Dios, dice la palabra, aprovechando bien el tiempo, porque los días son malos. No le voy a decir nada más, usted ya conoce. Lee, escucha, ve noticias, pero lo que vamos a hacer, los que esperamos en Dios, es aprovechar, a emplearlo bien, sabiamente, a sacarle el jugo, como decimos nosotros, sáquele el jugo al tiempo, porque los días son malos. ¿Y cómo es que podemos hacerlo de una manera práctica? Por ejemplo, tal vez usted va a tener la experiencia de un cambio del lugar donde se congrega, posiblemente porque usted se traslada a otra ciudad, se traslada a otro departamento, a otro país, a otros barrios, y ya le queda muy lejos, demasiado, para congregarse donde estaba. Puede ser que en su iglesia, en su denominación, compraron un terreno y allí van a construir el nuevo templo, como el caso de Manantial. Y entonces nos vamos a cambiar de lugar. ¿Sabe qué le inspiro hoy? Propóngase días antes. Mire, hoy es el día, esta semana, de entrar en renovación. Dice el apóstol Pablo, Romanos 12:2, mire, no se conforme a este mundo. Renuévese por medio del entendimiento, para que usted compruebe cuál es la voluntad de Dios, que es buena, agradable y perfecta. Entonces usted diga esto, diga: Señor, voy a cambiar de lugar, de espacio donde me congrego, pero no quiero irme al nuevo lugar con el mismo corazón. Quiero un corazón diferente. Quiero, Señor, que el Espíritu Santo, que me dijo que lo mirara como por un espejo, la gloria del Señor me transforme de poder en poder en la nueva imagen de Dios. Señor, quiero un nuevo corazón. Quiero una mente nueva. No quiero solamente entrar a un lugar nuevo, pero que yo siga siendo el mismo, la misma. Quiero un comportamiento diferente. Quiero una relación contigo diferente, Señor. Sé que eres infinito y yo te pido, a 5 días de cambiar de lugar donde me he congregado por años, un nuevo corazón, un nuevo comportamiento, una nueva mente, Señor. Quiero ser diferente también en mi hogar, en mi trabajo, en mi estudio, en el negocio. De todas las cosas que he vivido, las dejo atrás y comienzo en un nuevo nivel. Así somos los que esperamos en Dios.

0: Son las 9:23 en Colombia. Tengo 7 minutos, señorita Gloca, no loca, sino Gloca. Es decir, señorita Gloria y señorita Karen.
1: Así la creatividad a esta hora en Vive la Vida.
0: No señorita loca, sino Gloca.
1: La creatividad.
0: Para así me ahorro saliva y me ahorro que se me desgaste mi hermosa voz.
2: Es más bien eso.
1: Ey, Jesucristo.
2: Hoy ahorratividad.
3: ¿Y los dos qué somos?
0: Los dos somos Roma. Roma, ¿no es que nosotros tenemos nuestros emprendimientos?
2: Aquí hay una Roma loca.
0: Estoy preocupado, Pa Roger.
3: ¿Por qué, mijito?
0: Porque no sé dónde vamos a poner el carro y los perfumes el domingo.
3: Ay, señor.
1: Ya tienen que ir buscando un espacio, me hacen el favor.
0: No sé si ahí al frente de... ¿Lo ponemos al frente de aposento?
3: Sí, yo no sé, porque qué tal que nos metan a un aposento por invadir el terreno.
0: Bueno, quiero rápidamente, porque tenemos invitada ahora. Hoy es el día interna... Esta canción se llama Paz, miren. Esta canción se llama Paz, o lleva por título Paz. Es que hoy, resulta que hoy es el Día Internacional de la Paz. ¿Quién establece este día? Este día lo estableció la Asamblea General de las Naciones Unidas. Es decir, la ONU, ¿no? La gente de la ONU, precisamente como para fortalecer, como, pues no sé, los ideales de paz, que a veces es tan difícil en nuestras vidas, ¿no? Es muy complicado, muy complicadito. Pero bueno, nosotros con el Señor, porque además hace parte del fruto del Espíritu Santo, amor, gozo, paz. El que tiene el Espíritu Santo tiene paz. Paz, paz, paz, paz, paz. Pero, como eso a veces no funciona en la realidad, hoy quiero preguntarle a la gran familia de Vive la Vida si usted está en paz consigo mismo. Tranquilos que no voy a decir nombres en el día de hoy, simplemente voy a preguntar eso. ¿Está usted en paz consigo mismo? Usted dice, mire, sí, yo estoy en paz conmigo mismo. O usted de pronto nos va a decir, no, mire, definitivamente tengo tantos problemas y tantas dificultades que no estoy en paz conmigo mismo. No me siento tranquilo, no me siento bien. Entonces nos van a escribir, porque vamos a hablar de paz. ¿Está usted en paz consigo mismo, sí o no? Hoy no voy a decir nombres, tranquilos. Hoy simplemente vamos a quedarnos callados y vamos a leer los mensajes que nos van a enviar nuestros oyentes, porque tengo 5 minuticos, y nos van a contar si usted está en paz consigo mismo. Usted dice, oiga, sí, no, estoy en paz conmigo mismo, no le debo nada a nadie, mi vida está alejada del pecado, mi vida no tiene ningún tipo de chicharrón de nada, ninguna cosita, y estoy en paz. O de pronto usted también nos va a decir, no, mire, definitivamente, no, estoy intranquilo, no siento paz en este momento, me cuesta un poquito, y pues hoy la palabra también nos está invitando a que nos acerquemos al Espíritu Santo, porque el Espíritu Santo trae ese fruto, amor, gozo, paz, paciencia, bondad, benignidad, fe, templanza, mansedumbre, y ante tales cosas no hay ley. Bueno, nos van a escribir ya mismo, 315-625-4430. ¿Está usted en paz consigo mismo? ¿Sí o no? Mientras escuchamos un poquito de esta canción. Bueno, voy a leer mensajitos por acá. ¿Listos? ¿Están atentos? Sí, dice, hola, buenos días, bendiciones para todos ustedes. Saludos, Paz Roger.
3: Saluditos.
0: Y saludos para la señorita Gloca. Dice por acá, dice, yo...
2: Así me escribieron.
0: Sí, escribieron acá.
1: ¿Así te dijeron hola, Gloca?
0: Sí, escribieron Gloca. Dice nuestra oyente, yo en estos momentos no siento paz. Tengo una serie de preocupaciones que no me dejan estar tranquila. Muchas gracias, Dios les bendiga. Bueno, vamos ahí tranquilos, sin afán, y por supuesto nosotros no estamos para juzgar ni mucho menos, y no vamos a decirnos nombres, así que tranquilo, usted puede abrir su corazón hoy y contarnos si usted siente paz consigo mismo o no siente paz consigo mismo. 9:27, abracito para todos ustedes, dice, un abrazo para todos ustedes, saludos Paz Roger, saludos a todos.
3: Saluditos.
0: Dice, en este momento mi vida anda sobre rieles. Le doy gracias a nuestro Padre Celestial y al Espíritu Santo porque ha traído paz a mi corazón. Muy bien, muchas gracias. Muy amable. Dice, hola, buenos días, bendiciones, equipo de trabajo. Dios les bendiga. Dice, tengo una serie de preocupaciones que no me dan paz. Quiero tener esa paz que sobrepasa todo entendimiento y un corazón para mi Padre Celestial. Gracias. Recuerden el fruto del Espíritu Santo. Y ese fruto, en ese frutico va incluido la paz. Es decir, que la paz, muy probablemente y muy seguramente, casi al 100%, viene del Espíritu Santo. Sigamos leyendo mensajes en el 315-625-4430. Dice nuestro oyente, a ver, miro por acá, dice, hola, buenos días, saludos al Pastor Roger y a las señoritas.
3: Saluditos.
0: Dice, la verdad, aún no tengo paz completa. He tenido una serie de problemas con mis hijos y agradezco que puedan elevar una oración. Claro que sí. Ahí estaremos orando tranquilos, que no vamos a decir nombre, no se preocupen, tranquilos. Dice, vivo con Cristo. Tengo un hogar muy bonito y una familia excelente. Saludos a todos. O sea que debo entender que ella sí tiene paz, ¿no? Que la paz la rodea y que la paz la está bordeando.
3: Dice, recordemos,
0: señor,
3: recordemos que la paz no es ausencia de problemas, es la paz en medio de los problemas. Filipenses 4:6. Y la paz de Dios, que sobrepasa todo entendimiento. Oiga, hermana, ¿usted verdad tiene paz con todos los problemas? Sí, señor. Yo no puedo entender cómo tengo paz. Además que la angustia no cambia hijos, ni transforma maridos, ni paga deudas. El que las hace es el Señor.
0: Sí, la intranquilidad. Dice, hola, bendiciones para todos. Saludos al Pastor Roger, dice por acá.
3: Saluditos.
0: Dice que estuvo orando por tu salud, Padre Roger.
3: Muchas gracias, lo sentí y Dios les ha escuchado.
0: Dice, en el momento estoy intranquila, no siento la paz que desearía. Mi esposo termina contrato el 15 de octubre y estamos un poquito angustiados. Bueno, también. El otro tema es dejar las cargas en manos del Señor, ¿verdad?
3: Crea en la palabra. Jesús dijo, ¿y por qué se angustian? Mire, los pájaros no trabajan y comen. Y las flores no trabajan y echan pinta todos los días. Ustedes valen más que los pájaros y las flores. Hay que creerle a la palabra porque así con emocionalismo y con raciocinio y argumento humano no lo vamos a lograr.
0: Y la otra, el otro versículo nos enseña que llevemos, cuando estemos trabajados, ¿no?
2: Y
0: haya una carga, que podamos descansar en él. Pero bueno, también somos...
3: Echando toda vuestra ansiedad delante del Señor, porque Él tiene cuidado de vosotros.
0: Ahí está. Pero dice, hola, buenos días, saludos. Un saludo para todos ustedes. Un abrazo, dice, saludos para Roger.
3: Saludito.
0: Dice, yo en estos momentos, dice, tengo algunos inconvenientes con mis hermanos y eso tiene una serie de connotaciones y me pone a veces mal y me quita la paz para Roger. Bueno, vamos a seguir orando, tranquilo, no se preocupen.
3: Desde que usted no sea la fábrica de problemas. Por eso la palabra orando. Dice, en cuanto dependa de vosotros. O sea, Mauro no se puede llevar bien con todo mundo.
0: No.
3: Pero él haga su parte y si los demás se quieren endemoniar, pues que se endemonien y después se contente.
0: Es cierto. Dice, hola, buenos días, un saludo para todos. Dice, tranquilos que no voy a leer nombre. Dice, encontrar la paz a veces es difícil, dice, más en el mundo de ahora que no da espera. Bueno, pero tranquilos. Ya saben que hay ahí una relación con el Espíritu Santo que es la que nos va a ayudar a tener esa paz que a veces estamos buscando. Dice, buenos días equipo, en mi caso propio tengo situaciones familiares, laborales y otras que se presentan. Yo tuve la oportunidad de poder estar en un tiempo de aposento y en mí una semilla de paz que no la puedo describir en mis palabras, pero esa paz es la que sobrepasa todo entendimiento. Claro que sí. Un abrazo, muchas gracias. Hoy estamos hablando de si usted tiene o no tiene. A veces de pronto las preocupaciones le quitan esa tranquilidad, pero pues no se deje llevar por las preocupaciones, tranquilo. Dice, bueno, ¿por qué estamos hablando de eso? Porque hoy, Padre Roger, es el Día Internacional de la Paz. ¿Listo? Así de sencillo. Dice, buenos días a todos, bendiciones. Dice, en este tiempo sí tengo paz. Estoy libre de deudas y no tengo nada que me vaya a quitar la paz. Antes me deben, Pastor Roger. Bueno, bien, ojalá le paguen, sí, señor. Pensé lo mismo. Dice, hola, buenos días, saludos a todos, bendiciones, feliz y bendecido día. Un saludo al Pastor Roger.
3: Gracias.
0: Dice, gracias por tus audios, Pastor Roger.
3: Con mucho cariño.
0: Dice, hace unos días no tenía paz, Pastor Roger. Pero me puse las pilas a orar más y a leer las promesas que Dios me había dado y esa paz volvió a mí. Y ahora estoy andando en sus promesas. Gracias. Dios les bendiga.
3: Sí. por favor, tomen esta frase, escríbanla y póngala bien grande a la entrada de su corazón. Es una frase que te va a ayudar. Si tus problemas tienen solución, ¿tus problemas tienen solución, Mauro?
0: Mis problemas tienen solución, sí, sí, mis problemas tienen solución.
3: Entonces, ¿para qué te afanas?
0: Ah, correcto, muy bien.
3: Si tu problema no tiene solución...
0: No, pues peor, ¿ahí para qué me afano?
3: ¿Para qué se afana?
0: Si no tengo solución, ahí sí naranja, no hay nada que hacer, ¿no? Ay, ay, ay, bueno, las 9 de la mañana, 33 minutos, llegaron muchos mensajes para Roger, unos que sí y otros que no, ¿cierto? Porque pues hace parte de, ahí sí como diría el humorista naturaleza humana. Hagamos una pequeñita pausa porque tenemos invitada, hoy estamos hablando de paz, nos pueden seguir escribiendo al 315-625-4430, 315-625-4430.

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2: Son las 9:35 en Colombia. Debo llamar a Lisa porque tenemos una invitada aquí. Como si... Nuestros invitados todos son muy especiales, señorita Gloria Pacheco.
3: Así es.
2: Señorita Karen Daniela Saavedra.
3: ¿La? Está aquí para allá, anda.
2: Hola. Para Roger Cifuentes, sí, señor.
4: Sí, señor, aquí estoy.
2: Aquí estoy.
4: Aquí,
2: me alegra mucho que esté acá. Son las 9:35. Bueno. Yo tengo aquí, ¿qué tengo aquí en mi mano, señorita Gloria?
3: Una galleta.
2: Una galleta.
3: Yo también tengo.
2: Una galleta que no me puedo comer, sino me la voy a devorar ahora con un vaso de agua.
3: Dice, con leche, qué rico.
2: Dice Paz Roger, esa galleta dice 28 años, Paz Roger.
4: ¿28 años tiene esa galleta?
2: No, pues yo espero que la galleta no, pero... yo espero que la galleta no tenga 28. Dice petrolizado jeans. Voy a mirar qué es lo que dice acá. 1998.
3: Que se ponga gafas.
2: Al 2000. No, es que está oscuro. Al 2026. Dice. ¿Qué es lo que dice acá? Dice.
3: Que necesito las gafas.
2: Dice tradición.
3: Tradición que.
2: Tradición que
3: evoluciona.
2: Que evoluciona.
3: Ay, Cristo. Y
2: estilo que. Tradición
3: ya,
2: que evoluciona.
3: Lo tengo aquí. Tradición que evoluciona, estilo que perdura.
2: Estilo que perdura, sí, señora. Bueno, muy bien. Está con nosotros a esta hora, aquí, en la cabina de nuestra cadena radial Vida, Sol Villegas, que, bueno, hace parte de este magnífico equipo de trabajo de Petrolizado Jeans, que es una marca colombiana de moda y denim, ¿cierto? Fundada en 1998. Cuyo nombre está inspirado en la fuerza y esencia del petróleo, asociado precisamente por la marca con conceptos como carácter, transformación y evolución. Sol, hola, ¿qué tal? Buenos días, bienvenida nuevamente, ¿cómo van las cosas?
5: Hola equipo, buenos días, Pastor Roger y todos, ¿cómo están?
2: Muy bien, ¿te puedes acercar un poquito al micro? Vale, vale, ¿cómo van las cosas, Sol?
5: Muy bien, feliz de estar acá nuevamente, gracias por la invitación.
2: ¿Hace cuánto no nos veíamos?
5: Ya hace un año.
2: ¿Hace un año? En temporada. ¿Cuándo fue que viniste?
5: También vine nuestro aniversario número 27.
2: Ah, ¿de verdad?
5: Sí.
2: Yo creí que habías venido antes como de diciembre, si no estoy mal.
5: También.
2: ¿Cierto que sí?
5: Antes de temporada, sí señor.
2: Porque estuvimos trabajando incluso el tema de Navidad con Vida, ¿te acuerdas?
5: También, sí.
2: Bueno, qué bueno. ¿Y qué ha pasado en este año, Sol? En estos de los 27 a los 28 años.
5: Bueno, esto ha sido un reto muy grande y pues como bien lo dicen aquí los eslogan, ¿no? Tradición que evoluciona, estilo que perdura, y pues en eso nos hemos concentrado en estos últimos años porque pues los cambios han sido demasiados.
2: Sí.
5: En la parte digital, en la parte física, el modelo de negocio y todo esto en lo que hemos tenido que venirnos adaptando, y pues siento que de alguna manera pues estamos como a la vanguardia, hemos... pues tenido más visibilidad en la parte digital, me ha gustado mucho. Gracias también a ustedes, porque también a través de ustedes hemos expandido también y trayendo esa recordación de esta marca de 28 años. Fácil no ha sido, sabemos que, y creo que ustedes que siguen al tanto las noticias, siempre el sector en donde nos encontramos, pues no está viviendo su mejor momento, que es San Victorino y los San Andresitos, pero cuando uno está aferrado a que Dios siempre es el que nos da la provisión y confiamos en Él y mantenemos nuestra fe, pienso que ahí es donde, eso es lo que nos sostiene realmente.
2: Correcto. Sol, yo había leído una noticia en estos días que los San Victorino estaba viéndose afectado por la cantidad de vendedores ambulantes, es decir, la invasión de las calles. Ustedes que pagan local o son dueños de locales, pues indiscutiblemente se estaban viendo afectados porque la informalidad... pues al parecer estaba creciendo día a día. Sí. ¿Eso es verdad?
5: Sí, y un crecimiento exponencial. Realmente no sé si el gobierno, las alcaldías o qué los protege, pero realmente es una informalidad.
2: No los pueden sacar, ¿no?
5: Exacto, entonces también tienen como unas protecciones ya legales. Y ahora se nos suman pues las plataformas digitales, como ya sabemos cuáles, en donde pues prácticamente la gente prefiere hacer sus pedidos en estas plataformas. Y también hay otra también que lanzaron en este momento en San Victorino, pues todo el Mercado Libre, Chaim, Temu, donde la gente, pues sí, sabemos que la economía no ha estado fácil. Y a pesar de que estamos en un sector popular con precios muy competitivos, dándole el respaldo de marca, de calidad, pues mucha gente lo que hace es pues tratar de estirar su presupuesto y sin importar la calidad, pero pues sí nos ha afectado directamente a nosotros. Y pues uno decir como que ya bajémosle mucho más el precio, cuando realmente venimos con unas reformas muy fuertes también desde el gobierno, entonces pues no ha sido fácil.
2: Perfecto, vale, Sol. Gracias por estar aquí con nosotros, Pa Roger. Aquí está con nosotros Sol Villegas de Petrolizado Jeans. Mientras tú preguntas, yo me voy a comer la galleta.
6: Perfecto. Bueno, quiero darle un abrazo a Manuelito y a la señora Sol, empresaria. No me siento con libertad de decirle Sol, una empresaria especial. Además, voy a publicar un secreto. La mayoría de ropa que yo uso es de Petrolizado Jeans. Porque me fui a un almacén, no voy a decir cuál, de marca remarca, mi querido Mauro y compañeras.
2: Sara.
3: Sí.
6: Y pregunté, perdón, este jean, 430,000.
2: Levis.
6: Mira, no, papacito, yo compré casi 10 en Petrolizados jean. Vea. Y me queda igual. Y visto bien, así que el domingo cuando vuelva a la iglesia, a la celebración, Petrolizado Jean es el que me viste, porque horma bien, se ve bien y es económico. Después de ese secreto tan profundo, quiero saludar con mucho cariño a estos empresarios lindos y preguntarles qué número de empleados tienen en sus plantas.
5: Sí, pastor, nosotros manejamos personal directo e indirecto. Dentro de nuestra compañía, más o menos estamos entre 15 personas a 20. Indirectos, pues son casi que el triple, porque pues tenemos a nuestros satélites de confección, las tintorerías que nos procesan, y también tenemos un producto de maquila que nos hacen directamente desde la empresa, de algunas empresas, y nos traen el paquete completo también con nuestra marca, con la calidad que queremos. Y son otro tipo de líneas, porque pues son, y sobre todo en lo masculino, tenemos diferentes líneas en lo superior. Entonces, las que no confeccionamos nosotros, lo hacemos con muy buena calidad, en un paquete completo con empresas realmente que cumplen con los requisitos.
3: Sí, bueno, Sol, qué gusto.
5: Gracias,
3: mucho tenerte gusto aquí en esta mañana en Vive la Vida.
2: Yo me estoy comiendo todas las galletas, ¿no? Que no va a hacer después daño por ahí.
5: Para nada.
2: Que me comí lo que no era.
5: No.
3: Viendo justamente que ofrecen diferentes productos para todo tipo de gustos, estilos, comodidades, y preguntarte justamente eso. Cuando una persona llega al almacén, por lo regular nosotras las mujeres pedimos opinión, y hasta, no sé, volvemos de esa persona que nos atiende, la consejera, la asesora, la que nos ayuda, preguntarte si tú, al momento justamente de ofrecer o de sugerir, lo haces de acuerdo a algún tipo de cuerpo o una necesidad, ¿cuáles son esas preguntas? Si yo llego ante ti, no sé qué quiero, ¿tú qué me podrías sugerir o recomendar que yo pueda usar?
5: Bueno, pues tenemos diferentes siluetas y creo que hemos trabajado mucho para vestir a una mujer real. A veces en las fotos pues tenemos un ideal de cuerpos, sí, de prototipos, pero en mi caso, cuando alguien llega al punto de venta y cuando yo estoy apoyando los puntos de venta en temporada, básicamente, siempre trato como de asesorar a esa persona y realmente aconsejarle qué le queda bien, qué le favorece, porque muchas veces ni siquiera lo sabemos. A veces descubrimos como que, ven, yo nunca había usado este tipo de ropa, y sobre todo en lo inferior, que como que pues destaque nuestra figura o disimule ciertas partes que no nos hacen sentir bien.
3: Sí.
5: Entonces, tuve una experiencia también, de hecho, con una señora, lo voy a contar cortico. Ella llegó al almacén y dijo, quiero un jean, sé que no tengo el cuerpo, pero quiero ponerme un pantalón. Mi esposo me dice que a mí todo me queda feo. La verdad, yo saqué, la miré y le dije, no te preocupes, así no lo compres, pero vamos a encontrar cuál es la silueta que te va a quedar bien. Íbamos como en el sexto pantalón y la señora lloró y me dijo, gracias, nadie me había dedicado todo este tiempo para decirme que algo sí me podía favorecer. Usted alegró mi día. Y se llevó tres jeans, de los que yo finalmente, yo le mostraba con el espejo que ese sí, le mostraba con el otro, decía, no, porque no te favorece tal cosa. Y se fue tan feliz. Entonces yo me sentí también porque alegré el día de la persona y sobre todo la autoestima. Y yo decía, ¿cómo una prenda pudo hacer eso, impactar a esa persona que no se lo imaginaba? Y pues, cuando me dice mi esposo, me dice todo, me queda mal, como que, wow.
7: Oye, qué bonita la atención al cliente, ¿no? Que se ha perdido tanto porque a veces sí. Uno no es tanto el producto ni el servicio por el que uno vaya, sino es realmente esa calidad humana que tú sientas, esa cercanía, esa amabilidad. Creo que hace parte de estos 28 años, que es un número tan lindo. Cuéntanos, qué ha sido como lo más significativo, ese reto más grande de atravesar o de enfrentar durante más de 2 décadas, ¿no? Ya casi la tercera, 2 para 30.
5: Claro.
7: Entonces, qué bonito, mi Sol. Coméntanos y ya estaremos, por supuesto, saludando a Nico, que siempre te acompaña.
5: Gracias. Bueno, pues, ¿qué es lo que más me impacta? Pues, uno, pues son 28 años en donde pues, muchas personas que nos han acompañado en este camino.
7: Sí.
5: De hecho, yo he acompañado 27 años a mi esposo.
7: Claro.
5: Que lleva ya 30 años más, haciendo su escuela, lo que les contaba el año pasado, él empezó vendiendo, ser un vendedor de vitrina, después pasó a ser un administrador, después pasó a ser un distribuidor de diferentes marcas y él escogió las muy buenas marcas que en ese momento estaban en auge en Colombia para distribuirlas él. Y ya, sencillamente un día se preguntó, bueno, si ellos pueden, ¿yo por qué no puedo hacer una marca? Se inspiró en lo que decía Mauro, en el petróleo, porque pues obviamente las marcas de inspiración pues fueron Diesel, Levi's y esto, donde también como que tiene algo que ver con el petróleo. Y empieza Petrolizado Jeans. Entonces, ver como toda esa evolución que hemos tenido desde nuestros colores de los logos, nuestros puntos de venta. Tuvimos en algún momento 11 tiendas físicas, pero pues todo ese mercado de China realmente nos dejó como maniatados en que no podíamos competir con precios y ya nos fuimos quedando y cerrando y cerrando. Y pues en este momento tenemos 2 tiendas en San Victorino, en el centro comercial Gran San, y un centro comercial que creo que fue el primer madrugón, pero muchos no lo conocen. Se llamaba Pasaje San Carlos, el centro comercial San Carlos, se queda ahí en la 11 donde va a quedar la estación del metro. Y pues ya nos hemos como enfocado en decir, bueno, estamos más pequeños, pero sin embargo le damos sostenimiento a la marca. Pero uno se encuentra con clientes de muchos años, de hecho llegan clientes con los que empezó mi esposo, y dicen, no, es que la gente no deja de pedir esa marca. Yo puedo llevar de todos el comercio de San Victorino, pero mi cliente siempre me dice, tráigame el de calidad, que es el de Petrolizada. Y yo lo puedo vender mejor porque la gente sabe el respaldo de marca y de calidad que hay. Super. Entonces es como el reto, mantener eso que la gente ve en nosotros, a pesar de lo que les decía, las circunstancias, que uno quisiera volúmenes como antes, como en algún momento el auge que tuvo la marca en algún momento, pero pues yo soy agradecida de lo que está pasando en este momento porque, bueno, nos sostenemos y pues así sea en un tamaño más pequeño, pero seguimos. Y pues, bien tú lo decías, aquí estoy con mi hijo y el ver como este proceso también de la marca y los aportes que él ha hecho también en la parte digital, nos damos cuenta que todavía quedan clientes que no solamente quiere que los atienda un robot y les diga qué talla eres, mira la talla de medida, sino se van al botón de WhatsApp para que alguien les diga, hola, buenos días, ¿cómo estás? Mira, si tal cosa, me llamo. Y sientan como esa persona.
7: Claro.
5: Por más que hemos evolucionado en esa parte, sigue habiendo gente que quiere conectarse todavía y no quiere comprar así como tan automático.
2: Sí. Quería preguntarle a Nico. Nico, saludo cordial, bienvenido. ¿Cómo van las cosas?
8: Hola, ¿cómo estás? Muy bien, todo.
2: ¿Cómo va? ¿Todo bien?
8: Todo bien.
2: ¿Tú viniste la vez pasada, sí o no?
8: Sí, señor.
2: Ah, bueno, no se me olvida.
7: Fui el escudero de la mamá.
2: Sí, claro, fui el guardaespalda.
7: Sí.
2: Alguien diría, Nico, frente a este tema de que nos ha planteado Sol en el día de hoy, de las plataformas, ¿verdad?, donde ya todo el mundo está comprando ahí, lo primero que uno pensaría es, si no puedes con tu enemigo, únete a él, lo primero que pensaría uno. Pero tú, como estás trabajando todo este tema digital, todo este tema de mercadeo, merchandising, todo este tema de seguir avanzando, discúlpame la ignorancia, ¿ustedes también están trabajando una plataforma propia para pedidos o solamente en tienda física?
8: Nosotros estamos en página web.
2: Sí.
8: Nos pueden encontrar como petrolizadojeans.com.
2: Sí.
8: Bueno, ahí es una plataforma que estamos unidos con Shopify. Y bueno, ahí pueden revisar todos nuestros prendas, artículos, para que miren, les guste todo lo que vean. Y bueno, hagan sus pedidos. Puede ser ya directamente por un botón de WhatsApp o directamente ya haciendo el pedido directamente sin contestarle a nadie, sino que ustedes solo miran, ponen su información como siempre lo han hecho pues en cualquier plataforma de pedidos online y ya. Y
2: pero no hay, pero todo. No hay en este momento una aplicación, Nico, es decir, una aplicación que uno pueda descargar, aplicación, una app de Petrolizado Jeans, o solamente en este momento página web nomás.
8: Ah, página web.
2: Solamente.
8: Sí, solamente y pues.
2: Correcto.
8: Redes sociales, como siempre.
2: Y ahí se puede hacer los pedidos que uno necesite. Sí. Muy bien. Para Roger, tenemos 8 minuticos con Sol.
6: Bueno, escuché ahora que estaba escuchando la radio desde septiembre. ¿Qué, Mauro? ¿Qué? ¿Desde septiembre qué?
2: Desde septiembre se viene diciembre.
7: Se vienen gastos.
2: Se vienen los gastos.
6: Señora Sol y don Nico, ustedes ya están programando nuevos productos, publicidad, organizando las ventas para este diciembre.
5: Sí, señor. Sí, pastor. Tenemos toda la colección lista, ya andando en satélites, en tintorerías, en el mismo departamento de control de calidad. Ya estamos llenando nuestras bodegas para estar listos y a tiempo, pues, con nuestros productos, con todas nuestras líneas, porque Petrolizado Jeans maneja, pues, la línea inferior en todo lo que es jeans para dama y chaquetas en jean también, clásicas. Y en hombre, pues, tenemos todo lo que son camisas, camisetas, los jeans, los drills, colores, diferentes siluetas. Entonces, todo eso nos toca muy a tiempo para que en temporada, cuando lleguen, pues, todas las familias realmente, pues, a comprar sus regalos de Navidad, llevar a sus pueblos, ferias, fiestas, todo lo que viene para el siguiente año. La gente se programa desde octubre, realmente. Ya los clientes mayoristas están viniendo, se están agolpando, pues, también al sector para tener también a tiempo sus mercancías en sus tiendas. Entonces, de esa misma manera, nos toca a nosotros casi que desde junio,

0: como también a los muchachos, porque pues también llegan chicos de la edad de mi hijo y dicen, no, es que yo busqué en todo el sector, pero no me gusta la silueta de ustedes porque el pantalón se ve más fino, se ve más, tiene algo diferente a todo lo que vi afuera, que sí, puede estar de moda, pero me gusta la moda de ustedes. Entonces, siempre nos buscan, nos ven como marcas muy, ejemplo, por decir algo, como muy cheviñón, muy americanino. De hecho, con un Levi's, no tienen, dicen, no, es que esto me gusta eso. Entonces, para todas las edades, pastor.
1: Mi papá desde septiembre más o menos ya nos compraba la ropa que nos íbamos a poner en diciembre, chiquitos, de verdad,
2: era hacía, más la inversión,
1: hacía la inversión desde septiembre. Wow. Y ya a esa o a esta temporada ya uno sabía que cuál era la moda que se iba a venir para fin de año. Ustedes ya saben cuáles son esas prendas que por lo regular son tendencia en estos tiempos de diciembre.
0: Sí sabemos. No estamos tan en a la pronta moda, nosotros manejamos capsulitas de moda. Entonces siempre mantenemos nuestra línea de productos, pero agregamos pequeñas cápsulas, no todas, porque queremos seguir conservando la marca como ese ADN. Y okay. A eso le hemos hecho bastante estudio, como que bueno, ya nos lanzamos, lancémonos a un mercado X, por ejemplo, muy urbano, al pantalón y la silueta súper amplia. No, no es el cliente de nosotros. Entonces eso que hacemos es como muy, muy sutil.
1: Okay.
2: Una pregunta chiquitica, Dani, de un minutico.
3: Ah, bueno, un minutico. Cuéntenos cómo Petrolizado honra a Dios a través de su administración, a través del servicio que le dan a las personas, cómo es ese proceso. A ver, Nico, saca la cara.
2: Ya comprometió a Nico. Antes de...
3: Bueno, Nico, una parte hizo la otra. Primero las damas.
0: Bueno. ¿De qué manera honramos? Pues realmente siempre estamos buscando y me gustan mucho las obras sociales, ¿sí? No por destacar, no por vanagloriarme, pero siempre en diciembre estoy haciéndolo con mis propias manos, con nuestros hijos, llevando a las mujeres privadas de la libertad, a los abuelos, a los niños, y nos unimos y he ganado muchos empresarios también para hacer eso, y en diciembre, desde noviembre, estamos más o menos empacando y lo que Dios ponga en el corazón, porque eso nació de una empresaria de San Andresito, yo me uní a ella y he unido muchísimos. Entonces de esa manera honramos también a las personas que sueñan con tener un regalo en Navidad, que desafortunadamente por diferentes circunstancias no lo tienen, lo hacemos, y sobre todo en esa parte creo que es mi propósito y mi meta siempre como en temporada, como hacer eso, llevarles esa alegría, esa sonrisa, y pues mis hijos pues saben que eso es no es negociable.
3: Qué bonito.
2: ¿Y qué dice Nico?
4: Sí, así
2: ¿lo
4: es.
2: ¿Lo mismo?
3: Por dos.
2: Es lo mismo.
4: Lo mismo, y pues desde pequeñitos con mi hermana, siempre mis papás nos inculcó de colaborar a las personas que más... necesitan, hablarles de Dios, también darles lo que necesitan. Y bueno, siempre los diciembres acompañándolos y nos gusta mucho, y eso, la verdad que eso siempre a uno lo llena, y la verdad eso está para un bien, para...
2: Correcto. No, está bien, Nico. Estaba pensando, Sol, no sé si lo han hecho. Sí. De pronto, si yo ya lo pensé, ustedes ya lo hicieron.
0: Cuéntame.
2: Yo cogería un camión de esos que... donde uno ve publicidad.
0: Sí.
2: Me monto unos 500 jeans y me voy por los pueblos a vender. Si la montaña no va a Mahoma, si Mahoma no va a la montaña va a Mahoma.
0: Sí.
2: Si no vienen a buscarme el jean, voy y lo vendo en los pueblos, pongo una buena musiquita y a vender se dijo, me llevo en ese camión unos 500 jeans y a ver cómo nos va.
0: Muy buena idea.
2: Eso lo haría yo.
3: Mauro amaneció creativo.
2: No, lo haría, claro, no, en serio, lo haría yo, y claro, como no vienen a donde yo estoy, por X o por Y, pues yo me voy me monto en ese camión, empaco jeans para hombre, niños, lo que sea, lo que ustedes tengan, y por el pueblo aquí vendiendo y haciendo bulla, algo vamos a vender, mi querida Sol. Algo vendemos con ese camión.
3: Pues si no le da el trabajo a Mauro. Sí. Él lo maneja. Sí. Él le hace el perifoneo.
0: Trabajo temporal.
2: No sé si has visto esos camiones que son...
0: se llaman carros valla.
2: Sí. No,
0: ¿también? ¿O cuáles?
2: ¿Sabes? Son los que montan a veces las emisoras. No sé si has visto, por ejemplo, van las emisoras incluso metidas dentro del carro.
0: Sí.
2: Y van haciendo bulla y ponen su plataforma. Y eso, mejor dicho, se vuelven locos con ese tipo de camiones.
3: Todo sí. Para que nos contraten a los...
2: No, lo pensé, dije...
3: Una emisora dentro de un carro.
2: Como, claro. Como la gente no va, entonces ahora la montaña va a Mahoma, también. Dice el viejo y conocido refrán.
0: Claro que sí.
2: Sol, ¿dónde los pueden conseguir? Para la gente que dice, oiga, sí, yo necesito los jeans de mi familia, quiero regalar ahora, se acerca diciembre, hemos terminado Amor y Amistad.
0: Sí.
2: Viene octubre, noviembre, ya entre menos tiempo, dice Gloria, más barato sale el jean.

0: Porque ya en diciembre yo creo que sube el yen, entonces que aproveche la gente a comprar jeans de Petrolizado Jeans, no miren otra marca, sino Petrolizado Jeans.
1: 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Gracias por creer en la marca, a los que nos escuchan y usan nuestra marca y creen en nuestra marca. Gracias, de verdad, y gracias por sus oraciones. Gracias, Manantial. Gracias a todo el equipo también.
0: Ni más faltaba. Gracias, Sol, por haber venido.
1: Gracias.
0: Gracias, Nico, por haber venido. Un abrazo y que vendan mucho.
2: Gracias. ¿Listo? Muchas gracias.
0: Ya saben, Petrolizado Jeans, ahí está la marca de jeans. No piensen en otra marca, simplemente piensen en Petrolizado Jeans. Un abrazo. Gracias, Sol.
1: Gracias a ustedes.
0: 9:58, una pausa, ya venimos con más.
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1: Bienvenidos al Boletín de Noticias. Colombia e Israel avanzan en una agenda de cooperación educativa con enfoque regional que busca adaptar programas de formación a las necesidades de diferentes territorios del país. La iniciativa contempla una mesa bilateral de trabajo, capacitación para docentes e innovación pedagógica, además de becas para docentes y funcionarios en áreas como pedagogía, administración, ingeniería y ciencias sociales. También se plantea cooperación de educación para el desarrollo sostenible con apoyo de especialistas israelíes en agronomía. Nos vamos para el norte del país. Un fuerte vendaval en Cartagena provocó afectaciones en diferentes sectores de la ciudad. Myron.
2: Fuertes ráfagas de viento se sintieron tanto en sectores del norte como sur de la capital de Bolívar, en La Boquilla, Cielo Mar y Playa Azul. Varias carpas, sombrillas y otros elementos utilizados por trabajadores fueron levantados y arrastrados por el viento. La situación generó momentos de tensión entre turistas, residentes y comerciantes que se encontraban en las playas. Pero la emergencia también se trasladó a otros sectores de Cartagena. En el barrio San Francisco, un árbol cayó sobre un vehículo particular mientras sus ocupantes permanecían en el interior. Las personas quedaron atrapadas momentáneamente, aunque de acuerdo con el reporte conocido hasta ahora, ninguna resultó herida. Ante las emergencias, la Oficina de Gestión de Riesgo Distrital inició recorridos por diferentes sectores para establecer el número de afectaciones y verificar posibles daños ocasionados por las fuertes ráfagas. 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
1: Continuamos con más información. Hay moción de censura al ministro de Defensa, Grace.
3: En este caso se trata del ministro de Defensa, Jorge Eduardo Mora, por los bombardeos en el Guaviare, ya que murieron varios menores de edad en los campamentos de las disidencias de las FARC, de alias Marcos Calarcá. El senador del Partido Conservador, David Barguil, dijo que si permitimos que esos grupos al margen de la ley sigan creciendo, asumiendo control territorial y reclutando niños, este será un país inviable. El nuevo gobierno tomó la decisión de defender esta patria para hacer a Colombia viable y próspera. Así las cosas, espera un resultado positivo, por supuesto, de esta moción de censura al ministro de Defensa.
1: En deportes, Junior logró su primer triunfo, mientras que Nacional perdió de visitante. Lo más destacado de la fecha 11 del campeonato colombiano. Profe Rubén, usted tiene la palabra.
4: Con un balance de hasta el momento 27 goles marcados en 9 partidos, 5 triunfos locales, 2 empates y 2 victorias visitantes, así como 4 expulsados, aquí están los resultados de la fecha número 11 del fútbol profesional colombiano, Liga Betplay de Mayor, del segundo semestre del año. El pasado viernes 18 de septiembre, Deportivo Pereira empató 2 tantos frente a Águilas Doradas en el Estadio Cincuentenario de Medellín. El sábado 19, Millonarios derrotó por 3-0 en el Campín de Bogotá, Boyacá Chicó, seguido también de la goleada por 4-1 Independiente Santa Fue como visitante en Valledupar frente a Alianza Fútbol Club. De la misma forma, el Deportivo Cali en Palma Seca se impuso por 3-0 ante Cúcuta Deportivo. Finalmente, el Deportivo Pasto en el Estadio Libertad derrotó por la mínima diferencia a 11 Caldas de Manizales. Ayer domingo 20 de septiembre, Junior consiguió su primera victoria del campeonato derrotando por 4-1 en Bogotá a Fortaleza Fútbol Club, seguido por la victoria del Bucaramanga en condición de local en el Estadio Médico Montanini ante el Inter de Bogotá. América de Cali igualó un tanto frente al Deportes Lima en el Estadio Manuel Murillo Toro de Ibagué, para finalizar con la resonante victoria de Llaneros en el Estadio Bello Horizonte Rey Pelé de Villavicencio por 2-0 frente a Atlético Nacional. La tabla, tras 11 jornadas y con algunos partidos pendientes, presenta primero América de Cali con 21 puntos, segundo Millonarios con 19 unidades, tercero Atlético Nacional con 18 puntos, cuarto y quinto Bucaramanga y Tolima con 17 unidades, sexto y séptimo Independiente Santa Fe y el Independiente Medellín con 16 puntos y octavo Deportivo Cali con 15 unidades. La fecha 11 del campeonato colombiano culmina el día de mañana martes 22 de septiembre con el duelo entre Independiente Medellín frente a Jaguares de Córdoba desde las 6 de la tarde en el Estadio Atanasio Girardot de la capital antioqueña. La información del fútbol profesional colombiano está en CRB Radio.
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0: Son las 10 de la mañana, 10 minutos en Colombia, 10 minutos, aquí estamos y seguimos. ¿Cómo va tu mañana, Paz Rogers y Fuentes?
1: Te cuento que muy bien, dispuesto a seguir disfrutando nuestros invitados.
0: Sí, señor. ¿Todo bien entonces? ¿Te tomaste algo ahorita?
1: Sí, señor. Ya yogur griego con arándanos y agüita que sienta muy bien.
0: Claro, tú la pasas bien, ¿sí o no? Tú no tienes problema de nada. Eso está muy bien. Bueno, a esta hora nuestros invitados, para Roger, que ya estará aquí en mesa de trabajo, hoy disfrutando con, bueno, con toda esta tanda y ronda de invitados. A esta hora nos acompaña el pastor Mauricio Vanegas. El pastor Mauricio es pastor presidente de la Iglesia Ministerio Internacional de Adoración, Mia Church. Además es empresario del sector petroquímico, casado hace 19 años. Padre también y 13 años también desde la fundación de la iglesia Mia Church. Pastor Mauricio, con el saludo cordial, buenos días y gracias por estar con nosotros. ¿Cómo van las cosas?
2: Bueno, muchísimas gracias, muy buenos días para todos. Dios les bendiga, qué hermosa oportunidad de poder estar esta mañana aquí con cada uno de ustedes, la emisora CBR y a todos los creyentes de esta hermosa ciudad y de nuestra nación. Muchísimas gracias por el espacio y estamos bien, gracias a Dios.
0: Gracias, Pastor Mauricio. La iglesia Mia Church, que es el Ministerio Internacional de Adoración, ¿exactamente dónde queda?
2: Bueno, estamos ubicados en la localidad 9 de Fontibón, en el sector de Villemar.
0: Villemar, correcto, sí.
2: En Villemar. Hace 13 años, este año celebramos nuestro aniversario número 13, lo celebramos, una visión que Dios nos entregó junto con mi esposa, pastora y psicóloga Doris Cordero, y bueno, ha sido maravillosa la experiencia de lo que Dios ha hecho durante estos 13 años de restaurar vidas, de llegar a la niñez, a la juventud, empresarios, familias, y bueno, también acompañado de otras cosas que Dios nos ha permitido, la asociación de pastores, soy el presidente de del Comité Libertad de Libertad Religiosa en Fontibón, entonces todo eso llegó por propósito de Dios a través del ministerio.
0: Antes de llegar a Mia Church, ¿era pastor antes, Pastor Mauricio, o cómo era el tema?
2: Sí, éramos pastores asociados de una iglesia grande aquí en la ciudad, bajo la cobertura de un gran hombre de Dios. Ahí conocí a mi esposa, ahí me casé, ejercíamos ministerio por 15 años bajo la cobertura de este gran hombre de Dios. Y claro, eso fue una instrucción, pero los planes de Dios eran estos y... Sí. ¿Quién soportarse a eso?
0: Correcto, muy bien. Bueno, Padre Roger, Dani Gloria, que está con nosotros aquí, el Pastor Mauricio Vanegas, para hablar de su vida. Es la primera vez que viene, ¿cierto, Pastor Mauricio?
2: Ya habíamos estado aquí, ¿sí? Precisamente con el apóstol Eduardo en Bogotá ahora. Habíamos estado creo que en dos ocasiones.
0: Ah, pero aquí en la radio de primera vez.
2: No, en este mismo estudio.
0: Ah, ok, ok.
2: Aquí ya, sino que ya hace algún tiempo, después de pandemia.
0: Ok, perfecto. Gracias,
3: ya han pasado los años.
2: Ya han pasado los años, sí.
0: Muy bien, gracias, Pastor Mauricio. Pastor Roger, adelante.
1: Muchas gracias, mi pastor. Un abrazo. Qué bueno saber lo que Dios está haciendo en su vida. Tengo una pregunta que puede edificar a mucha gente que le está sirviendo a Dios, que tienen llamado, y que de pronto, un día Dios les hace el llamado a formar su congregación. Tres puntos, tres principios para salir bien de la cobertura que uno tiene, para no salir mal, para no salir en rebeldía, para no llevarse la mitad de la iglesia, para no marcar heridas en los pastores de los cuales se está bajo cobertura. Por favor, tres principios.
2: Bueno, primero que todo, obediencia a Dios. A veces no están los planes de muchos de nosotros el querer hacer ciertas cosas, pero usted con su pregunta, querido pastor, me recuerda como Dios llamó a Abraham, le dice, sal de tu tierra y de tu parentela, de tu cobertura paterna, porque Dios tenía algo mayor que hacer y no significaba ni salir mal, ni salir rebelde, ni salir dividido, simplemente en obediencia Él caminó. Y a lo largo de los años Él se dio cuenta que había valido la pena eso. Creo que Tare siguió siendo el padre de autoridad de Abraham, pero Dios tenía planes con él. Creo que eso sucedió con nosotros. Nosotros estamos en una cobertura que amamos, inclusive tenemos nosotros algo marcado como segundo principio, tal vez nunca tocar el manto de un ungido, jamás. Los mantos de los ungidos son intocables, lo dice la palabra, y creo que cuando así Dios te mueva, pero tú sigues con una intención de honra a los hombres que algún día marcaron tu historia, marcaron tu vida ministerialmente, eso te va a bendecir en tu nuevo proyecto. Y número tres, uno debe entender que hay padres y los padres van dejando hijos. Y muchos de nosotros somos hijos, la cual pues yo envío un gran saludo al apóstol Eduardo Cañas y a la profeta Fulvia, porque son padres espirituales en esta nación, 50 años de ministerio, lo seguimos muy de cerca, hace poco estuvimos reunidos en el Consejo de Bogotá con el apóstol Eduardo Cañas, y bueno, ellos son padres, y los padres necesariamente van a dejar hijos. De nuestra cobertura, hoy por hoy de este llamado han salido nuevos hijos, nuevos ministerios, no tanto en Bogotá, sino en municipios, y están pastoreando. Y cuando fueron lanzados, y ellos dijeron, pastor, tenemos esta intención, creo que la bendición de decir, vayan y hagan discípulos, conquisten las almas en sus municipios, aquí está la puerta abierta, pero lo importante es salir con eso. La palabra honra es algo que no puede pasar así, tú seas grande, pequeño, mediano, Dios te esté llevando a niveles de grandeza en su voluntad, nunca olvides la paternidad. Y nunca olvides de dónde y de qué lomo saliste y que lo sigas honrando. Y eso es un mensaje para el pastorado y en general el cuerpo de Cristo.
3: Sí, bueno, pastor, son 13 años ya sirviendo al Señor, son 13 años con una iglesia consolidada y 13 años donde yo creo que hay momentos como todo de altos y bajos. Y ya nos mencionabas esos principios de honra, esos principios para crecer, esos principios que les han ayudado, pero también cuáles han sido esos principales retos que han tenido que afrontar y ponerse esa armadura y decir, pues bueno, esto el Señor nos los dio y aquí vamos con toda.
2: Bueno, muchos retos. Oye, de verdad que el ser pastor, ya cuando tú eres titular, pastor, por así, desde el nombre, el pastor presidente de una congregación es algo muy... Si no tienes llamado, esto no va a funcionar. Si Dios no está contigo, si Dios no camina contigo, porque es muchísimo. Yo creo que es uno de los... Me presentaba aquí y él me decía, nosotros también, por la gracia de Dios, somos un ministerio bivocacional. Nosotros tenemos dos emprendimientos, una empresa de productos petroquímicos. Atendemos mucha industria, esta cuestión es, me encanta, me desahoga muchísimo. Y hace 4 años, también acá en el sector de Fontibón, en Villemar, el Señor nos entregó un colegio de primera infancia y básica primaria, con más de 110 estudiantes, y eso lo maneja mi esposita, ella es la que está enfrente a eso. Y te digo que nunca nosotros hemos tenido inconvenientes con proveedores o clientes, la gente lo respeta, pero en la iglesia... La iglesia te señala a la gente no te agradece, la gente te traiciona, la gente te... Solo necesitas estar bien para que la gente haga comentarios o ese es tuyo, pero Dios mío, si esta persona hacía parte de nosotros. Entonces creo que hace, de igual manera hace parte del llamado, hace parte de lo que, si al mismo Jesús le sucedió, el ser perfecto, Dios hecho hombre, fue criticado, señalado, pues bueno, esto va a pasar. Entonces, eso te va formando, te va haciendo grande, y a medida que esto pasa, tú vas entendiendo un llamado y una asignación. Y es, aquí no estamos por lo que o te digan, o te no te digan, el abrazo, el aplauso, eso no importa, aquí lo que importa es que estamos ganando nuestra localidad de 600,000 personas que vivimos aquí. Y la estamos impactando cada vez más y más a través del poder del Evangelio, a través de la Asociación de Pastores, del Comité de Libertad Religiosa, a través del colegio, a través de la empresa, de las consejerías. Estamos ganando almas y ese es nuestro objetivo y ese es nuestro combustible que nos hace seguir caminando, que vale la pena ciertos sacrificios ministeriales, pero la grandeza y la recompensa de parte de Dios siempre será infinitamente más grande que el momento circunstancial.
4: Totalmente, Pastor Mauricio. Cuéntanos los inicios de Mía Church. ¿Cómo llegaron a ponerle el nombre? ¿Representa alguna sigla? ¿Cómo nace la iglesia? Y sobre todo el nombre. Me llama mucho la atención. Creo que nunca hemos entrevistado una iglesia con ese nombre.
2: Claro. Claro que sí. Bueno, Ministerio Internacional de Adoración. Mía es Ministerio Internacional de Adoración, Familia de Reino. Un nombre bastante largo. Pero... Sí. Hace parte de la visión, las familias, hace parte de la adoración, de traer un altar de adoración, construir un altar de adoración en medio de las familias, internacional, porque Dios nos habló de fronteras, de extendernos. hacia fronteras o más allá de las fronteras. Y lo de Short es porque nos comenzaron a seguir mucho hacia afuera. Entonces quisimos acompañar ese Short. Digamos que ese no es el nombre oficial, es más un nombre tipo marketing que ayuda a que cuando nos escuchan por fuera, tenemos pastores muy amigos en Santiago de Chile, tenemos pastores en Perú, amigos que han venido a Colombia, nosotros hemos ido con ellos. Entonces era internacionalizar un poquito el nombre, pero el nombre original, Ministerio Internacional de Adoración. ¿Cómo nacimos? 5 personas en la sala de la casa, orando. Nosotros decíamos, ¿qué vamos a hacer? Cuando nosotros, el Señor nos movió a la iglesia, que nosotros dijimos, de aquí nunca nos vamos a mover.
4: Sí.
2: Un día Dios dijo, yo los necesito, y vamos a hacer esto, y fue para nosotros algo muy complicado. Entonces, Señor, ¿qué quieres? La gente nos llamaba, mira que el pastor anteriormente nos hacía esa pregunta, ¿cómo hace para no dividir una iglesia? Y yo te lo puedo asegurar, por la presencia misma del Espíritu Santo, que nosotros, la gente nos decía, pastores, ¿y qué van a hacer? Nosotros vamos detrás de ustedes. No, Señor, esa es su iglesia, quédense ahí. Nosotros vamos a entrar en un tiempo de oración, porque no sé, Dios quiere algo, vamos a comprobar lo que es. Y lo que sí hicimos fue 4 de la mañana orar en la sala de la casa. Nos llegaban 2 hermanos, en ese entonces la persona que cuidaba a mi hijo, Andresito, que estaba pequeño, él tiene 18 años, él está más bebecito ahí, entonces con ellos orábamos y decíamos, preguntábamos, Señor, ¿qué quieres? ¿Qué necesitas? Que por favor no vayamos a cometer errores, Padre Celestial. Mi esposa decía, no, nosotros no vamos a abrir iglesia, nosotros no vamos a hacer esto, pero la gente nos llamaba y nos decía que algo que nosotros hicimos es, esa es su iglesia, me hace el favor, y hasta cortamos. Esa gente después salió hasta molesta con nosotros, pero ¿por qué si ustedes nos pastorearon durante años ahora no nos contestan un teléfono? Pero era precisamente eso. Entonces dijimos, yo creo que hay demasiada gente a qué llegar, y las iglesias, cada una de su iglesia con su membresía. Nosotros nos pasa con las asociaciones de la asociación de pastores, que si nos llega alguien que identificamos de otra iglesia, inmediatamente llamamos al pastor. Mira, me vino una persona de tu congregación. Entonces, pues, para que tengamos, porque nos respetamos muchísimo las almas. Respeta, y es que hay muchísimo material como para nosotros comenzar ese plan de uh-huh. gente con otras iglesias. Hay muchísimo, los parques, están las plazas públicas, están las consejerías, las visitas a las casas, salones comunales de conjuntos residenciales, donde puedes hacer un impacto y concretar mucha gente. Eso es material, lo que siempre va a haber. Pero Ministerio Internacional de Adoración nació de eso. No de los planes del hombre, pero en los planes de Dios, sí. Ahí estábamos, y así nos 13 años.
4: Qué bueno.
0: Padre Roger, adelante.
1: Bueno, ¿cómo usted ha conservado con su esposa esa unidad en medio de las diferencias? Porque somos diferentes, pero que la gente no note, uy, el pastor no le gustó lo que hace la pastora. La pastora no está de acuerdo con lo que hace el pastor. ¿Cómo conservar esas diferencias bonitas sin que se pueda percibir que hay como división en la pareja pastoral?
2: Muy importante, qué pregunta tan importante. Yo creo que cuando se entiende el propósito de Dios y se camina bajo una sola visión, los dos nos vamos a entender. Nosotros funcionamos muchísimo los dos juntos, subimos a la tarima tomados de la mano. Yo cuando ella predica, yo le llevo su agüita, ella me lleva mi agüita, mi tintico, y en fin, siempre estamos dialogando, siempre. Tenemos una conversación sumamente fluida. Ella es un polo a tierra para uno de hombre, a veces es más impulsivo en un evento, en invitar a una persona y dice, mire, espere un momentico. Siempre la mujer va a ser ese polo a tierra, ¿cierto? Pero también es la manera como uno quiere que los dos seamos visibles en ese propósito. Y entonces, yo creo que muy, muy clave, y si pastores nos están escuchando, es sumamente clave el diálogo, el cariño. Oiga, que no pueden llevar 20 años casados, 30 años. Oiga, abrace a su esposa, dele un buen abrazo, invítele un buen café. Vayan los dos, a veces nosotros le decimos a nuestro hijo 18 añitos, hijito, vamos a salir solos, no nos vaya a pegar aquí, usted queda. Y vamos, nos tomamos un café, nos tomamos de la mano por un centro comercial, caminamos. Eso es lo que mantiene viva la llama. Y sobre todo, que cuando comienza una relación, nosotros cuando comenzaré por decir algo, y es que ella es cucuteña. Norte de Santander, ya te puedes imaginar. Y yo bien cachaco. Entonces, pero por ejemplo, hay cosas en la casa donde ella no tuteaba ni a su ni al papá siquiera. y hoy se tutea en mi casa. Nuestro sí, con mi hijo, con ella, todo es tú. Y cuando hablamos de usted, perdón, entonces, perdón tú. Entonces son cositas que va moldeando uno en la relación. Son...
3: Y es complicado.
2: Pero dime, así como yo digo, perdón, porque para algunos no es bueno, pero así como yo digo el toche. Porque en el norte de Santander se usa mucho la palabra toche. Yo digo, este toche no hizo este asunto bien. Pero son cositas que tú vas tomando de del otro, claro, y la otra persona. Y la relación es hermosa, la relación, sí, es absolutamente amigable. Y no es quien más hay, sino que los dos empujamos para la misma visión.
3: Qué bueno, Pastor Mauricio. Si pudieras impulsar una sola iniciativa que se realizará justamente en Fontibón para niños, jóvenes, adolescentes, adultos, adultos mayores, ¿cuál sería esa iniciativa?
2: Bueno, mira, mi apreciada, por ejemplo, con el colegio es algo extraordinario lo que Dios ha hecho. Cuando alguien va a matricular en el liceo, se llama Liceo Aprendo con Mis Amigos, Liceo ACMA, desde que nosotros tomamos la administración, mi esposa y su equipo entrevistan a los padres de familia y le dicen, miren, nosotros somos un colegio confesional. Acá todos los sagrados días hacemos un devocional, que es leer la Biblia, hacer oración y cantar cánticos a Dios. ¿Usted está de acuerdo? Fírmeme este compromiso. Los papás de una manera dicen, mire, yo soy agnóstico, yo soy ateo, yo soy católico, pero me gusta la iniciativa, y firman y autorizan que sus hijos hagan parte de un devocional todos los días. Entonces, por ejemplo, ahí comenzamos. El impacto con los niños ha sido impresionante. Hubo un testimonio que me llamó poderosamente la atención, y es que en un fin de año los niños no le pedían a los papás consolas Xbox, sino les pedían Biblias. Papá, ya no quiero la consola de Xbox, yo quiero ver una Biblia, porque vimos una Biblia didáctica en el colegio. Y los papás, ¿qué es lo que está pasando? Los niños, otro testimonio con esto, se sentaban a la mesa a comer, los papás comenzaban ya con cubierto, bueno, vamos a comer, y ellos dicen, un momento papá, un momento mamá, vamos a pedirle a papito Dios y darle gracias a papito Dios. Y ellos se asombraban y llegaban al colegio y decían, mire, es que ahora el niño nos está cambiando las costumbres, y ahora oramos en la mesa, porque o si no, que ya no le pongan muñequitos, sino que le pongan la canción que le pusieron en el devocional. Y son cosas que estamos impactando desde la niñez. Ya después estos niños pues convertirán en adolescentes, entonces ya tienen una base. Y creo que la parte educativa para nosotros en este caso ha sido fundamental para comenzar a transformar no solo la educación, sino la mentalidad de los niños. Eso nos hace muy felices.
4: Uy, qué importante eso, Pastor. Hablemos un poco de ese legado que tú buscas dejarle también a tu familia. Cuéntanos, porque eres padre, ¿verdad? Eres padre de Andrés Mauricio.
2: Sí.
4: Si lleva tu nombre, pues siempre los mayores llevan el nombre del papá.
2: Normalmente, sí.
4: Pero creo que solo uno, ¿sí? Un hijo.
2: Solo uno.
4: Sí. Bueno, ¿qué
2: se
4: quieres
2: nos
4: dejar?
2: Fueron dos en el vientre.
4: Ah, ya. Bueno, entonces son tres, pero el que está aquí en la tierra, ¿qué le quieres dejar como legado? ¿Quieres que también él sea pastor? ¿Quieres que reciba lo que tú has recibido? Porque por lo general sucede eso, ¿verdad? Y ya lo estamos viendo. Los pastores dejan a sus hijos, sucesores, pues todo el ministerio. En tu caso, ¿cómo has visto a tu hijo, el que te ha dicho, cuál ha sido ese mover? Porque llevas 13 años, o bueno, más de 13 años sirviendo, ¿verdad? Ejerciendo el ministerio, como 25 años. Pero ¿cómo visualizas a tu hijo?
2: No, pues no hay nada mejor que cuando la palabra dice que la herencia de Jehová son los hijos, ¿no? Y dejar a los hijos conectados, sin imposición, ¿sabes? Claro, que yo creo que qué papá no quisiera, fuera eso, como te digo, se nos fueron dos en el vientre, y eso es paradójico, porque entonces orábamos por vientres estériles, y ahora tienen dos y tres hijos, y yo me quedé solo con un hijo, eso pasa en los asuntos del reino, pero qué mejor herencia que le sirva a Dios. Ahorita es estudiante de música, no profesional, pero a nivel intensivo para ministrar. Entonces está en el área de la administración en alabanza y adoración. Hace parte del equipo de jóvenes, junto con otros dos, un sobrino y otra chica en la iglesia que es muy consagrada. Y no, él va solo en su proceso. No ha sido algo de, usted tiene que hacerlo, usted debe hacer, claro. Siempre, mientras esté bajo casa, tiene que haber un
4: tiene
2: orden.
4: Tiene que hacer caso.
2: Tiene que hacer caso y tiene que haber un orden. Pero sí hemos visto cómo él de cierta manera, por una iniciativa propia, él está apasionado por Dios, es un chico apasionado por Dios, rechaza mucho los asuntos del mundo, aunque estamos en este mundo y es fuerte para los jóvenes. Pero definitivamente pidiéndole a Dios la dirección, Dios, ¿qué quieres? Que sea una persona que se quede con la iglesia, lo quieres llevar a naciones, lo que Dios quiera y hasta donde Dios quiera llevarlo. Que Él nos diga y nosotros simplemente lo que hacemos es direccionar ese llamado, pero sí, se perfila muchísimo para ser un hombre que le va definitivamente a servir a Dios por llamado y por propósito, ¿no? Ya está bautizado en lenguas a sus 18 años, creo que a los 15 años el Señor le bautizó en lenguas y ha sido extraordinario. Así que mucha oración por nuestras generaciones para que sigan el legado.
4: Amén.
0: Qué bueno. Padre Roger, adelante, por favor.
1: Pensando en la sigla Adoración, ¿cómo es una reunión de ustedes un domingo, por ejemplo, este domingo que viene?
2: Pastor, mire, qué buena pregunta, porque no es el formato que hagan los pastores o que se hagan la visión de la iglesia, sino que dice la Escritura. Adoración en nosotros, que bien es sabido, no es solo interpretación musical o interpretación sonora. Adoración es la actitud, ¿cierto? El proscuneo, proscuneo, que es la palabra griega de humillarse. Inclusive una de las raíces de proscuneo es perro que lame la mano del amo. Es increíble en el griego. Entonces, es la actitud reverencial a Jesús, el deseo por Jesús, la pasión por Jesús. Desde que llegamos, pastor querido, hay un ámbito de adoración. Desde que comienza hasta que terminan los dos servicios dominicales y los viernes, que se llaman noches de unción, todo el ámbito es de adoración, todo, todo. Lectura de la palabra, el Shema, ¿no? Que lo practica mucho, inclusive Jesús cuando le dijeron que le pasaron el rollo, eso era el Shema, era la lectura de la palabra, la oración, la explicación de la palabra y los cánticos en salmos. Así, esa es la estructura que la Biblia nos da para que un servicio sea conforme a la Biblia. Entonces, nosotros desde que comenzamos, lectura de la palabra, no hay comienzo, los buenos días, la bienvenida, y se abre la palabra. El versículo de la adoración o el versículo de la alabanza, el versículo de bendición, de salvación, inmediatamente se entrega a los adoradores. No comenzamos con alabanza, nosotros comenzamos con eso, lo que conocemos como adoración, es decir, canciones un poco rítmicamente más suaves, porque el Señor nos habló algo en eso, dijo, traigan mi presencia y después la gente tendrá gozo de poder alabar. Entonces comenzamos en adoración, cántico nuevo, fluimos muchísimo en cántico nuevo. Viene la alabanza, entregamos antes de la palabra, ahí también vuelve a haber una ministración en adoración, la palabra todo el tiempo va acompañada de instrumentos y al final terminamos con un gran júbilo de alabanza, que es lo que conocemos como la música un poco más alegre. Entonces, pero desde que comienza hasta el final, o sea que los voluntariados que tenemos en alabanza de adoración tienen harto trabajo.
4: Sí, trabajan. Sí. Pastor, el Señor nos regala palabras en diferentes temporadas, de acuerdo a la necesidad de cada uno, sí, de acuerdo a lo que el Señor nos quiere hablar en esa temporada. Preguntar en esta temporada justamente el Señor, ¿qué le está hablando a la iglesia que usted está pastoreando?
2: La visión es clara, transformación generacional. Creo que vamos por las almas. Nosotros estamos en una... Hay gente de pronto no le gusta esto que voy a decir, pero nosotros sí estamos compitiendo. Entonces, en una competencia con las tinieblas. O cuántos más se van al infierno, o cuántos más vamos a llevar al cielo. Hoy desde el ámbito, nosotros hemos trabajado mucho de la mano con el apóstol Eduardo Cañas en la formación de los un partido político que usted ya... ya saben, nosotros hicimos parte de la cofundación de eso y es pelear esto. La política es para el reino, la política es para el infierno. El deporte, la cultura, la economía, el sector empresarial, la juventud, los grandes escenarios. Es increíble. Ayer precisamente predicábamos en la iglesia y decíamos cómo en los 80s, 90s, cuando Colombia era un estado fallido. Y cuando hablo de estado fallido es que era un estado inviable, porque teníamos una guerra brutal contra los carteles del narcotráfico y el Estado. Entonces no era raro ver coches bomba en las esquinas de las ciudades, atentados terroristas, masacres, fuera de eso los grupos alzados en armas. Entonces la iglesia, y recuerdo tanto cómo la iglesia en los 90s nos levantamos a orar. Bueno, yo era un niño ahí en ese entonces, pero nos levantamos a orar, a llenar plazas, a clamar por un avivamiento, a pedir que Dios hiciera algo. Y fíjate que hoy estamos ganando miles y miles de almas para Cristo. Entonces, la visión correcta de una iglesia es ganar almas y cada vez quitarle protagonismo y campo de acción a las tinieblas. Y definitivamente la iglesia tiene que brillar en todos los ámbitos sociales, como hoy lo estamos viendo, a nivel político, a nivel económico, a nivel cultural. Hoy vemos que los grandes escenarios, los cristianos llenamos grandes escenarios. Tenemos asuntos como gospel al parque, en fin, muchísimas cosas. Antes era ¿para quién? Era para los artistas del mundo. Hoy los cristianos somos capaces de llenar estadios, somos capaces de llenar plazas.
4: El Movistar también se llenó. Se ha llenado muchas veces, el Coliseo, bueno, muchos otros lugares muy emblemáticos.
2: Y no solo, ¿sabes? No solo ya solo en Bogotá. Estamos viendo unos prender avivamientos en Santander, en Cúcuta, en Cali, vimos totalmente estadios. Entonces creo que esa sigue siendo nuestra competencia y nuestro foco. ¿Cuántos más vamos a ganar para Cristo? Y a veces no importa ni siquiera el método. Porque no, es que tiene que ser predicando con las cuatro llaves como en alguna vez nos enseñaron, que nos daban un librito con la oración de fe. Si un concierto de música urbana va a llevar a jóvenes al reino, pues lo vamos a utilizar para llevar a jóvenes al reino. Pero aquí lo importante de verdad es la competencia de decir o más para el infierno o más para el cielo.
0: Las 10 de la mañana, 36 minutos. Pastor Mauricio, la iglesia queda en el barrio Villemar. No es Villa, sino Ville, ¿cierto?
2: Villemar.
0: Villemar, ¿cierto?
2: Sí, señor.
0: Sí, Villemar.
2: Es correcto.
0: La dirección de la iglesia, Pastor Mauricio, ¿dónde es? Exactamente.
2: Está ubicada exactamente en la calle 20A, número 96C, de casa 40.
0: Correcto.
2: Ahí estamos ubicados, iglesia zonal, pero muy bendecida.
0: ¿Los horarios de reunión allí, Pastor Mauricio?
2: Viernes, noches de unción, 7 de la noche, todos los viernes nos encontramos en un momento poderoso, maravilloso del Espíritu Santo, jóvenes, 5 de la tarde los sábados, y domingos, 8 de la mañana.
0: Ese culto es clásico, ¿no, Pastor Mauricio? El de los jóvenes los sábados.
2: Sí.
0: De toda la vida.
2: No sé quién lo institucionalizó, pero ahí está.
0: Los sábados a las 5 es el culto de jóvenes. Sí, ese sí es de toda la vida. ¿Y el domingo a qué horas, Pastor Mauricio?
2: Domingos, 8:10:30 de la mañana.
0: 8:10:30 de la mañana. ¿Redes sociales de la iglesia, Pastor Mauricio, de Mía?
2: Claro que sí, señor. Nos encuentran en Facebook como Ministerio Mía, Pastores Mauricio y Doris Vanegas. Nos encuentran en YouTube también, en YouTube nos encuentran como Ministerio Mía o Mía Church, y también nos encuentran en Instagram. Entonces, ahí estamos en esas redes sociales, página web, y ahí estamos para servirles. De verdad que estamos, como siempre, para servirles.
0: Mía Church, así los pueden encontrar sin ningún problema.
2: Sí, o Ministerio Mía.
0: Perfecto, muy
2: Ministerio
0: bien.
2: Ministerio Mía o Mía Church.
0: Vale, perfecto. Le iba a preguntar al Pastor Mauricio, las reuniones, por ejemplo, de la Asociación de Pastores, ¿son frecuentes o cada cuánto las están haciendo? Las de Pastores de Fontibón.
2: Qué buena pregunta. Mira que es tan hermoso eso porque nos reunimos los últimos lunes de cada mes.
0: Ok.
2: En la iglesia, es decir, la sede la rotamos. De los diferentes afiliados a la asociación, ellos se encargan de la palabra, pero es nuestro culto.
0: O sea que de hoy en ocho se reúnen.
2: De hoy en ocho.
0: Que es el último lunes del mes.
2: Sí, señor.
0: Ok, correcto.
2: Estaremos en una iglesia en el sector del Refugio Fontibón. Es un culto. Alabanza, sí. Adoración, palabra, al final un pasabocas. Pero es un culto, ese es nuestro culto de pastores.
0: Qué bueno, qué interesante. Pastor Mauricio, gracias por haber venido, gracias por sacar un tiempito, estar con nosotros. Además le queda cerca a la iglesia, ¿cierto?
2: Bueno, por supuesto, aquí estamos, vecinos.
0: Claro que sí. Muchas gracias por haber venido y bueno, aquí estamos para atenderle lo que necesite, ¿vale?
2: Gracias a ustedes por la invitación, Dios les bendiga y un abrazo gigante para todos los que estuvieron conectados.
0: Muy bien, 10:39 en Colombia.

0: las 10 de la mañana, 40 minutos en Colombia, 10:40 minutos. Pase Rogers y Fuentes.
1: Mi querido Mauro, cuéntemelo todo.
0: 10:40, mire, en punticas. Mire el reloj ahí, Pastor Roger. ¿Qué hora dice su reloj?
1: 10:40.
0: 10:40, sí, señor. Porque no es a las 10:39, porque no es a las 10:41, es a las 10 de la mañana, 40 minutos. Señoras y señores, ¿está listo para Roger, sí o no?
1: Estamos listos.
0: En Vive la Vida, un amor bonito. En septiembre.
2: Y cuando uno está enamorado, uno está tragado, le salen a uno cosas como estas.

0: Amor bonito en el mes de septiembre, mes del amor y la amistad para la sociedad de consumo. Aquí estamos para saludar todos aquellos que comenzaron un amor bonito en septiembre porque se conocieron en septiembre. Queremos saber de aquellos que comenzaron un amor bonito porque se hicieron novios en un mes de septiembre. O aquellos que también comenzaron un amor bonito porque se casaron en un septiembre. Así que usted nos va a escribir y nos dice: nosotros nos conocimos en septiembre y permanecemos. Eso de que me separé tres veces no funciona. Y permanecemos. Ah, no, nosotros no nos conocimos en septiembre, pero nos enamoramos, nos comprometimos a ser novios en septiembre y hasta el día de hoy, ya casados, permanecemos. Y otros dicen: nosotros nos casamos en septiembre. Vengan sus mensajes. 315-625-4430. Ese amor bonito que, como dice la canción, ya poco se ve, pero sí se ve. En la iglesia del Señor, Dios tiene el poder para llevarnos hasta el final. Gracias por su sintonía, gracias por sus mensajes. Usted nos va a escribir como casada, usted nos va a escribir como casado y nos va a contar el amor bonito de conocerse, de comprometerse o de casarse. Don Mauro, el amor bonito con JC empezó porque usted la conoció en un septiembre.
1: No, señor.
0: El amor bonito con JC empezó porque usted se le declaró en un septiembre.
1: No, señor.
0: No, señor. Don Mauro, el amor bonito comenzó con JC porque usted se casó con ella en un septiembre.
1: No, señor. Ay, no. No aplico.
2: Ay, santo. Bueno, ¿En qué mes aplica usted?
1: Yo aplico.
0: A las niñas.
1: Yo me casé en marzo.
0: Mauro, invéntese algo, a ver.
1: Que si la primera compota fue en septiembre.
2: Lo más probable.
0: que si dejó los pañales en septiembre.
1: Que si dejó de amamantar en un septiembre, yo creo, para Roger o algo.
0: No, es que con estas niñas...
1: Es el problema de trabajar con colegialas.
2: Sí. ¡Ay, Cristo!
0: Dígame, por favor, y me le pide ahí el permiso que le dio el Ministerio de Trabajo a Gloria.
1: Voy a subir arriba. Voy a ir allá a Gestión Humana a ver si tienen el permiso del papá y la mamá.
0: Bueno, entonces ya, si no llegan mensajes, ¿de qué estábamos hablando? De la paz.
1: La paz, ¿no? Si está en paz consigo mismo o no está
0: entonces,
1: en paz.
0: Entonces seguimos hablando de la paz. Si usted no tiene ese amor bonito porque lo conoció en septiembre, se enamoraron en septiembre, se declararon sus amores o se casaron en septiembre, pues nos ponemos a hablar de la paz porque ese tema también es interesante. 10, 15 segundos de el amor bonito y nos vamos con los mensajes.

0: septiembre, para Roger.
1: Sí, señor.
0: La fórmula triple C. ¿Se conoció? ¿Se comprometió? ¿Se casó? Ahí está, la fórmula triple C en septiembre.
2: No se deje hacer goles, mi querido. Yo compré la perrita en septiembre. Ay, Dios, Padre Santo.
0: Ay, Dios. Ay, Santo Dios. Bueno, está bien. Entonces, ¿arrancamos o...?
2: Comencemos.
0: Listo, para Roger. Prometo que no me van a meter goles, ¿listo?
2: Declaro en el nombre de Jesús que Gloria tendrá un amor bonito.
3: Amén, yo lo recibo. Y yo, Paz, y yo.
2: Karen Daniela, o sea, tendrá un amor bonito.
0: Ustedes son muy mal geniados.
3: Yo lo recibo, amén.
2: No. Amén. Reciban, muchachas, amén. A las palabras necias, amén, no amén, le presten amén. Sus
3: palabras
2: oídos.
3: Palabras necias, oídos sordos.
0: A esta hora, la señorita Gloria, Pastor Roger, moliendo sabroso.
3: Agazo, poco. La galletica que nos trajo petrolizado jeans.
0: Santo
3: Cristo. Deliciosa. Gracias, Dios, terminó la frase, si no, confunde a más de uno.
0: Bueno, vamos a ver, ¿se casó? ¿Se comprometió? ¿Se cuadró? Cuenten, a ver, en septiembre, no en diciembre. Dice, hola, buenos días, saludos, Paz Roger. Dice, yo conocí a mi amor bonito un 16 de septiembre del año 2000. 26 años y seguimos juntos con altas y con bajas.
2: Fernando y Luz. Ay, qué lindo, un amor bonito.
0: Sí, no, qué bonito.
2: ¿Te gustó la canción?
0: ¿Está sabrosa? Esa música me gusta a mí, tú sabes cómo. Yo tengo un espíritu.
3: Boyacense.
0: Campesino. Yo tengo un espíritu carranguero, campesino, sí. Bravo, sí, señor.
3: Un espíritu de boyaco.
0: Ok. Sigo leyendo mensajes en el 315. ¿Qué? Ay, Santo Cristo. Voy a ir al Sena a aprender a leer. 315-625-4430. 315, casi doy mi WhatsApp. 315.
3: Ay, padre. Después. A bloquear.
0: Después todo el mundo llama.
3: A bloquear y eliminar, al estilo de Mauro.
0: Yo sí elimino aquí. Al que se ponga aquí pesado, mire, bloqueo.
3: Que lea los mensajes.
0: Dice, mi amor bonito, Pastor Roger, ¿qué? Empezó en abril, pero... Nos comprometimos en septiembre del 2012.
2: Vea, ya les coloqué la canción Un Amor Bonito en el canal Su Presencia Va Contigo. ¿Sí? Búsquelo ahí en el canal y ahí está esa hermosa canción para que la disfrute.
0: Perfecto, muy bien. Dice, hola, buenos días, bendiciones, Pastor Roger. Les comento que me casé un 22 de septiembre. Es decir, que mañana está cumpliendo 19 añitos, Pastor Roger.
2: Qué lindo,
0: con su esposo William Almanza.
2: Qué bien, gracias.
0: Santo Dios. Dice, buenos días, bendiciones. Un abrazo para todos ustedes. Dice, mi esposo y yo, Pastor Roger, nos casamos un 8 de septiembre. De eso ya hace 10 años. Amor bonito, dice Dianita desde Bogotá.
2: Gracias, Dianita. Pero consejito para todos. Yo, cuando me dicen, Pastor, ¿cuánto lleva usted casado? Yo digo, hasta ahora.
0: ¿Hasta ahora,
2: hasta
0: dices tú?
2: Hasta ahora voy para 51 años. Hasta ahora. Porque esa frase de... es que ya llevamos, me suena como respiración bajo el agua.
3: Y hay otros que dicen, Pastor Roger, 51 años de aguante.
2: De aguante, de aguantarme la fiera.
3: De sobrevivir.
0: Santo Dios. Dice, hola, buenos días, bendiciones para ustedes.
2: El amor de Karen Daniela va a ser muy bonito.
3: Amén, amén. Recibo.
0: Pero ya se va a casar, es en enero, Pastor Roger. Dice, hola, buenos días, dice...
3: Yo amé, sí, maito, ¿dónde siembro por esa palabra?
0: Dice que conoció al amor de su vida, Pastor Roger.
2: Al amor bonito.
0: Un 20 de septiembre.
2: Ayer.
0: Dice, ya llevamos 34 años de casados, no, María
2: ya
0: Elena.
2: Ya no, hasta ahora. Hasta ahora llevamos 30 años.
0: Hasta ahora llevan 34 años. ¿Sí? Sigo leyendo mensajes. Dice Glorita que se va a casar en julio, Pastor Roger.
2: Julio, no, junio 22 para que caiga la prima y la gente caiga con el sobrecito.
0: Está, se va a casar, yo le profetizo que se va a casar con un médico.
3: Cristo bendito, bueno, amén, aleluya, recibo.
0: Que tenga plata.
3: Dice, amén, gloria. Aleluya.
2: Un cirujano plástico.
0: Sí. ¡Ah! ¡Oh, no! ¿Qué quiso decir, Parroquia?
2: Un cirujano plástico. Perdone, con esta sí, aquí, en la frente, sí, quitarme las arrugas. Y un poquito acá. Sí, mira, vale 35 millones.
0: ¿No vio cómo quedó Margarita Rosa de Francisco?
2: Uy, va a llegar a la casa al hombre esa tarde con 35 millones.
0: Quedó de 20 años esa señora.
3: ¿De verdad?
0: Sí, señora.
3: ¿Qué se hizo?
2: 20 años después de 50.
0: No, mira, mira la foto de Margarita Rosa de Francisco, que se mandó a hacer una cirugía.
3: O sea, hace poco, ¿sí, mamá?
0: Se mandó a templar esa cara y ahí quedó como de 20.
3: Mira, el lavadero. Eso.
0: ¡Suit! Dice por acá, un saludo para todos, un saludo para Roger, dice por acá.
2: Salud.
0: Dice, estuvo orando por ti, Dios, pasó, Roger.
2: Gracias, Dios te escuchó.
0: Dice,
2: gracias.
0: Dice, nuestra oyente no me dejó fecha, entonces naranjas.
2: Naranjas. Siguiente.
0: Dice, hola, buenos días, bendiciones para todos ustedes. Me casé, Pastor Roger, el 14 de septiembre del año 2020. Con mi amor bonito, Camilo Miranda.
2: Uy, la familia Miranda.
0: El tema es que se casó en pandemia, o sea, se casó yo creo sí, que virtual, claro. Yo creo.
3: Falta que nos escriba la familia Pelé. En plena pandemia, sí.
0: En plena pandemia, sí.

0: Esa
1: la del lobo de Caperucita.
2: La voz del lobo, pero
0: dice: buenos días, con mi amor bonito, Pastor Roger.
3: Sí.
0: Nos casamos un 8 de septiembre del 2012, dice Madeline.
3: 14 añitos.
0: Sí, señor.
3: Qué bendición.
0: Del 2012, 14, decía 26. Dice: buenos días, un saludo para todos ustedes. Dice: con mi amor bonito, o mi amor bonito se inició el 27 de septiembre. Y me casé el 29 de enero del 2009.
1: ¿De qué?
3: De enero.
0: De enero.
3: No, ay, bueno, gracias por su mensaje.
0: No entendí, ¿de verdad, Daniela, no entendió? No entendió. Genero. No, no, ¿qué es genero?
1: A ver, explícale.
0: Genero.
1: Primero de genero.
0: Primero de genero. Ajá. Es enero. Entonces, sino que se le fue la G. Entonces, uy, por rollo, se apagó la música acá.
3: Sí, ¿no?
1: ¿Pero qué día de enero?
3: Échele cinco al piano.
0: Échele, mire, se fundió. Échale aquí, se fundió la rocola.
4: Está tragado.
0: Aquí está, dice: hola, buenos días, bendiciones. Lleva a llamar a técnica. Dice: hola, buenos días, un abrazo, saludos al Pastor Roger. Dice: te esperamos por Cali, Pastor Roger.
3: Ay, Cali del alma, cómo lo quiero.
0: ¿Que cuándo vas a hacer un seminario de familia en Cali?
3: Paso ancho, cuando me lleven, por allá les informo.
0: Allá para que coma manjar, ¿cierto?
3: Sí, señor. El estreche, cholao, chuleta y
1: la
3: champú.
1: Chuleta.
0: Y para que coma chontaduro, para oye, mejor dicho, que vengas acá, mejor dicho.
3: Uy. Uy. Vete para Cali.
1: ¿Eh? O con el lobo, pastor.
3: Está hablando es Calimán.
0: Yo no sé, es Dios el que está hablándote.
3: Vete para Cali, rápido.
0: Dice: buenos días, Dios les bendiga. No creen en la voz de Dios. Dice, pa Roger, dice Joyoncito de Bogotá. Dice: en un 20 de septiembre nos casamos con mi esposita. Ya llevamos de amor bonito 26 años.
3: Hasta ahora.
0: O sea que se casó en el 2000, años. Imagínate.
3: Ayer estaban de cumpleaños.
0: Hoy sí, de verdad, ahí sí.
3: O sea que amanecieron hoy ojerosos, ojijondos, de celebrar.
0: Amanecieron con, ¿cómo se llama lo que le sale aquí abajo? Ojeras.
1: Pata gallina.
0: Le salió pata gallina. Claro que sí, sí, señores. Sigo leyendo mensajes en el 315-625-4430, casi digo mi WhatsApp.
1: Líneas de expresión, suena más
0: sí, bonito, dice por acá. Un día, dice, Pastor Roger, un abracito para ti, te quiero mucho.
3: Abracito.
0: Dice, te estamos saludando desde Tunja, Pastor Roger.
3: Ay, esa Tunja de mi alma.
0: Dice, te extrañamos por acá, hemos ido a tus encuentros.
3: Bueno, gracias.
0: Bueno, bien. ¿Que cuándo vuelves?
3: Cuando Dios me diga.
0: Vete para tu
1: lugar. Ya sabía que lo iba a hacer.
0: Vete mañana para tu lugar.
3: Uy.
0: Yo te pago todo.
3: Uy.
1: Lo está tentando.
0: Yo te pago la piscina.
3: Vete, ¿piscina en tu mano?
1: No, mejor ahí sí está, pero es ubicado.
0: En el hotel debe haber una piscina, es que va a ser un hotel con piscina.
1: Que sea jacuzzi, bueno. No piscina. Tengo, que sea un sauna más bien.
0: Tengo grandes sorpresas para ti.
3: Ay, padre.
0: Dice: buenos días, saludos para todos ustedes.
3: ¿Qué dice la niña de Tunja, la hermana de Tunja?
0: Ah, bueno, que dice que no, que ella se casó el primero de septiembre del año 2012, Pastor Roger.
3: Oh, qué bien, un abrazo.
0: Un abrazo, dice, Dios los bendiga. Dice: buenos días, un saludito, somos Carlos y Sonia.
3: Carlitos.
0: Nuestro amor bonito fue el 24 de septiembre del 2016.
3: Ay, dentro de 3 días.
0: Iniciamos nuestro noviazgo y vamos a cumplir 9 años de casaditos, Pastor.
3: Qué lindo, somos tan bonitos. 10 de música, 10 de música, 10 segundos, ¿qué dice?

0: las dudas.
1: 10 de la mañana, 57 minutos en Colombia y en Latinoamérica. Ah, no, menos en Brasil ni en Argentina. Dice, buenos días, saludos para todos. Dios los bendiga a todos ustedes. Dice, quiero contarles, Pastor Roger, que nos casamos con mi esposita, ella se llama Rosalba Urrutia, el 15 de septiembre del año de 1999. Llevamos 27 años apenas de hermoso matrimonio.
2: Apenas me gusta esa frase. 26. Apenas es que parece.

0: Parece que fue ayer.
1: Apenas, parece que... Ay, debimos haber puesto esa canción. Parece que fue ayer. Que te vi... ¿Qué más que parece que fue ayer?
0: Que te vi aquella tarde en primavera.
1: Dice, buenos días, un abrazo. Dice, con mi amor bonito nos hicimos novios nos hicimos novios... Ah, mira, ya. Es que están escribiéndome en árabe. Dice, con mi amor bonito, Pastor Roger, nos hicimos novios el 21 de septiembre del año 2001. Y nos casamos el 21 de septiembre del 2003, Pastor Roger, mira.
0: 2 añitos de novios.
1: O sea, lleva ya de casado...
0: Años.
1: 23 años de casado, muy bien, felicitaciones.
0: Qué lindo, recuerde que esta canción está en el canal Su Presencia Va Contigo, para que disfrute esta canción y muchas más.
1: Sí, señor. Sigo leyendo mensajes en el 315-625-4430. Dicen, hola, buenos días, saludos para todos ustedes. Bendiciones. Dice, recuerden que estamos hablando del mes de septiembre.
0: Septiembre.
1: Estamos porque, ¿por qué? Por una sencilla razón, porque estamos en el mes de septiembre.
0: Sí, señor.
1: Por esa sencilla razón. Dice, hola, buenos días, bendiciones, saludos a Gloria.
2: Saludito.
1: Un saludo a Danielita, dice por acá. Hola. Y un saludo al Pastor Roger.
0: Saludos.
1: Dice, te están escribiendo desde Cartagena de Indias, mira.
0: Ay, mi Cartagena.
1: Esa es mi segunda ciudad, ¿sí sabías?
0: Yo voy a ir cuando me hagan un curso a todos los vendedores ambulantes y lo dejen a uno en paz. Pero detrás de uno, oye, te hago aquel masaje, ven, man, te hago una trenza, venga, venga. Que no. Bueno, pero ya te toqué el hombro, vale 30,000 pesos.
1: Ya tiene la prueba, sí.
0: Entonces, cuando le hagan el curso a todos los vendedores ambulantes, que dejen los turistas en paz, me voy para Cartagena.
1: Sí, ahí está. Te saludan entonces desde Cartagena. Dice, un abrazo, Pastor Roger. Dice, con mi esposito... Llevamos 20 años de matrimonio, de feliz matrimonio. Nos casamos el 21 de septiembre del año 2006.
0: Hoy.
1: Ahí está, mire, están cumpliendo añitos 20 hoy.
0: 20 años, que el Señor los bendiga.
1: Muy bien.
0: Y los mantenga con un amor bonito. 11 de la mañana, un minuto, tengo en mi celular.
1: Sí, señor, perfecto. Nos vamos de pausa y venimos con más.

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1: El principio de bienestar para usted que está en nuestra sintonía, aprovechando bien el tiempo, porque los días son malos. ¿Y cómo aprovechamos el tiempo de manera práctica? Por ejemplo, cuando hay cambios de lugar donde se congrega. Sea que usted tenga que partir a otra ciudad, a otro país, sea que su congregación compró un terreno que están construyendo y entonces van a comenzar esa nueva etapa de estar en el nuevo lugar, pero usted puede prepararse días antes de esa inauguración, por decir así, llamémoslo, de esa consagración. Dice la palabra: no se conforme a este siglo, renuévese por el entendimiento, para que usted diga: Señor, voy a tener un nuevo lugar donde congregarme, pero no es el lugar nuevo lo que yo quiero. Quiero tener un corazón nuevo. Quiero algo diferente, Señor, en mi manera, escuche, de hacer las cosas. Por ejemplo, Señor, en este nuevo lugar donde me voy a congregar, voy a llegar temprano. Voy a llegar mínimo media hora antes, consciente que voy a tener un encuentro contigo. Amén. Gracias por los servidores, por el Señor que atiende los vehículos, por el Señor que me ofrece la silla, por el grupo de alabanza, por todos los que le sirven en la iglesia al Señor. Gracias, Señor. Los respeto, los amo, les obedezco, pero yo no voy a la iglesia a encontrarme con ellos en primer lugar. Voy a ir a la iglesia a encontrarme contigo. Renuévese. Señor, me voy a renovar en mi vestido, no para que me vean, no para que digan algo de mí, pero el mejor traje lo voy a dejar para el día que me congrego. ¿Cómo va a ser que yo me vista elegante para el patrón mundano, para la fiesta de los amigos o la fiesta familiar? ¿Y cómo no me voy a presentar bien arreglado para mi Señor que me ha dado la vida y me ha cuidado? Señor, nunca llegaré con manos vacías. Yo no ofrendo ni diezmo para un hombre, ni para una misión. Mi ofrenda y mi semilla es para ti, Señor. Y los que hasta ahora tienen el ministerio de la silla, que nunca le han servido al Señor, digan: ahora, en este nuevo lugar, me voy a poner a la orden de mis pastores porque voy a servirle a Dios. Aproveche el cambio de lugar donde se congrega para renovarse en todos los aspectos.

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0: Son las 11 de la mañana y 14 minutos en Colombia, 11 y 14 minutos. Señorita Gloria y señorita Daniela.
1: Sí.
0: Es tiempo de leer, ¿no? A ustedes les encanta leer, ¿no?
1: Así es.
0: Ustedes siempre llevan un libro en el bolso.
1: De hecho, yo tengo mi libro en el bolso.
0: Claro,
1: Gloria lleva 10 libros este año leído.
0: Gloria es una eximia lectora, entonces le gusta leer.
1: Y ahora viene el siguiente, que es el del pasado.
0: Y nosotros hemos venido hablando con nuestro invitado, que es el pastor Luis Alejandro Sanabria, que lleva la medio bobadita de 56 años sirviéndole al Señor. Mire, yo no había nacido y el pastor Luis Alejandro ya estaba sirviendo al Señor.
1: Tremendo, sí,
0: un saludo a la pastora Bellavenis.
1: Por favor.
0: Pronta recuperación.
1: Así es.
0: Y el pastor Luis, hace ya un par de meses nos ha venido compartiendo un libro que lleva por título Señales de su regreso. Un mensaje de alerta y de esperanza para todas las generaciones. Y además he escrito, el prólogo de este libro está escrito por el apóstol Eduardo Cañas. Y hay algo muy importante, es que este libro, normalmente, cuando uno pregunta a los escritores, ¿y dónde lo consiguen? Pues hay una tienda virtual, ¿verdad? Que es la famosísima tienda Amazon, ¿cierto? En Amazon encuentro uno todo, ¿cierto, Gloria?
1: Así es.
0: Compro uno desde medias, zapatos, música.
1: Así es.
0: Y también encuentra unos libros. Y por supuesto, este libro de señales de su regreso ya está en Amazon. Allí lo pueden descargar, pero primero hay que pagarlo, no es gratis. Entonces, vamos a hablar con Pastor Luis. Pastor Luis, un saludo cordial. Gracias por haber venido y molestándolo hoy cuando ustedes los lunes descansan. Y Pastor Luis, bienvenido. ¿Cómo anda todo?
2: Un saludo muy especial para usted, Mauro, y también para Karen Daniela y para Gloria, y para mí es un honor estar en este lugar, y también un saludo para la amable audiencia de CRB Radio, que están pendientes para ser edificados con lo mejor, que es la palabra de Dios.
0: Sí, señor, es cierto. ¿Esos 56 años son ciertos, Pastor Luis? Porque es que ¿O fue que se confundieron cuando escribieron?
2: Pues yo creo que esa es la realidad de... Ya prácticamente voy para 6 décadas.
0: Híjole, claro.
1: Wow.
0: Que sí.
2: 6 décadas de tener una convicción muy profunda con Dios.
0: Sí.
2: Y además de eso, ser testigo de milagros, de obras que el Señor ha hecho en mi vida y a través de mí para otras personas. Y por esa razón, pues estoy cada día más enamorado de Dios y de la palabra y del llamamiento que Él me ha hecho. Y estoy, y digo permanentemente, todavía me quedan fuerzas para seguir avanzando, porque mi deseo es que la gloria de Dios sea derramada sobre cada una de las personas que escuchan la palabra a través de este servidor y también de mis compañeros, mis amigos, pastores, evangelistas, que están con ese mismo propósito de bendecir a las naciones y a las personas que Dios coloque en nuestro camino diariamente.
0: Sí. Las cuentas son fáciles, Pastor Luis. Si usted lleva 56 años en el Evangelio o sirviéndole al Señor, la cuenta dice que usted arrancó en 1970, imagínese usted. Aproximadamente, ¿no?
2: Aproximadamente.
0: Sí, para no entrar ahí en 1970. Ha pasado la década del 70, la década del 80, la década del 90, la década del 2000, 2010 y ya estamos en otra década. ¿Cuál considera usted, Pastor Luis, que ha sido esa década que usted dice, uy, esta estuvo bien difícil? Repito, de la década de los 70, la década de los 80, la década de los 90, lo que está transcurriendo este siglo XXI.
2: Bueno, si hago un comparativo en este caso, cuanto al tiempo, con relación a la receptividad de las personas para el Evangelio, la década del 70 fue muy difícil, bastante difícil, porque en ese tiempo uno salía a predicar de las cosas de Dios, a presentar la Biblia, a presentar un mensaje, y salía primeramente, oraba a Dios, Señor, bendíceme, úsame para que la gente escuche la palabra que tú has puesto en mi corazón y en mi boca, pero al mismo tiempo, Señor, ten misericordia de mí y guárdame, porque no sé qué me puede esperar allá en la calle o donde me encuentre, porque había mucha persecución, había mucho escepticismo en cuanto a la vida cristiana, en cuanto a compartir el Evangelio de nuestro Señor Jesucristo. Y pienso que lo más fácil para predicar es en esta década.
3: Sí. Estuve viendo el libro, de hecho empecé a leerlo, Señales de su regreso. Preguntarte cuáles señales de su regreso se pueden ver notoriamente o muy notoriamente en estos últimos tiempos.
2: Bueno, señales de su regreso es un tema que lo encontramos a través de la Biblia, desde el Antiguo al Nuevo Testamento, pero que realmente su cumplimiento está en el siglo XX y parte de lo que llevamos del siglo XXI, porque la profecía estaba guardada, estaba sellada, y nadie se interesaba en descubrir qué es lo que Dios dice para los últimos tiempos, pero vemos que estamos viviendo ese tiempo, y a partir del siglo XX encontramos las profecías en su cumplimiento, y estamos plenamente en ese tiempo de ver lo que la Biblia habla acerca del rapto de la iglesia del Señor Jesucristo por su iglesia.
3: Qué bueno, pastor. Bueno, hay una mezcla no solo de escritor, un pastor con una trayectoria muy importante, pero también estamos hablando con un locutor, porque usted hizo parte también de hacer programas en la radio con su esposita, lo recordamos muchísimo, y precisamente el 1 de octubre estamos cumpliendo 25 años aquí en CRB Radio. Entonces yo quiero que nos cuente parte de esa trayectoria, esa experiencia de vivir cada uno de los programas, hacer un guión, prepararse vocalmente, pero también espiritualmente para hacer los programas, y cómo viene ese salto a pensar a escribir un libro. Entonces, esa experiencia como locutor, pero también ahora como escritor.
2: Gracias, Karen Daniela, por esa pregunta, aunque es un poquito difícil para contestarla, pero pienso que todo depende del llamado que Dios nos hace a cada uno para ser partícipes del reino de Dios y ser, diríamos, como esa voz en medio de la generación actual o la generación que a cada uno le va correspondiendo atender, pues es maravilloso. En cuanto a CRB Radio, me trae muchos recuerdos muy gratos. Por supuesto, porque inicialmente yo estuve participando, el apóstol me dio la oportunidad de compartir a través de la radio cuando estaba la emisora allí en Teusaquillo. Teníamos un programa y era de mucha bendición. Y la pregunta es cómo ahora me dedico a escribir. Bueno, es un sentimiento muy profundo que Dios ha puesto en mi corazón. Primeramente, pues, veo que los tiempos se están cumpliendo de acuerdo a lo que la palabra de Dios dice, con relación a las profecías. Me ha interesado mucho la escatología, que es el estudio de los eventos de la profecía en el tiempo futuro, pero en este caso ya está en cumplimiento.
0: Sí. Pastor Luis, ¿Cómo ha recibido usted, o qué aportes ha recibido usted de los pastores, de los líderes que han leído el libro? ¿Qué eco, qué resonancias le han comentado? Que digan, Pastor Luis, gracias por darnos este libro. El libro está completamente claro. El libro habla cosas que son a nivel de Biblia. Es decir, es un gran aporte, es una gran herramienta, Pastor Luis.
2: Ese es el propósito. Y ese fue el sentir que Dios puso en mi corazón, primeramente desde el punto de vista personal, agradar a Dios, glorificar al Señor, obedecer lo que Él ha puesto en mi corazón y también ser un apoyo para la iglesia de este tiempo, que se prepare o nos preparemos todos de acuerdo a las señales, las profecías que encontramos vigentes en su desarrollo, en su cumplimiento para la iglesia. Porque primordialmente está enfocado a la iglesia y también al mundo secular que todavía no tiene conocimiento de Dios, el propósito es que conozcan que ya se han cumplido muchas profecías y unas pocas, y afirmo esto, unas pocas profecías están por cumplirse para que el rapto de la iglesia del Señor Jesús por su pueblo se manifieste.
3: Pastor Luis, ¿cuál es ese mensaje de alerta, pero también de esperanza que deseas o que transmitiste a través del libro?
2: Qué buena la pregunta. Recientemente me hicieron una entrevista en RCN, RCN Radio, y uno de los locutores me preguntó al leer el título del libro y me dijo: Pastor, ¿y por qué usted se enfocó para hablar acerca de cosas difíciles y trae mucho, diríamos, cumplimiento profético de desastres, de terremotos, de tantas cosas, y cuando la situación está muy difícil a nivel mundial, ¿por qué razón usted habla eso? ¿No cree que viene como cierto temor al lector? Le dije, es verdad, pero eso está escrito en la palabra y no hay que ocultarlo, sino darlo a conocer para que nos preparemos, porque podemos escapar de esto si estamos aferrados de la mano de Dios.
3: Sí, pastor, precisamente la iglesia, ¿cómo debe estar lista para ese día? Porque como nadie sabe la hora, nadie sabe el día, no sabemos cuándo, de pronto el cómo, sí, porque la Biblia lo anuncia. ¿Cómo prepararnos para que podamos estar listos?
2: ¿Cómo prepararnos para esperar el rapto de la iglesia?
3: Sí, sí.
2: La Biblia está llena, el Nuevo Testamento, acerca de este acontecimiento que será a nivel universal, no mundial, sino universal, pero enfocado hacia la población que vivimos en este planeta, a los terrícolas. Está enfocada esta profecía, que nos preparemos, más exactamente la iglesia del Señor, los que hemos aceptado a Cristo como nuestro Salvador personal. Porque gracias a Dios por el día que tomamos la decisión de recibir a Jesús en nuestro corazón. Pero ese es el comienzo, pero debemos prepararnos, porque ese no es nuestro destino, ni nuestro final tampoco como creyentes, sino que nos preparamos para ese gran día que el Señor vendrá por su iglesia a llevarla a la patria celestial. ¿Y cómo nos preparamos? Repasando la palabra, estudiando las profecías y mirando en qué tiempo estamos viviendo, porque la profecía bíblica es como el reloj de Dios para la iglesia, que debemos entonces analizarlo y decirnos, y preguntarnos en qué hora estamos, o qué hora estamos viviendo.
0: Sí. Pastor Luis, frente a usted lo estaba diciendo ahora, Pastor Luis, que a usted le gusta el tema escatológico, ¿no?
2: Es correcto.
0: Y todo lo que, cuando uno habla de escatología, es como lo del final de los tiempos. Lo que puede pasar en el final de los tiempos. Y eso que le dijo el locutor a usted en RCN, también lo pensé yo en algún momento, ¿no? Cuando uno lee estos libros, uno como que se asusta y dice, uy, Dios mío, estoy mal o estoy bien, mejor dicho, ya sí. Esto ya vino el apocalipsis, ya llegaron los cuatro jinetes, ya esto se acabó, ya esto, mejor dicho, ya no hay nada que hacer.
3: Es como cuando uno escucha la canción de Marino, yo, Cristo sí. Bendito.
0: Esto ya se acabó. Sí. El libro también tiene un perfil como de esperanza, Pastor Luis, porque usted dice, un mensaje de alerta y esperanza para todas las generaciones. Y le hago la pregunta en ese sentido, Pastor Luis, y es, si bien es cierto que va a haber un tiempo en el que llegue Jesucristo, porque eso es lo que nosotros creemos, ¿verdad? ¿Cómo hacerle entender a la persona, Pastor Luis, que la vida continúa, que hay que seguir estudiando, que hay que seguir trabajando, que hay que seguir progresando, que hay que comprar un apartamento, que hay que comprar una casa, que hay que comprar un carro, y no creer que como viene Cristo, entonces me quedo pobre?
2: Es correcto. La frase, este mensaje es una alerta y una esperanza para la humanidad. Alerta, hay situaciones difíciles que estamos viviendo. Esa es una alerta, preparémonos, porque hay una esperanza en medio de esa situación que anuncia la Biblia. Por ejemplo, usted mencionó acerca del Apocalipsis. Hay muchas personas que no les gusta leer el Apocalipsis, porque en el Apocalipsis encontramos 21 juicios que vendrán sobre el planeta en solo 7 años. Solo 7 años habrá 21 juicios, porque son 7 sellos, 7 trompetas y 7 copas que están registradas allí, y cada una de ellas trae un juicio sobre la humanidad. Pero antes de eso, la Iglesia de Jesucristo, usted y yo, espero que estemos preparados para que no tengamos que atravesar ese momento que vendrá a nivel universal para, diríamos, el juicio de Dios descender sobre la humanidad. Ahora estamos en el tiempo de la gracia de Dios, brazos abiertos de Dios para cada uno de nosotros como pecadores, prepararnos, recibir a Cristo como nuestro Salvador personal y prepararnos para escapar de la gran hecatombe que se vendrá sobre este planeta.
0: Pero Pastor Luis, ¿cómo hacer para que la gente entienda que hay que seguir viviendo, que hay que seguir avanzando?
2: Correcto. Entonces, ni dedicarnos a decir ¿y ahora qué hago? Y llenarnos de temor y espanto. No. Y tampoco decir, bueno, como Cristo va a venir, entonces no hago nada. Debemos de vivir una vida normal, sin pecado, sin practicar el pecado, teniendo a Jesucristo como nuestro único Salvador en nuestro corazón y saber que tenemos una comunión permanentemente con Él, pero también ocuparnos de nuestras responsabilidades, de velar por nuestra familia, el esposo por la esposa, ser mejor y viceversa, un cuidado con nuestros hijos, trabajar para ellos, que ojalá todos adquieran un título universitario. ¿Y qué tal que toda la iglesia tenga títulos de doctorado? Pero llega el momento de la iglesia y aquí dejo el título, me sirvió para el tiempo que estuve acá, pero yo me voy con Cristo a morar en la patria celestial.
3: Sí, correcto. Así es.
0: Gloria.
3: Pastor Luis, leyendo el prólogo, me encontré una sorpresa, escrito por el apóstol Eduardo Cañas. ¿Qué significó para usted que el apóstol justamente escribiera esta parte del libro?
2: Bueno, para mi concepto, y creo que para el concepto de miles de personas, el apóstol Eduardo Cañas es una autoridad espiritual, no solamente en Colombia, sino en el mundo. A través de sus mensajes, a través de la radio, de la televisión, pero también a través de sus libros que él ha escrito. Y para mí es un privilegio tener el prólogo del apóstol Eduardo, porque veo que es un hombre primeramente de una comunión íntima con Dios, pero también es una persona que analiza muy bien a profundidad lo de las Sagradas Escrituras y que está pendiente también de este tema del rapto de la Iglesia. Y para mí es un honor que él me haya escrito el prólogo del libro, porque él no va a hacer un prólogo a un libro que no tenga profundidad y no tenga base bíblica y que no tenga un enfoque para bendecir la humanidad.
3: Totalmente. Pastor, ¿cuál es el significado? Porque me llama mucho la atención de las copas, las trompetas y las estrellas. ¿Alguna alusión referente a cada uno de ellos?
2: Bueno, cuando hablamos de escatología, hablamos del paso a paso del cumplimiento profético de las Sagradas Escrituras. Entonces encontramos que después del rapto de la Iglesia va a venir un tiempo muy difícil para la humanidad, porque es cuando se establecerá el nuevo orden mundial, gobierno, diríamos, globalista, pero enemigo de Dios, para torturar a la humanidad. Entonces es una situación bastante difícil, porque ahí es donde va a derramarse la ira de Dios, el juicio de Dios, contra aquellas personas que no quisieron aceptar la oportunidad de la gracia de Dios que nos da en este tiempo para perdonar nuestros pecados y salvarnos de esa situación que vendrá a través de los juicios apocalípticos.
0: Sí. Pastor Luis, ¿le faltó alguna señal por meterse en meterle en el libro? Que usted diga, o viene una etapa 2 del libro que usted diga, creo que me faltó explicar este concepto, creo que faltó explicar un poquito más este capítulo, o usted considera que ya está cerrado y que lo que se dijo ahí es lo perfecto.
2: Creo que se pudiera agregar algo, que quizá por el volumen de páginas, pues me di cuenta y me asesoraron, me dijeron, si es posible dejar un espacio para luego, diríamos, enriquecerlo en una nueva edición.
0: Pero sí quedó algo.
2: Pero creemos que este está completo.
0: ¿Y qué tema se podría poner en esa segunda edición, Pastor Luis?
2: Bueno, quizá acerca de el milenio, el reinado de Cristo sobre la tierra.
1: Oye, sí, interesante. Es un buen tema.
0: El milenio de Cristo, sí, es un buen tema.
1: Sí, muy interesante.
0: Y para darle paso a Gloria, Pastor Luis, perdón.
3: Yo le cedo.
0: No, es que estaba pensando porque, ¿cómo no hacer, Pastor Luis? Creo que es un reto a nivel teológico para no caer en especulaciones. Que usted diga, uy, yo aquí como que me crucé un poquito la línea y hay que tener cuidado. Pero ¿cómo no caer en eso que de pronto termina siendo, sí, bíblico, pero de pronto se le fue un poquito ahí de rosca?
2: Pienso que el libro está con un análisis balanceado. Porque lo que descubrí en las Sagradas Escrituras, investigué de diferentes maneras, la asesoría que pedí en algún momento a algún pastor de mucha trascendencia en cuanto a la parte del conocimiento y en cuanto a su vida como ministro, pues eso me ayudó mucho, mucho. Dentro de esas personas que son relevantes en la vida cristiana, en el pueblo cristiano, el apóstol Eduardo, y lo consulté varias veces, le dije, mi apóstol, ¿cómo le parece esto? Dios ha puesto en mi corazón este sentir, ¿es bueno escribirlo o no escribirlo? Y me dijo, sí, me dijo, me parece interesante.
3: Qué bueno.
2: Y por lo tanto, pues ahí está plasmado.
0: O sea que no se entra en el campo de la especulación.
2: No, señor. Creemos que lo que está escrito ahí está bien analizado desde el punto de vista teológico, desde el punto de vista escatológico, desde el punto de vista histórico, porque el libro tiene historia de las profecías que ya se cumplieron, de las profecías que están en este momento en su vigencia, pero también de las que vendrán, que a la luz de la Biblia se van a dar tal como está escrito ahí.
3: Hablando justamente de eso que acaba de mencionar, Pastor, hay libros, como lo mencionaba, históricos, proféticos, de conocimiento, también de estudios. ¿Qué recomendación nos daría a las personas que estamos leyendo el libro y a las que lo van a leer, por supuesto, de que lo puedan hacer? De pronto hay alguna estructura o algún método que usted puede recomendar, es decir, toma tu cuaderno, la Biblia en mano, un esfero, o no, o simplemente hazlo con otro tipo de notas. ¿Cuál es esa recomendación que podría darnos?
2: Bueno, desde el punto de vista personal.
3: Sí.
2: Yo soy el autor del libro, pero lo he leído mínimo unas 4 o 5 veces.
0: ¿Completito?
2: Completo. Inclusive, cada capítulo lo tengo ya anotado el tiempo que gasté.
0: ¿Leyéndolo?
2: En leer cada capítulo.
0: ¡Oh, qué interesante!
2: Sí. Tiene 12 capítulos. Y viendo mis archivos, Dije, en ese capítulo gasté 45 minutos, en este capítulo gasté una hora, en este capítulo gasté 30 minutos de lectura. Eso es una forma de análisis, pero ahora lo estoy volviendo a leer. Sí. Cuando tengo que viajar, diríamos, en el transporte masivo, yo llevo mi libro y lo voy leyendo, y cada día digo, gracias Dios mío por esta revelación que me diste de tu palabra, impresionantes para mi vida, y va a bendecir a muchas personas, porque lo que he escrito es un sentir de parte de Dios. Y ahí está algunas revelaciones, por ejemplo, lo que sucedió en Venezuela. Dios me lo dio en una visión, una madrugada, toda la madrugada el Espíritu Santo me enseñó, me señaló lo que iba a venir sobre Venezuela. Ahí lo escribí. Y ahora que se dio, el momento que se dio, digo, Señor, ahí está lo que
0: tú me dijiste. Qué tremendo. Sí. Esa sí no me la sabía, Pastor Luis.
2: Sí, sí.
0: Bueno, bien, gracias por contar ese cuento y ese gran secreto. Adelante, sí, Dani.
3: Bueno, impresionante definitivamente. A manera personal, aparte de esa visión, hay un capítulo, Pastor Luis Alejandro, que le llame mucho la atención porque hubo otra revelación, ya sea de la escatología o de la palabra frente a las señales de su regreso.
2: Sí, tuve un sueño y eso me motivó más. Del rapto de la iglesia. Tuve un sueño del rapto de la iglesia. Estaba en cerca a un lugar de una iglesia que pastoreábamos. Y tuve unas visiones. Y yo sé cómo va a suceder el rapto de la iglesia. Según ese sueño. Porque yo sentí como, diríamos, un torbellino que llega y recoge a su pueblo y se lo lleva. Y yo miraba hacia abajo, diríamos las casas y lo que quedaba abajo.
3: Una panorámica,
2: claro. Y yo subía con multitudes de personas en el rapto de la iglesia.
3: Como ángeles, ahí, sí.
2: Como ángeles.
3: Dice la Biblia.
2: Como ángeles.
4: Y ahí subíamos nosotros, ¿cierto?
3: Nos vio a nosotros tres.
4: Claro.
0: Entonces, por favor, confírmelo en la noticia, porque
2: entonces, mis amados,
3: debemos estar tranquilos.
2: El rapto de la iglesia será, bueno, sin anuncio previo, solamente a través de las profecías, pero habrá un tiempo que el Señor se manifestará.
3: O sea, habrá avivamiento.
2: Y aclaro, no hay fecha. No estoy hablando en ningún momento de una fecha tal, no. Pero ¿cómo va a ser el rapto de la iglesia? Inclusive escribí un capítulo.
0: No le mate eso, pastor, que dice Luis que me pone nervioso.
3: ¿Cuál es ese capítulo, pastor?
2: Ya le digo cuál es.
3: Por favor, póteme.
0: Silencio.
4: Para ese capítulo.
0: Compre el libro, señorita.
3: Mire. Ya lo tengo.
0: Pastor Luis, ¿sabe qué le faltó al libro?
2: Sí, señor.
0: Mi opinión.
2: Sí, eso es verdad.
0: Le faltó mi aporte teológico, Pastor Luis, pero tranquilo, lo perdono.
4: Léalo, y en la otra versión le añade su
3: Pastor,
4: opinión.
3: ¿Cuál es el capítulo? Porque nos dejó aquí, pero en ansia.
2: El capítulo del rapto de la iglesia es el capítulo 10.
0: 10, el 10.
2: Dice, el rapto o arrebatamiento, la trompeta sonará. Va a haber un sonido a nivel mundial, que en milésimas de segundos todos los creyentes en Cristo que estemos en comunión con Él, lo escucharemos. Y ese sonido poderoso nos levantará a los cielos, a las nubes. Eso será algo maravilloso.
3: Y reinaremos con Él.
2: Por los siglos de los siglos.
0: Amén. Correcto. Para el próximo, ¿me tienen en cuenta? Sí.
2: Claro que sí.
0: Gracias, Pastor Luis.
2: Claro que
0: un
2: sí.
0: Un humilde aporte de investigación, tranquilo.
2: Claro que sí.
0: Gracias, mi Pastor Luis. Ahí está el libro, entonces, para nuestros oyentes, para la gran familia de Vive la Vida, el libro que nos propone el Pastor Luis Alejandro Sanabria, un libro que está vendiéndose como pan caliente, Pastor Luis, ¿verdad? Como cuando uno va a la panadería y le sale así pan calientico, ahí
3: chocolate
0: uno compra uno de pan, compra unos 10,000 de pan. El libro lleva por título Señales de su regreso. un mensaje de alerta y de esperanza para todas las generaciones. El prólogo lo ha escrito el pastor Eduardo, ya está en Amazon. Ustedes ingresan a Amazon y ponen el título del libro, ¿verdad, pastor Luis? No es tan complicado.
2: No es tan complicado. Sí, entran a Amazon y luego escriben el título del libro y luego hay un proceso para adquirirlo, ¿no?
0: Sí, correcto, ahí está.
3: Sí, claro.
0: Señales de su regreso, escrito por el pastor Luis Alejandro Sanabria. El pastor Luis, aparte de la excelente persona que es, junto con la pastora Bellavenis, que nos conocemos ya hace los años de Huaca, ¿no, pastor Luis?
2: Así.
0: Para que lo sepan, el sobrino Gloria del pastor Luis es
3: el ciclista
0: colombiano,
3: sí, claro.
0: Santiago Buitrago, que ha quedado campeón de la montaña en la Vuelta a Francia, ¿no?
2: En la Vuelta a España, sí.
0: Felicitaciones, pastor Luis, de verdad.
2: Muchas gracias.
0: Felicitaciones. Por favor, nos saluda Santiago y por favor de parte nuestra que lo felicitamos por haber obtenido este título de la vuelta de la montaña en la Vuelta a España.
2: De Vuelta a España, sí. Con Santiago tenemos comunicación permanentemente. Oro por él. Él me dice, abuelito, ore por mí.
0: Santo Dios.
2: Ore por mí, que me vaya bien. Y hemos visto que la mano de Dios ha estado sobre él, lo ha fortalecido, le ha dado estrategias. Y ha ganado puntos muy importantes, como fue, lo calificaron como el rey de la montaña de la Vuelta de España.
0: De la Vuelta de España,
3: imagínate. Qué tremendo. ¿Y cuántos años tiene tu nieto?
2: 24 años.
0: Está
3: jovencito. Sí, dice la palabra incluso que los nietos son la corona de sus abuelos.
2: Así es.
3: Y se ha vuelto una corona, Santiago Buitrago, pastor, pero también con este lanzamiento que estamos nuevamente haciendo de tu libro, pastores que estén interesados en recibir el libro en sus iglesias, estás totalmente dispuesto con la agenda, ¿verdad?, de ir a predicar a esa iglesia y, por supuesto, dejarles la opción, la alternativa de comprar el libro.
2: Esa pregunta es muy importante. Ese es uno de mis propósitos, no solamente que las personas adquieran el libro, es importantísimo, pero que yo pudiera estar en el púlpito un día, en un culto, en una reunión, para predicar acerca de algunos de los temas que el pastor me pidiera, porque yo estoy seguro que eso le va a ayudar a que la iglesia que ese pastor está preparando para el rapto de la iglesia, diríamos, entre en un tiempo de búsqueda del Señor, de autoevaluarse así como cristiano, y luego estar preparado, porque para mí el rapto de la iglesia está simbolizado en la parábola del capítulo 25 de Mateo, las 10 vírgenes. Y al estudiar ese capítulo me preocupa porque el 50% de esas 10 vírgenes se quedaron. Y esa parábola representa a la iglesia universal, pero representa a la iglesia nacional, cualquiera que sea su identidad o asamblea de Dios, cuadrangular, manantial, cualquiera que sea, ahí está en esa parábola de las 10 vírgenes. Y lo tremendo que yo observo allí es que el 50% de la iglesia se puede quedar, o es peligroso quedarse.
0: Santo Dios.
2: 50%. Y yo pensaba, ¿qué tal en un culto? Donde hayan 5.000 personas, 10.000 personas, y un momento a otro, el rapto de la iglesia, y la mitad desapareció, y la otra mitad de los creyentes se quedaron sin saber qué hacer. Eso sería algo muy tremendo.
0: Qué tremendo. Sí, es muy cierto. Pastor Luis, gracias por haber venido, gracias por estar con nosotros. Ahí está el título del libro, Señales de su regreso. Búsquelo en Amazon, Señales de su regreso. Ahí lo pueden descargar, obviamente tiene un costo y usted apoya pues todo el trabajo ministerial que está realizando el pastor Luis Alejandro Sanabria. Pastor Luis, un abrazo, que tenga un feliz almuerzo. Muchas gracias.
2: Muchas gracias a ustedes por la oportunidad que me dieron. Y qué bendición estar en compañía de ustedes frente a un micrófono como SRB Radio, que tiene tanta trascendencia y lleva mucha bendición, no solamente a Colombia, sino al mundo entero.
0: Gracias, Pastor Liz. Señorita Gloca, feliz almuerzo.
3: Feliz almuerzo.
0: ¿Y la señorita Daniela no responde?
3: Un abrazo y feliz almuerzo.
0: Un abrazo.

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1: Bienvenidos al Boletín Informativo de Noticias. 3 soldados profesionales murieron y otros 3 militares resultaron heridos en 2 ataques registrados durante la madrugada de este lunes en zona rural de La Macarena y Vista Hermosa en el Meta. En La Macarena, un artefacto explosivo fue activado contra tropas del ejército en la vereda La Unión. Y de manera preliminar, las autoridades atribuyen el hecho a una estructura del bloque Jorge Suárez Briceño de las disidencias de las FARC. En Vista Hermosa, otros militares fueron atacados con explosivos y disparos de fusil. El ejército adelanta, por su parte, las acciones para evacuar y atender a los uniformados heridos. Y en más noticias, continúan reuniones sobre presupuesto general en este año 2027.
2: Hoy continúan las reuniones de los coordinadores y ponentes del proyecto de presupuesto general 2027 con el ministro de Hacienda Miguel Gómez Martínez y varias de las entidades nacionales y carteras del gabinete para continuar con las discusiones de la iniciativa. Dos aspectos importantes continúan siendo los recortes anunciados y la ley de rescate. El proyecto debe pasar a las plenarias de Senado y Cámara a más tardar el 25 de septiembre. Como se sabe, al describir la dramática situación de las finanzas públicas y el enorme hueco fiscal que dejó el gobierno Gustavo Petro, Miguel Gómez Martínez reveló que iniciará la enorme tarea de enderezar las finanzas con un primer recorte de 21,9 billones, pero que luego presentará al Congreso una ley de rescate para buscar el recorte de 44 billones de pesos.
1: Se acerca en Yopal el día sin carro y sin moto. Tatiana Fonseca.
3: Más de 30.000 vehículos dejarán de circular en Yopal el próximo miércoles 23 de septiembre, durante la jornada del Día de la Movilidad Limpia, conocida como Día Sin Carro y Sin Moto. Mencionar que la restricción estará vigente entre las 7 de la mañana y las 5 de la tarde, con las excepciones establecidas en el decreto para vehículos de emergencia y otros servicios autorizados. La jornada hace parte de la vigésima semana ambiental de Yopal, que contará con más de 40 actividades gratuitas entre eventos culturales, deportivos y espacios pedagógicos. Las autoridades invitan a la comunidad a consultar las condiciones de la jornada y a participar en estas actividades enfocadas en el cuidado del medio ambiente. 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
1: Gracias, Tatiana. El calor obliga a cambiar rutinas en los colegios del Huila. Ruth López.
4: Pues hay un tema que está preocupando a las autoridades educativas del Huila y tiene que ver con las altas temperaturas que se vienen registrando en varias zonas del departamento. Por eso diferentes instituciones educativas han comenzado a ajustar algunas de sus rutinas para proteger la salud de los estudiantes. Entre las principales recomendaciones está evitar actividades al aire libre entre las 10 de la mañana y las 4 de la tarde, reforzar la hidratación de los alumnos y aprovechar los espacios con sombra durante la jornada escolar. Además, directivos y docentes están siendo llamados a estar atentos a posibles síntomas asociados al calor extremo, especialmente en niños y adolescentes, quienes pueden verse más afectados por la exposición prolongada al sol. La medida busca prevenir situaciones de riesgo y garantizar que las actividades académicas continúen de manera segura mientras persisten las altas temperaturas en la región. En fin,

0: Llamado es a fortalecer el autocuidado, mantenerse bien hidratados y seguir las recomendaciones para enfrentar esta temporada de calor que afecta a buena parte del departamento. El departamento del Huila está con CRB Radio.
1: Gracias por acompañarnos. A las 2 de la tarde volvemos con más noticias en instantes del devocional con el pastor Eduardo Cañas.
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0: Ya son las 12 del día, un minuto. Saludamos a todos nuestros oyentes, los que están conectados con nosotros. Le damos gracias a Dios por este primer día de ayuno, donde ya muchos de ustedes lo van a entregar. Y vamos a creer que en este tiempo de arrepentimiento se cumple Deuteronomio 7:9. Reconoce, por lo tanto, que el Señor, sí, el Señor, tu Dios, es verdaderamente Dios. Él es Dios fiel, quien cumple su pacto por mil generaciones y derrama su amor inagotable sobre quienes lo aman y obedecen sus mandatos. Y al obedecer la voz de Dios, vamos a recibir esa bendición. Pero más que por la bendición, la recompensa, el producto de humillarnos ante Dios y reconocer nuestro error, nuestro pecado, es por amor. Que sea por amor, que sea porque Él nos amó primero, que sea porque Él nos escogió como posesión suya, como pueblo exclusivo, como su especial tesoro. Y producto de esa gracia, nuestra vida es una adoración. Podemos rendirnos ante Dios. Seamos esa ofrenda, porque Él ya lo hizo todo por nosotros. Padre, por eso te doy gracias por cada persona que se ha dispuesto al llamado que tú nos haces como iglesia en este tiempo de arrepentimiento y misericordia, donde el día miércoles a las 6, el viernes a las 8:30, en el auditorio de la Iglesia Manantial, en la avenida calle 17, número 80-50, tú usarás todo el equipo pastoral. Tú seguirás obrando en milagros, en señales, en maravillas, y estamos pidiendo que una gloria mayor sea desatada en la iglesia, que un tiempo de lo sobrenatural sea desatado en las familias, en la niñez, en los jóvenes, en las parejas, en cada uno de los ministerios, que al recibir la revelación de tu palabra, el poder de tu Espíritu Santo, nuestros hijos y nuestras hijas profetizarán, los ancianos verán visiones, soñarán sueños, los jóvenes verán visiones. Creemos que al derramar tu Espíritu, el poder de tu Santo Espíritu hará que muchos sean sanos, que muchos sean libres, que muchos reciban de una impartición de tu presencia, que transforme, que toque, que llene, que levante. Padre, gracias porque en Tuchín, Córdoba, Javier Mendoza está escuchando el devocional todos los días, y la palabra, Javier, no volverá vacía, cumple el propósito en tu vida. Padre, gracias también por la vida de Fabián Alexander Quiñones. Él está pidiendo por la salud de su familia, por la salud propia de él, por esa cirugía de rodilla, ligamento, laterales y meniscos. Tu mano de poder sobre él, entrégale, entrégale esa necesidad. Sí, Señor, tú obras en Tatiana Cruz Ospina, la esposa de Fabián Alexander. Restaura ese matrimonio. Rompe esas cadenas transgeneracionales de mentira, de soberbia, de orgullo, de pornografía, de lujuria, de querer tener placer de esta manera. Él está clamándote por estas necesidades y por sus finanzas. Y así como Fabián, Señor, muchos están reconociendo el pecado, muchos están en arrepentimiento y misericordia, como es el énfasis de esta semana. Tú no les dejarás en vergüenza. porque los que miraron a Dios fueron alumbrados, y los que confiaron en Él no quedaron avergonzados. Y gracias, Padre, por cada persona que sigue escribiendo, que sigue creyendo, que sigue descansando en Ti, en el nombre de Jesús. Y en el devocional nos preparamos para recibir la palabra, nos preparamos para recibir un mensaje muy especial en la voz de nuestro pastor Eduardo Cañas Estrada, quien a esta hora nos va a compartir este tema: mi conducta puede impedir que Él cumpla lo que me ha prometido. ¿Y quién es Él? Pues nuestro amado Dios. Así que hoy vamos a reflexionar en este mensaje: mi conducta puede impedir recibir lo que Dios me ha prometido. 12 del día, 7 minutos. Apóstol, bienvenido al devocional. Colombia y el mundo le escuchan.
1: Muchas gracias. La palabra se titula: mi conducta puede impedir que Él cumpla lo que me ha prometido. Abra su mente, abra su corazón, abra su alma para que reciba la palabra que Dios ha preparado para usted. Pero también levántese en compasión y piense en alguien que usted conoce que está mal, que está triste, que está afligido, y llámelo y oriéntelo para que escuche este devocional. Un saludo a usted que me escucha en el Tolima, usted que me escucha en el Quindío, usted que me oye en Risaralda, en Caldas, usted que me oye en el Huila, usted que me escucha en la costa atlántica, en la costa pacífica, usted que me oye en los Santanderes, usted que me escucha en el Cesar, en la Guajira, usted que me oye en el departamento de Córdoba, de Sucre, de Bolívar, del Atlántico, usted que me oye en Europa, en Sudamérica, a través de la internet, quiero que a través de este programa el Señor le pueda bendecir y le pueda hablar de manera directa y especial. René González nos dice: viviré.

0: cuando vivimos para el Señor, sus promesas son reales en nuestra vida.
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0: Y el pensamiento sabio dice así: use sus labios para agradecer y el corazón para creer que Dios cumplirá todo lo que le ha prometido. Le repito el pensamiento sabio: use sus labios para agradecer y el corazón para creer que Dios cumplirá todo lo que le ha prometido.
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0: Y vamos ahora a nuestro escenario de gloria, vamos a esa campaña, vamos a ese culto, donde el Señor se glorificó con poder.
2: Efraín tenía una afección cardíaca. Si él firmaba una orden para operación, era como firmar su sentencia de muerte. Y mira lo que pasó.
3: Di, Efraín, ¿qué pasó?
4: A mí me dio un infarto, grado 5. De 100 personas, solo se para uno en nombre de Dios. Y yo fui el que me lo gané. Di. Me sacaron una operación de 12 horas y media. Antes de que me operaran, yo lo escuché a usted. Y ahí aprendí, se me abrieron las puertas de Dios. Me sacaron 4 venas que se me quemaron del corazón. Me sacaron el corazón, me cambiaron las venas. Y cada vez que veo la cicatriz, creo más en Dios. Porque Él existe y llegó a mi corazón.
3: Y hoy has venido acá.
4: He venido hoy, estoy iniciando, no creía nunca, no, nada. Y estoy aprendiendo a creer. Dios ha hecho cosas grandes. Cuando llegué después de 6 meses que me pude parar, llegué a mi empresa casi quebrada, mi trabajo deshecho, y el viernes me llamaron de los 3 bancos donde tengo problemas y me dijeron: te voy a descontar el 50% de tu deuda para que me la pagues. Y apareció la plata, no sé de dónde, ahí está la plata,
3: y hoy
4: voy a pagar el lunes.
3: Hoy el Señor te ha tocado.
4: Aquí sí, hoy me tocó, me dijo. Cuando estaba en la oración, todos estábamos así, el cuerpo se me llenó de calor y no me duele nada, no me duele nada, estoy aquí, mire cómo estoy. Y mi llamado es a estar con ustedes en un púlpito de estos, dando la palabra de Dios.

0: Cuénteme.
1: Apóstol, aquí está el hermano Juan Sierra.
0: Sí.
1: Él vive en San José del Guaviare.
0: Oh.
1: Y él allá escuchando la emisora tiene un testimonio que contarnos en esta tarde.
0: Vive allá en una finca, me imagino.
2: Sí, yo hace tiempo es que vivo allá. Entonces, pues, oyendo el devocional, el apóstol dice, en San José del Guaviare, entonces cuando dice que hay que poner la mano sobre el radio,
0: sí,
2: y una mano donde uno tiene el dolor, entonces pues yo a las 5 de la mañana puse la mano en el radio y puse la mano aquí que tenía una hernia grande y los médicos me decían que me operaban y yo les dije no, no me dejo operar. Y en este momento estoy sano, no tengo nada.
0: ¿Qué pasó con la hernia?
2: Se desapareció por obra y gracia del Espíritu Santo.
0: Al Rey.
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4: En el devocional, una palabra al corazón. Oh, cuánto amo yo tu ley. Todo el día es ella mi meditación.
3: La palabra se titula, mi conducta puede impedir que Dios cumpla lo que me ha prometido. Y leemos en el primer libro de Samuel, capítulo 2, versículos 29 en adelante.

¿Por qué habéis hollado mis sacrificios y mis ofrendas que yo mandé ofrecer en el tabernáculo, y has honrado a tus hijos más que a mí, engordándoos de lo principal de todas las ofrendas de mi pueblo Israel? Por tanto, Jehová, el Dios de Israel, dice: yo había dicho que tu casa y la casa de tu padre andarían delante de mí perpetuamente, mas ahora, ha dicho Jehová, nunca yo tal haga, porque yo honraré a los que me honran.

Dios le había prometido a Elí una descendencia bendita, una descendencia llena del poder de Dios. Pero en el pasaje que leímos, encontramos que Dios dice: yo había dicho, sí, que tu casa y la casa de tu padre andarían delante de mí perpetuamente. Yo había dicho eso, yo lo había prometido. Mas ahora, ha dicho Jehová, nunca yo tal haga, porque yo honraré a los que me honran, y los que me desprecian serán tenidos en poco. Entonces yo debo de cuidar, escuche, yo debo cuidar, sí, aquello que Dios me ha prometido, porque mi conducta puede impedir que se cumpla lo que Dios me ha prometido. Elí no corrigió a sus hijos impíos. Sus hijos profanaban el tabernáculo, eran sacerdotes, sus hijos profanaban los sacrificios, sus hijos vivían en adulterio, sus hijos engañaban, sus hijos robaban. Y esto lo supo Elí, el padre, pero él nunca corrigió a sus hijos. Y vino Dios y dijo: sí, yo había dicho que serías un hombre, que siempre tendrías hijos en mi presencia, pero ahora no lo voy a hacer, porque me has herido, me has maltratado, has tomado mi nombre en poco. Y viene algo muy fuerte, dice: vienen días en que cortaré tu brazo y el brazo de la casa de tu padre, y no habrá anciano en tu casa, y verás tu casa humillada. Sí, dice, y en ningún tiempo habrá anciano en tu casa, y el varón de los tuyos que yo no corte de mi altar será para consumir tus ojos y llenar tu alma de dolor, y todos los nacidos en tu casa van a morir en la juventud. Mire esto tan horrible, amable oyente. He dicho en los programas anteriores que Dios cumple lo que promete. He dicho que hay un tiempo kairos para que Él me cumpla. Pero te digo esto: cuida tu testimonio, cuida tu conducta, cuida tu manera de vivir, porque si no la cuidas, aunque Dios te lo haya dicho, no se cumplirá, como pasó con Elí. Pero si tú cuidas tu testimonio, si tú cuidas tu hogar, si tú cuidas tu familia, si tú cuidas tu relación matrimonial, si tú cuidas tu comunión con Dios, no solamente Él te cumplirá, sino que te sorprenderá, porque te dará más allá de lo que te has imaginado.

Te amo, Padre, te adoro, te alabo y te bendigo. Tú eres bueno, para siempre es tu misericordia. Oh, mi Padre, oh, mi Dios, mi Rey, dame un corazón limpio, como el agua cristalina que baja de la montaña. Dame una vida enamorada de ti. Dame una vida limpia de testimonio, una vida agradable delante de tus ojos. Señor de los cielos, te pido para que Él que me está escuchando ahora, ese hombre, esa mujer, usted que me oye allí en su casa, usted alinee su vida con Dios. Sí, dígale, papá, papá celestial, vengo a pedirte que tomes mi vida y que la perdones. He fallado, he mentido, me he equivocado, me he dejado llevar por la ira, no he tenido dominio propio, me he dejado llevar por la fornicación, me ha atrapado, pero quiero que me perdones. Con tu sangre preciosa, no quiero seguir una vida de apariencias. No quiero seguir una vida hipócrita. Perdóname y corrige mi vida, Padre. Te amo, Señor Jesús.

Gracias, Padre. Levanta al que está caído. Levanta al que no volvió al templo. Levanta al que ya no volvió a orar. Levanta al que no ha vuelto a leer la palabra de Dios. Levanta esa vida, Padre, en el nombre de Jesús. Trabaja en el corazón, trabaja en las emociones, trabaja en el alma. Se rompen cadenas, se rompen ataduras, obras de maldad, obras de engaño, obras de mentira, obras de brujería, obras de espiritismo, rezos, riegos, conjuros, ataduras demoníacas que han sido enviadas a tu vida, se rompen. No serás el asma reír, no serás la oveja negra, no serás el pordiosero, no serás el mendigo. Declaro que Dios te levanta, declaro que Dios te perdona, declaro que Dios te restaura, declaro que Dios te da su mano de amor.

Oh mi Dios, mi Rey, tú estás obrando, tu gloria se está moviendo, tu Espíritu está fluyendo. Ven, oh Dios, ven sobre ella. Sí, veo a una mujer que le están haciendo diálisis. Le hacen varias durante la semana. Mujer, estás escuchándome. Arrodíllese, crea. Dios va a hacer un milagro. Él va a quitar lo dañado y va a poner órganos nuevos en su cuerpo. Usted está cansada, mujer, de estar en ese continuo tratamiento. Y a veces ha querido inclusive morir. Ahora, en medio de sus lágrimas, el poder de Dios la arropa. Y ahora Él pone ese órgano que no tienes, que está dañado. 1, 2 y 3. Caiga la gloria, el poder, el fuego, ahora en el nombre de Jesús. Poder de Dios, Espíritu Santo. Oh, el Señor viene ahora para sanar cánceres, tumores malignos, masas malignas, metástasis. El Señor viene para poner su mano sobre tu cuerpo cansado por la enfermedad, golpeado. El cabello se te ha caído. Te notas en el espejo como extraño contigo mismo, porque tu cuerpo ha cambiado. Estás débil. Las piernas te duelen. El cuerpo te duele. En las noches los pensamientos te arropan y hay un tormento en tu alma. Pero el Señor viene ahora para tocarte, para sanarte. 1, 2 y 3. El fuego de Dios cae. Se pulverizan esos tumores malignos. Se secan de raíz. Poder de Dios. Señor, levanta. Levanta a tu hijo, levanta a tu hija. Mira la angustia del alma, el dolor del corazón, la pena que cruza sus emociones. Revélate. Trae tu trono, trae tu gloria, trae tu espíritu, trae tu poder y glorifícate con poder, Señor.

Padre, te pido por tantos niños maltratados en el colegio, tantos niños que están llenos de complejos, tantos niños que son golpeados en el colegio, tantos niños que son humillados en el colegio por un compañero, tantos niños que son golpeados, tantos niños que son abusados en el colegio. Te pido por ese niño, te pido que él pueda encontrar una salida, él pueda encontrar amigos verdaderos, él pueda encontrar en su casa, en su hogar, el apoyo, para que las marcas de la derrota no lo acompañen. Sana el corazoncito de ese niño en cualquier parte de nuestra patria. Toma a esos niños maltratados y heridos y sánalos, y levanta de esos niños hombres y mujeres para tu honra y para tu gloria.

0: estoy orando por usted para que camine agarrado de Dios y nunca se aparte de sus caminos. Gracias por orar por mí, por tantos compromisos que tengo, campañas, eventos, retiros. Muchas gracias. Y gracias por apoyar este ministerio radial, orando y también sembrando una semilla económica. Estamos llegando a tantos lugares y el dinero viene para poderlo invertir en la extensión del reino de los cielos. Si tiene un testimonio, puede llamar, puede hablar a raíz de que Dios lo sanó en una campaña, en un culto, a través de la radio. Te puede llamar y compartir ese testimonio para que se prepare para otro nuevo milagro. Lo invito para que venga este domingo a nuestra iglesia Manantial aquí en Bogotá, Colombia, y pueda acompañarnos, oír la palabra, pueda palpar el ambiente de gloria que Dios nos ha dado y tener una experiencia profunda con el Señor Jesús. Recuerde, Él cumple, por supuesto, lo que promete, pero mi conducta, mi vida, determina el cumplimiento. Elí vivió una vida sin temor de Dios y no pudo ver lo que Dios le había prometido. Pero usted va a caminar en una vida limpia delante de los ojos de nuestro Dios.
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Ya son las 12 del día, 36 minutos. Estamos en nuestra tercera emisión del devocional, escuchando la palabra de Dios que viene para confrontar, para corregir, para inspirar nuestra vida. Y se ha titulado "Mi conducta puede impedir que lo que Dios me ha prometido no se cumpla". Y antes de desarrollar este tema, hacer el resumen, si tú tienes un testimonio, nos puedes marcar, nuestras líneas están habilitadas al 411-1220, 411-2030, o puedes dejar un mensaje de WhatsApp, pero en nota de voz. Déjanos tu nota de voz marcando ese mensaje con la palabra testimonio. Y esta enseñanza se ha basado en el primer libro de Samuel, capítulo 2, versículos 34 en adelante. Y te será por señal esto que acontecerá a tus dos hijos, Ofni y Fines, ambos morirán en el mismo día. Y yo me levantaré un sacerdote fiel que haga conforme a mi corazón y a mi alma. Y yo le edificaré una casa firme y andará delante de mí ungido todos los días. Y acontecerá que el que haya quedado en tu casa vendrá a postrársele por una moneda de plata y un bocado de pan, diciéndole: te ruego me pongas en algún oficio sacerdotal para que coma un bocado de pan. Y aquí vemos el pecado de los hijos de Eli, de Ofni y también de Fines, quienes despreciaban las ofrendas del Señor, quienes abusaban de su posición sacerdotal, quienes robaban las ofrendas, cometían inmoralidad sexual y no escuchaban la corrección. Todo porque un padre no los corrigió. Y producto de que no los corrigió a tiempo, pues sus hijos vivieron las consecuencias de morir, de estar totalmente destruidos. Así que cuando yo no honro lo que Dios honra, yo no corrijo lo que Dios quiere que corrija, pues es lo que va a impedir que lo que Dios me ha prometido no se cumpla. Por eso importante que pueda cuidar el testimonio y la manera de vivir. Ese es el mensaje a esta hora en el devocional: cuidar mi testimonio, cuidar mi manera de vivir, para que no nos vaya a pasar lo que le pasó a los hijos de Elí. Porque en el versículo 30 de primera de Samuel 2 dice: por lo tanto Jehová, el Dios de Israel, dice: yo había dicho que tu casa y la casa de tu padre andarían delante de mí eternamente, mas ahora ha dicho Jehová: nunca haga yo tal cosa, porque yo honraré a los que me honran. Aquí Dios se tuvo que retractar por la conducta de un padre que no corrigió a sus hijos, porque Dios va a honrar a los que le honren, pero va a despreciar a los que le han tenido en poco. Por eso, en esta tarde ya aquí en Colombia, vamos a pedirle a Dios que siempre tengamos una actitud de honra. Y es por eso que en este tiempo donde estamos en el devocional y estamos siendo dirigidos por Dios y por nuestros pastores, de arrepentimiento, de reconocer que nos hemos equivocado, es necesario que Jesús vuelva a tomar el lugar que le corresponde. Por eso, Jesús, que tú seas el centro, no la situación, no el problema, no la circunstancia, no el pecado, no el error, nuestra voluntad tampoco, nuestro parecer menos, nuestra propia sabiduría. Que tú seas, Señor, el centro de nuestras vidas. Sí, que así como Samuel,
tuvo que confrontar a Elí. Así como Samuel más adelante, Señor, tuvo que seguir hablando como ese profeta. Hoy tu palabra es esa profecía. Hoy tu Espíritu Santo es el que nos guía a toda verdad. Que nosotros podamos, Señor, obrar en integridad, obedecer lo que tú nos has dicho que hagamos.

0: Vamos a escuchar testimonios a esta hora que nos están llegando, oyentes que nos dejan sus notas de voz. Por supuesto, aquí les escuchamos y ya estaremos también orando por cada una de sus peticiones. Escuchamos.
1: Muy buenas tardes, amigos del devocional. Dios los bendiga. Mi nombre es María y mi testimonio es el siguiente. Yo siempre tomo palabra de mi apóstol, de palabra de protección para mi familia. Mi nieta Laura Sofía está fuera del país y en hechos muy confusos a ella le echaron algo en la espalda, le quemaron la espalda, le quemaron las piernas. Y yo le doy muchas gracias a mi Padre Celestial porque le guardó la vida. Gracias, amigos del devocional.
0: Amén, qué hermoso, un testimonio de protección divina, porque Dios no es hombre para mentir, ni hijo de hombre para arrepentirse. Por eso te damos el primer lugar a ti, Señor. Sí. Más oyentes.
2: Buenos días. Buenas tardes, Dios me los bendiga.
0: Sí, buenas tardes.
2: Te pido por favor apoyo en oración por la salud de mi papá. Tiene la próstata agrandada y está programado para una cirugía, pero él no se la quiere hacer, pues ya que mi papá va a cumplir 84 años.
0: Sí.
2: Y por un dolor en el nervio ciático que lo tiene comprimido. Yo sé que Dios va a hacer un milagro y yo sé que para Dios no hay imposibles.
0: Amén.
2: Muchas gracias. Dios me los bendiga. Soy fiel oyente y fiel sembrador.
0: Gracias, Ángela María, nos ha dejado este mensaje. Señor, y adoramos tu nombre porque eres Jehová Rafa. Te adoramos, Señor, porque eres el Salvador del mundo y creemos que en tus manos todo está en control. El control del papá de Ángela María, acompáñalo, ayúdalo. Señor, en este proceso, que tu poder descienda para sanidad, para vida y no para muerte. Gracias, Señor, porque tú reviertes toda maldición en bendición. Tú reviertes la muerte por vida. Tú cambias ese diagnóstico para traer esperanza a tantos corazones que están atravesando por una enfermedad. Hoy anunciamos, clamamos lo que dicen las Escrituras. Tú envías la palabra y entonces los libras de las puertas del Hades, porque las puertas de la muerte no prevalecerán en contra de tu vida, en contra de tu familia, en contra de ese diagnóstico que al parecer es un diagnóstico que ha traído angustia, profundo dolor. Pero recuerda que Dios tiene la última palabra. Y si tienes una petición, puedes llamarnos también al 411-1220, 411-2030 para oración. Personas que quieren pedir oración lo pueden hacer al aire. Queremos escucharte.

Nos piden oración por Juan Carlos. Está enfermo, dice, tiene 4 meses de estar mal, tiene dolor en todo su cuerpo, sobre todo en las articulaciones. Desde Tuchín, Córdoba, nos está escribiendo Jader. Jader, vamos a orar por esa petición. Señor, oramos para que en medio de la vida de Juan Carlos, tú te glorifiques. Ese dolor en su cuerpo, ese dolor bajo, intenso. Hoy te pedimos un milagro. Acuérdate, Espíritu de Dios, desciende sobre Juan Carlos. Que tu luz resplandezca sobre él. Que una sanidad completa pueda, Señor, arropar su vida, traer libertad, traer tu presencia. En el nombre de Jesús lo creemos. Gracias, Señor. Más oyentes nos están escribiendo, piden por Johan Esteban. Dice que hoy tiene la última prueba en el trabajo. Y aquí nos dejan esta oración. Padre, abre las puertas. Que los jefes, que los compañeros de trabajo, que esos recursos económicos lleguen a sus manos. Y nosotros lo estamos creyendo también, Señor, que tú así lo harás. Señor, oramos por Luis Eduardo Rincón, lleva 12 días hospitalizado por una cirugía de cálculos biliares y nada que lo autoriza, nada que le dan salida. Pero hoy te pedimos que lo sobrenatural envuelva a este varón, que en este manto apostólico y profético en el que nos encontramos,

todo lo que ataremos en la tierra será atado en los cielos. Lo que desataremos en la tierra será desatado en los cielos. Te pedimos por un milagro sobrenatural, aquellas personas hospitalizadas, aquellos que ya tuvieron que haberles dado una orden de cirugía, de alta, una orden para una cita médica, para una cita con especialistas. Eso que no ha sucedido, sucederá. Sucederá a favor de tu vida. Padre, que tu gloria descienda. Sí, Señor, que sea como un perfume, que sea como un incienso. Las oraciones que hoy estamos haciendo ante ti. Cada oyente que lo hace con fe.

0: Más oyentes.
1: Buenas tardes, amigos del Devocional. Habla Nubia Guzmán desde Bogotá, zona Quinta de Usme. Pido oración por mi hijo Andrés Camilo Lozano Guzmán, para que deje su rebeldía, deje de el alcohol y que pase el año que está en 10.º a 11. Pido mucha oración por él. Gracias. Mi nombre es Nubia Guzmán.
0: Nubia, todos tus hijos serán enseñados por Jehová y se multiplicará la paz de todos tus hijos. Recibe esa promesa de Isaías 54:13. Todos tus hijos serán enseñados por Jehová. Se va a multiplicar la paz de ese hijo porque el Espíritu Santo lo toca. El Espíritu Santo lo redarguye. Lo lleva a un genuino arrepentimiento. Tengo a Gloria en línea. Gloria, bienvenida al Devocional. Buenas tardes.
2: Sí, buenas, Danielita. ¿Cómo está? Dios me la bendiga.
0: Amén.
2: Danielita, para pedir oración. Esa es mi hermana.
0: Sí.
2: Ella tiene una hija y va a comprar una moto más grande que ella. Y está desesperada, está muy triste. Porque pues es un riesgo, se sabe cómo es.
0: Claro.
2: También hablar por eso. Y tal, qué pena. Y también me aprovecho para pedir por mi situación económica y por mi salud, para que mi Señor Jesucristo, que lo único que le pido es que me dé salud para servir y no ser perdida.
0: Amén, amén, mi querida Gloria. Vamos a creer que Dios obrará. Obrará en tu hija, Señor, tu voluntad en la tierra como en el cielo. Tú eres el Dios de paz. Que esa paz que sobrepasa todo entendimiento arrope la vida de Gloria, arrope su hija, arrope su salud, arrope sus finanzas, arrope cada área de su vida, y que allí venga la guianza, que allí venga tu voluntad en la tierra como en el cielo, en el

0: Voy a saludar a Irma, que está en la línea. Irma, bienvenida. Bueno, se nos acaba de caer la llamada con Irma, pero vamos a cerrar con esta petición de oración. Oyentes que nos están dejando sus mensajes.
1: Sí, buenas tardes, mi nombre es Ángela.
0: Sí, Ángela.
1: Pido oración por mi hijo Juan David Castiblanco, quien se encuentra en rebeldía, quien se fue de la casa por...
0: Sí, porque se fue de la casa.
1: Circunstancias de no aceptar las cosas que él hace. Entonces pido oración para que él cambie, para que él se dé cuenta los errores que está cometiendo. Gracias. Llamo desde Bogotá. Soy fiel oyente de ustedes.
0: Amén. El que pide recibe, el que busca halla, el que llama se le abre. Padre, tu hija está clamando por el hijo que tú le has entregado. Pero este hijo está en tus manos. Atráelo con lazos de amor como el hijo pródigo. Atráelo a ti, que él vuelva a los brazos del Padre con un genuino arrepentimiento, con la convicción de que no quiere otro camino más que el de Cristo Jesús. Así lo creemos, Señor, porque tú cumplirás el propósito en cada hijo. Tú cumplirás el propósito en cada hija, la obra de tus manos no descansa, porque grandes son tus misericordias. Ya son las 2.

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0: 1:03. Bienvenidos a Vida Deportiva en CRB Radio. Buen vallenato. Estamos en los 8:90 AM de la cadena Radial Vida, en Bogotá, Colombia, en los estudios centrales de CRB Radio, que dentro de poco habrá mudanza. Don Mauro, bienvenido, ¿cómo está? Buenas tardes.
1: Sí, señor, un saludo, profe, para
0: ya
1: todos.
0: Ya vuela nuevo.
1: Señor.
0: Vuela nuevo.
1: No, oh, eso todo hace.
0: Eso vuela nuevo. No, pero el próximo domingo vuela nuevo.
1: Ah, mudanza, pero
0: hay
1: de la iglesia.
0: Por eso, Mauro, hay
1: de
0: mudanza.
1: De la iglesia, sí.
0: Es que eso, es que la mudanza va por partes.
1: Sí.
0: O sea, en ese sentido.
1: Entonces, bien, chévere, sí, claro que sí. Hay una invitación muy cordial para el próximo domingo, exactamente el día 27, que es el
0: Sunday,
1: el próximo domingo.
0: Último domingo de septiembre.
1: Para que haya una celebración especial en el nuevo auditorio, sí, señor.
0: Excelente, Mauro. Excelente, muy bien. Entonces, de una vez les compartimos la invitación a toda nuestra audiencia. Mi nombre es Rubén Ospina Sandoval. Saludo para todas las frecuencias de CRB Radio. 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Don Mayron Acevedo, bienvenido, ¿cómo está la ráfaga del Caribe? Muy buenas tardes, bienvenido.
2: Hola, hola, ¿qué tal, profe? Cordial saludo a usted, a don Mauro el Roncador Galindo. Acá hay un puente que se llama el Puente Roncador.
0: Riquita sueña, ya
2: Mauro David Galindo.
0: Eso es una. Yo pregunto, ¿eso es una localización? Roncador y Quita Sueña.
2: Es un puente, profe, yo creo que es el más grande de Colombia, que se llama Roncador, que da ahí en la, ¿sí?, en la vía Mompox. Es muy hermoso,
0: Para poder escuchar a don Mayron, gracias.
2: Sí, señor,
0: claro. Esa es una belleza. Ay,
2: ¿me escucha bien o necesita más volumen?
0: No, yo lo escucho bien, lo que pasa es que aquí Mauro empieza a personalizar sus deseos internos de dormir, entonces, ¿no? ¿Qué hace ahí?
2: Es un gato.
0: Sí,
2: pero bueno.
0: Impresionante. Bueno, damas y caballeros, señor. Colombia está en la semifinal de la Copa del Mundo Sub-20. Femenina, que se lleva a cabo en Polonia.
1: Yo porque pensé que pasaban a la final, no, pasan a la semifinal.
0: Porque es que empezamos en octavos, Mauro.
1: Sí, no, realmente
0: octavos, cuartos, semis.
1: Realmente es la semifinal del torneo, sí, mundial. O sea, pasa a la semifinal.
0: Por eso digo, pasa a la, sí, semifinal y queda a un paso de la final. Lo que pasa, uy, pero no me lo dejé desértica.
1: Desértico. Porque... Como la radio normal.
0: No.
1: Más que aquí se acostumbraron a la cortina, pero
0: nos encanta. Entonces, tenga la gentileza, don Mauro. Mientras tanto.
1: Normalmente es seco.
0: No, pero
1: seco así, como el Sahara.
0: Pero lo que pasa es que, Mauro, ¿usted toma el almuerzo sin aperitivo?
2: No, ¿así? No, señor.
0: Ah, bueno, entonces, don Mauro sí es tan amable. Bueno, en ese orden de ideas estábamos diciendo en titulares que Colombia, en un partido intenso, se clasificó a la ronda de semis de la Copa del Mundo Sub-20 de la FIFA en Polonia. Valerín Loboa, quien marcó la solitaria anotación en el Amén, 90+4 del partido frente al equipo africano que se quedó con 10 elementos. En la liga, señor Don Mayron, tuvimos victoria de Millonarios, de Santa Fe, del Deportivo Cali por más de 2. Ganó el Junior. Debe estar muy contento don Fuad, porque salió de la resaca de malos resultados, que estaba bien compleja. Primera victoria del campeonato.
2: Ese, ese triunfo sí para celebrar, pero hay que también mirar el tema del rival, ¿no? Y las condiciones del partido. Pues, o sea, Mayron, ¿no cree usted que pasó la tormenta?
0: En esto, pues en estos momentos, Mayron, sacar tres puntos en medio de la
2: celebrar dificultad. Es un asunto distinto, claro.
0: Sí, hay que claro, celebrar. Se celebra el triunfo para el equipo quillero, el bicampeón de Colombia, muy a pesar de su actualidad deportiva, pues le permite al menos sacar un poquito, bueno, aunque sigue último en la tabla, le permite al menos sacar un poquito de la cabeza del aspecto de crisis de resultados. Uno por uno entre América y Tolima, marcó un ex cuadro tolimense, ¿no? Jason, le marcó a su ex equipo. Y ayer, pues, al cierre de la... Bueno, al cierre no, porque todavía queda un partido, en el cierre de los partidos dominicales, con un pletórico y, digámoslo, colmado, Bello Horizonte, Rey Pelé, Llaneros hizo buena cuenta y le ganó 2-0 a Atlético Nacional, que utilizó una nómina mixta. Estaba el Chicho Arango, estaba Marquínez, estaba Casco, y regresó también a la titular, en este caso el amigo Sarmiento. Y bueno, entonces Llaneros hace ruido con esa victoria ante el Verde. Mañana Medellín ante la escuadra de Jaguares en el Atanasio. También decir que hubo, vio el golazo de chilena de Borja, Mauro.
1: Sí, señor, buen gol. Clásico. 2-2, ¿no? Quedó contra la Chivas Rayadas de Monterrey.
0: De Guadalajara.
1: Chivas Rayadas de Guadalajara, sí, señor. Sí, señor. Tiene
0: todo. Lo llaman el rebaño sagrado, sí, el equipo para... De hecho, es el clásico de fútbol mexicano.
1: Iban perdiendo 0-2, si no estoy mal.
0: Allá no es Azteca, es el Estadio Banorte.
1: Sí, pero iban 0-2 en el resultado.
0: Sí.
1: Y Borja clavó 2 goles, 2 pepinos, bien por el costeño. ¿Dónde es que es de ese? De
0: Tierra Alta.
1: Tierra Alta, ¿cierto?
2: Sí, señor.
0: Tierra Alta,
1: Córdoba. Aquí nos quedamos esperando que Mayron lo trajera.
0: No, al hombre a veces.
2: No, hombre.
1: ¿No qué?
2: Yo hablé con el hermano de él, pero estaba en Argentina esa vez y se complicó el asunto. Sí,
1: no,
2: sí.
1: Usted dice, venga, que es que tenemos aquí el programa, tal, pim, pum, pam, chim, pum, papas, y listo, joven.
0: me encanta esa gestión mediática de Mauro. Es así. Sí. Punto cadeneta, punto. Entre tanto, también manifestar y decir que el Atlético de Madrid le ganó en el derbi español al Real 2-1, que se quedó también con 10 elementos.
1: Hubo bronca, vi por ahí imágenes de... No vi el partido. Lo que pasa es que a mí el Atlético, sí, la verdad, es que no me gusta ni pite. Entonces, bien por el Atlético del Cholo Simeone. El Cholo lleva ¿cuántos años ahí? Como 10 años, ¿no?
0: Más.
1: En ese equipo.
0: Y ha estado a punto de irse y no lo dejan.
1: El Cholo es el... ¿Cómo era el que...?
0: El Comesaña de Junior.
1: No, el técnico de Inglaterra, el que duró...
0: El Wegner.
1: No.
0: Arsène Wegner del Arsenal, Mauro, que duró
1: 10 temporadas. Pero uno que duró hartísimo en el Manchester City.
0: Ferguson.
1: ¿Era Ferguson?
0: Sí, Alex Ferguson.
1: Que duró como 23 años.
0: Sí, Alex Ferguson. Sí, señor, el sí Alex Ferguson, entonces, del Atlético de Madrid. Ya hay varios convocados, Mayron, de selección en Delaware, ¿no?
2: Sí, señor.
0: Ya han llegado varios. Recordemos que el primer partido es en Baltimore, ¿no? Lo que pasa es que están en una región cercana. Llegaron primero, creo que fue a Pensilvania, de ahí pasan a Delaware, y ya en cuestión, no sé, de una semanita, menos de una semana, están ya llegando a territorio de Baltimore para su primer partido frente a la selección azteca, que en su momento fue dirigida por el Vasco Aguirre y que se confirmó que será nuevo entrenador o renovado entrenador del Valencia de España. Metió gol el Cucho Hernández. En cuanto a colombianos en el exterior, ¿cierto? Mariana Pajón volvió, Mauro, al ciclismo, pero no al BMX, sino al ciclismo de pista.
1: Eso era un sueño que tenía ya hace rato.
0: Hizo la gran Fernando Gaviria, que pasó de la pista a la ruta. En este caso ya pasó del BMX a la pista.
1: Sí, ella quería hace rato pasar a la pista. Y una de las razones eran, o se dio a conocer en algún momento, ¿no? De pronto estoy confundido. Habló mucho de las lesiones, ¿no? Porque se caían bastante y...
0: No, es que los biciclistas eran unos porrazos para
1: uno. Y tuvo varias operaciones delicadas, entonces digamos como que...
0: Nadie se imaginaba que Mariana Pajón iba a hacer eso.
1: A nivel de accidentalidad, es menos complicada la pista. A nivel de accidentalidad. Obviamente se caen, pero...
0: Lo que pasa es que es mayor velocidad, Mauro, porque es cuando se juega, no, pero... cuando se corre el Omnium, cuando se
1: pero,
0: corre...
1: Pero igual, 400. Igual. O sea, a nivel de accidentalidad, usted se... Obvio, usted se puede caer de la bicicleta, pero usted imagínese, lo que pasa es que el bicicross cuando llegabas a rampas y...
0: Y como es claro, una cosa es caer sobre madera, y otra cosa es caer sobre tierra, sobre polvo.
1: Eso era bien complicadito el tema.
0: Sobre los montículos que llaman, ¿no? También tuvimos fútbol de ascenso, ¿qué más? Y bueno, entonces Colombia sigue sumando medallas, señor.
1: Le tengo, perdóneme, lo interrumpo, profesor, discúlpeme.
0: Cuénteme.
1: Le ofrezco mis más sinceras disculpas.
0: La recibo.
1: Y a la ráfaga también, que creo que se ha dormido.
2: No, tranquilo.
1: Ahora, está confirmado también, y perdóneme si es que no le presté atención.
0: Cuénteme.
1: Está confirmado el regreso del Tour Colombia.
0: Sí.
1: A Colombia, obviamente.
0: Claro, regresa después de como 3 años.
1: Habló Rubén Darío Galeano, él es el presidente, ¿no?, de la Federación de Ciclismo, o Fede Ciclismo, y pues ha hablado precisamente, lleva 2 años que no se hace el Tour Colombia, ¿cierto?
0: Yo pensé que era más.
1: No, 2 años no más. Y hablaron, dijeron, bueno, la idea es que venga nuevamente el Tour Colombia, ¿verdad? Que creo que esta es una buena carrera, si no estoy mal, es una buena carrera.
0: Aquí por el Tour Colombia vino Froome. ¿Cierto?
1: ¿Por el Tour Colombia?
0: Claro.
1: ¿Cuándo? Ah, sí, señor.
0: Claro,
1: sí,
0: vinieron es que era una competencia
1: los
0: para...
1: Miren los que vinieron acá.
0: A ver.
1: Vino Chris Froome.
0: Sí.
1: Vino Mark Cavendish, ¿acuerdas el pequeñito que es el embalador?
0: Valverde.
1: Mark Soler.
0: Español, sí. Cuando estaba en aire lo mandó a estar.
1: Y Julian Alaphilippe, que fueron de las grandes figuras que vinieron por acá.
0: Subcampeón de Tour de Francia.
1: Que vinieron por acá en...
0: ¿Sabe quién se perdió el Mundial? Egan Bernal, por un tema de lesión.
1: Sí. La primera vez que se realizó el Tour Colombia fue en el 2018. Aquella vez se llamaba Colombia Oro y Paz, ¿se acuerda?
0: Correcto.
1: Colombia Oro y Paz. Y al ser una carrera 2.1, pues la incluyeron en el calendario oficial.
0: Es una carrera de tercer nivel.
1: Otorga puntos.
0: O sea, lo que llaman procontinental.
1: Sí. Otorga puntos para la clasificación mundial. Y recordemos que los campeones han sido Egan Bernal en el 2018, profesor.
0: Sí, señor.
1: En el 2019, Miguel Ángel López, el Superman, ¿se acuerda?
0: Yes.
1: Que se agarró ya con todos los de Movistar.
0: Que lastimosamente, pues, tenía un tema de doping y lo relega.
1: El señor Sergio Higuita.
0: El Monster.
1: Sí, señor. Y el señor Rodrigo Contreras.
0: Sí.
1: La idea es que la carrera, en este Tour Colombia, que es una carrera 2.1, pueda disputarse ya desde el próximo año, porque este ya se acabó.
0: Nos alegra mucho porque eso es visualización.
1: ¿Sí le gustó la noticia, profesor?
0: La verdad, sí, me parece muy de halago importante, porque es que cuando se tiene la posibilidad de poder volver a una situación o a una competencia internacional, más allá de que pueda ser de primero o segundo nivel, es importante porque eso permite que los scouts vengan a Colombia y vean nuevos talentos. Porque ahorita estamos en un momento de transición bravo, Mayron. Bravo, ya sin los Rigo, sin los Egan. Bueno, Egan Bernal obviamente está intentando...
1: No, Egan ya no.
0: Nairo, que ya terminó.
1: Lo que pasa es que, ¿sabe
0: ya
1: qué
0: no
1: pasó?
0: Ya no está Esteban Chávez, que hace rato pues ya...
1: ¿Sabe qué pasó, profesor, con Egan Bernal? Egan Bernal en algún momento le preguntaron, ¿no?, por el tema de su rendimiento... porque como no ha dado pie con bola en algún momento, dijo...
0: No, pues después de semejante accidente, Mauro.
1: Claro, entonces él dijo palabras más, palabras menos. Yo ya gané.
0: No, pues ya ganó el Tour de Francia, pero queda la sensación de haber sacado la triple corona con la Vuelta a España.
1: ¿A qué voy? Cuando dice yo ya gané, pues él no se sentía...
0: Con la presión.
1: Con la presión ni la obligación de volver a ganar.
0: Con la obligatoriedad.
1: Entonces, claro, todo el mundo quería que ganara.
0: Claro, para hacer Vuelta a España y hacer algo histórico, que era ganar las tres grandes.
1: Pero él dijo, no, yo ya gané Tour de Francia, y ya gané Giro, ya con eso, ya, ustedes no me pidan a mí porque yo ya gané. O sea, se bajó el burro por las orejas.
0: No quería sentirse con la presión o con la obligación de seguir rindiendo alto nivel después de lo que le pasó.
1: Se bajó del burro por las orejas y dijo, a mí no me molesten, yo corro porque pues le gusta correr y punto final.
0: Mauro, alguien está en este momento escuchándolo en Pensilvania. ¿Qué significa bajarse del burro por las orejas?
1: ¿En Pensilvania Caldas? Allá
0: no, en Pensilvania, Estados Unidos. Ah, entonces me dijo Madrid con Dinamarca.
1: No, es una expresión coloquial de decir, o poner el paraguas, como se dice.
0: Ah, disculparse.
1: Bajarse del bus y decir, mire, yo ya gané, a mí no me vengan a exigir absolutamente nada.
0: Bueno,
1: entonces,
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1: Sí, señores.
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1: Let's go.
0: Bueno, entonces el sumario que siempre lo tenemos en Vida Deportiva cada vez que se juega una fecha del FPC, señala lo siguiente. Tenemos 9 partidos en disputa, o que ya se jugaron, con 5 victorias locales, 5, con 2 victorias visitantes, con 2 empates. ¿Sí? La cantidad de goles, ahora sí, la cantidad de goles fueron específicamente 27. 27 goles en 9 partidos, 3 por juego, que es una cifra importante. 5 triunfos locales, Millonarios, Deportivo Cali, Deportivo Pasto, Bucaramanga y Llaneros. Las 2 victorias visitantes, Santa Fe y Junior. 2 empates entre Águilas y Pereira y entre Tolima y América. 4 expulsados, 49 amonestados, es decir, 5.4 por compromiso. Don Mayron, resultados de la fecha 11, si es tan amable.
2: Sí, señor. El día viernes, Águilas Doradas empató a 2 goles con el Deportivo Pereira. Lo empezó ganando las Águilas Doradas, profe, al 22 a través de Fabián Charales. Este es hermano de Alexis Enríquez.
0: Ah, sí, señor.
2: Sí, señor.
0: Charales.
2: Claro. Lo empató Pereira a través de Largacha, al 69.
0: Largacha. Sí, José Largacha, sí, ex delantero de Millonarios.
2: John.
0: Ah, no estoy en José. Porque hay un jugador de Largacha que jugó en Santa Fe también. Pues este es John.
2: No, ese es John.
0: Ah, ok.
2: Perfecto. Al 71, 2 minutos después, el señor Anthony Vázquez puso el 2-1 a favor de las Águilas. Y como dice usted, profe, en el amén, al 90, Danilo Ortiz puso el 2-2. Para sellar el empate entre las Águilas Doradas y el Deportivo Pereira.
0: En este partido hubo 2, 4, 6 amonestados del Pereira por 3. No, 6 del Pereira por 3 del equipo de Águilas allá en el Cincuentenario. O sea, aportaron del montón de tarjetas amarillas que le dije. A ver, es que tenía el dato cruzado. Ahora sí. De las 49 amonestados, aquí fueron ya 9 en este partido, arrancando la fecha 11. El sábado en Bogotá, ¿qué pasó con Millonarios, Mayro?
2: Sí, señor, Millonarios venció 3-0 al Boyacá Chico, gol de Francisco Chaverra al 29, luego Estupiñán hizo doblete al 71 y al 90+5 puso el 3-0 en un Boyacá Chico que la verdad... bastante, bastante flojo.
0: Presentaron a Cuadrado, ¿no? Va a tener la número 7.
2: Sí, señor, presentaron a Cuadrado. Lo van a habilitar para el jueves. La DIMAYOR aceptó que pague fecha.
1: Yo les dije a ustedes, pero no me creyeron.
0: Cuadraron sí. 2 fechas. La anterior con Boyacá Chico y esta que viene con Barranquilla Fútbol Club.
1: Yo lo dije acá y sí, ustedes no me creyeron. Yo le dije que esas fechas las podían pagar en Copa. Y ustedes
0: no,
1: me dijeron,
0: lo arreglaron.
1: No, por eso, es que
0: no,
1: se
0: no,
1: podía.
0: No, no, no,
1: se
0: no,
1: podía,
0: no,
1: se podía.
0: No, no, no.
1: Pues
0: a priori no se pudo, pero
1: profe,
0: lo tuvieron que arreglar.
1: Si lo arreglaron es porque se podía. Así de sencillo.
0: No, pues aprovecharon un
1: giro. No, por eso. Sí. Se cuadraron es porque se podía hacerlas o cumplirlas en la Copa, no en la Liga, sino en la Copa. Entonces, si no se hubieran podido,
2: cualquier cosa se puede.
1: Bueno, entonces, pero aquí ustedes me dijeron que eso era imposible. ¿Verdad? Que eso era imposible.
0: No,
1: que
0: yo no dije que era
2: imposible. Mire, aquí vimos, profe, tarjetas rojas directas de una sola fecha.
0: ¿Cómo? No, pues.
2: En el semestre anterior, recuerde, ¿no? Que le echaron a Nacional un jugador. Y solamente por una fecha con roja.
0: Lo que llaman por ahí dimayoradas.
2: Sí, aquí en la Dimayor pasa cualquier cosa.
0: Dimayoradas.
2: Santa Fe goleó 4-1 a Alianza Valledupar, que sigue en picada.
0: Rodallega llegó a los 100 goles de Rodallega.
1: Sí, pero yo veo que no hay como el ímpetu para hablar de la noticia.
0: ¿El ímpetu?
1: Sí, claro.
2: ¿Cómo así?
1: O sea, como que no, a Santa Fe ganó ya.
0: Entonces si quiere ponga ahí, no, pues saque la producción y ponga ahí noticia de última hora.
1: Pero si hubiera perdido, cayó a Pau, cayó mejor dicho, apabullado mejor dicho.
0: Pero Mauro, Mayron de ahorita estaba hablando acerca de Junior, ¿no? ¿A quién le ganó?
1: ¿A quién le ganó quién?
0: Santa Fe.
1: Pues ganó de visitante.
0: ¿Pero a quién?
1: Alianza Valledupar.
0: Dime dime a quién le ganaste y te voy a decir cuánto vale tu victoria. Entonces ahí sí vale.
1: No se puede poner así porque
0: ahí sí vale.
1: Porque si hubiera perdido, cayó estrepitosamente.
0: No, pues aquí ganó con autoridad entonces.
2: Claro, es que
1: cayó absurdamente.
2: Es que mire la diferencia. Si Santa Fe pierde ante Alianza y Escándalo.
0: Hace ruido.
2: Pero es normal, Mauro, que le gane Alianza. Eso.
1: Es el
2: resultado esperado.
1: Ah, no, no.
2: Bueno, muy bien. Como por ejemplo el de Llaneros a Nacional.
0: Pero, eso hace ruido.
1: Espéreme un segundito. Claro. Espéreme un segundito. Es normal que ganen a la Alianza. Ok, listo. Ya.
0: Pues sí.
1: No, listo. Ya, tranquilo. Ay. No hay ningún problema.
0: Es decir, lo que pasó ayer con Nacional no puede pasar de agache.
2: No, claro que no puede
0: pasar de agache. No,
1: pero estamos hablando de Alianza.
0: No, por eso.
1: Aquí escribí, normal que le gane la Alianza. Listo, ya.
0: Pero es que históricamente y también nominalmente Santa Fe es superior a Alianza.
2: Mire, es normal que Santa Fe le gane a Alianza, que le gane a Jaguares, que le gane a Chicó, que le gane a...
0: O ayer, Millonarios pierde con Chicó en el Campín. ¿Usted cómo cree que estaría? Ah, bueno.
2: Claro.
0: Hace ruido.
2: Es que es normal, Mauro, que los grandes le ganen a los pequeños.
0: Y Rodallega llegó a los 100 goles por liga, Mauro. Es que no entiendo. Yo no entiendo a Mauro a veces cómo se le puede satisfacer.
2: Mire, pero lo empezó ganando Santa Fe a través de Alexis Zapata. Luego, desde el punto penal al 32, Nahuel Bustos puso el 2-0.
0: Igual a Mauro no le
2: cae bien. Al 47, Cristian Andrés Vergara.
1: Nahuel, que no le hace un gol al arco iris.
0: Ya aquí ya marcó.
2: Nahuel, aquí viene penal.
1: Perdóneme, Mayron, aquí viene y truenan a la Alianza, pero en un partido como con el Vasco da Gama no fueron capaces. Entonces eso.
0: ¿Todavía está con la resaca?
1: Aquí truenan a Boyacá Chico, aquí truenan a el Envigado, van y truenan a la Alianza.
0: Usted está diciendo que Nahuel es un goleador sarampión.
1: Pipiripao, sí señor. Eso.
0: Porque le pega a los chiquitos.
1: Cuando llega la hora de la verdad, con los partidos que son de verdad en serios, los que representan millones de dólares, porque el paso a la semifinal era ganar más plata.
0: Platica.
1: Se escondieron y ya, chao. No fueron capaces.
0: Y repito, viene a reconocer eso. Ya en el juego
1: ni aquí en Bogotá, que el partido terminó 0-0, ni allá que el partido 2-0.
0: Y era para ganar.
1: Entonces, eso, hacerle gol a la Alianza, eso, puro sarampión. No pasa absolutamente nada.
0: Bueno, señor. Sí. Continúe, don Mayron, por favor.
1: Qué pena interrumpirlo.
2: Y gol de Rodallega, profe, que llega al gol número 100.
0: El centenario, llegó al centenario.
2: Sin mucho apuro, gana 4-1 a la Alianza Valledupar, que es un equipo ganable, Mauro. Es un equipo al cual Santa Fe debe sí o sí ganarle.
0: Es el equipo que ahora está conduciendo el profesor Relojero, dijimos, ¿no? El profesor José Flavio. Que volvió al fútbol boliviano.
2: Bueno. Mire, Cali. El Cali, Deportivo Cali, en Palmaseca venció 3-0 al Cúcuta Deportivo.
0: ¿Y ve a quién marcó?
2: Mire, Eduard Bello, el venezolano.
0: Increíble, ¿no?
2: Con doblete al 39 al 52 y el Titi Rodríguez al 84 puso el 3-0 ante Cúcuta también, profe, que es un equipo que ha venido de más a menos.
0: Sí, ha venido desinflándose y está en el descenso.
1: ¿El Titi por lo del personaje de televisión?
0: Lo que pasa es que hay dos que se parecen. Uno es el Titi Rodríguez y otro es el Titi Rengifo. ¿Ah? ¿Cómo la ve? Sí, hay dos que se parecen en ese remoqueta, en ese apodo. Pasto le ganó por la mínima a Once Caldas, Mayron, en la frontera con Ecuador.
2: Sí, señor. 1-0. Once Caldas en este partido tuvo un expulsado. Mateo Zuleta 21. Al 21. Sí, señor. Expulsaron. Uh-huh. Oiga, profe, ha venido Once Caldas también en las últimas jornadas cayendo.
0: Cediendo.
2: Sí, claro. O sea,
0: son los picos de rendimiento de algunos para bien y de otros en retroceso. Mire.
2: Sí, señor.
0: Llaneros cortó una racha de 4 derrotas. Cúcuta Deportivo sigue en declive. De los últimos 4 partidos, 3 derrotas y un empate. Águilas Doradas en empatitis. De los últimos 5 partidos, 4 empates y una derrota. Junior sumó su primera victoria del campeonato. Millonarios, que llega a su segunda victoria consecutiva. El de América de Cali, que cortó una racha y ahora lleva 2 partidos sin ganar. Y Atlético Nacional, que cortó una racha de 4 partidos con victoria.
2: Mire, el Junior, profe, que vence 4-1 a Fortaleza en un partido bastante accidentado para Fortaleza. Se queda con 10 jugadores. John Solís al 17 es expulsado. Le llega el gol de Germain Peña a los 19.
0: Germain Zidane, que estaba borrado con
1: el Millonarios.
0: Con Alfredo Carlos, ¿no?
2: Sí, este partido, profe, fue un partido bastante
1: también accidentado. En Junior también, sí, señor.
0: Por eso.
2: Sí. Mire, Teófilo Gutiérrez puso el 2. Le digo, profe, que hay unas jugadas allí que... uno queda como que no es por pensar mal, pero
0: tufillo, sí.
2: tienen una pinta de parlay que uno dice.
0: No,
2: expulsión y penal, un penal de esos que no hacen ni la sub 10, pero bueno, es un penal bastante extraño. Teófilo concreta el 2-0, Caicedo al 48 pone el 3-0, profe. Luego llega el gol de Yesic Díaz al 65 y Pachito Fridrisewski, el polaco, pone
0: oiga, el primer gol de Fridrisewski en liga. Yo estoy mal, Mauro. Me corrige si está mal usted.
1: Primer gol, sí.
2: En liga, sí.
0: Primer
2: sí,
0: gol
2: sí,
0: por
2: sí,
0: liga. Profe, liga es... ¿Después de sí, cuántos sí. partidos?
1: Como de 20,
0: como
1: yo creo.
0: Como de 10. Porque ese fue el... Ese...
2: Y le digo algo, profe.
0: Ajá.
2: Ese partido ante Fortaleza. A mí sí me deja, ¿verdad, profe? Un...
0: ¿como un mal sabor? A... ¿Mal sabor?
2: Sí, un tufito a parlay, sí. No, a mí sí, por la forma en que se dan los penales. Mire la jugada para que vea. Muy infantil, profe, es muy infantil.
0: Estamos y la expulsión muy también. Finito. Muy
2: es
0: finito.
2: Es que, profe, lastimosamente, profe, sabe que estamos en esa época donde se han surgido muchas cosas. Mire,
0: lo noto muy como dubitativo.
2: No, ahora, bien por Junior que aprovechó y levanta, pero a mí, la verdad, todavía no me convence Junior. Creo que es una buena victoria para que levanta el ánimo, pero tiene mucho que demostrar. Tiene mucho todavía que demostrar. Además, Junior está en una carrera que de 13 partidos tiene que ganar 9. Bueno, sí. Ya empezó en esa rutina. Lleva uno, tiene que seguir sumando a 3 para poder levantar. Sigue todavía
1: las más de la mitad
2: fondo de la tabla.
0: Bueno, señor, mientras tanto, ya vamos con el profe Lucas. Mientras tanto, Atlético Bucaramanga, que venía de ceder puntos ante Medellín, esta vez le ganó a la escuadra del Inter, May.
2: Sí, señor, 2-0 venció aquí el Bucaramanga al Internacional de Bogotá, también que viene en dos derrotas. Recordemos que cayó ante Atlético Nacional y ahora cae ante el Bucaramanga. Sí. Tolima empató
0: batalla,
2: a un
0: ¿no?
2: gol.
0: Ponce y batalla.
2: Sí. Okay. Sí, señor. Tolima empató a un gol con el América de Cali. Este partido tuvo 2 expulsiones, uh-huh. una por cada lado. John Murillo al 37 para el América de Cali. Sí. Y luego ya en la última jugada, un planchazo fuerte allí de Kevin Flores sobre un jugador de América.
0: Kelvin, que todo pasa en Santa Fe, ¿no?
2: Sí, sí señor. Y queda también con 10. Pero ya, profe, en el amén, como dice usted, y no había nada que
0: 90
2: hacer.
0: 90
2: más. Gol de Sergio Aguayo, desde
0: ¿Mexicano?
2: El punto penal al 22.
0: ¿Mexicano?
2: Sí, señor. Y lo empata el mariachi Jason Guzmán al 26.
0: No, el mariachi es el mediocampista. Jason Guzmán es el mediocampista creativo del América, ¿cierto?
2: Y el mariachi es de Tolima.
0: Ese es el otro mariachi. O sea, ese es el otro Guzmán, mejor dicho.
2: Es otro Guzmán.
0: No, pero está bien, porque usted lo manifestó bien, pero no con la camiseta que es.
2: Sí, señor. Y en un partido
0: accidentado
2: para Atlético Nacional.
0: Necesito que me explique cómo hizo...
2: Se equivocó
0: Lucas Llaneros González. Para ganar a Nacional. ¿Qué pasó?
2: 2 errores puntuales. Hay un jugador que es Milton Casco, que sobre él cae todo el partido.
0: Sí.
2: Es un jugador que está muy lento. Y mire... Esos equipos, profe, no se pueden menospreciar.
0: Y cada quien quiere jugarse el partido de su vida contra Nacional.
2: Si usted mira cómo jugó Alianza, cómo jugó Internacional y cómo le ha jugado Llaneros a Nacional. Claro, profe, porque es que son equipos donde hay mucha gente joven y son bastante correlones. Entonces, usted a ese tipo de jugadores o de equipos no puede ponerle gente que ya prácticamente es pesada para correr. Caso Casco. Casco estuvo implicado en los 2 goles que recibe Atlético Nacional, un Martínez también muy mal parado en ese segundo gol.
0: Esta derrota toca no solamente tirársela al señor Casco, sino también a Lucas, que para mi gusto...
2: Él es el que para los equipos. Total.
0: A propósito, permítame, Mayron, le preguntaron a Lucas el tema de la rotación y esto fue lo que dijo.
4: Si no recuerdo mal, nosotros tenemos 8 partidos jugados, todavía no va más de la mitad del campeonato para nosotros, sí para otros equipos, y la rotación para nosotros no es un fin, nosotros no rotamos por rotar, es un medio para intentar hacer que los jugadores lleguen lo más frescos posibles al siguiente partido y que reduzcamos al máximo el riesgo de lesiones. Entonces, en la medida en que vayan pasando partidos y sintamos que hay gente con acumulación de fatiga, queremos evitar lo que le pasó a Alfredo. Alfredo había jugado muchos minutos, desafortunadamente se lesiona el partido pasado, eso abre la posibilidad para otro compañero que entre, pero las oportunidades están ahí para ellos. Y yo no soy tonto, yo hago bien los análisis y no voy a seguir rotando por rotar ni poniendo jugadores que veamos que el rendimiento está por debajo del rendimiento que exige Atlético Nacional. Los jugadores merecen jugar porque son muy buenos, las oportunidades se abren cuando hay muchos partidos seguidos, pero aquí hay que ganar cada partido. Así que si hay jugadores que en la evaluación nos damos cuenta que están por debajo del nivel, pues van a tener que esperar hasta que suba el nivel.
0: Yo no soy tonto, dice
2: especialmente,
0: Lucas, ¿no?
2: Pues especialmente claro, Chicho Arango, profe.
0: Oiga, lo de Chicho es, no ha podido, mamá.
2: No, yo creo que ya no, queda, no va a seguir. No, que se va. Mire,
0: le han dado oportunidades, le han dado largas, pero quién sabe por qué no se encuentra, no puede
2: tengo
0: engranar.
2: Tengo entendido, profe, que señor, van a subir a dos muchachos de la sub-20.
0: De la cantera.
2: Mientras Morelos no está. No sé cuánto tiempo va a estar Morelos por un tema de lesión. Y Chicho no está en el nivel. Ayer los goles, obviamente, profe, si no hay una... Lo que pasa es que el trabajo de Alfredo Morelos es silencioso, pero importante.
0: Sí, porque ayuda a arrastrar marcas.
2: Arrastra marcas, libera espacios y aparece Marlos Sarmiento. Exacto.
0: Sí, es un...
2: Chicho Arango no...
0: Atrae las marcas.
2: Chicho Arango no hace eso.
0: Es muy posicional.
2: Y ayer estaba perdido Rengifo, perdió Marlos Moreno, se perdieron todos. Mire.
0: A ver. Ocho cambios, ¿no, Mayron?
2: Sí, señor. Me dice el profe que van a subir dos jugadores sub-20. Un muchacho que se llama Kevin Pérez, que mide un 88, y es muy bueno en el tema de la presión y también tipo Morelos en el tema de los desmarques de ruptura.
0: Sí,
2: y hay otro muchacho que se llama Edwin Echevarría, que también es un muchacho bastante veloz y jugó con la selección Colombia sub-17. Entonces, los van a subir para darle un poco más de rodaje a esos muchachos mientras aparece Morelos. Y para el partido del jueves tendrán que inventarse un 9 nuevo. Será Marlos Moreno Sarmiento porque Chicho no tiene gol.
0: Y en un lo clásico, profe, y en un clásico, ¿no? Mamita,
2: claro. Lo otro, profe, es que James entró muy bien. Le cambió la cara al partido. Creo que tiene que ir cogiendo más, pero la ha hecho bien. Ahora, se equivoca Lucas en esa rotación que hace, profe, de 8, porque es que hay jugadores, profe, que no están para hacer...
1: Pero él dijo que no se había equivocado,
0: él dice que no es tonto. Él dice que no es tonto.
1: ¿Por qué tenemos que llevarle la contraria? Él dijo que él no era ningún tonto.
2: Ahora, profe, lo otro. Nos damos cuenta que Nacional gira en torno a tres jugadores que son esenciales, la columna vertebral del equipo. Y es Armani.
0: Sí.
2: Que ahí está. Tecillo.
0: Sí.
2: Ayer hizo falta Tecillo terriblemente. Y el otro es Morelos.
0: Totalmente.
2: Esa es la columna vertebral de Atlético Nacional.
1: Le hago una pregunta a usted que tiene el corazón verde, no. Mayron.
0: A ver, ¿qué pasó?
2: Sí, señor.
1: Para que por favor me confirme, tenga la bondad.
2: Sí,
1: ¿Atlético
2: señor.
1: Nacional está disputando torneos internacionales?
2: No, señor.
1: Okay.
0: Ningún equipo de Colombia.
1: Correcto. ¿Y qué torneos está disputando Atlético Nacional?
0: Aparte de la Liga, la Copa.
1: Es correcto. Entonces, ¿qué necesidad tiene de rotar? Si no está en torneo internacional.
0: No, lo que pasa es que está rotando para que jueguen todos.
1: No, eso está bien.
2: Jueguen todos,
1: uno entiende la dinámica de la rotación, está bien, para que jueguen todos, maravilloso. Felicitaciones al profesor Juan Carlos Osorio. Y además que dejó su escuela.
0: De rotar.
1: Correcto.
0: ¿Por qué no les ha rotado?
1: Si no está compitiendo a nivel internacional, pues tenga un equipo tipo, un equipo base, y el otro, si quiere rotarlo, juegue con la Copa, ya, sencillo.
0: Lo que pasa es que la Copa no se juega tan seguido.
1: Por eso, de malas.
0: No, pero ¿cómo así que de malas?
1: De malas para ellos que no se juega tan seguido.
0: Yo sí.
1: En ese orden de ideas,
0: ay, Dios mío,
1: en ese orden de ideas, está haciendo el ridículo como lo hizo ayer en Villavicencio. Y ya.
0: Bueno. Muy a pesar de la derrota, Mayron, tiene colchón Nacional, ¿no? Tiene ahorros.
2: Sí, o sea, no
0: ahorros.
2: Es una derrota, profe, que pone Nacional.
0: Pero hace ruido. Lo que pasa es que hace ruido por todo lo que mediáticamente...
2: Mire, profe.
0: Desde la llegada de James
2: se ha dado. No le gusta perder.
0: No, claro.
2: A Lincha no le va a gustar perder
0: nunca. A ningún equipo grande le gusta perder. Lo que pasa es cómo se pierde, Mayron.
2: Ahora,
0: cómo es importante.
2: Escándalo es si pierde el jueves.
0: No.
2: Ahí sí se le va a armar un lío a Lucas.
0: Mauro, ¿usted qué prefiere? Si usted fuera Lucas, Mauro Galindo, ¿usted prefiere perder con Llaneros y sacar el punto con Millonarios?
1: No, lo primero que...
0: no perder con Millonarios y perder con Llaneros.
1: Si yo fuera técnico, pero no lo soy, yo no voy a ponerme, como dijo el profesor, de tonto a cambiar 8 jugadores de un partido a otro.
0: Yo ahora, mantengo. Tendrá que sí o sí ponerle a estelar contra
1: Millonarios. Permítame, respondo. Entonces, como él no es tonto, ¿qué va a hacer contra Millonarios?
0: No, pues ponerle a estelar.
1: Ah, bueno, entonces.
0: Lo que pasa es que no va a poder estar con todos porque Morelos no está.
1: Entonces, ¿quiere decir algo?
2: Ni que, tampoco Cardona.
0: ¿Sabe quién va a terminar colocando, Mauro?
1: Pero póngale cuidado a la reflexión.
0: Al delantero.
1: Que no dejan hablar. Póngale cuidado a la reflexión. Como él dice que no es tonto, ¿cierto? Porque lo dijo que no era tonto.
0: Ajá.
1: Entonces, contra Millonarios va a poner la nómina top, lo mejor que tenga. Quiere decir que subestimó a Llaneros poniendo una nómina alterna. Sencillo, no era una cuestión de rotar. Era simplemente, estos Llaneros, esto nosotros nos los mamoleamos
0: si
1: y les
0: se
1: ganamos.
0: Perdóneme,
1: para mí.
0: Es una postura grave, ¿no?
1: Para mí.
0: Para usted.
1: ¿Opinión de qué?
0: Panadería.
1: Panadería. Menospreció y despreció a Llaneros. Ahora sí, como viene Millonarios, entonces le voy a poner todos los que están a nivel.
0: Pero mire,
1: yo hago una pregunta.
2: Yo lo que creo, Mauro,
1: yo hago una pregunta.
0: Señor.
1: No. Igual. Entonces, ¿cómo les va a dar ritmo?
2: Una cosa, Mauro.
1: ¿Y cómo les va a dar ritmo? ¿Y cómo les va a dar ritmo si no está jugando?
0: Diga, Mauro. Diga.
2: Espere, para el hincha Atlético Nacional, perder con Llaneros no pasa nada. Pero perder con Millonarios sí va a ser ruido.
1: No, entonces es muy mal pensamiento.
0: Pero ayer Llaneros hizo ruido.
1: Es peor perder con Llaneros, porque es un equipo supuestamente de media tabla para abajo.
2: Pero el hincha de Nacional, como también estoy seguro que el hincha de Millonarios
0: no querrá perder con Nacional.
2: Perder contra
0: Boyacá Chico.
2: Llaneros que perder contra Nacional.
0: Lo que pasa es que los equipos grandes, Mauro, en cualquier circunstancia...
1: Para mí es sencillo.
0: Que pierdan.
1: Para mí es sencillo. Menospreció a Llaneros poniendo 8.
0: Mire, lo sobró.
1: Lo sobró. Listo, no importa, Mayron. Sí, está bien. Estamos de acuerdo con el pensamiento.
0: Uh-huh.
1: Pero para mí menospreció a Llaneros metiéndole otro equipo. ¿Y ahora qué va a hacer?
2: Eso fue guardar.
1: No,
2: guardar.
0: Sí, guardó. Pues digamos lo que se puede decir guardar. Señores, o se puede decir subestimar.
1: Guardar no es. Porque si fuera guardar, hubiera dicho, mire, es que yo quiero poner a esto y a esto. Él dijo, no, la rotación va. Entonces quiero saber qué tipo de nómina va a poner contra Millonarios.
0: No, pues si no sabe hasta el miércoles que es la convocatoria.
1: No. Para él va a poner a Armani.
0: Va a poner a Tecillo,
1: va a poner a Román por la derecha,
0: sí.
1: El de la izquierda, ¿cómo
0: Velázquez,
1: se llama?
0: Velázquez está
1: está en un regular nivel.
0: Milton Casco no juega el clásico.
1: Entonces va a poner a Yorman Campuzano,
2: profe.
1: Va a poner
0: a Zapata,
1: adelante va a poner a Marlos, adelante va a poner de pronto hasta James.
0: No, lo pone de titular.
1: Bueno, a Rengifo.
0: El Tite tiene que levantar.
2: Rengifo y Samuel Velázquez están en Selección Colombia.
0: Ah, sí, señor, ya saqué lo de la lista.
1: Bueno, ahora, ¿combo tienen?
0: ¿Alcanza a estar Cardona, Mayra? Para ser clásico.
2: No sé, porque está lesionado, profe, al igual que Morelos.
0: Imagínese.
1: O sea, bueno, entonces, no, que no jueguen porque van a perder.
0: ¿Sabe quién va a estar de centro delantero, Mayra?
2: Sí.
0: El fichaje que está por detrás de... Bueno, el que llegó recientemente a Inter de Bogotá.
1: ¿Ian Poveda?
0: Ian Poveda. Se va a ser el centro delantero, se va a acordar de mí.
2: Sí, pero es que Chicharango, profe, la verdad...
0: Por eso no da pie con vos.
2: Tiene que practicar, tiene que ir a un retiro espiritual.
0: Que oren por él, Mayro, oren por él.
1: ¿Por quién?
0: Denle una palabra a Diana.
1: No, Chicho, lo que pasa es que hay jugadores que sostienen, ¿no? Y sostienen. Porque
0: sí,
1: es que
0: dándoles oportunidades.
1: Han hecho una inversión y entonces, pues, obviamente se mantienen ahí... es expectantes o a la expectativa precisamente de que en algún momento la puedan romper, como lo hizo en los Estados Unidos y como lo hizo en Millonarios.
0: Lo que pasa es que un equipo como Nacional no te da o no está en la capacidad de dar tantas largas. Goles de Jessy Mena al 15, un pelotazo desde la derecha, ¿no? Que toma mal parado a Milton Casco y que pues lamentablemente también la defensa adelantada. Y Frank Castañeda en un contraataque desde tiro de esquina. Ah, eso también habla acerca de profundidad, buscar el espacio vacío y también de aprovechar que Omar Quínez estaba salido y se le acomoda por encima de la humanidad para el 2-0. Mañana tendremos Medellín frente a Jaguares de Córdoba a las 6 de la tarde, ¿sí, no? En el estadio Atanasio Girardot. Tabla, don Mayron, por favor.
2: Sí, señor, después de jugada la fecha número 11, pero hay 11. Equipos que tienen
0: menos, digamos,
2: partidos adelantados.
0: También, sí.
2: Como
0: sí.
2: El caso de Millonarios, que tiene ya 11 partidos. Mire, uh-huh. América es líder con 21 puntos, 10 partidos jugados, gol diferencia 15. Millonarios es segundo, 11 partidos jugados, 19 puntos, gol diferencia 7. Nacional, tercero, tiene 8 partidos jugados, 3 por debajo de Millonarios.
0: Y 3 debiendo, 3 debiendo.
2: Sí, señor. 18 puntos, 9 gol diferencia. Bucaramanga es cuarto, con 9 partidos, 17 puntos. Los mismos que tiene Tolima, pero Tolima tiene 10 partidos jugados.
0: Tolima cursa una racha de dos derrotas consecutivas con este empate.
2: Santa Fe sexto, con 9 partidos jugados, 16 puntos.
0: Tiene dos.
2: Los mismos que tiene Deportivo Independiente Medellín, con 8 partidos jugados. Uh-huh. Cierra el grupo de los 8, el Deportes Tolima, con 15 puntos. Con 14 está Llaneros, que ganó ayer. Noveno, décimo, 11 Caldas, que tiene 2 derrotas, con 12 puntos. Águilas Doradas, 11 puntos, es número 11. 12 Internacional, profe, con 11 puntos. Con 9... está Cúcuta en la casilla número 13. Y en el fondo de la tabla, profe, se encuentra el Junior de Barranquilla con solamente 6 puntos.
0: Farolito.
2: Está a un punto del Deportivo Pereira y a un punto de Jaguares de Córdoba.
0: Mire, entonces, mañana Medellín-Jaguares y Medellín gana, que es probable, llega a 19 y puede desbancar a Millonarios, dependiendo cuántos goles marque, porque tiene 16 y más 5. Si gana 3-0... hace más 8, hace 19 y de momento desbancaría Millonarios, quedaría América, Millonarios, Medellín y Nacional en esa hipótesis. Si gana Jaguares, haría 10 puntos y pegaría un brinquito del puesto 18 a el 13º, sacando de carrera de momento al Cúcuta Deportivo. En el tema también de la tabla de reclasificación, está primero Nacional 73, este iría directo a Copa Libertadores como Colombia 3, es decir, como primer repechaje. Y de ahí para allá irían el segundo, tercero y cuarto y quinto a Copa Sudamericana, América de Cali. Ah, no, mentiras, los cuatro segundos. América de Cali, Tolima, Santa Fe y Junior. Había que ver si alguno de estos cuatro sale campeón de Copa. Recordemos la premiación que hace Di Mayor en ese sentido. Y en el asunto del descenso, señor Don Mayron, Cúcuta es el primero que se iría hoy a la B, con 0.86 de promedio, 25 puntos. Boyacá Chico, segundo. Ambos perdieron esta vez, Cúcuta con Cali, 3-0, y Boyacá Chico, 3-0 con Millonarios. 0.88 para el ajedrezado, 94 puntos. Y ahí en la puertica están Jaguares con 0.92, 25 puntos. Y Alianza, 17º, 1.08 de promedio, 116 puntos. Recordemos que no descienden por puntaje, sino por promedio.
2: Por promedio,
0: es decir,
2: de los últimos tres años,
0: se
2: ¿no? Tres
0: dividen, exacto, se dividen la cantidad de partidos por los puntos. Recordemos, sí, ¿no? Se divide la cantidad de partidos por los puntos. Eso en cuanto al tema del descenso. Y bueno, en ese orden de ideas, vamos a ver entonces qué puede pasar el día de mañana entre Medellín y el equipo de Jaguares Nacional, pensando ya en el clásico. Y mañana, Mayra, hay otro partido de reposición, ¿no? Entre Santa Fe y Deportivo Cali, Mauro, ya con identificación biométrica, me dice usted, ¿no?
1: Sí, señor, la idea es que se plantee la identificación biométrica entre los proveedores de los tickets, ¿verdad? Obviamente hay una previa inscripción para que sepan que va a estar ahí.
2: El rolamiento es distinto.
1: Sí.
0: Bueno, que, pero que
1: no, funcione. Esto es diferente porque esto lo va a hacer solo Santa Fe. Entonces, recuerden que Santa Fe ya tuvo. Recuerden que Santa Fe ya tuvo un problema el otro día. Que le bloquearon la cancha por los desmanes que se presentaron con ¿qué partido fue?
0: América.
1: Con América, sí señor, que
0: pero
1: se metieron en la tribuna.
0: Pero le una sola fecha.
1: ¿Ah?
0: Le dieron solamente una fecha y ya la pagó.
1: Dos fechas le dieron, señor.
0: América le dieron una.
1: No, pero a Santa Fe le dieron, a Santa Fe le cerraron el estadio.
0: Sí.
1: Entonces, en ese orden de ideas, para supuestamente evitar problemas, se va a hacer esta prueba, es una prueba piloto.
0: Mauro, lo felicito porque Santa Fe en su escuadra femenina derrotó a Millonarios y se metió a la final del campeonato femenino.
1: Derrotó, el primer partido había quedado empatado 2-2, el segundo partido lo ganó 1-2, Santa Fe Millonarios, pero hay un problema porque como el Campín viene con concierto, entonces
0: aquí Di Mayor dice que se juega en el Campín miércoles 23 a las 7.
1: No, eso es lo que dice la Di Mayor.
0: No, y entonces ¿a quién le creemos?
1: Eso es lo que dice la Di Mayor. Okay. Una cosa es lo que diga la Di Mayor y otra cosa es lo que diga Cencia, con sus conciertos y todo el tema. ¿Cuándo es que es el partido?
0: Miércoles 23, 7 de la noche, Independiente Santa Fe Deportivo Cali.
1: ¿En Bogotá?
0: Goleó a Nacional.
1: ¿Bogotá?
0: En el partido de semifinales de vuelta. Sí, señor, en el Campín. Y la vuelta el sábado 26, tres días después, a las 6 de la tarde en Palma Seca.
1: Se conocerá. ¿Por qué? Porque hay esa duda. Porque hay un concierto de una agrupación. Creo que el profesor va a ir al concierto.
0: ¿B2S?
1: BTS.
0: BTS, gracias.
1: Es una agrupación del K-pop. Creo que a la Ráfaga le gusta esa música.
2: No. El K-pop. Pero, ¿a dónde me vio con eso?
0: Yo no sé dónde saca esas cosas, Mauro.
1: Ellos van a estar en Bogotá el 2 de octubre. Yo no sé. No sé, lo desconozco y discúlpenme.
0: Cuente.
1: Porque había una información que decía que iban a tener el estadio listo una semana antes. Y esa semana antes era la fecha del partido de Santa Fe contra el Deportivo Cali a nivel femenino, pero yo no sé cómo lo puedan manejar en este caso, Cencia.
0: La Junta Directiva de la Real Federación Española de Fútbol aprueba la renovación de Luis de la Fuente hasta 2032. Eso es lo chévere de ser campeón del mundo, Mauro.
1: Claro, hay trabajo fijo.
0: La historia continúa, mister. Dice la frase en la cuenta.
1: Pero si es que quedó campeón, profesor.
0: Claro, bueno, así. Buscamos un proyecto de estabilidad y confianza, dice el señor Juan o Rafael Luzán en la junta directiva, el presidente o la junta directiva de la Real Federación Española de Fútbol, presidida por el señor Rafael Luzán y reunida en la ciudad del fútbol de Las Rosas con Z, ha dado el visto bueno por unanimidad a la ampliación de contrato del seleccionador nacional absoluto Luis de la Fuente, quien continuará vinculado a la RFEF hasta 2032. Todo ello tras el éxito, de la selección española de fútbol en la Copa Mundial 2026, donde España se ha alzado con el título de la campeona del mundo. Entonces, ahí está. Cuando las cosas se hacen bien, don Mayon, los resultados llegan solitos.
2: Sí, señor.
0: Llegan ahí solitos. Don Mauro, ¿va a haber entonces el partido de las chicas el próximo miércoles a las 11:30 de la mañana
1: en
0: Corea del Norte?
1: Lastimosamente no.
0: Corea del Norte ya le aplicó 3 a Colombia en el partido de cierre de su zona. Entonces será puede ser revancha.
1: Estamos hablando de la semifinal, ¿no?
0: Sí.
1: Si gana buscando acá, se va para la final.
0: Si pierde, buscará disputar la medalla de bronce, o sea, el tercer lugar.
1: Yo no sé si logre vencer otra vez a Corea.
0: No, es que no le pudo ganar.
1: Por eso.
0: Perdió 3-0 en el partido de zona de grupos.
1: Corea es muy fuerte.
0: Es la potencia en el fútbol femenino en este momento.
1: Son los actuales. Las actuales campeonas.
0: Norcoreanas.
1: Imagínese usted.
0: Colombia repite, Myron, la misma actuación.
2: Esas norcoreanas son las de donde está, ¿cómo es? ¿Pyeong?
0: Sí. Las,
1: es el mismo, la, sí,
0: las
1: señor.
0: Que las colombianas repiten la misma actuación de Alemania. Del Mundial de Alemania 2010, en esa Copa del Mundo, cuando llegó al cuarto lugar el equipo nacional, ¿sí? Lo dije al profe Rosso, que precisamente lo hemos tenido en varios espacios de este programa, cuando fue cuarta en esa Copa del Mundo, ¿sí? Perdiendo ante el equipo de Corea del Sur, si no me falla la memoria. En ese orden de ideas. Ya hay horarios para semifinales de Boca, de semifinales de Sudamericanas y a Libertadores. En Libertadores, Fluminense frente a Palmeiras, 14 de septiembre, Mayron, 7:30 de la noche, allá en el Maracaná, para ver de un lado a Arias, que hoy está de cumpleaños, Mauro. John Adolfo Arias. Está de cumpleaños el mediocampista, señor.
2: Surgió el rumor en las últimas horas de que le iban como a quitar la sede de la Copa, la final de la Copa Sudamericana Barranquilla.
0: Tengo entendido que no, porque la Conmebol tiene que respetar los contratos. Junior no va a ser. Sí,
2: pero fue un rumor fuerte que
0: pero eso fue un humero. Ahí sí, como dice Mauro.
2: Industrial.
0: No, de la bandería.
1: Usted sabe que el fútbol brasileño es el que manda la parada.
0: No, Mauro, pero es que puede ser muy fútbol brasilero, pero es que ya hay unos contratos. O sea,
2: sobre todo porque hay 4 equipos que están en disputa.
0: Pero eso no es culpa de nadie. La Dimayor dijo Barranquilla y tiene que respetarse eso.
1: La Dimayor no, la Conmebol.
0: La Conmebol, gracias, Mauro.
1: Estamos parados yo.
0: Fluminense Palmeiras, la ida el 14 de septiembre, 7:30 de la noche en el Maracaná. La vuelta el 21, también de las 7:30, allá en Sao Paulo. Pasará Kevin Serna, pasará John Adolfo Arias. El favorito en esta llave claramente es Palmeiras. Y del otro lado, Estudiantes, del amigo Edwin Cetré, que es suplente en este equipo, frente a Flamengo, que es uno de los que está también empujando por la Liga Brasilera. Es el segundo tras Palmeiras. La ida en La Plata, el 15 de septiembre a las 7:30 de Colombia, y la vuelta el 22 en Río de Janeiro, allá en el Maracaná, a las 7:30 de la noche. En la Copa Conmebol Sudamericana, señor Don Mayron, Boca se mide frente a Vasco de Gama, colombianos por ambos lados.
1: Boca ganó, le ganó a San Lorenzo el clásico.
0: Sí.
1: Tremendo.
2: Monteo, como uno menos.
1: Tremendo chaparrón que cayó en esa cancha.
0: ¿En la Bombonera?
1: Allá, no, señor.
0: Jugaron, no, perdón, en el nuevo gasómetro.
1: El partido, allá sí
2: en
1: se
2: la
1: da
2: cuenta. ¿De San Lorenzo?
1: Sí se da uno cuenta. Gasómetro. Si se da uno cuenta que allá sí son de verdad amantes al fútbol. Sí, eso, no, mejor claro, dicho, con lluvia torrencial, ninguno se movió y todo el mundo juegue, señores.
0: Lo que llaman el alma de potrero.
1: No, que
0: Boca frente a
2: uno menos.
0: Boca frente a Vasco, Mayron, 13 de septiembre.
1: No es culpa de Boca, joven.
0: 13 de octubre, dije septiembre, no, perdón, 13 de septiembre, porque ya pasó 13 de septiembre. 13 de octubre, 7:30 en Buenos Aires, allá en la Bombonera, y la vuelta, oiga, la cancha Vasco de Gama la última vez, terrible, ¿no? Contra Santa Fe. La vuelta el 20...
1: Santa Fe solo le hace goles a la Alianza.
0: El 20 de octubre, en estadio por confirmar, a las 7:30 de la noche. Mineiro ante Montevideo City Torque, City Torque la revelación de esta Copa Sudamericana.
2: Sí, señor.
0: Llegó por fuera Cienciano. La ida en Belo Horizonte, allá en el MRB Arena, tenemos ahí dos colombianos, Mayron. Se me escapa el nombre del delantero siempre, Dios mío, Casierra, Mateo Casierra,
1: y el mediocampista, gol, ¿no?
0: Y el mediocampista de ex River Plate, ¿no? Kevin Castaño. 14 de octubre, la vuelta a las 5 de la tarde en Belo Horizonte, y la ida y la vuelta el 21 del mismo mes a las 5 de la tarde también, pero en el estadio de Montevideo, allá en el Centenario. Esto en cuanto a temas de definición de Copa Sudamericana y de Copa Conmebol Libertadores. Aldair Quintana, Luis Suárez, Daniel Muñoz, Davinson Sánchez, Matías Orozco, John Solís, Edier Ocampo, Roger Caicedo, Richard Ríos, Kevin Mier, Oscar Perea y Álvaro Angulo ya están en Delaware. Kevin Mier se hizo un gol maluco, Mayron. No sé si lo vio con Cruz Azul.
2: Sí, bastante feo.
0: No le han pasado bien los arqueros, a excepción de Montero, en estos últimos días, ¿no? Terminó eliminado, sí, Independiente.
1: No, Kevin, lo de Kevin es que las que van para afuera las mete. Y las que van para...
0: Oiga, le han dado palo allá.
1: Y las que van para adentro, las deja ir para adentro. Profe,
2: tenía que hacerla fácil, despejar. Entonces quiere salir a la orillita, rajar a todo el mundo. Y,
0: se complicó, sí, claro. Se complicó.
1: No ha aprendido, y yo creo que Kevin Mier muy probablemente lo saquen de ese equipo.
2: De México
0: ya
2: no pasa.
0: ¿Ya le está sacando?
1: No, ya es que hay rumores ya de...
0: Mauro, la última, para despejarle la duda. Confirmado, la final de la Sudamericana se juega en Barranquilla el 21 de noviembre en el Supermetro.
1: Deme la fuente.
0: No importa, un tal Fabio Poveda.
1: No le creo.
2: Bueno.
0: De males.
2: No, sí, claro. Mauro,
0: no importa qué rivales clasifiquen a la final de la Copa Sudamericana.

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1: Bienvenidos al Boletín de Noticias. Una operación conjunta permitió la captura de 15 personas en Bogotá, Barranquilla y Neiva. Ellas señaladas presuntamente de integrar una red dedicada a la obtención fraudulenta de documentos colombianos. Entre los detenidos hay 3 funcionarios de la registraduría. Como parte de la investigación, la entidad canceló 43 cédulas obtenidas irregularmente por ciudadanos extranjeros, principalmente venezolanos y dominicanos. Las autoridades continúan con las investigaciones para determinar las responsabilidades y avanzar contra esta organización criminal transnacional. En Noticias Cristianas, primer buque de fertilizantes llega a Puerto Antioquia. Es la información que hasta ahora entrega Ruth López.
2: Así es, y una noticia positiva para el sector agropecuario colombiano llega desde Antioquia, donde se registró un importante avance para la logística del campo. Por primera vez, un buque cargado con fertilizantes ingresó a Puerto Antioquia, marcando el inicio de una nueva ruta de abastecimiento para productores agrícolas de distintas regiones del país. La operación es liderada por la empresa Weagro, que proyecta producir hasta 500.000 toneladas de fertilizantes al año y aprovechar la ubicación estratégica de su planta para reducir hasta en un 35% las distancias de distribución hacia varias de las principales zonas agrícolas de Colombia. Lo interesante es que esta nueva alternativa logística permitirá agilizar la entrega de insumos al agro, mejorar la competitividad de los productores y fortalecer el abastecimiento en regiones como Antioquia y el eje cafetero. Así que, pues más allá de la llegada de un barco, lo que se destaca es una apuesta por hacer más eficiente la cadena de suministro para el campo colombiano y acercar los fertilizantes a quienes producen los alimentos que llegan a nuestras mesas. El occidente colombiano está con CRB Radio.
1: Y en ámbito internacional, la Asamblea General de la ONU aprobó el 4 de septiembre una resolución impulsada por Togo, conocida como Corrigiendo el Mapa. Con 164 votos a favor, 1 en contra y 6 abstenciones, esta iniciativa busca revisar la forma en que se representa el mundo en los mapas y plantea una mayor precisión sobre el tamaño relativo de los continentes. El canciller togolés Roberto Dussey afirmó que la propuesta también abre un debate sobre la manera en que se ha interpretado históricamente el tamaño de África y otras regiones del sur global. Gracias por acompañarnos. A las 4 de la tarde volvemos con más información.
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1: En Vida en Concierto damos inicio a este segmento en donde sabemos que más que música es la presencia de Dios en tu radio. Gracias por elegirnos día con día. En esta fecha 21 de septiembre te acompañamos. Hoy creemos que estas ondas hercianas, con el apoyo de Dios y con el apoyo de toda la audiencia, continúa al aire a los cuatro vientos, norte, sur, oriente, occidente, transmitiendo la vida de Dios. Y sabes, hoy como estación te recordamos que tu pasado vendrá a ser como esa historia de aguas que quedan en el olvido, porque hay nuevas historias de parte de Dios para tu vida. Estamos convencidos de que Él hará cosa nueva, por tanto, tu fe se renueva. Estamos convencidos y estamos viéndolo, de que todo el que cree en Dios, como ha dicho la Escritura, de lo más profundo de su ser brotarán ríos de agua viva. Es un agua renovada. Ya verás tu pasado como aguas que quedaron allí en el pasado. Y verás Juan capítulo 7, versículo 38, cumplido en ti, por cuanto has creído en Jesús. De lo más profundo de tu ser brotarán ríos de agua viva. Este día es una nueva oportunidad para regresar a la fuente divina, a recibir lo que tu alma necesita en Dios. 2:06. En Vida en Concierto glorificamos a Dios y damos gracias por su renovar, damos gracias por esta fecha en donde juntos tenemos aliento de vida para hacer lo bueno. A esta hora llega Gadiel Espinosa con una gran canción, Tu Toque. Comprendidos y entendidos mejor que es su toque en nuestro diario vivir, en nuestra cotidianidad. Gadiel Espinosa en nuestra programación.

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Dios entregando su aliento de vida, Dios entregando nuevas oportunidades. Y como decía, que su lluvia caiga en mí, esa frescura que tanto necesitas, sí está en Dios. Familia, hoy quiero recordarte que la palabra de Dios no está para ser informativa. La palabra de Dios es una invitación a una relación más profunda con Él. Versículo tras versículo nos recuerda que es Jesús quien siempre ha querido tener esa relación cercana contigo. Así que mientras más tú te impregnas de la palabra de Dios, mientras más puedes leerla, más consciente te vuelves de que cada página te va a llevar a Jesús. Él es la verdadera fuente de agua viva. Así que la invitación es para que puedas tener siempre tener ese contacto con la palabra de Dios y puedas conocerlo más y más a Él. Mira sus manos, Evan Craft, Marcus Witt, en nuestra programación con esta canción. Mira sus manos, hablando específicamente de Jesús, del álbum Impulso. Vida te acompaña.

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2: 2:34 Mucha atención, hay una convocatoria para personas con discapacidad física certificada. 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

con Jesús ya tenemos la victoria. Y no solamente es una gran frase, Jesús está acogiendo a cada persona que está sedienta por su presencia. Y sabes, no precisamente a personas que ya tienen todo resuelto. Es por eso que esa fe perfecta viene a través de Jesús. Y esa fe que gana batallas es precisamente porque confiamos en Jesús. Así que familia, quiero invitarte para que puedas hoy dirigirte a la palabra de Dios y hacerte un discípulo. Hacerte aquel hombre, aquella mujer vulnerable que también habla de forma genuina con Dios y que le da la bienvenida a Jesús a su vida, a su cotidianidad, a su domingo a domingo. Toda la semana estamos caminando con Él y lo mejor de todo es que en medio de un agotamiento espiritual, en medio de un triunfo, una bendición, vas a poder celebrar junto a Él o vas a poder transitar ese valle también junto a Él. El Señor es mi pastor, Yulisa. Qué bueno poder reconocer a ese buen pastor con nosotros hoy lunes 21 de septiembre.

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1: Familia, hoy en Vida en Concierto te recordamos que cada día es una nueva oportunidad para depender de Dios. Hay una fe auténtica basada en esa dependencia de Jesús, no en tu desempeño, no en tu propia prudencia, en tu propia inteligencia, sino que cada día es esa oportunidad para regresar a la fuente divina, para recibir lo que nuestra alma sí necesita a través de Jesús. Y familia, cuando tú y yo sí lo hacemos, esa agua viva de Jesús, de Cristo, comienza a revitalizarnos, como si hidratara y permeara por completo nuestra alma. Y es así como no solamente es una satisfacción para tu vida, sino también para los que te rodean. Así que tu fe se convierta en algo más que una etiqueta, esa debe ser la meta. Que tu fe se convierta en algo más que una información. Esto es lo que realmente transforma una vida. Y es así como podemos estar completitos y llenitos, llenitos de su gracia, conociendo cada día más a Jesús. Y hoy estamos convencidos que en medio de la vulnerabilidad de un alma sedienta, Dios está comprometido en entregar su agua viva. Juan 7:38 lo dice así. De lo de más profundo de su ser brotarán ríos de agua viva, como ha dicho la Escritura. Así lo estamos confesando sobre tu vida. Es Jesús tu pastor. Llega a esta hora todo un equipo de exponentes musicales para recordártelo. Jesús es tu pastor. 2:51

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Un abrazo, feliz tarde para todos. Bienvenidos a nuestro programa de La Puerta. Bienvenido, bienvenida. Usted que está en Bogotá, en la soleada Bogotá, asoleate que te conviene, dirían por ahí.

0: Esta tarde sí está haciendo solecito todo el día. El solecito capitalino nos ha tocado en estos días, pero el fenómeno del Niño y el tema de incendios ahora no solamente está por los lados del Tolima, por aquí por Boyacá, en Villa de Leyva, está el tema también. Desde el fin de semana ha estado complejo en esta bella tierra, hombre, a mí como me gusta Villa de Leyva, es muy pero muy bonito, diría Ruth, muy pero muy bonito, y pero pues no la están pasando bien con el tema de incendios forestales. El fin de semana sobre las montañas que se ven, bueno, se para uno como en la plaza principal de Villa de Leyva y hacia los cerros se ven los incendios y personas pues asustadas con todo lo que está pasando, y con razón, porque pues las llamas casi que alcanzan fincas, viviendas, en fin. Entonces dicen algunos que son manos humanas las que han causado estos incendios. Claro, hay un tema natural, y es la sequía, y esta sequía, el sol, y hay mucho viento en esta zona, entonces causan cualquier reflejo hacia un vidrio o el sol dando hacia una parte muy fuerte, empiezan a quemarse algunos, la maleza que está seca o la hierba o árboles, y comienzan a pues desplegarse por todos lados estas llamas, y aún dicen que manos de humano también han provocado estos incendios allí por Villa de Leyva. Esperamos que pronto se pueda solucionar el tema allí en Villa de Leyva. Un saludo a toda la gente que quizás allí en Villa de Leyva nos esté escuchando, o en lugares cercanos a Villa de Leyva, en Boyacá nos escucha mucho, así que para todos ustedes un abrazo bien especial. Alejandra Rodríguez, ¿qué tal? ¿Cómo vas?
1: Hola, hola, Hernán, entrando por esta puerta, felices de acompañar a cada uno de nuestros oyentes y por supuesto millones de familias hoy también entrando por esta puerta. Gracias, gracias por permitirnos entrar hoy con grandes invitados, con todo preparado en cuanto a la música, música que trae recuerdos de siempre, música nueva, por supuesto cultura general, y una tarde bien, bien chévere acompañándoles. Y por supuesto, hoy entramos por esta puerta con el día, o mejor recordando, lo que es Yom Kippur, en específico para Israel. Ellos en este día toman esta fecha 21 de septiembre como un día de perdón, un día de limpieza, un día de examinación, de restauración, bueno.
0: O de arrepentimiento.
1: De arrepentimiento, exacto. Pedir perdón y perdonar a otros. Uh-huh. Entonces hacen como el listadito. La idea es que nosotros en Dios podamos hacerlo a diario. Esa es la idea. Ir perdonando y pedir perdón a diario por todo lo que sabemos que puede tener un campo de mejora, todo lo que sabemos que no está bien hecho. Y es ahí donde ellos invitan siempre como a detenerse, a escuchar, a reconocer y a recibir la presencia de Dios. Pero ellos lo realizan un día como hoy, 24 horas en donde están haciéndolo. Y veía un video esta mañana en vivo de la ceremonia. Y Hernán, es como hombro con hombro allí, todos como clamando el perdón de Dios. Y es impactante también ver cómo hay otras personas en redes sociales que hacen también famoso el hashtag Yom Kippur, Día de Perdón.
0: Y es preciso mencionarlo porque este miércoles, aquí en el auditorio principal de la Iglesia Manantial de Vida Eterna, este miércoles a las 6 de la mañana, de 6 a 7, los pastores Eduardo y Fulvia Cañas estarán en Mañanas de Oración, los dos, en el auditorio principal de la Iglesia Manantial de Vida Eterna. Si bien ya hemos dicho y ya hemos estado anunciando que el próximo domingo arrancaremos las reuniones en el nuevo lugar, así, ¿cierto?, es, de la Iglesia Manantial, en el nuevo lugar, con un nuevo horario y demás, pero aquí en el auditorio principal, el que todos conocemos, todavía se siguen haciendo algunas actividades hasta que ya se trasladen todas las actividades a nuestro nuevo auditorio. Por lo pronto, el miércoles 23 de septiembre de 6 a 7 de la mañana, en Mañanas de Oración, que es presencial, pues estarán nuestros pastores generales aquí en el auditorio, en ese espacio de
1: oración,
0: de Mañanas de Oración. Okay. Estaremos levantando un clamor por nuestras familias, por nuestra nación y por un nuevo tiempo de Dios. Y el viernes 25 de septiembre, desde las 8:30 de la mañana, tendremos un culto de arrepentimiento y misericordia.
1: Hermoso.
0: Al lado de los pastores generales Eduardo y Fulvia Cañas, así que, y los y todo el equipo pastoral de la Iglesia Manantial de Vida Eterna. El viernes a las 8:30 de la mañana, 8:30 más o menos hasta las 11 de la mañana, para que todos puedan venir al auditorio de siempre de la Iglesia Manantial. Ahora habrá que decir el viejo y el nuevo. Por ahora en el viejito. Por ahora en el viejito. Entonces, estas dos actividades, tanto Mañanas de Oración y el culto de arrepentimiento del día viernes, será en el auditorio de siempre, en el viejito, en el antiguo. ¿Cierto? Y el culto ya inaugural del nuevo templo, del nuevo lugar de la Iglesia Manantial, será el domingo, con dos reuniones, a las 7 de la mañana. Y a las 10:30 este segundo culto cambia.
1: Tendría
0: el horario.
1: Modificación, sí.
0: Modifica el horario. Así que, pues, cordialmente invitados todos. Tatiana, ¿qué tal? Buenas tardes.
2: Hola, hola. Feliz inicio de semana. Gracias a ti por el saludo, Hernán. A Alejandra, buenas tardes.
1: Hola, Tati.
2: A Ruth y también a todos nuestros oyentes. Qué gusto, de verdad, iniciar este día tan precioso. Bueno, esta tarde ya con ustedes, nuestros amigos de La Puerta Grande. Gracias, Hernán, por esas invitaciones. Qué bonito.
0: Muchas saber. Invitaciones les tengo.
2: Sí, muchas y muy especiales.
0: Claro, esta semana es bien especial. Esta creo que es la última semana, ¿no? De septiembre.
2: La completa, semana completa.
0: Sí, semana sí, completa. Señor. La próxima 28 el lunes, 29 miércoles. Martes y el miércoles 30.
2: Termina.
0: Ya termina,
2: señor.
0: ¿Cierto?
2: Señor.
0: Bueno, bien.
1: Yo creo que Tatiana ya vio los festivos.
0: Ah, que, pero por supuesto.
1: Tatiana, infórmenos.
0: Pero por
1: supuesto. ¿De qué? ¿Del qué? Del siguiente mes.
0: De octubre, ay. ¿No? Pero ya después.
1: Sí.
0: Porque, bueno, ¿cómo está el tema de los incendios allí en esta parte de Cundinamarca y del Tolima?
2: No, los incendios continúan. ¿Siguen? Avanzando. Sí, sí, señor. Ya van más de 7.000 hectáreas que han sido, mira, perjudicadas por causa de los incendios. En este momento están como foco Prado, Ortega y Chaparral.
0: Sí.
2: La verdad es que de manera constante se escuchan las sirenas de los carros,
1: wow,
2: de bomberos, porque, pues claro, las personas se están uniendo para apagar estos incendios que resultan en muchas partes por causa también del fuerte verano.
0: Viento.
2: Que, uy, sí, el sol está impresionante. Y también las personas que a veces no colaboran de a mucho. Entonces, sí, señor, pues continuamos en lo mismo prácticamente. Pero bueno, seguimos confiando en el Señor y creyendo que Él sigue cuidando de nosotros.
1: Así es.
0: Sí, bueno. Ruth, buenas tardes, ¿cómo vas?
3: Hernán, muy pero muy buenas tardes.
0: Muy buenas tardes.
1: Oh, hola, Ruth.
3: Súper buenas tardes.
0: Súper buenas.
3: Súper buenas. Excelentes.
0: Excelente.
3: Excelente. Estábamos disfrutando de un
1: sabor.
3: Aguacero sabor.
0: ¿En serio?
1: Ay, qué bueno.
3: Sí, señor.
0: En Guaduas.
1: Wow.
0: Pero rico, ¿no?
3: Ah, Hernán, delicioso. Uh-huh. Creo que disfrutamos mucho ese aguacero.
0: Claro, ya hacía rato lo estaban esperando, me imagino.
3: Uy, sí, ansiosamente. Como cuando uno está enamorado y quiere ver el novio.
0: Ah, mira, a propósito de septiembre.
1: Idea.
3: Exactamente.
0: Era como que me la trataron bien el fin,
1: sí,
0: de semana. Porque
1: ve,
0: primera vez en mi vida que le escucho un comentario así, igual. Entonces, no, eso hubo fiesta.
3: La felicidad del aguacero, lo que produce.
0: Ah, lo que produce el aguacero.
3: El aguacero.
0: Ah, bueno.
1: Oye, pero sí, le tuvo que haber ido bien.
0: Sí, pero por supuesto.
1: Sí. Claro, entraste, claro, con un nuevo flow.
0: bueno, muy bien. Entonces, y así con lluvia y todo, con ese reporte del clima en Guaduas, entonces, ¿temperatura de cuánto?
3: Temperatura de 31.
0: Ah, pero aún así la temperatura sigue siendo alta.
3: Sí,
0: allí.
3: Sí, claro. Sí, sí. Claro, seguimos disfrutando del calor.
0: Sí.
3: Aunque llueve, pues queda como el bochorno, ¿no?
0: Sí, claro. Sí, claro.
3: Y más que pasa mucho tiempo sin haber caído agua.
0: Sí.
3: Tú sabes cómo es el tema.
0: Sí. Bueno, muy bien. Pues así abrimos nuestro programa en la tarde de hoy. Esta es la versión salsa de Hay Libertad, de Art Aguilera y Shekinah Ministry. Así abrimos la puerta en la tarde de hoy.

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1: Entonces ustedes me invocarán y vendrán a suplicarme, y yo los escucharé. Me buscarán y me encontrarán cuando me busquen de todo corazón. Jeremías 29, 12 y 13. Dulce refugio.
2: Cuando tenemos días felices, en los que todo nos sale bien, es cuando menos pensamos que estamos refugiados en los brazos del Padre. Esto sucede porque casi siempre que las cosas están en orden, lo que menos buscamos es su compañía. Muchas veces estamos tan organizados que pueden pasar días sin que oremos, sin que vayamos a la iglesia, solo porque todo está en orden. Sin embargo, ¿qué tal si a este cuadro le agregamos la preocupación, los problemitas económicos que no faltan? Ahí es cuando empezamos a clamar por su ayuda. Dios no solo debe ser nuestro refugio en la soledad, ni en los momentos de preocupación. Él quiere ser nuestro refugio en todo momento. Debemos estar más cerca de Él que nunca, cuando nos encontremos en medio de la celebración por el triunfo del éxito y de las muchas bendiciones. No seamos interesados en nuestra búsqueda de Dios. Él es y será nuestro dulce refugio.
0: Gracias por acompañarnos. 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
2: Esta fue tu amiga Claudia Pinzón. Y recuerda, vive tu vida un día a la vez.
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0: Hay un invitado, hay unos invitados,
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0: Son nuestros invitados VIP.
2: Stephanie está presentando Te Puedo Ver. Vamos a hablar con ella acerca de este nuevo lanzamiento.

0: Stephanie, la canción Te Puedo Ver. Stephanie, ¿cómo has estado? Stephanie.
1: Saludos.
0: ¿Cómo vas?
1: Sí, muy bien, muy feliz y agradecida de poder compartir y conectar con todos ustedes.
0: Qué bueno. ¿Qué ha pasado en 10 días?
2: En 15.
1: Pues todo ha sido muy bueno. Hemos podido tener el lanzamiento de Te Puedo Ver y escuchar muchos testimonios de personas que han sido edificadas con la canción, que les gusta mucho, que han podido ver a Dios, tal como dice la canción. Ha sido una bendición.
0: Además de lo que nos relatas en la canción, ¿en qué puedes ver a Dios?
1: Puedo ver a Dios aún cuando no entiendo ciertas cosas en mi vida, porque he aprendido cómo todo obra para bien. Puedo ver a Dios aún cuando hay silencio, Él está presente. Puedo ver a Dios cuando en esos momentos mi corazón es formado. Puedo ver a Dios en múltiples escenarios, en todo puedo encontrar y ver a Dios, porque todo, he aprendido de igual forma que todo acontecimiento en la vida trae un bien consigo, solo que nosotros necesitamos aprender a conocer esa verdad y a estar abiertos a ir más allá para ver qué es lo que Dios muchas veces nos quiere hablar o revelar, y así prestando atención y notando a qué es lo que Dios quiere enseñarnos, cómo Él quiere revelarse a nuestra vida.
0: Sí. Alejandra, aquí está Stephanie con Te Puedo Ver.
2: Así es, Stephanie, gracias por entrar por esta puerta, qué gran sonido. Hoy estamos viendo también a través de tu lanzamiento, de tu producción, de este sencillo, Te Puedo Ver, que la palabra de Dios o este camino, este transitar con Jesús, no es solamente información a través de la palabra, sino que es transformación y es contemplarlo en la cotidianidad. Así que podemos creer que sí le vemos en medio del valle, pero también en medio de la montaña. Cuéntanos una de las experiencias que tú dijiste, aquí yo tuve que conocer a este Dios que sí me ve y que definitivamente tengo que verlo.
1: Por ejemplo, contaba, creo que fue cuando estuvimos en contacto la primera entrevista aquí, sobre mi testimonio en cuanto a cómo Dios me habló. Ese día en particular, hay un lugar en mi casa donde yo puedo ver los cielos, la naturaleza. Es mi área favorita en mi hogar.
2: La naturaleza.
1: Y en ese momento yo fui a esa área para aclamar a Dios y orarle. Y fue mirando a los cielos y podía entender con claridad que Dios me estaba presente, que Él me estaba escuchando. Y cómo Él ha respondido a mi vida también ha sido muy bonito. Y de igual forma he podido encontrar en los detalles de su creación, como dice Romanos 1:20, que nos habla y nos enseña de su divinidad, de su poderío, de su majestad en la creación del mundo. Y en ello puedo encontrar a Dios.
2: Okay.
0: Tatiana.
3: Qué lindo lo que nos estás contando. Definitivamente el ver a Dios es esperanza, el ver a Dios produce paz. Y bueno, me gustaría mucho que nos pudieras contar ahora cómo nace esta canción. De pronto, ¿cuánto tiempo después de ser escrita es que nosotros la estamos escuchando? ¿Cuánto tiempo duró en producción? Cuéntanos de esos instantes que posiblemente nosotros no vemos, no conocemos, pero que sucedieron.
1: Claro que sí, les cuento. Esta canción lleva conmigo muchos años y escrita muchos años, y al paso del tiempo ha sido una letra que he podido vivir y fue inspirada en cómo podemos encontrar a Dios en los detalles más simples de la vida, porque muchas veces nosotros queremos encontrar a Dios en cosas sobrenaturales, milagros creativos, cosas extraordinarias. Sin embargo, Dios siempre ha estado presente, solo que nosotros necesitamos prestar atención. Y esta canción nace inspirada en cómo podemos encontrar a Dios en todo lo que parece cotidiano, lo que es cotidiano en nuestra vida. Y de igual forma, cómo recordarnos que Dios nos ha hecho promesas que van a cumplirse, pero se cumplen cuando nosotros pasamos al otro lado de la zona cómoda, al otro lado de, sí, de los miedos, que en mi caso en particular yo solía ser tímida o insegura. En cambio, cuando yo decido aferrarme a las palabras y a la promesa de Dios, yo tengo que accionar en base a esa promesa, yo tengo que moverme a favor de la promesa. Así que ha sido un proceso de formación en mi corazón para seguir su voz y en obediencia ver el fruto de lo que Él ha hablado sobre mí. Y en esta canción es una de mis canciones favoritas porque me hace, yo puedo, cualquier persona puede cantar esta canción, sea antes, durante y después del cumplimiento de una promesa, porque podemos ver cómo Dios nos recuerda una y otra vez sus promesas, y que no se trata de que Dios se ha olvidado, sino que nosotros necesitamos accionar. Y añadiendo a esto, algo que no conocen sobre este proceso que me tocó al momento de grabar la canción ese día, en la parte de video oficial, ese día el clima estaba muy lluvioso, estaba torrencial, como decimos acá, y yo no sabía qué hacer porque yo decía, cancelo o no cancelo, porque cómo íbamos a poder grabar, era al aire libre. Pero aún así decidimos lanzarnos y aferrarnos a que Dios está con nosotros, Dios está en control de todo. Y ese día, aunque hubo mucha lluvia, cuando llegamos al lugar,
0: sí,
1: fue un momento de espera, pero en ese momento de espera de igual forma podíamos ver a Dios. Y tuvimos esa experiencia y todo fue un éxito, gracias a Dios. El clima se atemperó y pudimos realizar el video para la gloria de Dios.
0: Tatiana, Ruth.
4: Bueno, en esta producción, la grabación vocal contó con su hermano Javier. Cuéntanos un poco cómo fue trabajar con tu hermano, qué significó para ti tenerlo en este proyecto.
1: Para mí ha sido muy especial, mi hermano siempre ha estado presente en mi vida y cada vez que tengo ideas con la música y voy a donde él es quien me ayuda en base musical, él es quien me ayuda en cómo acomodar los micrófonos y todo ese sistema, y él fue el que colaboró en esa parte conmigo de grabar mi voz, y fue una experiencia bonita que pudiéramos nosotros dos trabajar para este sueño que Dios puso en mi corazón, y que él sea parte de ello es muy especial para mí.
0: ¿Sigues moviéndote en el Afrobeat?
1: Sí, este tema viene siendo uno más bien gospel Afrobeat,
0: okay,
1: pero sí.
0: Bueno, la vez pasada hablábamos que tú te mueves como que más en el worship y ese tipo de música, y que vas a hacer otro proyecto con ese tipo de música y todo lo demás. Pero ya que no hay muchas mujeres, ya que no hay muchas mujeres haciendo esto, ¿por qué no te quedas ahí? Digo yo, no sé.
1: Sí, no, es súper cool, a mí me encanta, es dinámico, es como decía la vez pasada, es un ritmo bien contagioso, un ritmo que puede alcanzar a muchas edades, y es hermoso. Pero de igual forma, sé y reconozco que Dios ha depositado en mí la creatividad, el poder explorar con distintos sonidos, y que de igual forma sé que será de gran bendición a muchas vidas. Y más bien, esta temporada estamos con estos sonidos así frescos, contemporáneos, dinámicos.
0: Sigue por ahí.
1: Adelante, pues sí,
0: sigue por ahí. Sigue,
1: de todo un poco.
0: Sigue por ahí. Eso es lo tuyo. Eso es lo tuyo, Alejandra.
2: Bueno, en este momentito también, hablando de la canción, hay una frase en tu canción que dice, yo pasaré al otro lado, veré sus promesas cumplirse en mi vida. ¿Qué significa para ti ese otro lado? ¿Es una temporada, es un lugar, es una decisión, una versión diferente de ti misma?
1: Para mí,
2: ¿qué significa?
1: Sí, para mí significa caminar, ir tras el camino de esa promesa. Es que aun cuando nuestros ojos quizás no ven en el escenario perfecto, aferrarnos a la promesa que Dios nos hace. Es decir, aun si siento miedo, aun si siento que que no soy capaz, Dios ya me dio capaz. Dios ya lo habló sobre mi vida. Yo me aferro a eso y yo tengo que pasar al otro lado, porque sí, muchas veces nos quedamos esperando a que Dios cumpla, porque Dios lo dijo. Pero ¿qué estamos haciendo nosotros para ver ese cumplimiento? En las promesas que Dios nos da, muchas de ellas requieren que nosotros nos movamos, traen instrucciones y nosotros necesitamos accionar para que entonces podamos caminar tras esa promesa. Por eso es que digo, yo pasaré al otro lado y veré tus promesas cumplirse en mi vida. ¿Al otro lado de qué? Al otro lado de del miedo, de la inseguridad, del que puedan pensar, que puedan decir, que la voz de Dios sea más que suficiente y su palabra para yo ir tras esa promesa y accionar.
2: Claro, Tatiana. Sí. Bueno, mi querida Stephanie, es cierto que esperamos promesas, es cierto que seguimos confiando en el Señor en que Él cumplirá, pero también es cierto que Él ya ha cumplido promesas. Así que cuéntanos este año qué es lo que Dios ha hecho en tu vida, qué promesa has visto cumplida hasta hoy, 21 de septiembre.
1: Claro que sí, y claramente con la música he visto a Dios. El respaldo de Dios, él desde pequeñita siempre me habló y me ha hablado sobre la música. Y poder en esta temporada de mi vida vivir eso que él me ha dicho, para mí me llena muchísimo de alegría el saber que voy tras su voluntad, que él lo que dice lo cumple, que va más allá de lo que yo puedo imaginar. Y así ha sido. Cada entrevista, cada oportunidad, cada espacio ha sido un regalo de parte de Dios, una bendición para mí, y ver el cumplimiento de lo que Él me ha dicho, que va el extender su reino a través de la música.
0: Tatiana. Ah, perdón, Ruth.
2: Hoy Ruth, no, mejor dicho.
0: Como si Ruth no estuviera.
4: Como si, sí. Bueno, vamos, gracias, Hernán. Vamos. Sí. Me encanta el nombre de Tatiana.
0: Bueno.
4: Tu canción.
0: Ruth, Tatiana.
4: Gracias. Sale muy bien.
0: Bueno, el combinado bien. Pregunta.
4: Bueno, tu canción invita a mirar nuevamente aquello que quizás hemos dejado de ver por estar concentrados, observando quizás las dificultades. ¿Qué crees que Dios quiere que aprendamos a ver en medio de nuestros procesos?
1: Aprender a todo, como decía ahorita, todo obra para bien. Muchas veces nosotros no entendemos, pero que podamos abrazar que hay belleza en eso, en que no podemos entender, que Dios siempre está obrando, que Dios ha estado presente, que quizás nosotros estamos esperando respuestas en una forma específica, sin embargo ya Dios nos está hablando, pero nosotros por no prestar atención no lo vemos. Entonces necesitamos es reflexionar en eso para poder apreciar y entender que Dios está presente, que Él está en control de todo.
0: Muy bien. Stephanie, invita a nuestros oyentes para que vayan a las plataformas y vean y escuchen esta tu nueva canción.
1: Sí, pueden encontrar mi nueva canción en todas las plataformas digitales, buscándola bajo mi nombre Stephanie Music. S-T-I-P-H-A-N-Y, Stephanie Music, y ahí van a encontrar toda la música que estamos compartiendo, que sé que será de bendición para sus vidas. Pueden seguirme en Instagram de igual forma con ese username, Stephanie Music, y por ahí podemos estar en contacto y conectados con lo que Dios quiere llevar a través de la música.
0: Vale, Stephanie, un abrazo, bendiciones.
1: Un abrazo, muchas gracias.
0: Gracias por estar aquí con nosotros en La Puerta. Es Stephanie, Te Puedo Ver, nuestra primera invitada de la tarde en La Puerta.

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1: Bienvenidos al Boletín de Noticias. El Congreso analiza para el 2027 una propuesta para reducir en cerca de 100 mil millones de pesos el presupuesto de la JEP, que quedaría en la reducción de 721.803 millones. La senadora María Clara Posada cuestionó los gastos de la entidad durante sus más de 7 años de funcionamiento. Según las cifras citadas por la congresista, la JEP habría destinado 209.904 millones de pesos a diferentes gastos, entre ellos más de 114 mil millones en el arriendo de su sede y recursos para la defensa jurídica de desmovilizados de las FARC. Esta discusión presupuestal continuará esta semana en las comisiones económicas del Congreso. En otras noticias, siendo las 4 de la tarde, un minuto. En tecnología, Colombia abre paso a la inteligencia artificial en telemedicina. ¿De qué se trata, Tatiana Fonseca? Usted informa.
2: Así es, la inteligencia artificial podrá utilizarse como apoyo en la telemedicina en Colombia, pero hay una condición leve: no podrá tomar decisiones médicas por sí sola. De esta manera lo establece la resolución 1644 de 2026 del Ministerio de Salud, que permite incorporar las herramientas de inteligencia artificial en la atención a distancia, siempre bajo supervisión.

0: de profesionales de la salud. En términos sencillos, la tecnología podrá ayudar a analizar información o identificar patrones, pero será el médico quien determine qué atención necesita cada paciente. La norma también exige que las instituciones protejan los datos clínicos, garanticen sistemas seguros y puedan compartir correctamente la información de las historias clínicas electrónicas. Todo lo que pasa en Colombia está en CRB Radio.
1: Alias Sombra, cabecilla del Clan del Golfo en Bolívar, se entregó a las autoridades. Myron Acevedo, buenas tardes.
2: Hola, ¿qué tal? Así es, un señalado cabecilla del Clan del Golfo decidió abandonar las armas y someterse voluntariamente a la justicia en el departamento de Bolívar. Se trata de alias Sombra, quien de acuerdo con la información entregada por la Armada Nacional, habría pertenecido durante aproximadamente 3 años y medio a la estructura Edwin José Sierra Regino del Clan del Golfo y se desempeñaba como cabecilla de la Comisión Armada Sabanera con presencia en diferentes sectores del departamento de Bolívar. El sometimiento se produjo en medio de una operación conjunta de la Armada y el Ejército Nacional en coordinación con la policía en la vía que comunica a los municipios de Mompox y Magangué. Alias Sombra manifestó su intención de abandonar las actividades ilícitas y acogerse a la ruta institucional establecida para quienes deciden regresar a la legalidad. Todo lo que pasa en la región Caribe está en CRB Radio.
1: Y en deportes, la Selección Colombia Sub-20 quedó a un paso de disputar la final del Mundial Femenino de Polonia. Rubén Ospina, usted entrega los detalles.
3: En un juego cerrado, Colombia se impuso por la mínima diferencia ayer domingo frente a Nigeria en la ronda de cuartos de final de la Copa del Mundo Sub-20 que se disputa en Polonia. El compromiso que se llevó a cabo en el Estadio Mieczki en la ciudad de Lodz lo ganó el equipo nacional a través de solitario tanto de la delantera Valerie Loboa en el cierre del partido, recordando que Mats Fieres fue expulsada en el equipo africano. La palabra de la delantera colombiana perteneciente al Portland Thorns de los Estados Unidos.
4: Son muchas emociones que se vienen en mí, pero de verdad muy feliz, es un paso muy grande que da esta selección y es una alegría tremenda. Gracias por creer en nosotras, esta selección es única. Solo tenía ganas de llorar, pero muy agradecida con Dios porque Él sabe cuántas veces lloré para que llegara un momento tan especial como este para mí y para todo el colectivo. De verdad que desde acá estamos muy agradecidas con el pueblo colombiano y que sepan que jugamos por todos ellos.
3: Tras 16 años, Colombia llega a una semifinal de Copa del Mundo Sub-20, recordando la versión 2010, cuando en Alemania alcanzó el cuarto puesto. Ahora, el equipo nacional dirigido por Carlos Paniagua, ahora buscará dejar en el camino a Corea del Norte, quien ya lo enfrentó en la ronda de grupos cuando cayó por 3-0. En la ronda de semifinales el próximo miércoles 23 de septiembre, a partir de las 11:30 de la mañana en el Estadio Mieczki. Mientras tanto, y a primer turno, España se medirá frente a Italia desde las 8 de la mañana. La información de la Selección Colombia Femenina Sub-20 en el Mundial de Polonia está en CRB Radio.
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2: Ronald Lugo está presentando música. Ya vamos a hablar de su trayectoria, de su música nueva, lo que ha escrito para otros ministerios. Esta canción se llama... Yo creo que esta canción la conocen nuestros oyentes. De algo que se llama De mi puño y letra. Nos está presentando Ronald su música. Escuchamos algo y ya lo vamos a saludar aquí en la puerta de CRB Radio.

0: La canción se llama Mi Viaje. En una sesión en vivo, Ronald juntó la canción Mi Viaje, Olas del Mar, Mi Superhéroe, y Omar está aquí con nosotros, perdón, Ronald está aquí con nosotros en la puerta de CRB Radio. Ronald, ¿qué tal? Bienvenido, ¿cómo estás?
1: Hola, mi amigo, ¿cómo estás? Saludos a todos mis amigos de CRB Radio, La Puerta. Honrado estar acá con ustedes.
0: ¿Cómo están las cosas?
1: Todo bien, gracias a Dios. ¿Y ustedes cómo están?
0: ¿Tú cómo estás? Aquí estamos escuchando tu música, lo que has hecho y también seguramente vamos a hablar de lo que vendrá. Gracias por aceptar la invitación de estar con nosotros. Y primero, la pregunta del millón. ¿Cómo te conociste con Gilberto Daza para hacerle llegar estas canciones que ya conocemos en la voz de él y que hoy también las conocemos en tu voz?
1: Bueno, primero que nada, muchísimas gracias por la invitación a ustedes. Estoy súper honrado de estar acá, de que me abran la puerta literal acá.
0: Sí, señor.
1: CRB Radio para hablar un poco de mí, de mi ministerio y nada. Bueno, conocí a Gilberto hace como tres años, sí. Si mal no recuerdo, y fue muy por coincidencia, ya que ellos tuvieron, mi hermana y mi cuñado son pastores.
0: Ajá.
1: Y tuvieron un encuentro con él, y mi hermana le dijo, mi hermano es compositor, y mira, él tiene canciones, si estás interesado, pues él te puede hacer llegar. Entonces él le dijo, ah, bueno, perfecto, si quieres toma mi número, dáselo y que me cualquier cosa que me escriba. Uh-huh. Y yo pues ni corto ni perezoso. Exactamente, pues yo de una vez apenas mi hermana me dio esa información, yo no tenía nada preparado honestamente para enseñarle, porque uh-huh, no estaba en ese momento, en esa onda de enviar temas, pero sí, justo me llegó la inspiración pensando pues en el ministerio de Gilberto, en su forma de cantar, su estilo musical. Y enseguida le escribí un pedazo de una canción, se la envié, y esa es esa canción que estaba sonando ahorita en Mi Viaje.
0: Uh-huh. Sí, bueno.
1: Y bueno, luego de eso él la escuchó, me respondió al tiempo, me dijo que le pareció increíble, y bueno, nada, pues ahí comenzamos como que a entablar esa relación, me pidió más algunas otras canciones, yo le fui enviando hasta que dimos con otra canción también que le gustó mucho, que es Olas del Mar, que sí, es una bachata también, que grabó en su producción, en su última producción, uh-huh, y bueno, nada, por ahí comenzamos nuestra relación de amistad, y de alguna forma, pues, Dios ha ido, pues, trabajando con mi ministerio, y bueno, relacionándome con Gilberto y con su gente.
0: Muy bien, qué bueno. Alejandra.
2: Ronald, gracias por entrar por esta puerta, muy grato escucharte, y por supuesto, gracias. Cuando escuchamos esta canción, Mi Superhéroe, O yo vi un video lírico como de hace 4 meses, yo dije, sí, qué canción tan espectacular. Y definitivamente sí tenemos un superhéroe que más que una capa es el salvador de nuestras vidas. Así que, Ronald, háblanos de esta canción. Perdóname que quizá debes estar cansado ya de hablar de una y otra vez, pero es que a mí me encanta esta canción. Y creo que a más de uno de nuestros oyentes. Así que qué bueno que nos puedas hablar de Mi Superhéroe también a esta hora.
1: No, mira, a mí me encanta hablar de eso también, no te preocupes. Yo, mira, Mi Superhéroe, te voy a contar una anécdota, y ajá, es que varias de las canciones, yo estoy ya en proceso terminando mi producción,
2: sí,
1: y varias de esas canciones fueron canciones que yo le envié a Gilberto para que él grabara, solamente uh-huh, que fueron canciones que en su momento ya no entraban en la producción, y Mi Superhéroe fue una de esas canciones. Yo cuando la escribo, fue algo que estaba conversando con él precisamente, él me dijo, mira, ¿qué tal si te escribes algo acerca de Jesús como un superhéroe? Creo que es una propuesta o es algo que no está por ahí sonando, sí, entonces sí, sí, sería chévere ver. Entonces, yo soy, y siempre he sido así desde pequeño, desde, no sé cómo lo dicen ustedes, desde pelado.
2: Ajá.
1: Siempre sí, sí, me inspiro cuando me dan una propuesta, cuando me dicen algo, entonces yo de una vez empecé a soñar con esa canción, con esa melodía, se me vino la letra y empecé a imaginarme qué cosas tiene Jesús que se diferencian del superhéroe al cual estamos acostumbrados. El superhéroe al cual estamos acostumbrados es el invencible, el que nada lo destruye. En cambio Jesús ¿Cuáles son sus superpoderes? Los frutos como tal del espíritu, que es la humildad, el poner la otra mejilla, el caminar sobre las aguas, el acto de sanar a un ciego con saliva. Tú dices, wow, pero qué increíble eso, ¿no? Entonces al final yo como que traté lo más posible de ensamblar cada una de esas cosas y bueno, de ahí nació mi superhéroe.
0: Muy bien, Tatiana.
2: Magnífico. Y Ronaldo, oye, pues qué canciones tan lindas Dios te ha regalado. No me lo imaginé, no sabía la verdad que tú las habías escrito, y estar hablando hoy contigo, de verdad que es un privilegio. Muy bellas las canciones, y encuentro por aquí una que cantas ya en esta ocasión con Gilberto Daza, y es La Rompiste. Y este título me pareció muy particular. Yo cuando lo vi, yo dije, La Rompiste, ¿cómo así? Y entré a escucharla, a ver la letra. Cuéntanos un poco del título de esta canción, ¿por qué lo elegiste así y a qué hace referencia?
1: Oh, Tatiana, bueno, ¿cómo estás? El privilegio es mío. Y nada, La Rompiste es una canción que, bueno, vino ya después de que yo le escribí esas canciones a Gilberto. Yo le pregunté si de alguna forma, como yo estaba en puertas de comenzar mi producción y todo, entonces yo le dije si de alguna forma él pudiese participar conmigo, y bueno, inmediatamente su respuesta fue sí, ya que le gusta mucho mi estilo de composición, cree en mi llamado. Entonces, nada, yo me embarqué en el proceso de escribir una canción para grabarla con Gilberto. No daba con ninguna, cada canción que le pasaba me decía, oye, brother, está linda, pero no me da, y
2: una, sí.
1: No le terminaba de convencer, y yo, Dios mío, yo parecía una máquina de escribir canciones, yo voy a escribir ahora esta, y nada, él decía, está linda, pero no, entonces, en una él me pide una canción para Funky, y entonces, en ese momento, yo empiezo a escribir porque me inspiro con algo. Yo dije, bueno, para Funky puede sonar algo así, de esta forma. Entonces, comienzo con esa canción. Eres lo mejor que me ha pasado en este mundo. Eso fue lo primero que me vino a la mente de una vez. Y entonces, bueno, de ahí comencé y se la envié. Y Gilberto le encantó tanto la canción que yo le dije, brother, ¿qué te parece entonces si no se la envías a Funky y la grabamos tú y yo, ya que tengo 2 meses enviándote canciones, y si te gustó tanto esto? Y me dijo, listo, enseguida, vamos a hacer eso. Entonces, bueno, fue una canción que hice, increíblemente no fue esta vez para Gilberto, fue para otra persona, pero al final, como le gustó tanto, pues la grabamos y usamos el juego de palabras de La Rompiste, que habla de que rompió las cadenas, pero a la misma vez el juego de palabras dice que la rompiste con tu amor, la rompiste, o sea, lo hiciste increíble.
0: La sacaste del estadio.
1: Tal cual, mi hermano, tal cual, la sacaste del estadio, algo así. Exactamente, entonces quisimos usar este juego de palabras.
0: Muy bien, Ruth.
3: Bueno, Ronald, tu historia habla de restauración familiar, porque 100%. Todo lo que te he escuchado hablar, estaba mirando también las letras de las canciones, y veo que no solamente cambió tu vida, cambió tu hogar. Cuéntanos un poco cómo fue ese proceso de ver a Dios restaurar tu familia y qué significó para ti.
1: En el 2017, Ruth, me fui de casa, recién prácticamente llegado a los Estados Unidos. Tenemos 11 años ya viviendo acá en los Estados Unidos, y luego de irme detrás de lo que yo pensaba que era un gran amor, una ilusión, dejando a mi esposa, dejando a mis hijas con el corazón lastimado, pues viví un proceso terrible, cual suerte de hijo pródigo, en el cual pues probé los sinsabores del pecado, el espejismo que causa el confiar en aquello que no está diseñado para ti. Y cuando haces las cosas mal, definitivamente los resultados están mal. Entonces, luego de eso fueron 3 años dolorosos, donde tenía un proceso de divorcio en corte, donde me veía con mis hijas por medio de intermediarios, no me entendía con su mamá. Pero luego de esos 3 años, en el 2020, cuando llega la pandemia, cuando ya no tenía más salida, todo con mi fuerza se había agotado, yo pensé que podía seguir adelante con mi estilo de vida. Pero cuando tú tienes un llamado, definitivamente Dios es fiel, y la obra que comenzó en ti la perfecciona. Y entonces, por medio de un proceso de ansiedad y depresión que comenzó en mi vida en esos días, que yo pensaba que era lo peor que me había ocurrido, pues esa fue la forma que usó Dios, que eso lo veo ya tiempo después, para acercarme con cuerdas de amor hacia él, y de esa forma, no me preguntes cómo, Ruth, pero de esa forma comencé a acercarme nuevamente a mi familia, nuevamente a mi esposa, luego de 3 años de estar separado de ella. Y hay una anécdota muy particular que de eso se trata incluso el mensaje de mi música, el mensaje de restauración que yo comunico a diario, y es que mi hija pequeña siempre terminaba, cuando yo la llevaba a casa con su mamá, a pesar de que yo estaba apartado del Señor, yo terminaba una oración con ellas en las noches. Yo todas las noches, antes de dejarla con su mamá, le decía a cada una que orara, y la más pequeña siempre terminaba con su oración, imagínate, con 3, 4 años, Señor, gracias por todo, gracias por esto, y que papi vuelva a casa. Entonces mi mensaje es eso, todavía hay tiempo de volver a casa. Dios está llamando a sus hijos a que vuelvan a casa, porque el mensaje de mi hija no era un mensaje simplemente de volver a la casa con mamá y con las hermanas. Yo lo veo ahora como esa voz de Dios que te invita, o que me invitaba en ese momento, a volver a los brazos del Padre.
0: Sí, en esta carrera tuya musical, en la que también estás dando a conocer tus canciones en la voz de Ronald, también cantaste con Andy Blue, te has rodeado también de buena gente para dar a conocer tu ministerio, de otros ministerios también.
1: Correcto, sí, Andy es mi sobrino, de hecho.
0: No te puedo creer, ¿en serio? ¿Qué?
1: Sí, correcto.
0: Aparecieron las llaves.
2: No, mejor dicho, esto es una sorpresa al aire.
1: Sí, Andy es mi sobrino, bueno, prácticamente desde que... Yo era ese, el hermano de esos, los pastores que les hablo, los pastores, sí. los padres de Andy. Yo prácticamente me crié con ellos desde que Andy era un bebé. Yo siempre, casi que, bueno, le cambié los pampers.
0: Los pañales.
1: Los pañales, exactamente. Entonces, básicamente Andy es un muchacho sumamente talentoso, de verdad, desde que empezó a escribir y a componer, pues me sorprendió gratamente. Yo, bueno, para la gloria de Dios, porque él siempre lo dice, siempre fui una gran influencia para él, porque desde que era un pequeño, pues yo siempre le ponía música, le di clases de canto y todo. Entonces, pues juntos hemos escrito temas como, por ejemplo, Olas del Mar. Incluso escribimos la canción de él, que es su sencillo más fuerte, que creo que sonó bastante por allá en Colombia, que es La Espera.
0: Sí.
1: Esa canción también es la escribimos juntos. Entonces, bueno, nada, pues todo queda entre familia, mis hermanos.
0: No, pero imagínate, qué familia, qué bonita familia.
2: Qué bonita familia, ¿verdad?
0: Bueno, bien. Oye, Ronald, esto de lo que nos estás presentando, bueno, es que has lanzado Para Salvar Mi Alma, La Solución, todas estas canciones las vas a unir en un proyecto más grande, en un álbum, o vas a seguir lanzando singles, sencillos.
1: Ahorita el 30 de este mes voy a estar lanzando una nueva canción, un nuevo sencillo que se llama Gracia y Favor. Luego de eso vamos con un sencillo más y viene el álbum. Okay. Realmente estoy, bueno, bastante emocionado porque, nada, parte de esas canciones que han escuchado pues estarán ahí en ese álbum, y bueno, otras más que estoy muy seguro, porque van muy al estilo colombiano, tú sí. Sabes, con acordeón y todo. Bueno, van a estar también en esa producción.
0: Bueno, qué bien eso. Pues gracias por contarnos todas estas noticias. Por favor, invita a nuestros oyentes en Colombia y los que nos escuchan internacionalmente para que vayan a tus plataformas, para que vayan a tu canal de YouTube, cómo te podemos encontrar y poder escuchar la música de la cual nos has hablado hoy.
1: Bueno, mis queridos hermanos, oyentes de CRB Radio y La Puerta, quiero invitarlos por acá, Ronald Lugo. Quiero invitarlos a que puedan ir a cada una de mis plataformas, cada una de ellas, pues Ronald Lugo en Instagram, Ronald Lugo en YouTube, Ronald Lugo Facebook, mejor dicho, Ronald Lugo en todos lados. Entonces vayan, por favor, suscríbanse, no cuesta nada, y compartan un mensaje de restauración, y si alguna de mis canciones te bendice, pues para mí se ha cumplido el propósito. Así que bendiciones para cada uno de ustedes.
0: Perfecto. Ronald, muchas gracias por estar aquí, por compartirnos de tu música, y cuando vengas por Colombia, no dudes pasar por nuestra radio.
1: No, seguramente estaré por ahí, paso por la puerta.
0: Un abrazo, bendiciones. Es Ronald Lugo presentándonos su música, lo más reciente que se llama De Mi Puño y Letra, y todo lo anterior lo pueden encontrar así en su canal de YouTube. La buena música y los buenos invitados siempre están en la puerta.

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4: Se cuenta la historia de una niña y un niño que entre juego y juego se fueron conociendo y compenetrando sanamente en una amistad sencilla, pero firme e incomparable. Por esas circunstancias de la voluntad de Dios, el niño, lamentablemente, un día murió. La niña experimentó el dolor y una pena profunda y sobre todo el vacío de la amistad. Sin embargo, se puso a pensar que más fuerte e intenso sufrimiento tendría la madre del niño, así que fue a visitarla. Cuando regresó a casa, su padre le preguntó y le dijo, ¿a dónde estabas, hija? Ella respondió, fui a consolar a la madre del niño, mi amigo. Intrigado y cargado de curiosidad, el padre le dijo a la niña, su hija, le dijo, ¿qué le dijiste? Y la niña dijo, pues nada, nada. Solamente me subí a su regazo y lloré con ella. Magnífica enseñanza la de esta niña. Ella sí que tuvo bien claro en ese instante de dolor lo que muchos adultos pasan por alto cuando se acercan a una persona que sufre. En ocasiones, como estas sobran las palabras, consolar a alguien en el regazo o dar un estrecho y sincero abrazo resulta más poderoso y efectivo que miles y miles de palabras. Amigo y hermano, los abrazos sanan, confortan, renuevan la esperanza, brindan un nuevo aliento. Un abrazo nos permite sentirnos acompañados y puede revelarnos en quién podemos confiar. Si hoy tiene la oportunidad de abrazar a alguien, no deje de hacerlo. Es posible que su gesto sea el único aliciente que le permita a esa persona saber que Dios es real y que está pendiente de ella. La Biblia dice, cercano está Jehová a los quebrantados de corazón y Él venda sus heridas. Señor, te pido que perdones los pecados de ella y de él. Sana el corazón, sana la tristeza. Señor, aquel que te conoció pero se apartó de ti, revélate a su vida para que él vuelva a levantarse y a tener una verdadera paz, aquella que viene del cielo.
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5: Sí, señores, esta es La Puerta de Vida Bogotá 890, la estación básica de CRB Radio. Un abrazo para todos ustedes. Tengan la mejor de las tardes los que apenas van llegando a la sintonía de nuestro programa de CRB Radio, con la invitación para este miércoles en la Iglesia Manantial de Vida Eterna, auditorio viejito, porque ya vamos a tener nuevo, entonces ya decimos ya viejito, pero con todo el amor y el cariño de la vida, porque pues después del Tejar, cierto, sí, que fue el claro. el primer auditorio que tuvimos en la Iglesia Manantial, fue allí en el auditorio del Tejar. Entonces después nos pasamos para aquí, para la calle 13, que aquí tenemos, yo creo que aquí podemos tener como unos 16, 17 años si la memoria no me falla.
6: Claro, Hernán.
5: Yo creo.
6: Sí, claro.
5: Por ahí puede pasar. Entonces, a partir del domingo 27, vamos a tener las primeras reuniones allí en el nuevo lugar, en el nuevo auditorio de la Iglesia Manantial de Vida Eterna. el domingo, ¿cierto? Tendremos dos reuniones.
2: Importante que lo
5: digas. 7 de la mañana, ajá, el domingo. Ojo, vengo de
2: del futuro.
5: Del futuro.
2: Para decirte.
5: Para decir, vengo del futuro, vengo del domingo para atrás.
2: Para decirte.
5: Sí, para decírtelo. Entonces, domingo 27, dos reuniones, las sí, de siempre, sí, ¿no? Sí. 7 de la mañana y 10:30 de la mañana. El domingo la segunda reunión cambia.
2: Con esa modificación.
5: Sí, sí, sí, la segunda reunión ya no será a las 10 de la mañana como siempre, sino a las 10:30 de la mañana. Va a ser una cosa impresionante. Yo no sé si ustedes se acuerdan aquí, ustedes no me lo creían, pero Tatiana era la que menos me creía y Ruth sí que menos. Que yo les había dicho, que yo había visto, que yo les tenía una noticia, ¿no? ¿Se acuerdan? Que yo había visto el lugar, el nuevo lugar, que ya habían habilitado algunas cosas y que pronto habían sorpresas.
2: Ah, sí.
5: ¿Se acuerdan ustedes? Bueno, sí, eso sí se cumplió. Ahora, no es que yo sea profeta, ni más faltaba. No, no, no, sino que ya eso se veía venir, dirían por ahí. Y ya eso va a ser, ya eso se va a hacer realidad. Eso será el domingo. Vengo del futuro para acá. El domingo 27. 7 de la mañana.
2: Ok.
5: Y 10:30 de la mañana son las dos reuniones. ¿Que la dirección cómo es? Yo creo que todo el que ha venido a la Iglesia Manantial de Vida Eterna se ha dado cuenta dónde es. ¿Cierto?
2: Claro,
5: porque pues es en toda la esquina.
2: Es como a que una cuadra.
5: Es que a media cuadra, sí, eso sí está ahí nomás. En toda la esquina. Pero si usted dice, no es que el Uber me necesita, no es con señas, listo. Entonces le pongo pues para el Uber o el Didi o el que usted, el Cabify, el que usted use, le voy a poner la dirección. Avenida Calle 17,
2: sí,
5: 81B50. Repito, Calle 17, número 81B50. Esa es la nueva dirección. Ese es el templo nuevo, ¿cierto? El templo nuevo que lo vamos a estrenar. Es que debe volver a nuevo, ¿sí me entiendes?
2: Claro.
5: La silla nueva, todo nuevo. Todo, todo, todo.
2: Yo creo
5: todo,
2: que uno
5: todo
2: va a entrar con cuidadito.
5: No, Dios
2: ay,
5: mío.
2: No,
5: mire, no vaya a sacar el estrato, ¿no? Cuando venga al... Cuando venga, no va a sacar el... No, hay que venir, pispos, como dirían en Antioquia. ¿Cierto? Hay que cuidar la casa del Señor, es que nos la entregan nuevecita.
2: No hay que entrar comida.
5: No, cero kilómetros, nos la entrega, mire, cero kilómetros, Alejandra.
2: La gaseosa.
5: Tapetico. Sillas acolchonadas. No, es que...
2: Tipo auditorio.
5: No, es una gomelería, la cosa... Impresionante.
2: Ay, un aplauso para
5: entonces, claro, todo esto para la gloria para
2: sí,
5: Dios, ¿no?
2: Total,
5: no, eso no es para el pastor David,
2: y, por supuesto,
5: no es
2: para
5: el pastor
2: Edu.
5: No, es para la jefe Juliet el aplauso, no es para el jefe David el aplauso, no es para el pastor Eduardo y la pastora Fulvia el aplauso, no, eso es toda, completita la gloria es para Dios.
2: Ay, sí,
5: que Él nos permite
2: lindo
5: estrenar, claro, en digamos que en todo ese trabajo, personas humanas, seres humanos común y corriente, pues ya están ellos ahí que son usados por Dios para todo lo que
2: ha pasado. Y es que es la familia pastoral, sí.
5: Entonces,
2: completa.
5: La pastora Laura, por supuesto, y todo lo demás.
2: Sí.
5: Entonces, pero la gloria no es para ellos, la gloria es para Dios, ¿cierto?
2: Amén,
5: que Él es el que se merece todos los lores, ¿cierto? Todos los vítores, como dirían en las películas, para Él, para
2: sí,
5: Dios,
2: sí, sí.
5: No es para nadie más.
2: Oye, Hernán, pero qué bueno que usted lo esté compartiendo, porque han escrito muchos, pero ¿cuándo? ¿Para cuándo?
5: No,
2: pues
5: eso
2: ya.
5: Eso ya. Eso es ahora, eso es este domingo.
2: Vengo
5: eso es
2: del
5: ya
2: futuro.
5: Vengo del futuro a decirles que se abren las nuevas puertas de la Iglesia Manantial de Vida Eterna. 7 de la mañana y 10:30 de la mañana. La dirección, calle 17, número... Avenida Calle 17, la misma Avenida Calle
2: sí,
5: 17,
2: sí.
5: Número 81B50, 81B50 en Bogotá, para que ustedes puedan este domingo, claro, la Iglesia Manantial está distribuida a las reuniones, ¿cierto?
2: Sí,
5: en
2: sí,
5: una
2: sí
5: reunión vienen de unas localidades de Bogotá, ¿cierto? Y en otra reunión vienen de otras localidades. No es todo el mundo a una sola porque pues obviamente no va a caber toda la cantidad de gente, ¿cierto?
2: No, aunque es bien amplio, ¿no?
5: Pues sí, aunque es muy amplio,
2: sí,
5: pero la Iglesia Manantial tiene distribución así, ¿no? En unos cultos, en el de las 7 de la mañana vienen unas localidades de Bogotá y en la segunda reunión vienen otras localidades, ¿cierto? Que hay uno que por ahí de otra localidad viene y se filtra, pues es lo normal, ¿cierto? Sí, que hay personas que vienen a visitar, pues es lo normal. pero pues ya saben cuál es la distribución y todo lo demás. Quienes vienen a sus reuniones, pues ya les habrán dicho y todo lo demás cómo va a ser la cosa, ¿cierto? Entonces, eso va a ser el domingo. Y el viernes, la reunión de las 8:30 de la mañana es una reunión de arrepentimiento con el pastor Eduardo, wow, con la pastora Fulvia Arboleda, wow, de Cañas. Esto será a las 8:30 de la mañana. Ahí sí le tengo que decir, en el Auditorio Viejito. ¿Cierto? En el Auditorio. Sí, pero permítame decirlo de esa manera, antiguo, porque sí, lo digo así como con orgullo, lo digo así. Entonces, pero no es orgullo malo, ¿no? No, yo soy orgulloso. Entonces, en el Auditorio Viejito vamos a tener la reunión a las 8:30 de la mañana el día viernes.
2: Ahí vamos a estar.
5: Ahí vamos a estar todos. Y también en el Auditorio Viejito, el miércoles 8:30 de la mañana estarán con nosotros en Mañanas de Oración nuestros pastores generales.
2: A las 6:00 de la mañana.
5: 6:00 de la mañana. Okay. 6 a 7:00 de la mañana.
2: Es el miércoles.
5: El miércoles, que es presencial.
2: Así es.
5: Bueno, nos vamos con toda esta info, con toda esta data. Porque ya viene el devocional y esto lo vamos a estar replicando todos los días en todos los programas para que usted le quede bien clarito. Si hay alguna modificación, pues nos lo dirán, ¿no? Mire que hay una modificación y todo este tipo de cosas, indicaciones en los programas, cómo va a ser la entrada, cómo va a ser la salida, va a haber una sorpresa ese día. Entonces, nah,
2: ¿cómo es el tema para los kits? Todas esas indicaciones.
5: Todas esas indicaciones. Usted no se preocupe, usted solo venga y disfrute. Nos vamos. Chao Tatiana, chao Ruth, chao Alejandra y a nuestros oyentes, quédense ahí porque ya llega el devocional.

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1: Son las 5 de la tarde en punto. Bienvenidos a esta emisión de El Devocional con nuestro pastor Eduardo Cañas Estrada. Tenemos una cita con lo sobrenatural.
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1: Un abrazo para todos nuestros oyentes, para todos nuestros amigos que nos escuchan a esta hora a través de nuestras frecuencias de CRB Radio. Reciban un saludo y gracias por escribirnos. Gracias por acompañarnos a esta hora. Gracias por escribirnos a través de la cuenta de WhatsApp 315-625-4430. Gracias por escucharnos. Y saludo a nuestros oyentes, a nuestros amigos que nos están escuchando a través de la frecuencia 890 en la capital de la República. Cristian Carrillo, bendiciones. Gracias por estar con nosotros. Él está desde su lugar de trabajo. Él vende vehículos también. Un abrazo para Gabriela Sánchez, que está en la ciudad de Girardot, en la frecuencia 100.7 escuchándonos. Gracias, Gabriela, por estar con nosotros. También a María del Rosario Pérez, que está escuchando Vida FM 100.7 desde Villanueva, Casanare, en la frecuencia 96.3. Un saludo para Diana Almanza. Marianela está en Cúcuta. Marianela, bendiciones. Gracias por escribir. Y gracias por la fotografía que nos envía desde Cúcuta. Carmen está en Boyacá y dice que escuchó una palabra en el devocional donde el Señor le decía que le daría una victoria familiar y para la gloria del Señor.

El Señor le dio la victoria con un hijo que está fuera del país y que ahora tiene su documentación en regla. Carmenza Vargas, Teresa Ávila, Eunice Torres, bendiciones para las personas que están cumpliendo años, como Tito Torres, bendiciones. Bendiciones también para Marlene Cortés en Cali. Está Luz Miriam Toro escuchándonos. Bendiciones, gracias por escucharnos a través de la app de CRB Radio. Más oyentes en la frecuencia 96.3, más oyentes, más amigos en la frecuencia 104.7 desde Sampués, para Montería, para el departamento de Córdoba, para el departamento de Sucre en Sincelejo. Más amigos en la frecuencia 99.6 en Barranquilla. Gilberto Duarte, gracias por escucharnos. Gilberto, gracias, un abrazo. Gracias por la fotografía. Carol Yesenia, ella está en Londres. Decimos, aquí estoy.

0: Dios de maravillas. Oramos así. Dios de maravillas, gracias por la vida de nuestro pastor Eduardo, por su salud. Gracias por acompañarle en cada proceso. Gracias por darle fuerzas, por darle sabiduría. Gracias por cada oyente, por la vida de Yolanda Torres, que está en Ataco, Tolima. Gracias por esos oyentes que dejan notas de audio, por esos oyentes que están en este momento diciendo: la gloria del Señor está sobre mí. También por la vida de Jerónimo Lancheros Aldana, que está en Bogotá. Por todos nuestros oyentes, tu mano preciosa sea sobre nosotros. Opera maravillas en este devocional. Desde la madrugada hemos dicho: Señor, te presentamos nuestros propósitos, pues te presentamos a Colombia, te presentamos a nuestra patria, te presentamos a nuestra familia, te presentamos nuestra vida, en el nombre de Jesús de Nazaret. Gracias, Dios de maravillas, por obrar, por operar, por obrar ese milagro, eso sobrenatural en nuestra vida, esa maravilla. Gracias. Tu poder venga, tu poder venga, en el nombre de Jesús de Nazaret. Así oramos. Amén y amén. Este amigo Daniel Alejandro Zamudio te invita a vivir este tema aquí en el devocional, titulado La honra a mis padres. Qué gusto saludarle, pastor Eduardo. Le bendecimos usted en el devocional.
1: Muchas gracias. Y la palabra se titula La honra a mis padres. Llame a una persona, amiga, a un vecino, para que lo invite a escuchar este devocional. Dígale: mire, yo quiero que usted escuche este programa porque de seguro que le va a servir, porque usted está enfermo y Dios lo puede sanar. Un saludo a usted que trabaja en una clínica atendiendo a enfermos y allí usted ama al Señor. Un saludo a usted que tiene un cargo importante en una compañía y allí usted se mantiene caminando y sirviéndole al Señor. Un saludo a usted que es una mujer empresaria, que tiene dinero, que tiene su carro, pero que tiene necesidades y está urgida que Dios haga un milagro. Le saludo y declaro que Dios le sorprenderá muy pronto. Y ahora, de Nancy Ramírez, déjame sentirte.

0: Nosotros sentimos el aire, sentimos el amor de la gente, pero qué bueno es sentir la dulce presencia de nuestro Señor Jesucristo.
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0: La vida es corta o larga, la vida está llena de penas o de alegrías. En fin, todo depende de cómo yo la viva. El temor de Dios en mí definitivamente determina mi calidad de vida. Le vuelvo a repetir el pensamiento sabio. La vida es corta o larga. La vida está llena de penas o de alegrías. En fin, todo depende de cómo yo la viva. Y esto es importante. El temor de Dios en mí realmente es lo que determina mi calidad de vida.
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0: Y ahora vamos a nuestro escenario de gloria. Vamos a escuchar testimonios. En ese culto donde yo prediqué la palabra y oré por los enfermos, el Señor se glorificó como Él quiso.
2: Apóstol Eduardo, aquí le presento al siervo que se llama Jesús. Este varón llevaba un buen tiempo, que era empresario, pero decayó, perdió todo. Él era muy bien fiel en los diezmos. Y hace un mes recibió una palabra en este lugar. El apóstol hablaba del poder del diezmo y él se quebrantó bastante porque dijo, no le he vuelto a dar a mi papá porque no tengo. Y se quebrantó bastante y el Señor dijo, incluso el que sin tener, Dios le va a resucitar sus sueños. Y a las pocas semanas le entregaron una bodega de 120 millones de pesos para que hagan préstamo.
3: ¡Ah, impresionante! ¡Qué tremendo! No tenía nada que dar. Escuchó la palabra, el poder del diezmo. Quitaste la cadena, hermano.
4: A ver, pastor,
3: y la entregaste.
4: El viernes que el pastor predicaba sobre el poder del diezmo, yo estaba por allí sentado y Dios hablaba de mi vida. Yo tenía aquel negocio en mi corazón y en mi mente y había orado por esto. Desde este año, siendo contratista, haciendo estructuras metálicas, apenas había trabajado como un mes, de la cual no me han pagado una parte. Y estaba allí y yo decía, Señor, yo quiero agradarte, quiero mi empresa, quiero hacer lo mejor para ti. Y Dios empezó a inquietarme, dijo, da algo, Señor, no tengo nada más sino esta cadena. Y Dios, después, si te pida crediticia, me aprobaron un préstamo, tenía unos ahorros y completé. La semana pasada tenía que dar 5 millones de pesos, pastor. No tenía plata. Señor, ¿qué hago? Señor, necesito 5 millones. Vine a los empresarios, escuché la palabra y me dijo alguien, tome este cheque y vaya, cóbrelo. Lleve los 5 millones de pesos.
3: Le damos un aplauso al Rey.
4: Este es nuestro Dios, el Dios poderoso, Dios de misericordia.
3: Padre, dale más a este hombre que te ame en medio de la bendición. Recíbalo allí. 1, 2 y 3. Tu gloria volviendo a este hombre, derrama tu gloria, levanta tus manos y díselo.
0: Alabo al Señor y solamente le agradezco a Él y que me mantenga en temor y temblor sirviéndole hasta el último día de mi vida en esta tierra.
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0: Y la palabra, como ya lo dije, se titula La honra a mis padres. Y leemos en Efesios capítulo 2, los versículos 2 en adelante.

Hijos, obedeced en el Señor a vuestros padres, porque esto es justo. Luego dice, hablándole al hijo, honra a tu padre y a tu madre, que es el primer mandamiento con promesa. Y luego dice, esto es bien poderoso, escúchelo. Si yo honro a padre y a madre, dice, para que te vaya bien y seas de larga vida sobre la tierra.

para que te vaya bien. Hijo, dijo Dios, honra a papá y honra a mamá, para que te vaya bien y seas de larga vida sobre la tierra, para que tengas calidad de vida, para que tengas buena vida, para que te sientas bendecido por mí. Entonces ese hijo decidió honrar a sus padres. Ese hijo un día se entregó al Señor. Antes de entregarse, al Señor los había hecho sufrir con su testimonio, con su conducta, llegando tarde a la casa, a veces llegando borracho, a veces con malas amistades. Y papá y mamá sufrían por ese hijo que los hacía llorar. Pero un día entró Cristo al corazón de ese hijo y él entendió y fue cambiado. Y se cumplió en ese hijo la palabra que dice, de modo que si alguno está en Cristo, nueva criatura es. Las cosas viejas pasaron, y aquí todas son hechas nuevas. Él captó ese mensaje, y fue a donde su padre y a donde su mamá, y dijo, papá y mamá, Dios entró a mi vida, vengo a decirles que me perdonen por tanto sufrimiento, por tanto dolor, por tanta amargura. Tomó un sobre blanco y en ese sobre colocó $1,000,000. Y dijo, papá y mamá, no solamente vengo a pedirles que me perdonen, vengo a sellar esta decisión con una semilla de mi corazón. Yo les robé dinero para hacer lo malo. No les puedo devolver lo que les robé. Pero aquí tengo esta semilla de mi corazón como una señal de arrepentimiento. Papá y mamá colocaron las manos sobre aquel hijo. Las lágrimas rodaron por las mejillas de él y de ellos. Vino el abrazo. Y desde ese día hasta hoy han pasado como 3 años y ese hijo está caminando con Dios. Su vida cambió, sonríe, es diferente, tiene gozo, tiene paz. Dios lo ha prosperado, Dios lo ha sanado, Dios lo ha levantado porque él honró a sus padres. Joven que me oyes, ¿estás honrando a tu papá? ¿Estás honrando a tu mamá? ¿Estás honrándolos? ¿Qué significa honrar a nuestros padres? Significa poner peso bueno en ellos. Poner lo bueno en ellos. Poner paz en ellos. Poner alegría en ellos. Poner gozo en ellos. Que no estén preocupados. ¿A qué hora llegará mi hija? ¿A qué hora llegará mi hijo? ¿Por qué no estudia? ¿Va mal en las notas? No. El que honra a sus padres pone un peso bueno, pone una sonrisa, una alegría, una satisfacción. El padre y la madre saben que su hijo, no importa dónde esté, está caminando con Dios y eso los hace a ellos felices. Sí, ponga cosas buenas sobre sus padres y lo que hoy usted haga con ellos, mañana lo recogerá. Tendrá larga vida, tendrá puertas abiertas, perdone a su papá si él lo ha herido, perdone a su mamá si ella lo ha herido. Olvide las cosas, siembre un árbol de esperanza y abra una puerta para que Dios le dé vida y vida en abundancia.

Te amo, te adoro y te bendigo. Gracias, Padre. Gracias por lo que fue mi padre y aún lo que es mi mamá. Te doy gracias por ese hijo que honra a sus padres. Porque aunque no está ahí cerca de ellos, porque vive en otra ciudad y además ya tiene su hogar, pero lo honra porque te ama. Lo honra porque no lo hace sufrir. Lo honra porque de acuerdo a su capacidad económica, periódicamente le apoya con algún dinero. Gracias por esos hijos que honran a sus padres. Gracias por ese hijo que pudo perdonar a su papá, que lo abandonó, que lo maltrató, que lo hirió, que no estuvo con él cuando más lo necesitó, pero él lo ha perdonado. Y el perdón también es honrar. Dígale, Señor, hazme una persona tocada por ti, levantada por ti, llena de ti, que yo no respire dolor, que no respire tristeza, que no respire fracaso. Señor, yo tendré motivos por los que no debo de honrar a mis padres, pero ayúdame a honrarlos. Sana mi corazón, limpia mi vida, hazme una persona que te agrade, que tú puedas glorificarte en mí, Señor Jesús. Gracias, Padre, bendito sea tu nombre. Gracias, Señor. Trae victoria en el hogar, trae fortaleza en el hogar. Hijo que me oyes, aunque tu mamá está anciana, hónrala. Hijo que me oyes, aunque tu padre es un borracho, hónralo. Hijo que me oyes, aunque cuando más necesitabas a tu padre, él no fue apoyo, hónralo. ¿Y cómo lo honro, pastor? Orando por él, perdonándolo, no hablando mal de él, escribiendo una nueva página en tu vida. Oh, poder de Dios, dile, Señor, sana mi corazón, porque papá me regañó bruscamente. Porque aún recibí maltratos sexuales, pero ayúdame a perdonar y a honrar, Señor.

oh Papá Celestial, y ahora me sumerjo en tu gloria, Señor, en el nombre de Jesús. Tu gloria viaja a la velocidad de la luz y llega a la clínica, al hospital, a la aldea, a la montaña, a la vereda, al campo, a la ciudad. Tu gloria llega a Estados Unidos, a Canadá, a México, a Honduras, a Guatemala, a El Salvador, a Nicaragua, a Costa Rica. Tu gloria viaja a la voz de tres, uno, dos y tres. En el nombre de Jesús. Y ahora ordeno que dinero de manera sobrenatural venga a tus manos. Uno, dos y tres. Ordeno que aparezca dinero en el carro, en el vehículo. Ordeno que aparezca dinero en los bolsillos de tu saco. Ordeno que aparezca dinero sobre la mesita de noche. Ordeno que aparezca dinero en tu cartera. Ordeno que aparezca dinero en tu cuenta bancaria, en tu cuenta de ahorros. Ordeno que aparezca de manera sobrenatural dinero en abundancia para pagar deudas, para enfrentar compromisos. Uno, dos y tres. Ahí está la gloria. Bendito sea tu nombre. Hay un piano en una sala que está dañado. El poder de Dios ahora arregla ese piano, porque no tenías dinero para arreglarlo, para que lo toques para Dios. Ahí está el Señor. Y ahora la gloria de Dios toca la boca de una persona. Dentro de la boca tienes infección, tus dientes tienen caries, tus muelas te duelen. Ahora hay sangre en tu encía. Oh, el poder de Dios cae ahora sobre tu lengua, sobre tu garganta, sobre tus amígdalas. Uno, dos y tres. Recibe el poder de Dios. Se duerme tu boca. Sí, el Señor está haciendo arreglos en tu boca. Recibe el milagro porque Él te ha tocado en esta hora.

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1: Y ahora, Papá Celestial, te pido por el hombre trabajador de manos duras, llenas de callosidad, de la piel morena quemada por los rayos del sol, el hombre y la mujer del campo, el hombre y la mujer que hace imposible que llegue el producto a las casas. Señor, mira al que trabaja en las minas, el que trabaja en negocios complicados y difíciles, el que ha sido amenazado de muerte, aquel que le tocó emigrar, huir del peligro y ha dejado sus bienes en el lugar donde vivía y ahora tiene que ir por ellos, aquel que está buscando a su esposa y a sus hijos para volver a ubicarse en otro lugar. Padre de los cielos, te pido por ese hombre y esa mujer, de ese estrato, de esa pobreza extrema, sácalo de allí, sobre todo que te conozca y que te ame con todo el corazón.

está tomando las clases de discipulado, aprendiendo los rudimentos de la vida cristiana, siga adelante preparándose, porque la vida cristiana es un proceso donde yo me preparo permanentemente y voy creciendo en mi comunión y en mi relación con Dios. Muchos correos llegan diariamente, centenares de correos llegan. Los estamos contestando. Próximamente contestaremos el suyo. Gracias por orar por este ministerio y por sembrar en esta obra radial. Le pido a Dios que me dé su temor y su temblor para manejar cualquier recurso, por pequeño que sea, de manera honesta y limpia. Y estamos orando para que la radio llegue a pueblos, a veredas, a aldeas, a municipios, a tantos lugares donde hay un hombre, una mujer, una familia que necesita ser tocado por nuestro Señor Jesucristo. Si tiene un testimonio porque Dios hizo algo poderoso en usted, en un culto, en un devocional, llame. Y recuerde, cuando usted testifica, usted se prepara para el próximo milagro. Y por último, honre a sus padres y tendrá puertas abiertas y largura abierta.

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1: Nuestro pastor Eduardo nos está compartiendo entonces el tema, la honra a mis padres. Y la pregunta desde ya para nuestros oyentes es la siguiente. ¿Usted honra a sus padres? ¿Usted tiene la oportunidad de bendecirlos? ¿Usted tiene ese privilegio de contar con ellos? ¿Están vivos? ¿O cuando ellos vivían, usted los honraba? ¿O usted perdió esa oportunidad? Es decir, ya ellos ya no están, pero nunca los pudo honrar. Vamos a reflexionar en cuanto a ese tema. Vamos a reflexionar porque nuestro pastor nos enseña, basándose en Efesios, la carta del apóstol Pablo a los Efesios, capítulo 6, versículos 1 y 2. Acompáñeme, por favor, en las Escrituras y vamos a recordar y vamos a leer. Versículo 1. Hijos, obedeced en el Señor a vuestros padres, porque esto es justo. Versículo 2. Honra a tu padre y a tu madre, que es el primer mandamiento con promesa. Versículo 3. Para que te vaya bien y seas de larga vida sobre la tierra. ¿Para qué honramos a nuestros padres? Para que nos vaya bien y para que seamos de larga vida sobre la tierra. Esa es una promesa que el Señor nos da, que el Señor nos ofrece. Y nuestro pastor Eduardo nos dice que aquí la honra a los padres significa poner peso bueno. Poner peso bueno en nuestros padres. No es una carga. No es una tarea tediosa, no es un esfuerzo que ellos tengan que cargar. Es un peso bueno, pero además de eso es alegría. Pero además de eso es paz. Honrar a nuestros padres trayéndoles alegría, trayéndoles paz, trayéndoles sonrisas, trayéndoles satisfacción. Entonces, la pregunta para nuestros oyentes, la pregunta es esta. ¿Usted ha traído a sus padres un peso bueno? ¿Sus padres pueden decir de usted, él, ella, me ha traído alegría, me trae paz? Cuando sé que su hogar está guiado por el Señor, o cuando sé que es un padre responsable, o cuando sé que cumple a cabalidad con lo que dice la palabra de Dios, estoy en paz porque ese hogar, aunque tenga luchas, aunque tenga pruebas, ese hogar va caminando. Eso ya nos comienzan a escribir nuestros oyentes. Aurora Mateus, y qué bueno que nos dejen sus notas de audio con la opinión. Por favor, escriban la palabra opinión, pero con mucho gusto hoy voy a leer, voy a leer sus opiniones. Entonces, Aurora dice, mis padres ya no están, pero puse un peso de tranquilidad en ellos siempre. De hecho, eso fue lo que dijeron antes de partir cada uno. Me voy en paz, porque tú amas a Dios, porque tu esposo ama a Dios y porque tus hijos aman a Dios. Gracias, Aurora. También Felipe dice, puse, cuando no conocí a Cristo, puse un peso de tristeza, de preocupación sobre ellos. Y fui malo con mis padres, especialmente con mi mamá, porque estaba fuera de casa y no le avisaba y no la llamaba. Pero un día tuve que pedir perdón de rodillas, como el caso de David, el hijo de los pastores Eduardo y Fulvia Cañas. Tuve que pedir perdón. ¡Qué bien! Gracias, Felipe. Nora Consuegra. Gracias, Nora. Para mí es un placer, para mí es un deleite leer sus mensajes. Y como les digo, hoy lo estoy haciendo. Entonces, dice Nora, siempre me ocupo de mis padres. Mis padres ya son mayores, pero llevo provisión, pero llevo siempre a ellos satisfacción. Gracias, Nora. Luciana Pérez, está en Montería, y dice, no vivo con mis papás, pero todos los meses destino una honra para ellos. No vivo con mis papás, pero todos los meses estoy asistiéndoles, estoy pendiente, y también con mis hermanos. Muchísimas gracias por eso. Gracias por esa opinión. Dice Francisco Tovar, Pastor Eduardo, gracias por este mensaje tan lindo, porque un día recibí esta iluminación de parte de Dios y ahora me va muy bien y tengo larga vida por honrar a mis padres. Dios ha sido bueno.

si queremos honrar a nuestros padres, si los honramos, es porque te amamos a ti, Cristo. Es porque tú eres el centro de cada corazón. Y ahora te pido en el nombre de Jesús que cada papá, que cada mamá que nos está escuchando, ahora pueda ser tocado por ti, que ahora pueda ser sanado por ti. Padre, tú sabes que hay muchos padres que sienten dolor en su corazón porque sus hijos no les honran, pero te pido ahora que tu gloria venga sobre ellos. Te pido ahora que tu mano preciosa venga sobre ellos. Te pido que tu gloria venga sobre Omar Ferreira. Ven sobre su vida. Él dice, me siento abandonado por mis hijos. Padre, ahora te pido que sanes el pasado. Sana el pasado de él que dice, no puedo honrar a mi papá. No puedo olvidar lo que él me hizo. No puedo. Pero Padre, se trata no de nosotros, no de nuestros padres. Se trata de agradarte a ti, de agradar tu palabra, de honrar tu palabra. Entonces, papá, hoy te pido que toques el corazón de ese hombre. Toca el corazón de esa mujer, de esa niña que recibió algo muy fuerte de parte de su papá o de parte de su mamá. Por favor, abrázales y que ellos puedan honrar. Que ellos puedan honrar a papá. Que ellos puedan honrar a mamá. Ven, Señor, al encuentro de ellos. Que hoy ese hombre que nos está escuchando por primera vez, que hoy esa mujer que está escuchando por primera vez pueda decir, hoy perdono a papá, hoy perdono a mamá, hoy perdono a mi hijo, hoy perdono a mi hija. Padre Celestial, tu palabra dice que en este tiempo el corazón de los padres se volverá al de los hijos y el de los hijos al de los padres. Envía, Padre, de tu gloria sobre ese hogar que está dividido, que está roto. Hoy sana ese corazón en el nombre de Jesús. Amén.

Padre, tú sabes que en este momento hay hombres y hay mujeres que dicen, no sé cómo arreglar la situación con mi papá. No sé, no me atrevo ni a llamarlo, no me atrevo ni a llamarla. No sé, lo visito, no sé, siempre me ha ido tan mal. Por favor, dale la sabiduría. Por favor, ayúdale. No lo dejes, no lo dejes, no lo abandones. No lo abandones. Padre, ayúdale, dale la sabiduría. Es más, ponemos delante de ti ese asunto. Pongo delante de ti a Rafael Ortega que dice, esa es mi situación. Pongo delante de ti a Jimena María Sánchez que dice, no he podido hablar con mis padres. Tengo mucho dolor. Ayúdale, papá. Ayúdale a Rocío. Ayúdale a Rocío. Ayúdale a Rocío Benavides que dice, no puedo perdonar a mi papá, ayúdale, ayúdale. A Carlos Arango, ayúdale allá en Estados Unidos. Vivo aquí porque no quería estar más con mis padres. Pero hoy trae reconciliación, tú estás aquí, el Señor está aquí, el Señor está en ese corazón. Ayuda, Padre, trae reconciliación. Si nosotros nos reconciliamos con nuestros padres, Colombia cambia, como lo decimos en la operación Nehemías. Entonces, Padre, Padre, transforma Colombia desde el corazón de cada uno de nosotros en el nombre de Jesús.

0: todo mi ser te anhela, todo mi ser te anhela, en el nombre de Jesús. Amén. Amén.
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0: Vamos a escuchar a los amigos del devocional a esta hora.
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0: Escuchamos a los amigos del devocional y tenemos la oportunidad de saludarles a esta hora. Bienvenidos y gracias por estar aquí con nosotros en el devocional. Bendiciones y buenas tardes. Gracias por estar con nosotros.
4: De Bogotá, Colombia, de la localidad de Kennedy. Y quiero testificar para darle gloria, honra y alabanza a nuestro Señor. La pasada Radio Lluvia, con Dios todo es posible, yo sembré por tres razones. Para que Dios sanara mi corazón, para que sanara el corazón de mi hija y para que Dios me regalara una casa. Hasta el momento se han cumplido dos promesas de esa siembra. Sanó mi corazón por completo. Gracias a un estudio electrofisiológico que me hicieron hace poco, la operación o la intervención fue todo un éxito. Yo sufrí un infarto el año pasado y otro hace 2 años, pero Dios me dio vida para poder testificar en este momento. Todo salió muy bien, me fue muy bien en la operación, así que en este momento estoy muy sana, gracias a Dios. Y también sanó a mi hija de un ducto con el que creció, con el que nació, eso se llama conducto arterioso persistente en el corazón, y ese ducto debía cerrarse a los días de nacida, pero no fue así. Entonces, en este momento, pues ya mi bebé todavía está abierto el ducto, pero es muy pequeño y es muy mínimo. Están esperando los doctores de que cumpla 18 meses. En este momento mi hija tiene 11 meses. Que cumpla 18 meses para que el ducto se cierre completamente. Si no es así, le hacen un cateterismo. Pero yo confío, creo y declaro que ese ducto se va a cerrar porque Dios va a poner su mano sobre el corazón de mi hija. Y también estoy esperando la promesa de mi casa propia. Amén. Yo sé, creo y confío que Dios va a hacer algo sobrenatural en mi vida y me va a dar esa casa que tanto le he pedido durante tanto tiempo. Y nada, mis amigos del devocional, muchas gracias por escuchar mi testimonio y ponerlo en el aire. Dios los bendiga, un abrazo y...
0: Bendiciones. Gracias a ti por ese testimonio. Y personas que en este momento tienen hijos enfermos o con un diagnóstico complicado, reciban esta palabra. El poder del Señor está sobre ese hijo, sobre esa hija, en el nombre de Jesús, y el poder de Dios viene sobre él, sobre ella, para sanarle. Amén y amén. Más testimonios, más oyentes a esta hora. Bendiciones.
5: Dios me los bendiga. Quería compartirles un testimonio.
0: Sí.
5: Esta semana yo pedí oración por un dolor de espalda que tenía que no me lo aguantaba, Señor Jesús.
0: Ajá.
5: Y, Señor, me acosté y amanecí sin el dolor de espalda. Pero quiero pedir oración por mi esposo, que esta mañana amaneció con un dolor en el lado de su ombligo. entonces para que mi Señor sea sanándolo. Gracias. También quería pedir oración porque los varones de mi hogar se bauticen. Mi padre, mi esposo y mis yernos. Gracias, Dios Todopoderoso.
0: Amén. Eso, gracias, Dios Todopoderoso, porque es Dios quien lo hace. Muchas gracias por haber estado con nosotros y muchas gracias por esos mensajes, por esas notas de audio, por esas llamadas. Finalizamos orando así. Padre, gracias por ese testimonio. Le quitaste ese dolor. Tu palabra dice en el libro de los Salmos, capítulo 3, versículo 5, yo me acosté y dormí y desperté porque Jehová me sustentaba. El Señor se seguirá glorificando en ese hombre. Por favor, quítale ese dolor en la parte abdominal y también en tus manos está esa casa. En el nombre de Jesús, levantamos nuestras manos y te decimos gracias por obrar ese milagro en este día y en esta semana. Cada propósito en oración está en tus manos y tú te glorificarás en el nombre de Jesús. Amén y amén. Este amigo Daniel Alejandro Zamudio te dice, en las próximas horas el Señor va a hacer un milagro en tus hijos. El Señor va a hacer un milagro en tus hijos en las próximas horas. Espero que a las 9 de la noche, cuando nos volvamos a escuchar con nuestro pastor Eduardo, tú llames y puedas dar testimonio de lo que el Señor hizo. Un abrazo, bendiciones.

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0: Hay Libertad, la versión salsera de Art Aguilera, Shekinah Ministry Music. Son las 6-7 minutos. Puedes elegir tu canción favorita. Medios disponibles en el 315-625-4430, nuestro video WhatsApp habilitado para ti. Así que puedes, por favor, compartirnos tu nombre, tu reporte de sintonía, tu canción favorita. Y vamos a disfrutarla hoy creyendo que hay libertad. Qué buen mensaje también a través de la música. Honrando el nombre de Dios junto a ti. Así que la invitación es para que puedas participar. 315-625-4430. Por supuesto que tenemos más canciones ya mismo, ustedes eligiéndolas. Gracias, Mateo. Él elige a Samu Robles con la canción Calma. Ah, qué bueno escuchar una canción con ese título hasta ahora. Abrazos también para Marta, Marta y Jonathan. Eligen la canción Igual que tú de Harold Velázquez, J. Khalid. Es muy bueno leerles, es muy bueno recibir sus mensajes hasta ahora. Desde el municipio de La Ceja, Antioquia, Damaris Cano López, gracias por estar aquí conectada. Ustedes reportando sintonía y nosotros felices de darle play a su música. La Calma, Samu Robles.
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un saludo en este momentito para Santiago. Hoy que estamos convencidos de que ese nombre tuyo va a traer esa recompensa que significa tu nombre. Santiago significa Dios recompensa. Así que para todos los Santiagos que nos están escuchando, que nos están amplificando, pues hoy estamos creyendo que sí, hay una recompensa de parte de Dios. Hay una recompensa divina sobre ti. Santiago eligiendo música de Destiny Marco. Uy, esa canción, Mi Creador, es una canción muy buena, Santi. Gracias por elegirla. Y estamos conectados también junto a su familia, toda la familia conectada de Santiago por acá. Dios recompensa. Si conoces a algún Santiago, dile, Dios es tu recompensa. Ese es el origen hebreo de ese nombre. Bueno, familia, nos vamos a escuchar y a disfrutar sus canciones favoritas, sus canciones que ustedes nos están compartiendo a través del 315-625-4430.

Y hoy no podemos dejar a un lado que sí, es día de Yom Kippur, día en donde muchos fijan esta fecha para pedir perdón, pero con listaditos, esos listados así interminables. Ay, me acordé que la otra vez hice esto, me acordé que la otra vez lo presento delante de Dios, pido perdón, entonces hago un listado y digo, Señor, yo decido perdonar. Y empiezas a hacer el listado con los nombres y apellidos o nombres que recuerdas, para que definitivamente puedas tener ese encuentro con Dios. Debemos hacerlo a diario, ¿no? Pero pues, en Israel lo celebran el día de hoy, Yom Kippur. Nos unimos hoy. Y hoy para nosotros no será la excepción. Claro que sí, es un llamado a arrepentimiento. No olviden, familia, que sí vamos a tener este tiempo el día viernes en Auditorio Principal. Así que, familia, este viernes a las 8:30 estaremos en un culto especial y poderoso de arrepentimiento. Qué bueno hoy poder compartir esas buenas noticias. Vámonos con Destiny Marco. Después estaremos también con la música que nos está dejando Daniel por acá. Blanco y Negro, de Fonky Natán el Profeta. Reporte de sintonía aquí plasmado con un sonido especial. Mi creador, Destiny Marco, a esta hora.

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0: con la buena música que ustedes nos están entregando. Vamos a la pausa, ya regresamos dándole play a sus preferencias musicales. 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
3: ¿Has pensado alguna vez que Dios no solo quiere bendecirte, sino también convertirte en una bendición para los demás? Hay algunos creyentes que se preguntan, ¿cuál es el propósito de mi vida? Buena pregunta. Pues la respuesta no está solo en descubrir quién eres, sino para qué fuiste creado. En la Biblia encontramos una verdad fundamental, y es que Dios no solo te salvó para llevarte al cielo, lo hubiera hecho en el momento en que te convertiste. Te salvó para que puedas servir aquí en la tierra. Y en ese orden de ideas, el servicio no es una actividad opcional para algunos cristianos dotados o comprometidos. No. Esa es la identidad de un verdadero discípulo de Jesús. El apóstol Pablo dice en Efesios 2:10, porque somos hechura de Dios, creados en Cristo Jesús para buenas obras, las cuales Dios dispuso de antemano a fin de que las pongamos en práctica. Mira el orden. No servimos para ganar la salvación. Servimos porque hemos sido salvados. Las buenas obras son el fruto de una vida transformada por la gracia de Dios. Jesús mismo nos dio el ejemplo. Él dijo, el Hijo del Hombre no vino para ser servido, sino para servir y para dar su vida en rescate por muchos. Si nuestro Señor vivió como un siervo, nosotros no podemos hacer otra cosa. Tenemos que servir. Tenemos que cumplir nuestro ministerio. Piensa en esto. Hay necesidades que solo tú podrás atender. Personas a las que solo tú podrás alcanzar y oportunidades que solo se te darán a ti. Cuando descubras esto y lo entiendas, el servicio dejará de ser una obligación y se convertirá en una expresión de gratitud y adoración. Vivimos en una cultura que pregunta constantemente, ¿qué puedo obtener? Pero el Evangelio nos plantea una pregunta diferente, ¿a quién puedo servir? Quizá no seas un predicador, quizá no escribas un libro, ni grabes una canción, pero puedes escuchar al que está solo, puedes enseñar a un niño, puedes visitar a un enfermo, puedes animar al que se ha apartado de la iglesia, puedes usar tus dones para que otros conozcan mejor a Cristo. Cuando sirves con amor, estás reflejando el corazón de Dios. Te invito hoy para que le preguntes al Señor, ¿qué don me has dado que aún no estoy usando para servir a otros? Y después, a la acción, sirve a alguien, porque de esa manera sirves a Dios. Recuerda, fuiste salvado por gracia, pero fuiste formado para servir. Cuando sirves a los demás, estás sirviendo a Dios.
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con música de Brandy. Estábamos en este momento recibiendo esta solicitud de parte de Johan y Katy. Estamos conectados contigo. 6:39 minutos. En este momento también recibiendo estos mensajes y saludos, reportes de sintonía. Nos dicen, hola, conectados en este momentito como familia. Nos escuchan, dicen por acá, buenas tardes, Dios los bendiga. Los escucho desde Venado Central, Alfredo Gómez, en Ciénaga de Oro, Córdoba. Gracias por tu reporte de sintonía, Alfredo. Reportando sintonía total en familia desde el Limón Canalete, para que me hagas el favor de complacerme con la canción Es como pan caliente, Shekinah Flores Ibáñez. Es como pan caliente, esa canción es de alternativa. Sí. Gracias por elegirnos como tu compañía. Un saludo para Lina Paola Orjuela, Vereda Los Tunjos. Gracias por tu reporte de sintonía. Qué bueno hoy unirnos también al coro de Los Ángeles. Qué bueno hoy unirnos sabiendo que sí hay un Dios todopoderoso que nos escucha, que nos amplifica. Pan caliente, 6:40 minutos.

0: Stephanie, te puedo ver un lanzamiento que también estamos aquí estrenando en CRB Radio como música recomendada. Te puedo ver. Podemos ver a Dios y contemplarlo en todo momento, familia. No lo olvides. No olvides hoy contemplar a Dios. No olvides contemplar al Señor con el movimiento de tu cuerpo, de tus manos. No olvides hoy contemplar al Señor con eso sorprendente y asombroso que quizá para muchos ya es paisaje y cotidianidad. Hoy nos asombramos de que podamos mover nuestras articulaciones, hoy nos asombramos de que podamos parpadear, hoy nos asombramos de que podamos tener voz. ¡Wow! Gracias, Dios. 6:48 minutos con sus mensajes, sus saludos. A esta hora en Planeta Interactivo también estamos muy felices y complacidos de tenerles. Buenas tardes, soy Sandra La Verde, los escucho desde Bogotá. Y quisiera programar de Alex Campos lo que hoy no pudo ser. Dice, esto, esa canción en particular, me recuerda que sin él no soy nada. Que nunca nos suelte de su mano. Un saludito para mi esposo amado Luis Alberto, que lo espero en la casa. Que lo espero en casa. Sandrita, un abrazo para ti. Gracias por elegir tu canción.
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1: Y un saludo en este momento para toda la familia que nos está amplificando en San Sebastián de Mariquita. Muchas bendiciones, Pamela. Gracias por escribirnos a través del 315-625-4430. Hoy creemos que la voluntad perfecta de Dios se establece y, por supuesto, te extiende su bien, te extiende su misericordia. Así como en el pasado, hoy lo hace sobre tu vida, sobre tu familia, sobre tus generaciones. Cerebro y Radio hoy proclamando vida a los cuatro vientos. Llega nada más y nada menos que Marky Marta Candela con esta canción. Arriba de Dios no vive nadie. Así que, señores, antes de la pausa, disfrutamos de este tipo de letra porque definitivamente es Dios supremo. Así cantamos.
2: Señores, se armó tremendo lío. Marky O y Marta Candela.

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